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0: Pues sí, señor, 16 de septiembre de 2026, ya 11 casi y media. Es decir, 3 horas de emisión en Radio Esquina. Las mañanas de Radio Esquina. Bueno, pues volvemos a hablar de algo que tenemos delante, nunca mejor dicho, de los ojos, todos los días, literalmente. Pero en lo que pocas veces reparamos, los párpados, y lo tenemos, en fin, que lo tenemos ahí, ¿eh? Pero parpadeamos miles de veces a lo largo del día, y lo hacemos de manera automática. Sin embargo, detrás de ese gesto aparentemente sencillo existe un complejo mecanismo cuya función va mucho más allá de abrir y cerrar los ojos. Sí, sí, lean este gesto de parpadear que hacemos todos los días. Los párpados protegen el globo ocular, ayudan a mantener la superficie del ojo hidratada, participa en la distribución de las lágrimas y actúa como una auténtica barrera frente al polvo, la contaminación y otros agentes externos. Pero también puede enfermar, como que no. Orzuelos, nosotros anzuelos. Blefaritis, inflamaciones, alteraciones de la glándula de meibomio, párpados caídos, problemas relacionados con el envejecimiento, lesiones, infecciones e incluso determinadas patologías que puede afectar directamente a la visión. Y hay algo especialmente importante. Un problema aparentemente pequeño de un párpado no siempre es solamente un problema estético. Hay algo más para allá. Para conocer mejor esta parte fundamental de nuestro sistema visual, contamos nuevamente, y tengo que decirlo, a pesar de buen óptico, una excelente persona, Antonio Villena Lorcán, que hoy nos propone poner el foco, nunca mejor dicho, precisamente en ello, en los párpados. Queremos saber qué función cumple, cuáles son sus principales enfermedades, cuándo debemos preocuparnos y qué señales no deberíamos ignorar, porque quizás nunca nos hayamos detenido a pensarlo. Pero cada párpado es también un mecanismo de protección de nuestra mirada. Cuando no funciona ese mecanismo, perdemos muchas cualidades. ¿Qué importancia tiene realmente los párpados para nuestra salud visual, señor Antonio?
1: Hola, ¿qué tal? Buenas. Pues mira, realmente es muy importante todo lo que esto que acabas de decir, porque es verdad que no nos damos cuenta lo importante que es. Incluso para cerrar los ojos, ¿no? Para dormir.
0: ¿Verdad?
1: Echarte la siesta.
0: Me ha faltado.
1: Claro, eso. Si queremos echarnos la siesta, pues normalmente cerramos los ojos. Si no lo cerrásemos, pues podemos tener pequeños problemas de sequedad por la noche, incluso.
0: Sí, ¿verdad?
1: Entonces, realmente es un tema que la gente suele tratarlo solamente a nivel estético si no tiene ningún tipo de enfermedad. Piensan que los párpados, la única función que tiene más bien es estética. Hombre, saben que hay una función ahí, ¿no?
0: Claro.
1: Le preguntan en un chiste de esto, ¿qué función tiene la nuez? Y dice, pues tiene su función. Sube, baja.
0: Vale, pues, claro, se mueve.
1: Claro, se mueve. Pues ahí está, ¿verdad? Entonces, claro, los párpados, por supuesto que nos protegen de la luz. O sea, no solamente todo esto que ha hablado también, sino que también hacen de filtro solar de alguna manera, ¿no? Cuando necesitamos que haya menos luz, también podemos cerrar los ojos, también nos sirven para ver mejor. Pero es verdad que lo que estamos hablando, esa es un tema que no se suele olvidar, y de la salud del párpado depende de la salud del ojo, y eso es fundamental. Esto es lo que yo primero Perfecto. Quisiera transmitirle a todos los escuchantes, ¿vale? Que un párpado insano es un párpado que transmite, por ahí empiezan los problemas visuales también del ojo. Si no hay un párpado que se cierre bien y que transmita lo que es el tema de la lágrima bien como tiene que hacerlo, pues ya la conjuntiva, la córnea y todo.
0: Pero parece mentira que algo tan simple entre el ojo, que es decir, el ojo no es simple, la función es tan grande que tiene.
1: Es desde
0: protección hasta...
1: La protección, limpiar, humedecer...
0: Hacer descansar la vista,
1: hombre,
0: ¿no?
1: Claro, sí. Y de hecho, la gente que no cierra los ojos por la noche, suelen tener sequedad, sí, suelen tener problemas. Bueno, entonces, claro, es muy, muy importante. De hecho, fijaros si es importante que yo en la gabinete mido el parpadeo. Hay parpadeos que son completos, parpadeos incompletos, y todo esto es algo que tiene una importancia abismal. Y que, bueno, que no le demos la importancia que tiene no significa que no tenga la importancia que hay que dar.
0: Efectivamente.
1: ¿Vale? Y ese sería un poquito la introducción de por qué he pensado en hablar un poquito de estos párpados.
0: Oye, Antonio, cuando un párpado, en fin, tiembla, sí, o presenta pequeños espasmos, ¿es algo bastante habitual?
1: Es bastante habitual, pero ya la gente muchas veces te lo dice directamente. O sea, es una cosa... Es como cuando te dicen lo del caballo blanco de Santiago, ¿no? El color que tiene. Te dice, mira, tengo un tic nervioso, ¿vale? En el párpado. Y ya digo, y bueno, pues ya está. Y ya, o sea, ya sabemos lo que tiene, tiene el tic nervioso. Ah, pero eso es grave, no, es un tic, ¿vale? Es algo que pasa bastante más a menudo de lo que nos creemos. Lo que pasa es que la mayoría de la gente no va a la óptica a decírtelo. O sea, dentro de la... O sea, se puede decir que es una...
0: ¿Por qué no le damos importancia?
1: Porque realmente ese tic nervioso no tiene mucha importancia. Sí la tiene, o sea, es un aviso. Te está diciendo de que estás estresado, ¿vale? De que estás, pues, estás más nervioso de la cuenta. Tú tienes un sistema simpático ahora mismo que está haciendo algo que no tiene que estar haciendo, ¿vale? Y entonces es algo que es una alarma, pero no es una alarma visual. Y de hecho, la semana que viene vamos a hablar un poco de las falsas alarmas, ¿vale? Claro, visuales, pero que sean falsas alarmas visuales no quiere decir que no sea una alarma que a lo mejor le tengan que hacer cuenta. Yo, por ejemplo, cuando a mí me pasa eso, yo ya sé que tengo un estrés un poquito elevado y ya tengo que empezar a plantearme. Os voy a decir, ya que estamos hablando del estrés, lo que me pasa a mí. A mí me pasa primero eso, el párpado. Después me muerdo la boca. O sea, me muerdo cuando mastico. Me muerdo. Y ese es el siguiente... o sea, eso es lo que me pasa a mí. No quiere decir que le tenga que pasar a los demás. Y si no hago caso al estrés este, pero todavía digo, bueno, pero es que voy a ver, esperar porque ya está ahí la Navidad y a ver si termina.
0: Ya.
1: Llega un momento que hasta me cuesta tragar. ¿Vale? O sea,
0: te afecta.
1: Sí, sí, claro. La función, en uno por exceso y otro ya por defecto, pues hasta me afecta tragar. O sea, me cuesta. Intento comerme cualquier cosa y a la hora de hacer, lo hemos dicho, la epiglotis que entre para adentro, pues me cuesta y eso es peligroso ya, ¿vale? Y si ya llego a ese momento, entonces ya digo, ostras, le digo a mi señora, vamos a cogernos vacaciones ya porque me está pasando algo. Entonces, por ahí se empiezan muchas veces, a veces son los párpados, hay gente que le da otra cosa, le da por tener dolores de barriga, ansiedades, todo eso. A mí me pasa así, ¿vale? Entonces, es muy importante. Es una señal muy importante, pero, sin embargo, es una alarma que en el ojo no tiene importancia. En el ojo en sí no tiene importancia, pero en el resto del cuerpo sí, claro.
0: ¿Qué es la blefaritis y por qué puede convertirse en un problema crónico para algunas personas?
1: Bueno, en la blefaritis hay algunas veces que... Vamos a empezar por lo último que has dicho, de lo de crónico. Suele ser crónica, de hecho. Blefaritis es algo que es como la caspa.
0: Vale,
1: es algo que tal vez sea crónico por nuestro estilo de vida, por la comida, por lo que sea, pero normalmente a las personas que le pasa la blefaritis es algo que le suele aparecer crónicamente. A mí me apareció una vez solo un mes y yo pensé, a ver si me va a pasar más, y no, fue una cosa en un ojo. ¿Qué es? Es como una inflamación en el reborde de lo que es el párpado.
0: ¿Tiene el gráfico que te he enseñado o no?
1: Ah,
0: ¿no?
1: Sí, mira. Vamos a ver, sería...
0: ¿Lo tenemos?
1: Sí, mira, a ver que sí lo tenemos. Sí. Vamos a coger tu...
0: Sí,
1: mira,
0: rosa. El lápiz rosa.
1: Mira, además, justamente se va a confundir porque se ve como un color rosa. Vale, blefaritis, a ver si... Aquí. Este sería la blefaritis. Es como en lo que es el reborde del párpado, si lo enfocamos ahí, justamente en donde empiezan las pestañas,
0: ajá,
1: esa es la zona donde se inflama. O sea, no es una inflamación del párpado que se vea tan a simple vista, solamente se ve en el reborde,
0: ¿vale?
1: Es en el comienzo de las pestañas donde hay una inflamación, hay una escamación también, se ve muchas veces como una especie de grasa ahí que se pega y que es muy incómoda. Yo algunas veces me ha pasado de ver a personas, por ejemplo, como te estoy viendo a ti, y estar diciendo, oh, madre mía, este... este lo tiene que estar pasando fatal. E incluso me acuerdo ya una vez a un representante que le regalé un, o sea, sí, le dije, mira, toma, esto es para ti, ¿vale? Porque estaba comiendo con él, lo estaba viendo, y le faltaba esta pestaña. O sea, esa inflamación hace que tus pestañas vayan desapareciendo. Muchas veces es por la, el Dermodex, que es un ácaro, la, no sé si lo habrás visto, que es un ácaro que está ahí, está de una manera más continua de lo que creemos, y que entra ahí a tu folículo peloso, lo inflama y se lo carga, ¿vale? Muchas veces. Entonces, la blefaritis es algo que, por un lado, es fácil de tratar, pero yo lo trato de como algo crónico. Cuando yo a una persona le encuentro blefaritis, hombre, vamos a ver, si me dice, no, yo nunca lo he tenido. Vale, pero si yo le veo que ya le falta pestañas, aunque no la tenga en ese momento, a lo mejor en ese momento es un buen momento para él, igual que la caspa, que hay veces que se quita, a lo mejor es un buen momento para él, pero le veo que le falta pestañas, que tiene zonas que incluso el párpado no está totalmente liso, sino que tiene como arrugas, o sea, como si fuera montañita, etcétera. Esa persona padece de blefaritis más o menos recurrente. Entonces, lo bueno que tiene es que se le puede mandar un tratamiento que es muy sencillo, que es cuando tú te estás duchando, te lavas el ojo con espuma. Primero, el calor reblandece lo que es esa grasa que se pega ahí y todo esto, y luego te das con espuma, y eso hace que esa limpieza hace que esa blefaritis no te vuelva a aparecer nunca, y así esas pestañas se vayan poco a poco recuperando. A veces incluso, si lo haces durante mucho tiempo, que eso ha pasado, lo has hecho durante mucho mucho tiempo y han dejado de hacerlo y no le ha vuelto a aparecer. ¿Por qué? Porque se han cargado mejor al ácaro ese de Modex. O porque, bueno, se ha recuperado la zona tanto que ya no tenía un problema. Pero si tú haces una cosa que es muy sencilla, que yo me estoy duchando, agua caliente en el ojo, esa espuma, que es una espuma especial, que aunque te entre dentro del ojo no te pica, la dejas ahí un ratito, haces esa limpieza y ya después te enjuagas otra vez con agua caliente, nada más que ese gesto, todos los días, sería suficiente para que ya no tuviese más blefaritis. Y es una cosa muy sencilla de quitar. O sea, es un problema que es muy fastidioso cuando la tiene, pero muy fácil de quitar y de prevenir.
0: Los orzuelos, para nosotros, como siempre, el anzuelo.
1: El anzuelo.
0: Son muy frecuentes, pero ¿por qué aparece y qué errores cometemos nosotros al tratarlo?
1: Vale, del orzuelo hay que decir que en Albacete se decía que te lo provocaban las embarazadas. ¿Lo habías escuchado alguna vez?
2: Sí, aquí también, sí.
1: O porque te decían algo.
2: Sí, un mal de ojo.
1: No, como un mal de ojo, no, era como que... No.
2: Te tocaba o algo,
3: aquí
2: ¿no?
3: Aquí dicen que es porque le gusta tus ojos por eso te sale.
1: Yo lo escuché en Albacete decir que era porque la embarazada te llamaba la atención de algo.
2: Sí, ¿no?
1: Te decían, ten cuidado con no sé qué. Entonces decía que si estabas embarazada, tenías que tener cuidado. ¿Vale? No podías tú diciéndole a nadie dando consejos.
3: Pues le salía el orzuelo.
1: Porque le salía el orzuelo al niño, o a la niña, o a quien sea, ¿vale? De hecho, es que a mí un niño, me acuerdo que le acusó a mi madre de eso, ¿no? Que le había salido el orzuelo y que la culpa había sido mi madre porque le había dicho, y tu madre está embarazada, hombre, dile a tu madre.
2: Por favor, que tenga un poco de prudencia.
1: Sí, sí, claro, porque yo el que la prudezco soy yo.
2: Entonces, ¿y qué es?
1: Bueno, realmente es una infección. Es una infección nuevamente de estreptococo. Es una bacteria que está realmente, la tenemos ahí, pero de momento se junta, ahí hacen, es como un grano. Es un grano que te sale en el ojo y que, como es ahí, en el párpado, y es el párpado, la piel es tan tan delgada y es tan tan delicada, porque ahí la piel del párpado es 5 veces más delgada que la que viene inmediatamente después, no tiene grasa, vale. Entonces, claro, en una zona tan delicada y que te toque o no te toque la conjuntiva, los granos suelen molestar, pues en el ojo, ¿cuánto puede molestar un grano?
2: Y eso hay que dejarlo ir, ¿no?
1: Vale, eso se puede tratar de dos maneras. Yo los suelos, a mí me gusta tratarlo, bueno, hay una crema que se llama Orzex, que sirve para aliviar, ¿no? Porque con eso te alivia. No, no te cura, te alivia. Pero si tú lo que quieres es quitarlo cuanto antes, aplicar calor.
2: Vale.
1: ¿Por qué? Porque el calor explota el grano.
2: Entonces tenía sentido el tratamiento que teníamos aquí, coge el anillo de oro, de alianza, lo calentamos, lo frotamos y nos lo ponemos.
1: ¿Por qué de oro? Porque supuestamente el oro no coge bacterias.
0: Ajá.
1: ¿Vale? Entonces, aunque tú al oro le des con algo que no sea muy limpio, sí que supuestamente es un metal que no te va...
0: Ese es un método casero bueno.
1: Claro, entonces lo que estás aplicando es calor. Ah, calientas.
0: Ya.
1: Lo pones ahí y entonces, claro, y se veía como...
0: Tú lo has hecho,
1: claro, y se veía como algo mágico, ¿no? Del oro,
0: sí,
1: ¿verdad?
0: Sí, es verdad.
1: Y no es mágico, es que estás aplicando calor. Entonces, al aplicar calor, se puede decir que si explota el grano, ya está, ya se te ha quitado todo el dolor y todo el malestar.
0: Perfecto.
1: La infección se va por ahí y ya te quedas contento y a gusto.
0: Oye, Antonio, ¿qué es la tosis?
1: Una cosa antes de nada, el orzuelo.
0: Ahí, perdón.
1: Ya que lo tenemos, vamos a enseñarlo.
0: Hombre.
1: Eso es un grano, normalmente no es un grano interno.
0: Externo.
1: Es externo, aunque puede haber interno, ¿vale? Pero son granos externos que molestan y se ven, además, y que los provocan las embarazadas. Digo, perdón, que...
0: te decía,
1: sí.
0: Es que uno aprende tanto con un tico, que es la tosis palpebral y... ¿Hasta qué punto puede llegar a inferir en la visión?
1: Bueno, la tosis la tenemos aquí en este ojo. Sería que el párpado superior no es capaz de abrirse.
0: La caída del párpado superior.
1: Sí, el párpado superior no es capaz de abrirse todo lo que...
0: Ah, bien. Se llama tosis.
1: Sí, se llama tosis. Puede ser una tosis completa. Cuando es completa quiere decir que,
0: vale.
1: Que cierra entero. O puede ser como este, que es una tosis palpebral, que no es totalmente... Vamos, que se queda medio abierto. ¿Cuánto influye en la visión? Pues depende cuánto caiga el párpado. Si cae mucho el párpado, pues influye mucho. Si cae poco, pues no influye apenas. Las personas que tienen una tosis más o menos ya, más o menos fuerte, que cuando es neurológico, muchas veces tiene que ver con los... Se caen los dos ojos. Yo tuve un paciente...
0: Esto te voy a preguntar, porque se achaca la caída del párpado a envejecimiento, pero también hay detrás algo neurológico o muscular, ¿no?
1: Puede ser muscular o neurológico, vascular también, ¿vale? Cualquiera de esas tres te pueden afectarte. Y lo que hace, por ejemplo, este hombre iba así, ¿vale? ¿Por qué? Si tengo el ojo así medio cerrado,
0: claro,
1: así, claro. Porque no puedo abrir.
0: Abrió el ángulo, claro.
1: Claro. Así, él iba así, ¿no?
0: Pero el párpado seguía cerrado.
1: El párpado, ¿vale? Igual. Pero claro, él lo que hacía era, pues, tirar de cuello, ¿vale? Lógicamente. Hasta que lo operaron. En el momento que lo operaron, la cosa mejoró mucho. No sé exactamente cuál era el problema que tenía, porque yo se lo detesté. Tosis. Luego vino a decirme, ya me han operado. Pero que yo cuando lo vi, entró así, ¿no? Súper tieso. Vale. Y sí, claro. Lo normal es que te encuentres una tosis que en un ojo solo, ¿vale? Normalmente suele ser un ojo. Te encuentras esa tosis, ese ojo que está cerrándose y que suele ser por problema o de músculo o problema de nervio. Aunque está el síndrome de Horner, que es un problema simpático. O sea, que...
0: Se llama la uva, ¿no? Llamarse simpático, ¿no?
1: Sí, bueno, vale, sí.
0: Hombre.
1: O gracioso, ¿no? Simpático. Es un tema gracioso. ¿Vale? Que lo que hace es que se cierra el ojo un poquito y la pupila se hace chiquitita. ¿Vale? Y que eso pasa más a menudo también de lo que hemos tenido algunos casos ahí. Pero normalmente, bueno, cuando pasa una tosis, pues hay que estudiar por qué tienes esa tosis. Si encuentras el motivo de por qué tienes la tosis, solucionarlo. Y si no tiene solución en tema de, por ejemplo, puede ser porque el músculo se haya estropeado, a veces el músculo se ha dislocado, ya no está en su sitio, por muchos motivos, a veces nada más que hay que recolocar el músculo y ya está, y no hay que hacer más cosas. Entonces hay que ver por qué y luego la solución que tiene. Porque hay veces que si es por nervio, a lo mejor no tiene solución, pero sí con una operación estiras un poquito más el músculo y todo esto, y entonces a lo mejor pues vuelves a abrir el ojo un poquito más.
0: Bueno, ¿qué ocurre cuando el párpado se vuelve hacia adentro, entropión,
1: ¿sí?
0: o hacia afuera, estropión?
1: Claro, pero aquí está el dibujo muy muy difícil
0: de distinguir.
1: Sí, porque aquí parece una tosis.
0: Sí, ya.
1: Y aquí no se ve...
0: Es verdad.
1: Vale, entonces el entropión es en... ¿Vale? El EN es, normalmente, es el párpado inferior, el que va hacia adentro. Puede ser superior también. Entonces, el párpado tiene aquí las pestañas mirando hacia arriba, o sea, hacia adelante.
0: Uh-huh.
1: Y ahora, de momento, esas pestañas empiezan a subir para arriba. Y empiezan a, en vez de horizontal, se ponen verticales. Y después de eso, se van metiendo hacia adentro del ojo hasta que ya empiezan a tocarte el ojo. ¿Qué pasa si una pestaña te toca los ojos? Pues que te hace daño. Bueno, y te está haciendo daño, te puede crear un problema grave en temas de heridas corneales, etcétera. Ese es el en. En es hacia adentro. Y el ec sería afuera. Lo contrario, hacia afuera. ¿Vale? Las pestañas que están horizontales acaban mirando en vertical, pero hacia abajo.
2: Hacia adentro, ¿no?
1: Ya más no puede, ¿vale? Claro. Ya no se da tanto la vuelta. ¿Qué ocurre ahí? Que entonces se queda expuesto lo que sería el globo ocular, se queda expuesto, y entonces pues se crea una sequedad en el ojo, un lagrimeo continuo. O sea, esas personas están continuamente lagrimeando porque el párpado inferior no recoge la lágrima. Es que si nos pensamos un poco, es otra función que tiene el párpado. El párpado hace que la lágrima no rebose para abajo, ¿vale? Recoge la lágrima en un punto, que es el punto lagrimal.
2: Canaliza la lágrima.
1: Canaliza la lágrima. Pues aquí, en este caso, tanto en uno como en otro, ya no canaliza. Ya la lágrima. O porque el punto lo echamos hacia adentro, en el entropion, o el ectropion, para afuera.
2: O inundamos al ojo.
1: Totalmente. Ya el ojo va a llorar. Vale. Y la lágrima, cuando sale del ojo, y está mucho tiempo saliendo del ojo, quema. ¿Vale? Te crea como una especie de quemazón en la piel.
2: ¿Existe lesiones o tumores en los párpados que puedan parecer inicialmente un simple granito, una verruga o una pequeña herida que nunca se cura? Es decir, ¿eso puede ser síntoma de algo más?
1: Bueno, tú aquí tienes uno que se llama, que es como si fuera, lo has puesto, es antelasma.
2: Sí.
1: ¿Vale? Este sería como una especie de grasa que crea aquí está, como una grasa que se crea en el párpado. Se ve en algunas personas. Este es uno de...
2: Se ve, ¿verdad?
1: ¿Verdad?
2: Entonces, ahora que tú me lo dices,
1: ¿sí? Claro, sí, algunas personas lo tienen,
2: lo tiene acumulado,
1: pero,
2: ahí,
1: sí, pero no tiene importancia, ¿vale? El antelama no tiene importancia. Y luego, a partir de ahí, sí que hay tumores. ¿Te acuerdas cuando estuvimos hablando de los tumores? Hay agujeros también, por ejemplo, malas formaciones, ¿vale? O sea, el párpado, claro, al ser parte del cuerpo, sufre las mismas cosas que sufre el cuerpo. La mayoría son tumores benignos, que no tienen importancia. Lo bueno que tiene es que normalmente los tumores del párpado no suelen ser tumores que se expandan por todo el cuerpo. Hay uno que sí, que en cuanto lo quitas, vale, ser que es de piel, ahora mismo no recuerdo el nombre, que es, claro, afecta a la piel del párpado igual. Entonces sí, ese hay que extirparlo y te deja un párpado que luego tienes que reconstruirlo con otra piel, ¿vale? Que tienes que dejarlo, pero ese lo tienes que coger a tiempo para eso, para que no te crea una herida. Se puede decir que es como si fuera una herida que se va abriendo por toda la piel. Ese, cuanto antes lo quites, mejor, porque cuanto antes lo quites va a ser más fácil de que tenga una reconstrucción buena. Ese hay que verlo. Y los demás son pues los típicos. Bueno, hay una que es como un cuerno que se crea en el párpado inferior, sobre todo, que la verruga y todo eso, pero este es como un cuerno y se ve como una especie de... ¿Alguna vez habréis visto también alguna persona que le se ve como una especie de cuerno?
2: Sí, también.
1: De verdad. ¿Vale? Esas son tumores benignos, pero te pueden fastidiar. Una, por ejemplo, una alergia fuerte te puede hacer que tu párpado se caiga hacia abajo también, ¿vale? El párpado caiga hacia abajo porque se inflama tanto que cae y no te deja ver. Entonces, es una zona muy delicada. En la piel, es una zona que no se cuida, que la gente suele exponer mucho al sol, porque no quieren que se ponga tener el ojo blanco, ¿no? Que se vea todo oscurito. Pero es que la zona del párpado no se suele oscurecer tampoco mucho, por mucho que te dé el sol, no se suele oscurecer mucho tampoco, la verdad. Bueno, entonces, realmente no se suele cuidar todo lo que se tiene que cuidar para que no nos salga ni verruga. Yo veo a párpados todos los días, lo observo. Es una zona donde hay muchas verrugas, es una zona que tiene muchas pecas, una zona que tiene muchos lunares. De eso, dentro de lo que cabe, no es lo más malo. A partir de ahí, pues eso, el santelama, en tema de pues eso, pues algún tumor más grave, pues puede pasar, pero no suele ser lo pero, más
2: Antonio, frecuente. Se parte. Dime, Esperanza.
3: No, que yo me he enterado de un caso reciente que le han tenido que quitar el ojo porque le salió como una pestañita aquí dentro. Forma de pestaña, fue al oftalmólogo, la mandaron para Jerez, de Jerez para Sevilla y quitarle el ojo.
1: Fíjate, eso es un cáncer, lógicamente, que es parecido al que te comenté yo. Es que ahora mismo sería una cosa parecida como un carcinoma o algo así. Que es que me creo que tiene otro nombre, pero es que no me quiero equivocar. Que es como que se come lo que por donde va, se va comiendo. O sea, es como si se fuera alimentando de la piel y de todo eso, y ahí parece ser que le entró hacia el ojo y qué mala suerte.
2: Pero hay un error de
1: principio. Que sea radioterapia y todo eso, claro.
2: Respecto al sol, hay un error de principio. Creemos que cerrando los ojos no le afecta al sol, pero le afecta a los párpados. Es decir, que sí, nos protege. Pero, claro, pero ¿quién párpado? ¿Protege a quién nos protege?
1: El párpado está ahí. Exacto. No, si yo cierro los ojos.
2: No, oiga.
1: Claro, pero ahí te está dando el sol. En los ojos hay que protegerlo.
2: ¿Quién protege a los párpados?
1: A los párpados, exactamente. Es que, claro. El párpado es parte del sistema visual.
2: Claro,
1: ¿no? Entonces hay que protegerlo entero.
2: Sí.
1: Claro, si no te pones...
2: Yo cierro los ojos y a mí me molesta, claro. No, te molesta el sol, pero te está afectando.
1: Totalmente. Tú estás todo el día y vas cerrando así los ojos porque te está molestando el sol, pero claro. Los párpados los estás fastidiando.
2: Oye, Antonio, el maquillaje, las máscaras de pestañas,
1: la
2: sombra, las cremas, las lentillas... ¿Qué precauciones tenemos en todo este ornamentación para la belleza?
1: Yo voy a poner primero de todo, las personas que se ponen pestañas. No te las pongas el mismo día de la boda. Y seas tú la que te casas o sea que vas a la boda. A mí me han entrado muchos sábados gente con los ojos rojos, muchachas con ojos rojos. Algunas vestidas ya o maquilladas de una manera ya especial que dices, tú eres la que te vas a casar, ¿vale? Sí o no. Bueno, los pegamentos que se ponen ahí en las pestañas son pegamentos que no vienen bien ni a lo que es el ojo ni a lo que es el párpado. Son pegamentos que a lo mejor hay un porcentaje de la población que no le afecta porque tienen el ojo muy sano y la piel muy dura, pero hay otro montón de personas que eso le crea una inflamación tanto en el párpado como en el ojo, que se le pone rojísimo y le crea un problema gravísimo a esa persona ese día. Entonces, lo que tenéis que hacer ya de tirón, o no pongáis esas pestañas tan bonitas, que están muy bien, muy bonitas, pero que son nefastas para la salud del ojo.
2: Tiene un proceso de adaptación,
1: o
2: ¿no?
1: Ponte al día de antes, claro. A ver qué pasa. O dos días antes, yo diría, por si acaso puede quitar la inflamación, puede quitarte todo eso y que tú vayas al día de tu boda a una boda que sea para ti agradable, ¿no? Porque yo me casé una vez solo, pero ese día para mí pues fue un día estupendo. No tenemos que estar preocupándome del ojo,
2: ni del párpado,
1: dolía, ni
2: del
1: párpado. Claro, hombre, ni tuve esa preocupación antes.
2: Claro.
1: Ni la única preocupación que tuve fue que me llevaron ahí una cosa que cogí y me manché el traje. Pero hice así y se me quitó, gracias a Dios, no fue nada.
2: ¿Y la sombra y las cremas?
1: Bueno, ahí lo que pasa es que hay una cosa muy importante. Además, yo lo pongo ahora en el Facebook, en mi Facebook, que estoy poniendo cada vez más cosas. Y una de ellas es la sombra. Y todo esto primero, dos cosas. La primera de todo, no se intercambia sombra de una chica o chico a otra. O sea, entre las personas. Eso es algo que se hace mucho, pero que está muy mal hecho. Que puede crearte incluso el desmadre que hemos dicho, el ácaro ese, que es muy de las personas que no se suelen contagiar de uno a otro, en este caso sí que se te puede llegar a contagiar. O sea, una persona que no tenía blefaritis ahora puede empezar a tener blefaritis por esa cosa. Luego, además de eso, de no intercambiarse, porque eso es como, estamos hablando de fluidos, ¿vale? Que estás intercambiando, es que te podría pegar más enfermedades de lo que creemos. Aparte de eso, hay algunos, se puede decir, que son de alta calidad, ¿vale? Algunos componentes cosméticos que son de alta calidad y otras que son de baja calidad. Los de baja calidad, pues son más económicos, son, bueno, los puedes comprar a cualquier precio. Hay gente que le va muy bien pero hay gente que le da más. Sobre todo porque el níquel, que es un elemento que en la piel a algunas personas no le hace daño, pero a otras personas le hace bastante daño. Y además, una cosa, no están preparados para que entre dentro del ojo. Que muchas veces se pintan y todo eso, y al final eso entra dentro del ojo. Al entrar en el ojo, le crea una reacción. Hay gente que es una reacción más o menos, se puede decir que es grave, o puede ser una reacción más o menos grave. Si tú utilizas un cosmético que realmente esté pensado para si entra dentro del ojo, o sea, lo haya hecho oftalmólogos, que lo hay, sí, que si entra dentro del ojo no te irrita, ¿vale? Pues lógicamente estás ganando algo, ¿vale? Que está haciendo que el ojo no se irrite, que la piel no se irrite y que no tengas ese tipo de problemas. Y una cosa muy importante, cuando termines, cuando te vayas a dormir, te tienes que desmaquillar. Otro del consejo que damos en el Facebook. Siempre que te vayas a dormir, aunque ya hayas terminado, quítate eso, porque eso, aunque sea el del oftalmólogo, ¿vale?, que lo ha hecho, eso al fin y al cabo es algo que es un químico que te estás poniendo en lo que serían las pestañas, en la piel del párpado, que es una piel muy delicada. Entonces, con el sudor, con lo que sea, puede entrar hacia el ojo. Es mucho más mejor quitártelo, con, no te lo vaya a quitar con toallita de esta de cuarto baño, por favor.
3: Un limpiador en condiciones.
1: Exactamente, porque entonces
2: con la mano.
1: No. Claro, no.
3: Además, bueno, hay estudios que dicen que si no te desmaquillas nunca, vamos, que te deja el maquillaje, hasta 8 años envejece la piel.
2: Ah, madre mía.
1: Claro, envejece más, claro.
3: El no desmaquillarte, el tener la piel sucia.
1: Estás perdiendo, claro, calidad de la piel.
2: No dejas respirar.
1: Claro, totalmente. Hay que limpiarlo y hay que limpiarlo con algo que, vale, si te entra en el ojo, como estoy diciendo, que no sea con toallitas de bebé ni de papel de la que utiliza la mucha gente en el cuarto de baño, etcétera, porque eso también puede entrarte en el ojo y aparte no es lo mejor porque es más ácido de lo que necesita esa piel. Son sitios muy, bueno, que no tienen que estar tan ácidos.
2: Antonio, la higiene, por cierto, recuerdo, sí, que de vez en cuando hay que lavarse. Sí, pregunto, ¿eh? Pregunto.
1: De vez en cuando.
2: De vez en cuando.
1: Pues una vez al mes, ¿no?
2: Hombre, que por lo menos. Solo que. Referido a los párpados.
1: Ah, vale.
2: La higiene, bueno, yo me refiero en general, porque parece que el agua no existe para algunas personas, pero bueno.
1: Una vez al mes, me haga falta o no me haga falta.
2: Pero referido a los párpados, el papel que tiene la higiene en los párpados, ¿y hay alguna rutina sencilla que nos sirva para que tengamos los párpados, bueno, en condiciones?
1: Mira, esto no está muy extendido, pero la espuma esta que yo digo para la gente que lo utiliza para la blefaritis, esa es una cosa que si tú te quieres limpiar el párpado, es lo mejor para limpiarte el párpado. Hay otras cosas que sería cuando tú tienes champú para bebés, hacerla con la espuma de champú también te pueden limpiar el párpado. Pero cuando se ensucia el párpado, ahí es cuando ya hay que limpiarlo, sí o sí. Porque hay veces que tú te despiertas, no te va a pasar alguna vez, que te has despertado con el ojo pegado.
2: Pegado, sí, señor.
1: Claro. ¿Qué hacemos ahí? ¿Vale? Pues muy importante. Primero, tienes que calentar un poquito de suero o algo que esté caliente, que reblandezca lo que es lo que serían las pestañas esas que están pegadas. El calor la va a ir, se puede decir, suavizando ese pegamento fisiológico que es, de alguna manera, bueno, se va ahí. Y entonces, claro, pero las pestañas están sucias, las pestañas están ya llenas.
2: Claro.
1: Claro, pues con la misma agua calentita, si no tenemos esa espuma, con esa agua calentita, tenemos que ir poco a poco, ¿vale?, limpiando, puede ser con una gasita, ¿vale?, dándole un poquito. Ahí no te puedes echar tu propio jabón. O este que te he dicho, ¿vale?, que es una espuma especial, o el del niño, ¿vale? Pero ya es con calorcito, tranquilito, despacito, y porque no, si no tiene otra cosa. Por ejemplo, yo ahora mismo en casa, pues no sé si tengo, sí, pero sí tengo el suelo, y sí lo puedo calentar, ¿vale? Entonces, bueno, pues se puede hacer, ¿vale? Entonces, es una cosa es lo único que puedes hacer. Y no intentar, es mejor hacer eso que intentar abrir el ojo, que se van a quedar pestañas ya, claro, se pueden romper pestañas y quedarse alguna arriba, alguna abajo, luego la pestaña te puede entrar luego en el ojo, con la infección que hay, etcétera, ¿vale? Es calor y limpieza. Perfecto. Tranquila. Y ya a partir de ahí, si te has levantado con el ojo pegado, tienes que ir a que te manden un antibiótico, porque eso es una infección que puede llegar a ser grave. Pero lo primero es despegarlo.
2: Bueno, amigos, para terminar, si alguien observa un cambio nuevo en un párpado, un bulto, una inflamación, una caída, una herida o una alteración que persiste, ¿cuál sería su principal recomendación, la tuya? ¿Y cuánto tiempo debería esperar antes de consultar?
1: Yo, ante una cosa así, iría rápidamente. Si noto algún cambio en el párpado, sea el que sea... A ver, claro, si me pasa a mí, ya yo tengo conocimiento. A mí, claro, yo no es lo mismo. Pero si le pasa a cualquier persona, yo te recomendaría que fueras cuanto antes a mirarte.
2: Perfecto.
1: Ese párpado. No te esperes... A ver, si estás, por ejemplo, de viaje, pues espérate, a lo mejor, si no cambia mucho de golpe, o sea, te ha salido algo. Que... Pero cuanto antes, mejor. Cuanto antes.
2: ¿Cómo se llama la óptica de este señor, Esperanza? Que me he levantado esta mañana con algún lazo de párpado.
3: No, te acuerdas. Bueno, pues multilaivisión.
1: Ah, pues no me acordaba.
2: Barrameda.
1: Calle Barrameda.
3: En calle Barrameda 72, ¿no?
2: Ya está.
3: Bueno, multilaivisión
1: y audio. El audio es que está muy sí. O sea, no lo estamos utilizando en la radio.
2: Bueno,
1: en la radio, me refiero.
2: Pero es el error.
3: No, pues se puede modificar.
2: Cuando haga balance de mi 10 años o año con Esperanza haciendo radio las mañanas, tengo algo ahí que...
1: El audio,
2: tu mujer que no quiere venir.
1: No viene nunca.
2: No consigo.
1: No lo conseguimos.
2: No.
1: Eso es la pena, sí.
2: En fin, un fracaso más en la vida.
1: No, eso no es un fracaso. No, todo lo que no se consigue son fracasos.
2: Bueno, casi todo. Bueno, en fin. Bueno, Antonio, tu papel de presidente de la calle.
1: ¿Cómo? Bien.
2: ¿Estás más animado?
1: Estoy animado porque estamos... Bueno, no sé si estamos haciéndolo bien o mal, pero creo que bien, porque estamos... Estamos juntando voluntades de diferentes asociaciones para hacer lo que sería pedir una subvención para toda la calle, desde la calle Barrameda hasta el final, con Apisán, con nuestra calle hermana, Santo Domingo, y bueno, se está notando...
2: Estás puliendo los párpados.
1: Sí, estamos puliendo.
2: Los párpados.
1: Me está quitando mucho tiempo. Claro. Yo quería venir a hacer otras cosas aquí, pero es que, o sea, estoy reuniéndome con mucha gente continuamente. Y eso de decir... A mí no me gusta nunca decir eso de no me da la vida, porque es horrible decir eso. Pero no me da tiempo a hacer todas las cosas que quiero hacer.
2: Eso nos pasa mucho.
1: ¿Vale? Y voy a seguir intentándolo en cuanto pueda, pero... Sí, es verdad que de aquí a enero, que es mi fecha tope, de aquí a enero tengo una ayuda, porque vamos a hacer cortes de calle, vamos a hacer cosas de estas. Si ya después de eso el socio
2: no responde
1: y no ve y no me ayudan lo que yo creo que tiene que ser una, porque una cosa de esta no es uno solo, ahí hay secretario, vicepresidente,
2: te retira las barricadas.
1: No, bueno, pues ya está, pues no ya pasa está. Nada, que no hay ningún problema.
2: De las distintas reuniones que ha tenido con los distintos representantes de Sanlúcar, tu valoración y si realmente está notado algo, en algo.
1: De momento.
2: Independientemente de las notas de prensa.
1: Sí, claro. Sí, claro.
2: Eso está muy de moda.
1: Sí. Bueno, yo no sé quién habrá sacado nota de prensa, porque si no me la mandan...
2: Pero bueno,
1: sí, seguramente todos han sacado su nota de prensa. La verdad es que a mí me ha gustado todo, personalmente hablando. Como persona, no quiero alabar a uno más que a otros, por si acaso alguien se piensa que hay... Pero en general me han gustado todas las personas con las que he hablado. Me han parecido cercanas. Parece que están a nuestra disposición y que han entendido los problemas que tiene la calle Barrameda. Y no sé si esto caerá en saco roto o no, pero bueno, yo he intentado crear vínculos con ellos. La verdad es que me han caído todos ellos muy bien. Además, yo se lo he dicho a todos. No he dicho, no estoy reuniendo contigo solo. Me estoy reuniendo con todos. Y de momento, yo sé que estas cosas son lentas. Muchos no han podido hacer nada. Hay alguien que ha dicho, en esta causa, porque claro, yo estoy dándole a la alcaldesa el tiempo que me dijo Prudencia que iba a hacer algo ahí en la calle, que se han pasado un mes y medio. Y han dicho, pero nosotros por nuestra cuenta, por nuestra cuenta, sin decir que vamos de tu parte, vamos a intentar arreglar esto, lo otro, en lo que ellos han visto que es más urgente. Uh-huh. Y bueno, de momento no se está viendo ningún resultado. Entiendo que esto no es rápido, que es lento. No sabemos si algún día se verá o no se verá algo. Y por parte de Apisan, he visto un Miguel Ángel que es... Bueno, yo lo conocía antes, pero es una persona que a mí me cae muy bien y siempre. Y lo veo una persona muy activa y la verdad es que... No sé, claro, es que con él hasta te ríes, y expone muy bien lo que le pasa al pueblo y la verdad es que pues muy bien, la verdad.
0: Pues nada, te deseamos lo mejor.
1: Muchas gracias y ya, vamos, yo espero que de aquí a enero pues se vea, ya estoy teniendo más colaboración con socios, se está notando, entonces creo que si vamos así pues podremos seguir y si no, pues no pasa nada.
0: Bueno, pues ahí,
1: ¿vale? Yo ya lo he intentado, he hecho todo lo que he podido.
0: Tú sabes que el verbo, como todos los verbos, tiene tres tiempos, no es pasado o futuro, sino es esperar un poquito, uh-huh, esperar como intermedio o desesperarse.
1: Sí, ¿eh? Bueno, yo no me voy a desesperar. Yo
0: bueno,
1: tengo,
0: me refiero o que te hagan desesperar, que sí, es otra cosa, ¿no?
1: Sí, pero bueno, la desesperación viene por... cuando tú quieres que tiene que pasar algo y no pasa, te desesperas. Pero yo no es que no sé lo que tiene que pasar. Yo tengo que hacer mi trabajo y claro, pero no puedo estar así infinitamente.
0: Claro.
1: Entonces, claro, tiene que ver ese tiempo. Si en ese tiempo... Ya, por ejemplo, ahora mismo, ya he conseguido una cosa muy importante con Apisan, que es que ellos me van a llevar, se puede decir, pagando una cuota, pero pagando yo como presidente mi cuota, me van a ayudar en muchas cosas que ya no voy a tener.
0: En la gestión, ¿no?
1: La gestión, claro. Yo le dije que lo hiciera para la calle Barrameda y me dice, eso no lo podemos hacer.
0: Tiene que ser...
1: Y él, como una persona, dice, como tú estás intentando ayudar al pueblo... Y estoy viendo que lo que me vas a pedir van a ser cosas...
0: Pues ya está, lo habremos en conjunto, claro, globalmente. Perfecto.
1: Dice, entonces, mira, pues ahí ya tengo yo un alivio para poder seguir trabajando. Porque es que tengo eso, tengo mi trabajo, pues tengo mis hijas, tengo mi mujer, tengo mi radio esquina.
0: ¡Ey, gracias! Eso estaba gustado. Ya me ganaste.
1: Claro, ya estaba diciendo... ¿No me dices? Estaba esperando que pusiera mala cara.
0: Bueno, hasta la próxima, amigo.
1: Venga, muchas gracias.
0: Hasta luego. Adiós.
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0: 12 y cuarto ya de este 16 de septiembre de 2026. Ya tenemos el teléfono al director del Hospital Virgen del Camino, Antonio Bascuñana. Muy buenas tardes, amigo.
1: Hola, ¿qué tal, José?
0: Bueno, ¿cómo va ese miércoles?
1: Bueno, no va mal. Sin entrar en detalle, como decimos.
0: Eso es. Muy bien. Pues, en fin, novedades, algo que comentar, Antonio.
1: Sí, bueno, después del fin de semana, que fue un poquito intenso, ya aparece otra vez que hemos vuelto a las cifras habituales de aquí. Hoy lo que tenemos es, sobre todo, mucha cirugía urológica, ginecológica, algo de trauma, alguna prótesis y oftalmológica, catarata. Cataratas son una de las cosas que más se requieren y de las que solemos tener a veces algunas demoras, y ahora estamos metiendo más quirófanos a ver si es posible quitar alguna parte de las demoras. Bueno. Y luego en el hospital, quizás como novedad para que las personas también estén informadas, hoy acaban su rotación los estudiantes que han sido becados por la Fundación Pascual, los estudiantes de una universidad.

0: caballos estaban allí en la playa viendo a ver lo que era eso.
1: A ver, Antonio, desde el punto de vista sanitario, viendo las características que hay en este país que tú has nombrado, ellos lo alucinarán, ¿no? Sí. Generalmente...
0: Sí, a ellos les faltan, por ejemplo, bueno, les falta organización, lo de siempre, está organizado, pero luego las costumbres de sus países, lo que me cuentan, pues sí. Es que, simplemente por contar un detalle y no entrar, no prolongarme, ellos, por ejemplo, los hospitales, sí, que no están mal dotados, sobre todo dotaciones de externas, pues tienen a veces carencias básicas, como que se le puede ir a luz o le falta algún sistema informático. Y luego la organización es, los enfermos están dentro del hospital, pero la familia está fuera del hospital.
1: Anda.
0: La familia no entra en el hospital, yeah. Permanece la familia, que además permanece un grupo fuera del hospital, y nada más que entra en el hospital para darle de comer. Las comidas, claro, no las pasa el hospital, sino se encarga la familia. Ahí está la familia, su grupo familiar, con los animales. No, que tengan que llevar, bueno. Y bueno, esas medidas, digamos, que son rarísimas para nuestro entender, pero bueno, son las formas de ellos.
1: Antonio, si todo va bien, el viernes tendremos aquí al doctor Beltrán a las 9:30, compañero, supongo yo, y amigo, y además también internista del Hospital Virgen del Hospital de los Pascual correspondiente, y aquí lo tendremos, a ver qué le preguntamos. Venga,
0: a ver lo que os cuenta, es muy interesante, seguro, ¿no? Lo que va a contar. ¿Vale?
1: Bueno, pues venga, hasta luego, Antonio. Adiós.
0: Un saludo.
1: Adiós.

0: Bueno, pues ya. Un momentito, que esto
1: Esto
0: es la tecnología punta que tenemos, claro. En fin, con tan pocas cosas hacemos tantas cosas.
1: ahora mismo.
0: Bueno, pues todavía no nos vamos. No nos vamos porque hoy tenía previsto hacer una editorial, lo que pasa que nuestros invitados, por un motivo u otro, alguno que llega un poquito más tarde, en fin, alguno que desarrolla sus cuestiones con más tiempo, pues la ha dejado para ahora. Una editorial que lo que pretende es que, visto los tiempos que vienen, desde el punto de vista de las elecciones municipales, sirva de reflexión, simplemente de reflexión, que no vale, pues no vale, pero la digo y la comento. Viene a raíz que el otro día, pues yo detectaba y detecto que la mayoría de los partidos, los que están y los que vienen, pues lo que hacen es denunciar evidencias, que también hay que hacerlo. Pero llega la hora de, oye, yo denuncio la evidencia y esta es mi alternativa concreta. Para tener alternativa concreta en muchos apartados, yo tengo que tener una organización y una visión global desde arriba y a partir de ahí derivar las distintas ramas de actuaciones y para eso necesito, en fin, un organigrama que está compuesto principalmente de personas que sepan dirigir a la ciudad. Y desde el punto de vista de esa reflexión y para lo que viene, porque ya prácticamente lo que queda es un tiempo con el día a día, que si los problemas, que si las navidades, que luego el carnaval, que luego la Semana Santa, en fin, cuatro pipas y hasta aquí el 20 de mayo. Y ya no es hora de que nos creamos todo. Ya creo que hay que concretar más y ser más eficaz y sobre todo las caras de los que nos va a llevar a la próxima legislatura. Esta editorial la ha denominado Sanlúcar, dos puntos, entre las promesas y la realidad. Bueno, como sabéis, Sanlúcar vuelve a ponerse en marcha después del verano, porque parece mentira que en el verano sí, es diversión, es actividades, etcétera, etcétera, nos visita mucho más gente, pero la vida cotidiana también hay que cuidarla y la necesidad de la gente también hay que cuidarla. Comienza lo que se denomina un curso escolar, regresa la rutina, las calles recuperan su actividad y el ayuntamiento, en teoría, afronta una etapa políticamente decisiva. Etapa políticamente decisiva que sirve para, en teoría, mejorar los servicios y proyectar una ciudad

mejores posibilidades. Y conviene decirlo claro. Sanlúcar tiene potencial, todo el mundo lo dice, pero el potencial no gobierna una ciudad. La gobierna las decisiones, los presupuestos, la planificación y, sobre todo, la capacidad de convertir las promesas en realidades. Y ahí hay un papel fundamental, que es las personas, con capacidad individual y capacidad o capacidades colectivas, que sea el motor de que este potencial tenga los recursos, los encaceamientos para llegar a la realidad y desarrollar este potencial que decimos todos. Sanlúcar tiene mucho potencial, magníficamente potencial, pero, oye, ¿avanzamos en función del potencial que tenemos? Yo creo que no. Normalmente, en los últimos tiempos, el ayuntamiento se limita a decir, oye, hemos hecho una obra allí, hemos hecho una obrita pequeña aquí. Y algo que es normal dentro del transcurso de 2026, que debe de hacerse como objeto superado, pues resulta que se hace como extraordinario. Es decir, como algo de gestión cuando eso ya tiene que estar superado. Una editorial, por lo menos las que hago yo, no está para hacer la propaganda de gobierno ni para convertirse en un catálogo de inauguraciones. No. Está para preguntarme, ¿todo lo que se hace hasta ahora es suficiente? ¿Es suficiente? Porque mientras anuncias inversiones, sigue existiendo asuntos que reclaman respuestas concretas. Inversiones pequeñas, inversiones que se alcanza nada y se pierde inversiones. Respuestas concretas como que la limpieza de la ciudad, el mantenimiento de los espacios públicos, la situación de determinados barrios, la gestión de las empresas municipales, la vivienda, el empleo, la movilidad, la seguridad ciudadana, la organización del ayuntamiento, el estado de la infraestructura y la capacidad real de un ayuntamiento para prestar unos servicios públicos acordes con las necesidades de una ciudad de 70.000 habitantes. Y aquí aparece una palabra fundamental, bajo mi criterio, prioridades. Prioridades. Cualquier ayuntamiento debe explicar a los ciudadanos qué quiere hacer durante los próximos meses. ¿Cuánto va a costar? ¿De dónde va a salir dinero? ¿Y cuánto estará terminado en distintas etapas? No anunciarlo que voy a hacer porque voy a hacer cuando venga lo que venga. No, mire usted, aquí está el planteamiento y vamos a empezar mañana y este dinero se ha conseguido esto y va a terminar y la planificación será esto, para que sea un desarrollo y sea creíble. Pero claro, ahí hay una variante, los componentes humanos. Un ayuntamiento es fundamental, los componentes humanos, los que impulsan por lo que tienen la capacidad de gestionar y tener una visión global de lo que es una administración, capacidad individual, preparación individual, empuje individual y colectivo. Y ese tipo de perfil, ese tipo de carisma para dirigirnos, pues con todo mi respeto, bajo mi criterio, no existe. Una ciudad no se administra, de verdad, no se administra únicamente con titulares. Se administra, como digo, con responsables preparados, muy responsables. Una organización administrativa bien ejecutable y bien al servicio de los ciudadanos. Un ayuntamiento fallido como el que tenemos no sirve para llevar proyectos, para cambiar esta ciudad. ¿Por qué no? Unos representantes políticos que realmente no saben dónde está políticamente o de gestión o no sabe llevar o impulsar o acudir a las necesidades y el sacrificio que supone esto, solamente en titulares, más titulares y titulares vacíos, sin sentido.
Y, por supuesto, tiene que haber unos presupuestos, tiene que haber contrato, tiene que haber expediente, tiene que haber personal, tiene que haber controles, tiene que haber mantenimiento y resultados medibles, medibles, resultados medibles. Y responsabilidad política y técnica. Pues claro, cuando se pierden subvenciones, uno solicita, alguien tiene que ser responsable políticamente por qué se ha perdido las subvenciones. También preocupa que el debate político municipal comience a entrar claramente en clave electoral. Las elecciones de 2027 ya están en el horizonte y algunas formaciones han comenzado a movimiento para elegir candidatura. Y perfecto, magnífico. Pero vamos a refrescar esas candidaturas. Vamos a decir realmente, concretamente, por dónde voy, cómo y con qué voy. Y que sea valiente y propuestas reales. Porque ya la gente cree poco. Y eso que yo estoy diciendo, obliga a elevar el nivel del debate. Pues claro, el nivel del debate. Sanlúcar no puede convertirse en los próximos meses en un escenario permanente de acusación entre gobierno y oposición, pero dentro de las cosas globales de futuro quizás, pero que si hay un bache, que si falta aquello, que si falta lo otro, que si falta lo otro. Oye, ante la realidad no hay que decir nada, todos lo sabemos, todos lo sabemos. Al ciudadano le interesa más la ilusión de que las personas que va a representarlo sean capaces de convencimiento que lo van a hacer. La ciudadanía, según mi criterio, necesita saber qué propone cada partido, cuánto cuesta y cómo piensa hacerlo. Y ante propuestas concretas, ¿usted cómo va a arreglar la estructura del ayuntamiento? Y habrá medidas. Habrá dicho tal, ¿cómo? Aparte de meter personal, ¿usted cómo va a arreglar que los departamentos funcionen en función de la gente? ¿Cómo va a organizar usted la limpieza? ¿Cómo va a organizar la limpieza para que sea eficaz? No basta con decir que una ciudad está limpia o sucia. No basta decirlo. Hay que explicar qué presupuesto existe para la limpieza, qué medio, qué organización, qué empresa o servicio responde, cuántos trabajadores está disponible, qué mecanismo de control utiliza el propio ayuntamiento para que sea eficaz y cuánto es el coste social, si realmente ese coste social está en relación con la actividad y la eficacia de la limpieza de Sanlúcar. No basta hablar de vivienda, ya está bien hablar de vivienda. Hay que explicar cuántas viviendas públicas se van a promover, dónde, con qué financiación y en qué plazo y cómo se va a hacer para que tengamos suelo público o tengamos la rehabilitación de vivienda. O también que digamos a algún propietario que no puede mantener la finca, mire usted, se la cede o se la compra al ayuntamiento para construir vivienda. Ese es el camino a seguir. Habla de vivienda, otra de vivienda, pero ¿qué hacemos para arreglar el tema de vivienda en las competencias municipales? No basta hablar de movilidad, hay que explicar qué modelo de transporte quiere Sanlúcar, qué papel aquello de la tendrá la zona de bajas emisiones y cómo se va a garantizar que las decisiones medioambientales sean compatibles con la actividad económica y con las necesidades de los trabajadores. No basta defender al Guadalquivir, que también, por supuesto. Hay que pasar de la declaración a la estrategia institucional capaz de proteger uno de los grandes patrimonios naturales y económicos de Sanlúcar. Pero, al mismo tiempo, medidas concretas, aunque no dependa de nuestra administración, medidas de actuación en el tiempo, ¿qué hacemos con el sector primario de la pesca? ¿Qué hacemos? ¿Qué hacemos? Salvemos al Guadalquivir, por supuesto, pero ¿y la actividad pesquera? ¿Qué hacemos con ella? ¿Qué hacemos? ¿Qué hacemos con toda la plusvalía? Es una de las concretas medidas que tiene que decir claramente, no cada cuarto de hora ir a la cofradía de pescadores. Oye, ¿qué problema tenéis? ¿Qué hacéis? Estamos cansados ya de tantas fotos. Prioridades, prioridades, prioridades y prioridades. Tampoco basta celebrar que Sanlúcar tenga turismo, gastronomía, cultura, patrimonio, playa.
entre comillas, carrera de caballo, manzanilla y un extraordinario patrimonio histórico. Pero es una evidencia. ¿Qué hacemos con ese potencial? ¿Qué hacemos? ¿Qué medida llevamos? ¿Qué soluciones tenemos? ¿Qué camino cogemos para potenciar, para hacer eficacia ese potencial? Ahí está la responsabilidad política de los que nos tiene que representar. Y dirá usted, alguno dirá, no, no, este hombre, este teórico, ¿cómo que teórico? Eso se hace, eso se planifica grandemente en donde está determinado lo que yo quiero hacer concretamente, con el personal que quiero hacer, organizar lo que yo necesito, lo que tengo, el diagnóstico y poco a poco ir fomentando. ¿Cómo se hace una vivienda? ¿Cómo se hace una vivienda? Pues trasladar usted al ayuntamiento mis cimientos en condiciones. A partir del cimiento, empiezo con un ladrillo, otro ladrillo, otro ladrillo, y voy formando, y voy. Y pero que tenemos la dificultad, que es que estamos en una casa que está en ruina y tenemos que fortalecer la estructura. Y se puede hacer. ¿Por qué no se puede hacer? Todo depende, insisto, del dinamismo o la persona que quieran dirigir esta ciudad. Porque todos decimos que tenemos potencial, pero oye, ¿por qué no se transforma ese potencial en satisfacciones? La pregunta, ante todo lo que he dicho, es otra. ¿Cómo se transforma toda esa riqueza que he dicho en empleo estable, en mejora de servicio y mayor calidad de vida para quienes viven aquí los 365 días del año? Esto debería ser un gran debate que se planteen los partidos nuevos. Y el ayuntamiento tiene muchas patas. Y en cada pata tiene que marcar una estrategia, globalmente estrategia. Con responsabilidad, con derecho, con... En fin, y en vez de decir que lo que está ocurriendo está mal, que lo sabemos, que tú eres muy bueno, que tú eres muy malo, vamos al grano, hombre. Vamos a la realidad, a ver qué nos propone. Sanlúcar es evidente que no puede vivir únicamente de sus posibilidades. ¿Vivir de las posibilidades? De las posibilidades. Es que es una posibilidad. Y quiero vivir de mi posibilidad, que no puede ser. Tiene que vivir de sus resultados. Y hay otra cuestión que tampoco debería quedar fuera de conversación. La transparencia. El ciudadano tiene derecho a saber cómo se gasta cada euro público. Tiene derecho a conocer las prioridades del gobierno municipal, pero también tiene el derecho a exigir a la oposición que hagan propuestas alternativas y responsables. Y políticas, y política, dejarse ya de política internacional, de política nacional, que también para otros ámbitos. En Sanlúcar tenemos la política de lo local, de algo que el vecino no se vea envuelto en temas superiores en perjuicio del día a día. Gobernar exige explicaciones. Eso también, que no se da. ¿Qué actitud democrática, qué transparencia democrática, qué actuaciones morales van a hacer los partidos que vienen o que van o que están para que el ciudadano realmente crea en la política? ¿Para que no voten el 40%? Y, por supuesto, la oposición tiene que fiscalizar. Y la democracia, los que gobiernan, tienen que facilitar toda la tarea. Si lo hacen todo bien y no hay ningún problema, ¿por qué la oposición no va a tener información? Mire usted, yo lo hago en condiciones, estoy asesorado, quiero hacer esto, lo hago bien. ¿Qué quiere usted? ¿Este papel? Toma usted, ahí tiene usted el papel. ¿Qué usted me dice? Pues yo contesto, no hay problema. Por eso, desde Radio Esquina, creemos que comienza una etapa en que hay que mirar menos al enfrentamiento político, pero el enfrentamiento político para mejorar, aportar y que aquel que gobierna, y sobre todo en minoría, tiene que tener la visión de que está en minoría y está obligado a negociar. Y mucho más a atender a los problemas reales de Sanlúcar. Una etapa en que sería conveniente preguntar, ¿qué ciudad se quiere dejar en 2027? ¿Qué ciudad nos va a dejar en 2027? Todo está muy bueno, todo está maravilloso. Oiga, si está maravilloso, con datos medibles, con datos medibles. Mire usted, ha mejorado esto, he hecho lo otro, he puesto tal, datos tangibles y medibles. No que lo diga yo.
sino datos tangibles. En San Lucas de Barrameda han nacido tantos niños, ahí está. He hecho tantas viviendas, ahí está. He mejorado la organización del ayuntamiento, ahí está. Los costes económicos son estos, ahí está. No, pero vivimos de titulares. Y todos viven de titulares, y otra vez con el titular, que quiero cosas concretas. Una ciudad con más deuda, queremos una ciudad con más deuda o con más ahorro en las cuentas saneadas, pero la realidad empobrecida. Una ciudad con más anuncios o con más proyectos ejecutados. ¿Qué queremos? ¿Una ciudad que reacciona ante los problemas o los previene? Que también la función política es esa. No atender cuando tiene el mal, sino saber la capacidad de adelantarse a los acontecimientos. Y tener instrumentos, por si acaso pasa, ya lo tengo previsto. ¿Una ciudad que impulsa a los jóvenes o que expulsa a los jóvenes y a las nuevas generaciones sin oportunidades? ¿Queremos una ciudad que crece únicamente durante el verano o una ciudad capaz de generar actividad durante todo el año? Y sobre todo, una ciudad que habla mucho de su futuro, mucho, o una ciudad que empieza realmente a construirlo. ¿Qué queremos? Sanlúcar merece también un debate en general. Es una sociedad lastimosamente muy pasiva. Hemos pasado de una sociedad sanluqueña con una actividad de inquietud y permanentemente preocupado por toda la ciudad a estar dormido, sinceramente. Y hay que estar a la altura de los problemas. El ayuntamiento tiene todavía tiempo para demostrar que la gestión puede estar por encima de la confrontación, que no creo. Y la oposición tiene la obligación de demostrar que también, con las críticas, fortalece al que gobierna para el mejor de Sanlúcar de Barrameda. Y la ciudadanía tiene la última palabra. Porque al final, por encima del alcalde, de concejales, de partidos y elecciones, eso que queda muy bonito está Sanlúcar. ¿Y quién se lo cree? Y Sanlúcar no necesita discurso perfecto. Necesita respuesta. Necesita planificación. Necesita transparencia. Necesita servicios públicos y eficaces. Y necesita sencillamente que aquello que se promete termine convirtiéndose en realidad. Esta es la cuestión de que queremos dejar hoy por encima de la mesa desde Radio Esquina. Sanlúcar, todo el mundo dice que tiene mucho que ofrecer. Ahora toca, aun el déficit que partimos, demostrar que también sabe gestionar todo lo que se tiene. Ahí está la clave. Y esa es la reflexión que hago. Que los partidos que son el fundamento de la democracia, los pilares de la democracia, según dice la Constitución, hombre, tengan claro quién lleva al frente de quién puede transformar a esta ciudad. Capacidad organizativa, capacidad de gestión, etcétera, etcétera. Y esos son los pilares fundamentales. Si los 25 no son capaces de ver más allá de lo que ve todo el mundo, pues estamos cortos de mira. Decir que las calles están sucias, eso lo sabemos ya todos. Ya va haciendo hora de decir, ¿cómo voy a arreglar el ayuntamiento? Concretamente en tiempo y temporalizado, ¿cómo voy a hacer vivienda, por decir algo? ¿Cómo voy a hacer una política de servicio a los ciudadanos? Pero eso es fundamental, hay algo fundamental. Los partidos, por ser partido en sí, bueno, vale. Si un partido tiene que quiere muchas voluntades, mucho esto, pero no hay personas capaces de llevar esos pensamientos a la gestión diaria de este ayuntamiento con muchos problemas. Y si eso tiene una temporalización de 3 años, pues hay que hacerlo.
Si eso trata de que para qué quiero yo 16 concejalías si no tengo ni siquiera para cuatro pipas para cubrir lo necesario. Y dejarnos de que vamos a servir a Sanlúcar, que vamos a servir a Sanlúcar, no a darle cada un puesto de trabajo a cada uno de los representantes del equipo de gobierno. En fin, espero que desde aquí al 20 de mayo, si estamos aquí y lo podemos vivir, de verdad que no pongamos ya palabras vacías y etcétera, etcétera. Vivir de titulares los que gobiernan, que miren lo que han hecho, que hagan análisis de lo que han hecho y cómo está la ciudad. Le veamos un poquito más en nivel, que nuestro representante tenga la capacidad global de lo que quieren hacer y no olvidemos nunca que el que va en unas listas electorales y un partido que representa a ese partido en los distintos van al servicio público, van para que es voluntario, que requiere un sacrificio enorme y Sanlúcar necesita muchas decisiones. Es decir, el potencial que nosotros todos decimos, pues ponerlo en marcha con los recursos que tenemos y la nueva organización que podemos plantear. Instalaciones deportivas. ¿Qué puedo hacer yo? Es la pregunta. Para tener nuevas instalaciones deportivas, por poner un ejemplo. Que sabemos que las que tenemos son precarias y no vale. Mire usted, mi organigrama en el tiempo, mi gestión, mi variante, con qué recursos. Y eso se puede llevar a cabo. Pues claro que se lleva a cabo. Habrá objetivos a corto plazo, objetivos a intermedio y objetivos a largo plazo. Pero realidades. Y vamos a dejarnos ya de tanta historia de echarle porquería a otras administraciones. Gobierne quien gobierne. Gobierne demostrando la inoperancia de uno cuando le echamos la culpa a otros que no cumple, cuando somos los primeros nosotros que no cumplimos. En fin, en definitiva, si sirve esta reflexión, que no sé si lo he explicado bien o mal, pero ahí queda. El próximo día traeré algo que entiendo yo cuáles son las cualidades para ser concejal delegado de un ayuntamiento de 70.000 habitantes. Venga, hasta el viernes.

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0: Bueno, pues se cumplen exactamente 26 minutitos sobre las 8 de la mañana y comenzamos en la sintonía de Radio Esquina en el 97.6 del dial, las mañanas de Radio Esquina, la luz y la voz de Sanlúcar. Por supuesto, también estamos a través de nuestra página web. Si quieres vernos, bueno, en este caso ver a todos los invitados y a Juan José Suárez y a mí escucharme, pues en este caso a través de mi Facebook personal, Esperanza Franco Pipio, y simultáneamente en el Facebook de Radio Esquina. Tenemos una aplicación en Play Store, te lo bajas, Radio Esquina, y también puedes sintonizarnos, escucharnos a través de esa aplicación. Y por las diferentes plataformas, el iVoox, cuando lo subamos un poquito más tarde, y todo lo que pueda seguir escuchando Radio Esquina. Ahí están todas las plataformas. Pues lo dicho, comenzamos y lo hacemos a través de este punto mágico del dial y todas las plataformas, y lo hacemos siempre de la mano de nuestro compañero Juan José Suárez Durán.
1: Muy buenos días, Esperanza.
0: ¿Qué tal?
1: Pues miércoles 16 ya.
0: ¿Ven? Pues fíjate, ya estamos ya a mitad de septiembre.
1: Oficialmente ha empezado el curso escolar, oficialmente.
2: ¿Para los mayores?
1: Para los mayores y los pequeñitos, en fin. Y ya luego a nivel universitario, pues cada universidad tiene su horario y su criterio de admisión. En fin, y se nota en la actividad de las mañanas de la ciudad. Aunque a las 7:00 de la mañana o las 8:15... por la calle no salen ni las hormigas, lo cual detecta de una manera u otra que una ciudad como esta, ¿verdad?, a las 8:15 no haya nada por la calle. Significa la poca actividad propiamente, a no ser que la gente que van a los colegios, los centros, y a la gente que se van fuera a trabajar, el resto, la actividad de la ciudad es un poco inactiva. Bueno, en la labor que hacemos informativa y de análisis que nuestros invitados siempre nos dan mucho juego, hoy, como siempre, queremos empezar el programa con mucha ilusión, con mucho énfasis y que sea de su agrado. La mañana de Radio Esquina en este 16 de septiembre de 2026.
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1: Bueno, pues como digo, 16 de septiembre de 2026 vamos a dar paso a nuestra difusión. Difusión de eventos culturales, solidarios, etcétera, etcétera. La Casa de Extremadura, hoy a las 8 de la tarde, os invita a que vayáis a escuchar, ver, mejor dicho, Videoforum, bajo la denominación Odisea de Sanlúcar a Sanlúcar. De Sanlúcar a Sanlúcar. La primera huerta, la primera circunnavegación. A las 8, bajo la dirección de Luis de la Fuente, en la Casa de Extremadura, ¿sabéis? Ahí en la calle San Jorge, número 10. Si queréis disfrutar de un videoforum, Odisea de Sanlúcar a Sanlúcar, pues a las 8 de la tarde en la Casa de Extremadura, vídeo y documentación que lo presenta Luis de la Fuente. Un acto más organizado por la Casa de Extremadura. La producción, por lo visto, del Videoforum es de la BBC, televisión pública inglesa, con buen prestigio y con buen criterio. Media hora más tarde, en el auditorio Manolo Sanlúcar, a las 8:30, representación de la ópera de Bizet, en este caso es Carmen, pero adaptación por parte del señor Chatorno, denominada Manzanilla para Carmen. Sobre la ópera de Bizet, como digo, con alma sanluqueña, bajo la producción de Star Opera Club. El auditorio Manolo Sanlúcar, a las 8:30. Si usted quiere adquirir la entrada, que son 15 euros, lo puede hacer a través de El Chiringuito a la Orilla, Wizard de Estelería y El Círculo de Artesano. Ópera bajo la organización de eventos del mes de la circunnavegación. Ópera muy interesante que hemos analizado en Radio Esquina con todas sus vertientes y creemos que es suficiente de interés para que usted, si quiere ver una ópera, representación de esta ópera con tanto carga emocional, dramatismo y realidad actual, y teniendo en cuenta que el señor Bizet, pues la manzanilla siempre la tuvo presente en su mente y en sus escritos. Es curioso, ¿verdad? Nombró la manzanilla como tal. Pues entonces, Manzanilla para Carmen. Hoy, 16 de septiembre, 8:30, auditorio Manolo Sanlúcar. Representación de esta obra en esta ciudad. El día 3. Sanlúcar por la Tercera República convoca a la gente a una concentración bajo la denominación No al turismo salvaje por el derecho a la vivienda. 3 de octubre, 12 del mediodía, en la puerta de Jerez. Concentración No al turismo salvaje por el derecho a la vivienda, sábado 3 de octubre, 12 al mediodía, en la Puerta Jerez. Convoca Sanlúcar por la Tercera República. Y aunque ha empezado ya el curso escolar, pero bueno, todavía hay una campaña organizada por la Fundación de la Hermandad Santa Caridad y Pobre Desamparado de Sanlúcar de Barrameda, para que usted, bueno, en ese acto solidario, apadrine un paquete, un pack de 10 euros en material escolar para niños que, bueno, que desgraciadamente en Sanlúcar, por lo visto, no tienen ni siquiera recursos económicos para comprarle el material. Todo esto está supervisionado por Cáritas, que obviamente tiene un control exhaustivo y conoce perfectamente la situación económica social de muchas familias, y de hecho todo aquello que se ayuda pues realmente es porque lo necesita. Esta campaña, como digo, pues la ha empezado la Fundación de la Hermandad de la Santa Claridad y Pobre Desamparado, y si usted quiere apadrinar con 10 euros en material escolar a niños y niñas, lo puede hacer a través de un Bizum 03611, o bien a una transferencia bancaria al siguiente número, ES 64 20 95 84 10 30 91 71 75 o 01 y 01 perdón 31. Lo más fácil es un Bizum al 03611 en el apartado de donativo. Este apadrinamiento, estos 10 euros, como se trata de una entidad de interés público, como es Cáritas, usted luego, en la declaración de marzo, puede desgravar ese importe que usted ha aportado para que se apadrine un niño en material educativo. Es paradójico, como yo suelo decir, que en el tiempo de 2026 todavía en esta ciudad ni siquiera hay familia que tienen para material escolar. Eso no quiere decir que la campaña sea una campaña solidaria, porque alguien se tiene que acordar de estas personas. Pero parece mentira que es que no se dan por aludido, que lo hagan otros. Pero yo, que tengo la responsabilidad, miro para otra parte. Pero bueno. Decir que en esta campaña también participan las parroquias El Carmen, Dos Ángeles, Santa Ángela y San Pedro. Y también, bueno, entidades que colaboran en esta campaña, Diputación de Cádiz, hermandades como La Tercera Caída, El Cautivo, Amor y Humildad, Prendimiento y Nuestra Señora del Rocío. Y también últimamente pues ha añadido la Orden de los Reyes Magos. Aunque ha empezado el curso escolar, pues el último esfuerzo es que usted apadrine a un niño con 10 euros para que tenga material escolar. Como digo, campaña organizada por la Fundación de la Hermandad de la Santa Caridad y Pobre Desamparado de Sanlúcar de Barrameda, en colaboración con otras entidades.

16 de septiembre de 2026. Bueno, pues ayer, sorprendentemente, un ciudadano ha tenido la iniciativa a nivel particular, bueno, de hacer una propuesta. Ya sabéis que ahora muy pronto viene el patrón de Sanlúcar y hay actos de reconocimientos a entidades, a personas individuales, a colectivos, a iniciativas, y es tradicional que todos los años pues se reconozca la labor a mucha gente bajo el criterio de que de la administración cree conveniente. Pero bueno, llamo la atención de esta iniciativa particular, aunque él, aparte de que esto ha sido una iniciativa particular, pues es el presidente del Comité de Empresa del Ayuntamiento y además es el secretario general local de Comisiones Obreras. Y ha hecho esta propuesta a nivel particular. Y la verdad es que los 10 nombres o entidades que pone sobre la mesa, hombre, habrá mucha gente para reconocerle mérito, por supuesto. Por supuesto. Pero los que ha nombrado, yo creo que reúne los requisitos, tanto a nivel individual como colectivo. Por lo tanto, lo peor es el reconocimiento arbitrario que ven cuando se hace y el que te lo dan, pues no lo reconozca. Además, lo ha argumentado bastante bien para mi criterio. Y no es porque ahí esté también Radio Esquina, de verdad, sinceramente, a mí no ha sido una sorpresa y tampoco queremos nada, sino que lo ha argumentado bien. Los 10 candidatos, los 9, pues ha argumentado bien. Y yo voy a pasar a leerlo. José Luis Lama Hernández, como digo, presidente del Comité de Empresa del Ayuntamiento y de secretario general de Comisiones Obreras, bueno, le honra la propuesta, sinceramente, porque criterios de opiniones distintos, pues a nivel personal, siempre lo hemos tenido. Pero siempre hemos tenido la finalidad de mejorar todo esto. Desde la libertad de expresión, desde el criterio, desde el análisis de no estar a favor de una cosa u otra, pero siempre con la finalidad de solucionar todos los temas. Bueno, pues a José Luis, por lo visto, se le ha ocurrido proponer, no sé, por lo menos a la opinión pública, 10 personas, entidades, que se le reconozca por parte del Ayuntamiento esta fecha. Y sinceramente, vuelvo a repetirlo, la sorpresa es que ha nombrado también a Radio Esquina, no sé por qué. Pero el resto de personajes, yo creo que totalmente son muy dignos que se represente y que se le diga vayáis por ustedes, por la labor que hacéis por Sanlúcar. Insisto una vez más, si no hubiera estado Radio Esquina, también hubiera dicho lo mismo. Y tampoco desde aquí hacemos nuestra labor de manera altruista y ya está. Puede ocurrir también, José Luis, que esta lista de 10 sea la lista negra. Es decir, se lo dan a todos, menos estos 10. Que de verdad, sinceramente, muchas gracias, muy agradecido. Y es más, todo esto ha sido también este llamamiento que hace la propuesta de José Luis. Es que me han mandado, es que desde Cuba hay una periodista profesional que nos sigue. Es curioso, ¿verdad? Y que admira la labor de Radio Esquina. Será a través seguramente de Yolanda Castro. Bueno, pues José Luis propone que se le reconozca la labor por parte de las instituciones a las siguientes entidades y personas. Farmacia López Hurtado. La farmacia situada en la calle Cruz de Monaguillo, conocida popularmente como la farmacia de López Hurtado, que lleva años desarrollando una labor que va mucho más allá de su actividad profesional. Cierto, cierto.
Se llega a la farmacia y te informa, te elabora, conoce el personal, qué puede llamar, qué puede lo otro. Una labor didáctica bastante importante. Su cercanía y disposición permanente para ayudar a los demás se han puesto de manifiesto en numerosas ocasiones, facilitando las cosas a quienes lo necesitan e incluso prestando atención a personas enfermas en su propio domicilio de manera desinteresada. Por su humanidad, su vocación de servicio y su compromiso permanente con sus vecinos y vecinas, merece este reconocimiento. Segundo, compañía de teatro Te Imaginas. La compañía de teatro Te Imaginas, con su director Jacobo al frente, lleva años acercando el teatro a la cultura, a las niñas y a los niños de la ciudad, verano tras verano y Navidad tras Navidad. Su trayectoria es fruto de un enorme esfuerzo, dedicación y compromiso, desarrollo en muchas ocasiones y con muy pocos apoyos, pero siempre con la voluntad de mantener viva la actividad teatral y cultural. Por su contribución a la cultura, por acercar el teatro a las nuevas generaciones y por su compromiso constante con la ciudad, merece este reconocimiento. Tercero, reconocimiento, la propuesta de José Luis Lama, Club de Fútbol Divina Pastora. El Club de Fútbol Divina Pastora, y con Luis Márquez al frente, representa una clara apuesta por el deporte base y por la formación de niños y niñas a través de fútbol. Su trabajo se centra fundamentalmente en la cantera, ofreciendo oportunidades a los más jóvenes y acercando el deporte a los distintos colegios de la ciudad. A través de esta labor se transmite, además de valores fundamentales como el compañerismo, el esfuerzo, el respeto y el trabajo en equipo. Por su dedicación al deporte base y por las oportunidades durante años, ha ofrecido a tantos niños y niñas de la ciudad, merece este reconocimiento. Cuarto, y quisiera transmitir que tenemos que ver la proyección de actuaciones que hacen las personas durante todo su tiempo en distintos departamentos y las entidades, en este caso deportivas. No miremos, por favor, aspectos particulares, concepción de prejuicios, sino valoremos globalmente la labor que hacen muchas personas durante mucho tiempo en esta ciudad y sus entidades. La grandeza de ver la trayectoria personal y su finalidad de lo que ha hecho constantemente en la vida. Ahí donde está el propio reconocimiento. Cuarto, José Luis Lama pide un reconocimiento a Manuel Romero Caro. Manuel Romero Caro, sindicalista de Comisiones Obreras, ha dedicado toda una vida a la defensa de los trabajadores y trabajadoras y de las personas más desfavorecidas. A lo largo de su trayectoria ha ejercido el sindicalismo desde el compromiso con los derechos laborales, la defensa de la justicia social y la lucha contra las desigualdades. Aunque actualmente se encuentra jubilado, permanece el valor de toda una trayectoria dedicada a quienes más necesitaba apoyo y representación. Por toda una vida y compromiso con los trabajadores y trabajadoras y personas más vulnerables, merece este reconocimiento. Quinto, reconocimiento a Miguel Ángel de los Reyes. Miguel Ángel de los Reyes es uno de los pioneros del Carnaval de Sanlúcar y una figura estrechamente vinculada a esta importante expresión de la cultura popular de la ciudad. Chiringotero, autor de letras y música, ha contribuido durante años al reconocimiento del carnaval, aportando creatividad, talento y pasión por una tradición profundamente arraigada en Sanlúcar. Arraigada en Sanlúcar. En la actualidad trabaja como jornalero del campo y pese a su trayectoria y a su importancia y a su importante aportación al carnaval, no ha recibido hasta ahora el reconocimiento que merece. Por ello, por su contribución a la cultura popular y por su trayectoria en el Carnaval de Sanlúcar, merece este reconocimiento. Sexto,
Este sería un reconocimiento a un recuerdo póstumo. Antonio Barba. Antonio Barba, antiguo sindicalista de UGT y su última etapa concejal del PSOE. Fue una persona profundamente comprometida con su ciudad. A lo largo de su trayectoria mostró una especial dedicación a la cultura, al patrimonio cultural y artístico y a la defensa y puesta en valor de aquellos elementos que forman parte de la entidad de Sanlúcar. Desgraciadamente fallecido, su compromiso y su trabajo forman parte del legado que dejó a la ciudad. Por su trayectoria y por su dedicación a Sanlúcar, a su cultura y a su compromiso y a su patrimonio, merece este reconocimiento como homenaje a su memoria. Séptima propuesta. Juan Enrique Sarrión Navarro. Juan Enrique Sarrión Navarro, desgraciadamente fallecido, dedicó buena parte de su vida a la ayuda a la familia más desfavorecida de la ciudad. Desde Cáritas desarrolló una importante labor de apoyo a personas que atravesaban situaciones de especial dificultad, llegando a hacerse cargo del pago de recibos básicos como la luz y el agua. Su compromiso con quienes más lo necesitaban llegaba incluso a aportar dinero de su propio bolsillo cuando las circunstancias lo requerían. Por su solidaridad, por su generosidad y por toda una vida dedicada a ayudar a los demás, merece este reconocimiento como homenaje a su memoria. Octavo. Antonio Rodríguez Pirri. Antonio Rodríguez, conocido popularmente como Pirri, fue una persona profundamente vinculada a la vida social, cultural y deportiva de la ciudad. Su trayectoria estuvo relacionada con diferentes ámbitos, entre ellos la Semana Santa, el fútbol y la cultura general, siempre desde una estrecha vinculación con Sanlúcar y con sus tradiciones. Desgraciadamente fallecido, fue un auténtico hombre de ciudad, de esas personas que forman parte de la memoria colectiva y que contribuyen desde diferentes ámbitos a construir y mantener la entidad de un pueblo. Por su trayectoria, su compromiso con la ciudad y su aportación a la vida social y cultural de Sanlúcar merece este reconocimiento como homenaje a su memoria. Noveno. Reconocimiento al Club de Atletismo Barrameda, propuesta de José Luis Lama a nivel particular. El Club del Atlético Barrameda, con Rafa Lama al frente, constituye una referencia del deporte en la ciudad y especialmente del atletismo. Rafa Lama, atleta reconocido y premiado de las categorías de veteranos y profesor de educación física, ha desarrollado durante años una inmensa labor de promoción del deporte, transmitiendo su pasión y entusiasmo a numerosas generaciones. A través de este club se fomenta no solo la práctica deportiva, sino también valores como el esfuerzo, la constancia, la convivencia y los hábitos saludables. Por su trayectoria, su dedicación al deporte y su contribución a la promoción del atletismo en la ciudad, merece este reconocimiento. Como digo, podrán ser otros con el mismo mérito, incluso más. Pero está claro que lo que nombra José Luis creo que es el reconocimiento global de su labor porque mejoremos mejor la sociedad sanluqueña. Y he dejado la última propuesta, aunque la ponen ellos el número uno, es Radio Esquina. Y lo plantea de la siguiente manera. Radio Esquina, dice José Luis, lleva muchísimos años siendo un espacio de comunicación libre, abierto a todo el mundo y comprometido con dar voz a las distintas opiniones y realidades de la ciudad, sin coartar ni limitar la libertad de expresión. A lo largo de su trayectoria ha desarrollado una importante labor de comunicación y servicio a la ciudadanía, caracterizada por su cercanía, su independencia y, en buena medida, por su carácter altruista.
por su compromiso con la libertad de expresión, su cercanía con la ciudadanía y su contribución a la vida social de la ciudad merece el reconocimiento. Pues desde aquí decirte muchas gracias, que lo que más me ha gustado, aparte de acordarse de Radio Esquina, y no es nuestra ilusión, es que ha descrito de una manera muy fiel lo que hacemos, y lo estamos demostrando, porque una cosa es decir una cosa y otra cosa es practicarla, sobre todo cuando se trata de libre expresión. En fin, esto quería traerlo aquí para que lo conozcáis, que hay una propuesta de un ciudadano y que todas las propuestas que propone, pero incluso quite usted Radio Esquina, por favor, no queremos ningún protagonismo que no nos merezcamos, y lo hacemos de manera, de verdad, sinceramente. Todos los demás, yo creo que hay que reconocer que han hecho suficiente, en fin, cosa por esta sociedad para que, por lo menos, el día de San Lucas se acuerde a alguien de ellos, ¿vale? Y eso lo tiene que hacer la administración. En fin, pero decía yo esta mañana, Esperanza, esto puede ser, en vez de una petición, una lista negra. Es decir, como algunos, se lo doy a cualquiera, pero a estos señores, porque lo propone otra persona. Entonces, ahí es donde está las miserias humanas, ¿vale? Porque de todos los personajes que hemos nombrado, de todas las entidades, habrá gente que dice, bueno, pues que aquello, pero por favor, subamos un poquito más el nivel. ¿Qué ha hecho durante este tiempo esa persona dentro de nuestros defectos, de nuestras equivocaciones, de nuestra manera de plantear la cosa, creemos que es contraria a lo otro, nuestros errores, que también lo cometemos, pero globalmente, esa aportación personal, identidad a la sociedad, de que no ha servido, de bien o de mal, no ha servido para aprender, no ha servido para avanzar? Pues si hay personas que durante toda su vida ha dejado esa secuela en pro de la sociedad, con todos las zonas oscuras, con todo su planteamiento, pero se ha llevado permanentemente trabajando por lo que creía en ese momento, yo creo que estos señores y estas entidades, creo que así la merecen, excluyendo, por favor, a Radio Quina. Venga, muchas gracias por todo y que sirva de reflexión. Venga.

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7: Los 10 nombres o entidades que pone sobre la mesa, hombre, habrá mucha gente para reconocerle mérito, por supuesto.
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0: 16 de septiembre de 2026. Continuamos con nuestra programación de hoy, las mañanas de Radio Esquina. Llega la hora de Músicos de Recuerdo, programa producido y elaborado por nuestro amigo Alex Rodríguez. Hoy nos trae, pues, a una cantante, Ana María Mazzini, Mina Mazzini. ¿Qué se puede decir con independencia del rollo, de las características de esta cantante que va a desarrollar nuestro amigo Alex? Pues que Mina no necesitó morir para convertirse en leyenda. Simplemente decidió desaparecer del escenario y dejar que su voz siguiera hablando por ella. Y quizás ahí reside el mayor misterio de esta cantante. Esta cantante italiana que nació en 1940. ¿Cómo consiguió un artista que dejó de aparecer en público casi medio siglo seguir siendo una presencia permanente en la música italiana? Bueno, Ale lo va a desarrollar perfectamente. Mis palabras dirigidas a Mina, bajo el título La voz que se escondió del mundo, pero la voz que nunca se apagó. Hay voces que se escuchan y se olvidan, como el agua que pasa por un río. Hay voces que en el alma se nos anidan y vence para siempre el desafío. Y entre todas las voces que ha escuchado la historia apasionada de la canción, hay una que jamás se ha marchitado, Mina, sacerdotisa del corazón. Nació en Italia, tierra de canciones, de amores imposibles y nostalgias, y llevaba en la garganta las pasiones que duermen en las noches más amargas. Cantó a la luna con su voz ardiente, y la luna quedó presa de su canto. Tintarella di luna, suavemente se convirtió en memoria y en encanto. Después llegó Il cielo in una stanza, que pareció que el cielo descendía, que el amor, cuando alcanza la esperanza, puede convertir una habitación en poesía. Y Mina cantó al amor con tal dulzura que hasta el silencio quiso enamorarse, porque hay voces que canta la ternura y otras que consigue hacerla quedarse. Cantó domani, preguntando qué quedaría después de aquel amor, y mientras una lágrima iba rodando, su voz le puso música al dolor. Llegó se telefonando, aquella historia de una llamada que jamás llegaba, y Ennio Morricone puso música a la gloria que aquella voz prodigiosa levantaba. Y fueron las palabras, parole, las que hablaron de un amor tan perdido, pero cuando las cantaba aquella diosa, hasta el silencio parecía haber sentido. Grande, grande, grande fue su nombre, grande la voz, inmensa la emoción, porque cuando una mujer canta al hombre, puede estremecer entero su corazón. Cantor cantó amor mío con fuego y con ternura, como quien ama sin perder permiso, y convirtió la pena y la locura en un melodía del paraíso. Y cuando llegó la voz del silencio, el mundo comprendió maravillado que a veces una voz necesita el silencio para decir aquello que no ha hablado. Pero un día Mina cerró el telón, sin grandes despedidas ni lamento. Se marchó de los focos y del ruido, dejando atrás aplausos y monumentos. Tenía solamente 38 cuando decidió abandonar la escena, y aquel silencio que parecía un broche se convirtió en una leyenda verdadera. No quiso ser esclava de la fama ni vivir prisionera de los focos, y prefirió conservar intacta la llama antes que convertirse en ecos de otro. Y desde entonces vive en el misterio, lejos de entrevistas y miradas, pero su voz atraviesa el hemisferio y sigue despertando madrugadas. Qué extraña paradoja la de Mina. Se fue del escenario para siempre, pero cuando más se oculta y se reclina, más viva está su voz entre la gente. Porque un artista puede esconder un rostro, puede cerrar las puertas de su casa, pero jamás podrá borrar del mundo la música que el corazón abraza. Y hoy, cuando suenan aquellas canciones, regresa aquella Mina fascinante, la mujer de los ojos y emociones, la voz que hacía al tiempo detenerse un instante. Regresa il cielo y destanza, regresa y domani con su pena, se telefonando, vuelve a la esperanza, y grande, grande, grande, vuelve eterna. Regresa, amor mío, como un suspiro, parole, parole, como una herida, y la dulce del silencio, como un hilo que une la soledad con nuestra vida. Mina no necesita estar presente, ni necesita el brillo de una estrella, porque hay voces que viven eternamente cuando ya no necesitan estar en ellas. Y quizás esa fue siempre su grandeza, saber marcharse cuando estaba arriba, guardar para los siglos su belleza y demostrar que una voz nunca se olvida. Por eso, cuando Italia canta y sueña, cuando una vieja melodía vuelve, hay una voz que todavía nos enseña que el verdadero arte nunca muere. Mina, mujer de música y misterio, tigresa de Cremona, voz divina, tu nombre será siempre un imperio mientras exista un alma que suspira. Y si algún día el mundo queda en calma y se apagan los focos y el sonido, bastará una canción para que tu alma regrese desde el tiempo hasta el oído. Porque no te fuiste, Mina, solo elegiste el silencio. Y el silencio, cuando lo toca una gran voz, también puede convertirse en una canción. Mina, la voz que abandonó los escenarios, pero jamás abandonó nuestros corazones. De Álex Rodríguez, músico recuerdo, Mina Mazzini.
1: Muy buenas, soy Ale Rodríguez, director de Músicos del Recuerdo.

Es raro encontrar a una cantante capaz de mantener un público tan amplio y diverso. Una artista total, que nunca necesitó aparecer para ser amada. Un mito. Una voz con un aura casi mística. Un icono inmortal de la música italiana y una de las voces más grandes de todos los tiempos. Apodada como la Tigre de Cremona, hoy está con nosotros Nina. Nina Mazzini.

Váyanse a la mierda. No lo digo yo. Con esta declaración, vertida en el verano de 1978, Mina Mazzini, que había estado durante décadas en el centro de las miradas de toda Italia, se retiró de la escena pública. Se encerró en su casa de Lugano, de allí en Suiza, con su última pareja conocida, el cardiólogo Eugenio Quanani. Desde ahí siguió emitiendo discos anualmente, que graba en su propio estudio. Incluso volvió a aparecer una vez en el Festival de San Remo de 2018, pero en forma de holograma. Mina es un extraterrestre, es un ser marino, alguien de otra dimensión, alguien sin tiempo, que viene a confirmarnos su impecable actualidad. Durante el confinamiento por el COVID, un meme recorrió las redes sociales, allí en Italia, diciendo: Mina no sale de casa desde el 23 de agosto de 1978. Sé como Mina,

0: lo más alto y decidió apartarse. Era famosa en todo el mundo, había grabado canciones en alemán, español, portugués, francés, inglés, turco y japonés. No necesitaba del chisme ni del juicio de los medios. Solo una cosa que había llevado lo más alto, la música.
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0: Estaba en guerra contra la popularidad y la presión de los paparazzis.

condesa de Cremona, bueno, que se, ya lo hemos dicho, bueno, pero la llaman así en referencia a la ciudad donde había nacido. Nació en Busto, Altisio, bajo el nombre completo de Mina Anna Mazzini Zoni. Repito, Mina Anna Mazzini Zoni. ¿Cuándo? El 25 de marzo de 1940.

Se acercó el micrófono y cerró los ojos. Cuando los abrió, los había borrado todos con su voz fuerte, armónica, imperiosa y única. Ahí fue el origen de todo.

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1: Así que dos años después, y ya grabaron un par de canciones con una banda de covers, de versiones, de rock clásico, se llaman Los Happy Boys. Ella sacó su primer disco, Tintarela di Luna. Exitazo. Este sería el comienzo de una carrera prolífica,

Nina hubiese pasado por una cantante más, pero había algo en ella que la hacía única. Por ejemplo, la elección de las canciones. Ella no compone, pero elige cuidadosamente lo que canta. Y por supuesto también su actitud. Es capaz de comerse al mundo y discutirlo frente a nuestros ojos de pobres mortales. Y por último, una especie de fragilidad. Así como si en cada una de sus interpretaciones se quebrara y destrozara hasta desaparecer. Casualidad que Pedro Almodóvar, por ejemplo, haya utilizado algunas de sus canciones para sus películas. Lo que recuerdo yo, Tacón Lejano. Y que Federico Fellini o Francis Ford Coppola, casi nada, hayan querido ficharla para sus películas. Que, por cierto, no han tenido suerte. Ella siempre dijo que no. Y lo más importante que la distingue, y que probablemente esa haya sido la causa de su desaparición de la escena pública, que es la necesidad de vivir sin que le importe tres pepinos la opinión de los demás.

En 1962 se produjo un escándalo. Sí, bueno, Mina estaba embarazada de un actor, Giorrado Pani, un famoso actor italiano de la época, que a pesar de estar separado, seguía casado con su mujer. Ya sabíamos cómo era la Italia de aquella época. Bueno, si decimos España, pues sería mucho peor, evidentemente. Y la RAI, que era la Radio y Televisión Pública Italiana, la censuró durante un año. Sin embargo, la gente empezó a mandar cartas reclamando su presencia. Fueron tantas, tantas y tantas que la RAI tuvo que levantar la censura sobre ella. Ella volvió a los medios, pero cambiada. Decidió depilarse las cejas y pintarse de negro como un animal nocturno. Amén de vestirse aún más provocadora todavía. Su larga carrera, que abarca más de 50 discos, incluye colaboraciones con cantantes de habla hispana, como por ejemplo ella grabó con Serrat, con Diego Torres, con Miguel Bosé, con El Cigala. Ella sigue sacando discos regularmente a pesar de su edad, tiene más de 85 años, podrá tener. Publica artículos en Diario Estampa. Y en una revista, en la Vanity Fair, con un seudónimo de Miss Lady Hearth, bueno, pues responde cartas sobre temas del amor y esas cosas.

La imaginamos un segundo en su caserón, una abuela ya, pero conservada en su juventud eterna para nosotros. Una gabata y lentes negros y un eterno cigarrillo entre los dedos. Mirando el lado del Lugano, entendido por las luces nocturnas, ella es única, ella es eterna.

0: La relación de Mina con el mundo hispano es un ejemplo extraordinario de su capacidad para superar las barreras lingüísticas y culturales.
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0: Sus interpretaciones en español no son solo traducciones, son verdaderas reescrituras emocionales que tocan profundamente al

y ha sabido adaptar su voz al sentimiento y la intensidad de una cultura diferente, pero igual de apasionada. No es fácil para una artista establecer una conexión tan fuerte con un público extranjero, pero Mina lo logró, conquistando un segundo hogar en la cultura hispana y demostrando así su verdadera versión.

0: si algo.
1: Su voz fue calificada como la mejor voz blanca del planeta. Eso lo dijo nada más y nada menos que Luis Astro.
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1: Liza Minnelli, por ejemplo, dijo: ojalá yo alguna vez tuviese el talento

fue nuestra artista invitada de hoy, Mina Mazzini. Una voz única y una vida a su manera. Soy Ale Rodríguez, esto es Músicos del Recuerdo y hasta el próximo programa.

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0: 16 de septiembre de 2026. Bueno, ya estamos aquí. Ponemos sobre la mesa la actualidad política de nuestra ciudad cuando comienza un nuevo curso que inevitablemente estará marcado por una fecha, las elecciones municipales de 2027. Para analizar el presente, pero también el futuro político de Sanlúcar, tenemos aquí a Juanjo Marmolejo, actualmente portavoz concejal del Ayuntamiento de Sanlúcar de Barrameda del Partido Popular. Una persona con una larga trayectoria en la política local y que conoce de primera mano el Ayuntamiento del Sanlúcar de Barrameda, desde la oposición, desde el gobierno y, en fin, y también de la política nacional y provincial. El Partido Popular ha iniciado este nuevo curso político poniendo el foco en cuestiones como la gestión municipal, la limpieza, el mantenimiento de la ciudad, el comercio, la vivienda, el empleo, los servicios públicos, los barrios y el futuro económico y el turismo de Sanlúcar. Hoy queremos ir un poco más allá de estas notas de prensa que ha emitido durante este verano el Partido Popular y queremos saber el diagnóstico que hace el propio partido de la ciudad. ¿Qué valoración merece la gestión del gobierno de Carmen Álvarez? ¿Qué propone realmente el PP para cambiar aquellas cuestiones que considera que no funcionan? Y, sobre todo, ¿qué proyecto quiere ofrecer a los sanluqueños de cara a 2027? También habrá preguntas sobre el propio Partido Popular, su estrategia, sus prioridades, sus posibles alianzas y, naturalmente, sobre una cuestión que comienza a estar cada vez más presente en la política sanluqueña. ¿Quién encabezará la candidatura del Partido Popular para la alcaldía en 2027? Bueno, por todos estos temas, y en vista que falta muy poquito para las próximas elecciones, aunque todavía nos queda el curso 2026 y prácticamente 4 meses de 2027, tenemos aquí a Juanjo Marmolejo, que le damos las gracias y bienvenido, y en primer lugar, bueno, en primer lugar, ¿cómo te encuentras personalmente? Y segundo, ahora hablaremos personalmente cómo te encuentras.
1: Bien.
0: Bien.
1: Buenos días, Juan.
0: ¿Empieza el curso bien con energía o...?
1: Empezamos el curso con energía, aunque el curso no es que empecemos, digamos que continuamos, porque aquí no ha habido vacaciones.
0: Ah, bien.
1: Aquí no han habido las vacaciones, si se entienden como tal, al igual que tanto a nivel político como a nivel profesional, pero nos encontramos bien y con fuerza.
0: Como decía yo antes, empieza el curso político y las elecciones municipales ya están a vuelta de la esquina, parece que no, pero en fin. ¿Con qué diagnóstico llega el Partido Popular sobre la situación actualmente en Sanlúcar?
1: Pues una situación, Juan, en la que no hace falta decir mucho, ¿no? Es la situación que venimos denunciando durante esta legislatura, porque podemos decir, si estuviéramos hablando en tema de móviles o algo, tarifa plana. Aquí no se ha hecho nada en Sanlúcar durante esta legislatura. Lo que ha sido una continuidad de lo que hacía el Partido Socialista, en la que se ve un gobierno sin capacidad de gestión de ningún tipo, en el que por parte de la alcaldesa se ha querido mantener y asumir todas las funciones del ayuntamiento con una falta total de delegación respecto a los propios compañeros del equipo de gobierno que tiene, y que se ha visto con una parálisis total y que no ha sido capaz de afrontar los problemas que realmente ha podido tener la ciudad, tanto fuera como dentro del ayuntamiento, con una incapacidad total para poder hablar, para poder negociar, para poder sentarse, con una prepotencia absoluta, con un carácter totalmente dictatorial y con una falta de transparencia y de estar gobernando a espaldas al pueblo de forma continua. Ahora mismo, al igual que hacía, y lo hemos visto con con gobiernos anteriores del Partido Socialista, por eso te digo que era la misma receta la que se ha estado utilizando. Ahora estamos viendo de que está intentando estar más en la calle, ahora ya que se acercan el tema de las elecciones, ahora parece que se van a hacer el tema de las obras, ya está diciendo que se empiezan, pero el diagnóstico al final es que una ciudad no puede estar condenada durante 4 años para intentar reactivarla en los últimos meses previos al tema de unas elecciones.
0: Para el Partido Popular y para ti, ¿cuál ha sido la clave de este diagnóstico que ustedes hacéis? ¿Por qué ha fallado, según vosotros, la gestión partiendo de un gobierno con mayoría absoluta y un gobierno en minoría? ¿Cuál ha sido la clave para que esto no avance?
1: Porque fue un gobierno que intentaron vendernos de izquierdas, de progreso, y era un gobierno que estaba, no herido, estaba muerto desde el inicio, pero estaba muerto desde el inicio porque es que era totalmente incompatible. Eran dos facciones, Partido Socialista e Izquierda Unida, de que no tenían un entendimiento, nunca lo tuvieron y no lo iban a tener ahora de una forma impuesta. Aquí se habla muchas veces de que es un pacto que viene impuesto por la provincial. Bueno, nosotros hablamos con el Partido Socialista. Y nosotros, como ganadores de las elecciones, teníamos el deber de intentar, por lo menos, la posibilidad de gobernar y gobernar Sanlúcar. Y para eso, desde el primer momento, pues intentamos hablar con las distintas fuerzas políticas. Y el Partido Socialista, lo primero que nos dijo era que con nosotros no iba a hacer nada. Evidentemente, si a nivel provincial o no provincial. Es decir, no. Esa fue la entrada. A nosotros nos recibieron. Izquierda Unida no nos recibió. No quiso sentarse con nosotros, ni por lo menos para tener esa delicadeza, como el partido que había ganado, las elecciones, o no. Carmen Álvarez dijo que no tenía nada que decir, y el Partido Socialista se sentó y nos dijo que lo que se tenía que era un gobierno de progreso. Aquí no había historia de que viniera la provincial o no viene la provincial, como estamos ahora hartándonos de escuchar, ¿sabes? Yo no he escuchado tantas veces que la provincial había puesto. No significa que a lo mejor no sea cierto, pero que en su primer momento aquí la idea era que no gobernara el Partido Popular, que fue quien ganó las elecciones. Cuando nace un partido que está muerto, que no hay entendimiento entre ellos, que lo que se tiene es un espionaje continuo, mutuo, o un marcaje, hablando en términos futbolísticos, en los que no se fían el uno del otro, pues entonces al final, ¿qué fue lo que ocurrió? Pues que se tuvo que romper el pacto de gobierno, y además se rompe el pacto de gobierno, pero tarde para cómo estaba la ciudad. Yo recuerdo cuando los dos estaban gobernando en el pacto, en intervenciones en el ayuntamiento, entre el delegado por aquel entonces de personal, el señor Salazar, y el delegado de Hacienda, había comunicaciones internas en las que se estaban desautorizando unos a otros con el tema de las horas extraordinarias, por ejemplo, y que uno no sabía lo que estaba haciendo el otro, ni el otro sabía lo que estaba haciendo el otro. Entonces, en ese sentido, ¿me puedes decir en un momento determinado cuál era el diagnóstico que se iba a tener para Sanlúcar? Ninguno. Cuando aquí no estamos preocupando en salir a un evento y que hablen los dos, en vez de la primera autoridad que tengan que ser, que tengan que hablar los dos y que ya haya peleas por quien sale en la foto, por quien se suba arriba y esto es la historia, pues entonces, oye, ¿dónde se queda el interés de la ciudad?
0: ¿Cómo os sienta cuando el latiguillo del pacto era para que no entre la derecha? ¿Qué le pasa a la derecha?
1: ¿Soy
0: unos malvados o no quiere?
1: A nosotros,
0: ¿Ese latiguillo recurrente? ¿Cómo sienta eso?
1: Yo te voy a comentar la verdad y lo digo con toda la sinceridad del mundo a nivel personal. Es una justificación muy pobre. Es una justificación muy pobre porque estamos hablando de Sanlúcar de Barrameda. Estamos hablando del Ayuntamiento de Sanlúcar de Barrameda, donde tú ya me podrás decir en qué se diferencia la derecha de la izquierda a la hora de gobernar en asuntos que pueden interesar a la ciudad. Mantenimiento de un mobiliario urbano, limpieza de las calles, por ejemplo, o que se barre de una forma de derecha o si eres de izquierda. Evidentemente hay una diferencia, pero ¿dónde está la diferencia? En la capacidad de gestión. Los ayuntamientos que están gobernados por el Partido Popular, junto con por contra con los que están gobernados por la izquierda, pues ahí se están viendo bajadas de impuestos, son ciudades que van hacia adelante, son ciudades que invierten, que se buscan. Te pongo el ejemplo de Jerez de la Frontera con 1.000 millones de déficit. Ha comprado autobuses, municipaliza el servicio de ayuda a domicilio, crea oferta de empleo público, hay más policías locales y 1.000 millones de déficit con un plan de ajuste. ¿Qué pasa? Que María José García Pelayo y con un gobierno en Madrid del Partido Socialista y de Sumar. Nada sospechoso. ¿Qué pasa, que María José García Pelayo, qué pasa, que tiene una varita mágica? No, María José García Pelayo, aparte de ella, tiene un gran equipo en el que se trabaja, en el que se desvive y en el que se pelea por sacar una inversión para Jerez al precio que sea.
0: Juanjo, se ha producido este verano, amén de otros temas, un hecho diferencial, y tú lo conoces bien la trascendencia que tiene ese organismo, que es la gerencia cerrada. ¿Eso cómo se puede permitir en una sociedad? Ha pasado desapercibido, es decir, pero parece mentira con la trascendencia que tiene esa unidad.
1: Sí, pero Juan, me hablas de la gerencia. ¿Podemos permitirnos una ciudad de más de 70.000 habitantes no tener policía en la calle?
0: No.
1: ¿Podemos permitirnos un ayuntamiento, que es la mayor empresa que hay en Sanlúcar de Barrameda, que tenga falta de personal y que las unidades estén muchas veces vacías como ha estado este verano? Pues la gerencia de urbanismo es un ejemplo más. Es un ejemplo más. ¿Pero cuál es el problema? La oficina de turismo, ¿cuántas veces lo hemos denunciado? Pero no ahora, con el Partido Socialista también. Y en el mes de agosto. Una ciudad turística, pues el Partido Socialista y Izquierda Unida han tenido que cerrar la oficina de turismo. O sea, la agencia municipal, pues tres cuartos de lo mismo. ¿Dónde está el servicio que se le tiene que dotar a los ciudadanos? ¿Pero dónde está la preocupación? Porque aquí ya parece ser que estamos asumiendo que esto es lo normal. Desgraciadamente, lo que debería de ser extraordinario, aquí es lo normal, lo ordinario. Y lo extraordinario ha sido que funcione. Que el ayuntamiento funcione es lo extraordinario en Sanlúcar de Barrameda. Que eso es algo impensable, pero no en Sanlúcar, en cualquier ciudad. El que está obligado a darte una serie de servicios, que son los que tú estás pagando con tus impuestos, no te los da. Oiga, y aquí no pasa nada, ¿eh? Y si sales a la, y si sales a la prensa y lo criticas, porque no tienes otros medios, en los pocos medios que se puedan tener aquí en Sanlúcar, pues encima, es que no quieres a Sanlúcar. Es que eres un negacionista. Es que eres negativo. No, oiga, es que esta es la realidad. Esta es la realidad que ve aquí todo el mundo, que es lo que se está aquí viviendo aquí en Sanlúcar. Que para un sarao nos apuntamos todos, Juan.
0: Está evidente.
1: Al más pintado. Pero para trabajar.
0: Hablando de implantación de impuesto como lo que sea, se aprobó en casi el 49% de la subida de recogida por reciclar la...
1: Sí.
0: ¿Eso se ha trasladado, ese impuesto que paga los ciudadanos, según el Partido Popular, se ha trasladado al servicio que tenemos que dar? Porque en realidad aquí no podemos reciclar porque todo va al mismo sitio.
1: Yo cuando estudiaba en la Universidad de Derecho nos decía muchas veces el profesor... Cuestión de perogrullo.
0: Ya.
1: Es que son cuestión de perogrullo. Es decir, nos suben la basura porque nos dicen que lo manda Europa. Porque Europa dice que se tiene que empezar a reciclar y toda la historia. Europa no dice eso, sino que se tienen que estar buscando mecanismos alternativos para mejorar el reciclaje. Aquí el Gobierno de España dice que se suba la basura a los ayuntamientos. Y se sube la basura. Y aquí nadie dice nada. Los únicos que se han intentado revelar son ayuntamientos del Partido Popular. Claro, es que está en contra del gobierno que está arriba. Porque esto es siempre. No es que tú puedas intentar defender porque hay otra forma de hacer política. No, porque es que lo más fácil es, vamos a tocar el bolsillo de los saluqueños. Además, te digo una cosa, Juan. Tenemos un presupuesto, liquidación última, 14 millones de superávit, dinero en el banco. Estamos en el mes de septiembre, ya no te voy a hablar de que no tenemos los presupuestos, pero es que tampoco no sabemos si se van a bajar la ordenanza, la presión fiscal. Oiga, ya podemos nosotros en un momento dado bajar la presión fiscal, que tenemos superávit. Que estamos diciendo que nos hemos apuntado todas las medallas habidas y por haber.
0: Juanjo, es paradójico con todas las necesidades que tengamos superávit, ¿no es paradójico? Es decir,
1: vamos a ver, pero es que estamos hablando de gestión. Mira, yo recuerdo.
0: Si tienes muchas necesidades, va a ahorrar dinero el banco, te va.
1: Pero que lo se tiene, por eso claro. No lo sé, será porque va a heredar, ¿no?
0: Yo qué sé, ¿no?
1: A lo mejor van a heredar el ayuntamiento.
0: Si fuésemos dos hermanas, por ejemplo, que es una población con superávit, una ciudad de servicio, dormitorio, bueno, pues sí. Yo, Getafe, pues puedo entender que hasta ahí llega, pero Sanlúcar de Barrameda, si aquí no tenemos...
1: Sanlúcar es que somos singulares para todos.
0: Ah, sí, somos especiales.
1: Pero ¿no? A lo mejor, no sé, se pensará que se va a heredar. Sí, mira, yo recuerdo a una gran alcaldesa, Teófila Martínez, no creo que la vaya a descubrir yo hoy, ni vayamos a descubrir a Cádiz, lo que era Cádiz y lo que es Cádiz hoy en día. Y Teófila decía que lo que se tenía que tener un gobierno municipal era tener una capacidad de endeudamiento y que confiaran en ti. Que tú tenías que tener una capacidad de endeudamiento y que confiaran en ti para pagar. Esto es como el que tiene una economía doméstica. Si tú necesitas una inversión y pides al banco y el banco te lo da y tú lo devuelves, seguro que al siguiente
0: te da otra vez.
1: Pero tú no vas a pedir dinero para quedártelo.
0: ¿A pagar intereses? Una tontería, ¿no?
1: Entonces,
0: vale. Entonces, en base
1: capacidad a esto, de gestión, Juan.
0: En base a eso, la pregunta es... El principal problema, según el PP, de la gestión municipal, ¿qué es? ¿La falta de recursos, la falta de planificación, falta de capacidad de gestión o falta de voluntad política?
1: Todo.
0: ¿Todo?
1: Todo. Mira, no tiene planificación porque no tiene proyecto. Y no tiene proyecto porque no tiene capacidad de gestión, de crear un proyecto de ciudad, ni capacidad de gestión. Porque con el tema de la inversión, ¿dónde está la voluntad política? Te he unido lo que tú me acabas de decir, te lo he puesto todo. ¿Voluntad política? ¿En qué? Si aquí parece que el tema de la inversión que hemos dejado pasar, de Europa los millones de euros que podríamos haber accedido a ellos, del Gobierno de la Nación con las últimas catástrofes de inundaciones y demás, tampoco hemos acudido, pero es que no acudimos ya ni a 6.000 euros para la juventud, porque te dicen que es muy poco dinero y que no tienen personal y que el personal que tienen no lo va a dedicar para buscar una subvención que al final no saben si se la van a dar. Pero oiga, vamos a ver, y se queda tan pancha. Y se fuma un puro. Es decir, que no vamos a las convocatorias para coger inversión porque es poco dinero. Como si aquí estuviéramos nadando en la abundancia. Y después sacamos pecho cuando hablamos del Profea, que por cierto después cuando se hacen las obras con el Profea, ni se dice que se están haciendo con el Profea, ni las vende como que sean del Profea, que es un dinero que le viene y que viene a través también de la Diputación, y que ahora parece que todo lo que se está haciendo en Sanlúcar, mucho está disfrazado con el tema del Profea que no lo vende. Pero después sí decimos lo que viene del Ministerio de Sostenibilidad y Eficiencia. ¿Sí? Eso es la honestidad que se tiene.
0: Oye, hablando del Ministerio, ¿de la depuradora se sabe algo?
1: De la depuradora... Carmen ha vuelto a hacer el tema de una pregunta al Senado, la tengo que tener por aquí, o si no, a ver si la puede tener y te la localizo ahora, en la que le estamos diciendo, porque es que no pasamos de la misma respuesta de que está, es siempre lo mismo, o sea, está en estudio, que se está tramitando, que etcétera. No, oiga, pero vamos a ver, ¿sabemos ya algo de la posibilidad del tema de la ubicación? ¿Sabemos ya dónde va a ir? ¿Sabemos cuándo se va a poder empezar? Entonces ya son ya preguntas más directas, pero es que por parte del Ministerio las respuestas que se nos están dando son las mismas.
0: ¿Cuál es? Porque se argumenta...
1: Pero es que aquí cuando preguntamos al Ayuntamiento ocurre lo mismo.
0: Se argumenta el tema de la ubicación. ¿Cuál es el criterio en función del partido que dice en particular? Donde necesite la depuradora, decirle, oiga, póngame usted la depuradora donde yo la necesite o donde diga los técnicos según la otro tipo de prioridad.
1: Vamos a ver. La opinión nuestra con el tema de la depuradora, además se debatió también en pleno en su momento y eso. Es decir, ¿cuáles pueden ser las partes implicadas que se pueden tener para beneficiarse del traslado de la depuradora si se tiene que hacer? Estamos en contacto con las partes implicadas, que son las que nos piden.
0: Sí.
1: Vale. A nivel técnico. Oiga, nosotros queremos esta ubicación.
0: ¿Eso?
1: ¿Es posible llevarla aquí? Pues te podrán decir, pues sí, pues no. El tema de los costes, sabemos que los costes van a ser elevados en un momento dado, pero que también ahí se tiene que ver con el tema de la financiación que viene a través del gobierno de la, en este caso del gobierno de la nación, cuando se dividió las 8 depuradoras de Andalucía, las 4 en la parte oriental y las 4 en la parte occidental. Los costes están ahí. A medida de que esto se vaya alargando, el coste tiene que ir aumentando, porque los costes están subiendo en cuanto al tema de la construcción. Si no es factible ahí, ¿dónde es factible? Pero aquí lo que no se puede hacer, en un momento determinado, según entendemos nosotros, es que nos digan, no, es que lo que se tiene que hacer es aquí y aquí no interesa. Bueno, pues si nosotros queremos aquí y ellos dicen aquí, ¿se puede poner aquí? Darle utilidad a la depuradora. Si vamos a hacer y vamos a trasladar el tema de la depuradora, para que al final, como nos pudo ocurrir con el tanque de tormenta, que fue la otra obra hidráulica aquí importante que se pudo hacer, para que al final no sirva, pues entonces estamos tirando de nuevo el dinero. Aquí ya se ocurrió con el tanque de tormenta. Yo recuerdo con el tanque de tormenta, y los sanluqueños se acordarán de que el tanque de tormenta era la panacea de que no iba a haber ninguna inundación en Sanlúcar de Barrameda. Después nos dijeron que es que no tenía la capacidad suficiente para evacuar el agua. Pero es que aquello fue 1 millón de euros con el plan E famoso de Zapatero. Oiga, 1 millón de euros hace no sé cuántos años, que era una obra de envergadura que iba a terminar con las inundaciones, ahí está el tanque de tormenta.
0: Bueno, sin conocer los números exactamente ni poder estudiarlo con detalladamente, pero si cada vez hay menos plantilla del ayuntamiento, menos servicios y los impuestos son los mismos, es decir, todavía el ayuntamiento es deficitario.
1: Tenemos más superávit.
0: Pero entonces
1: no tenemos más superávit,
0: pero los servicios empeora. ¿Cómo es posible? Total,
1: vamos a ver vamos a ver
0: cuál es la valoración. ¿Qué hay que hacer? ¿Qué hay que hacer ante todo esto?
1: Vamos a ver, Juan.
0: Esto habrá que hacer algo.
1: Si los impuestos se mantienen, si la plantilla no se
0: renueva, pero tú buidas los gastos de plantilla y de gasto de personal y otros aspectos y no han bajado mucho,
1: Vamos a ver, tenemos que pagar más en horas extraordinarias, tenemos que pagar más en productividades. Yo te puedo decir que datos del mes de agosto, de la nómina del mes de agosto, datos del ayuntamiento. En el mes de agosto, creo que fueron más de 100.000 euros en gratificaciones al personal. Gratificaciones y productividades que dependen directamente de la alcaldía. No hay reglamento de gratificaciones ni de productividad. No se ha llevado a pleno para que se pueda, en un momento dado, regular y reglamentar y decir las productividades son estas, las gratificaciones son estas y demás. Se van al tema de las unidades y las unidades hace falta, no sé, y después depende de la alcaldía. Cuando yo le dije a la alcaldesa hace ya unos meses que eran arbitrarias las gratificaciones que se daban, no me faltaba la verdad. Dependen de la alcaldía. Porque al final te dice si haces tú o no haces tú la hora extraordinaria, las unidades. Entonces no están reglamentadas. Más de 100.000 euros. A la fecha de la nómina de agosto, las gratificaciones, tanto de la policía local como la de los funcionarios, ya se estaban dando. La de los funcionarios ya nos hemos pasado del presupuesto. La de los funcionarios, no de la policía local, que todavía le queda un poco. La de los funcionarios, no hemos pasado del presupuesto. En productividades, a la policía todavía le queda bastante margen. Y a los funcionarios le pueden quedar 15.000 euros. Mes de agosto. ¿Con esto qué quiero decir? que lo que antes se achacaba, no hay oferta de empleo público, evidentemente el funcionario tendrá que trabajar. Y si trabaja, querrá ganar dinero, porque se le tendrá que pagar.
0: Claro.
1: Porque aquí no se trabaja altruistamente.
0: Si tú me lo encomiendas,
1: pues yo lo tendré que hacer. Así van los presupuestos en cuanto a gratificaciones. Ya el de los funcionarios ha pasado. De las productividades de los funcionarios le queda poco margen. La gratificación para los policías locales le queda poco margen y las productividades le queda unos más de 200.000 euros. Pero lo que con esto que te quiero decir, ¿qué ocurre con esas gratificaciones que están ahí? Pero es que nos olvidamos de otra pata, de que los presupuestos son del año 24. Los presupuestos del año 24 tenían presupuestado un dinero para sueldos de los funcionarios, los que están jubilados. ¿Qué se está haciendo con ese dinero? Por ejemplo, en la policía local. ¿Qué se está haciendo con la plaza de los policías locales que estaban presupuestadas y que hoy ya no están? Eso es un dinero que está entrando.
0: ¿Y entonces?
1: Por eso yo te decía de que tenemos 14 millones que no tenemos la oferta de empleo público, porque la oferta de empleo público todavía se está discutiendo. La de los peones y conserjes ha vuelto a Sanlúcar por tercera vez, porque la Junta de Andalucía por dos veces la ha tenido que decir. Háganlo bien.
0: El procedimiento no es correcto.
1: Háganlo bien.
0: El procedimiento no es correcto.
1: Por tercera vez. Háganlo bien.
0: Bueno, vamos a ver. Y ahí no hay responsable político y técnico que te lo hace una vez mal, un error puntual, pero tres veces.
1: Pues al final.
0: Tiene que asumir alguien la responsabilidad.
1: Sí, pero es que ahí se tiene que estar encima, ¿no?
0: Hay que hacer las cosas bien, ¿no?
1: Y hay que involucrarte, ¿no?
0: Claro.
1: Porque vamos a ver, tú eres
0: jurista. Ante un planteamiento de una oferta pública, yo me ajusto a la normativa y lo planto como normativa, ¿no?
1: Evidentemente, porque tú tienes...
0: Si me lo echan para atrás es porque no me he ajustado a la normativa.
1: Tú tienes una normativa y la normativa te puede dar a ti hasta juego.
0: Vale.
1: ¿Vale? Y tú tienes que jugar con la normativa.
0: Claro.
1: Y llegar hasta donde puedes llegar con la normativa. Y para eso, en un momento determinado, tú tienes que marcar el tema de las directrices. Entonces, y decir, se quiere esto, esto y esto. Pero si aquí al final tomamos la cosa fácil y decimos, no, es que nosotros aquí, si nos quitamos porque las culpas de unas cosas las tienen los técnicos, si nos quitamos porque las culpas las tiene la Diputación, si la Junta de Andalucía, aquí al final, ¿quién está gobernando? ¿Dónde estás tú? ¿Que venimos solamente al Sarao? ¿Que venimos solamente a apuntarme la medalla y después? Sí. Ahí se tendrá que estar. Pero, porque el tema de la policía local es igual como el tema. Es que la mesa de negociación, vamos a sentarnos. ¿Dónde está la capacidad de diálogo? Oiga, que tiene usted 7 concejales, que usted está en un gobierno en mucha minoría, minorísimo. Usted tendrá que tener una capacidad de diálogo, usted tendrá que sentarse a dialogar. Usted no puede estar enfrentamiento continuo con el tema de los trabajadores, con el tema de los sindicatos, porque eso redunda en perjuicio después de la ciudad.
0: Pero tú eres consciente que yo voy a mi ayuntamiento y no me dan ningún servicio, los departamentos, incluso el otro. El otro día estaba ahí puerta cerrada en el ayuntamiento matriz, y que para darte un servicio es imposible. Es decir, ¿cómo se puede estar en esta situación? Es decir, el que llegue las próximas elecciones no sé por dónde va a meter mano.
1: ¿Sabes, Juan? Yo tengo que decirlo porque lo hemos dicho, y tú sabes que yo soy muy clarito y a veces no me duele en prenda en decirlo. Si esta situación está gobernando el Partido Popular, nosotros tenemos que entrar con los GEOS.
0: Acércate al micrófono, que te escuche.
1: Nosotros tenemos que entrar en el ayuntamiento con los GEOS. Tenemos que entrar en helicóptero, porque a nosotros estaría la gente en la calle, en las puertas. Porque es que no se entiende. Por eso está la normalidad. Por eso nos dicen después que nosotros estamos viendo una realidad distinta. No es que ellos vivan en un mundo de yupi, es que nosotros somos negativos. Es que la gente en Sanlúcar no está mal. es que en el ayuntamiento no se dan servicios para ellos, que esa es la realidad.
0: Bueno, durante...
1: ¿Dónde está...?
0: Sí, perdón.
1: No, cuando nosotros eso se denuncia, ¿cuáles son las medidas que se adoptan? Porque nosotros muchas veces lo pedimos mediante escritos, mediante ruegos, mediante en el tema de las mociones, muchas veces, de tema de planificación. Y es que no te contestan, ni se dignan a escucharte. Si es nosotros que pedimos información y todavía no nos la dan. Y cuando te contestan a veces te diga, pásese usted por la oficina o por la unidad tal. Y cuando intentas pasarte por la oficina o por la unidad tal, y ahí tenemos a nuestra secretaria del Grupo Mercedes, muchas veces va y tenemos que casi echar un lazo para que nos puedan atender. Pero que a lo mejor no es por los funcionarios, es porque no tienen tampoco posibilidad. Que te encuentras unidades que están vacías. Y que aquí no pasa nada.
0: Entonces no estamos hablando de un sistema administrativo democrático, pues estamos hablando de algo distinto, algo no hay garantía
1: aquí
0: de nada.
1: Y muchas veces cuando nosotros decimos, ¿cuáles son los proyectos que se quieren hacer? No sé qué. Pero si es que primero lo que tienes que hacer es empezar por tu casa. Nosotros podemos decir aquí todos los titulares que tú quieras.
0: Vale.
1: Y podemos tirar brindis al sol, todos los que se quieran. La realidad del ayuntamiento para que funcione, que es la mayor empresa de Sanlúcar, ¿dónde empieza?
0: En la propia ayuntamiento que hay que arreglar.
1: El propio ayuntamiento. Si hace falta personal, pues tenemos que meter personal. Tenemos que crear el tema de la oferta de empleo público. Oiga, ya no nos sirve el hecho de que no tenemos, porque estamos metidos en un plan de ajuste. No, vamos a ver, ya estamos fuera. No estamos fuera formalmente, pero estamos fuera de hecho, no de derecho, para que nos entendamos. Y eso podemos hacerlo. No, es que ahora la mesa de negociación, es que no llega a acuerdo con la mesa de negociación. Llega a acuerdos. Es que es su obligación, señora. Es que usted se tiene que sentar. Es que no me sirve de que no tenemos reglamento de gratificaciones que hemos estado hablando antes, porque es que no se pone de acuerdo con la mesa de negociación. Es que no sacamos la oferta de empleo público porque no me pongo de acuerdo con los sindicatos. Es que, pero vamos a ver, todo el mundo va en contra suya. Todo el mundo está equivocado. El paso, como el de la mili, el regimiento lo lleva cambiado.

0: ¿Dónde está esa capacidad para gestionar? Porque estamos hablando de gestionar la ciudad de San Lucas Barrameda, 70.000 habitantes. Y que muchas veces tenemos que tener mucha más humildad, no ser tan prepotente. Si decimos y presumimos de demócrata, tenemos que llevarlo al efecto, con hechos, no con palabras. Las palabras se las lleva el viento. Aquí somos todos demócratas. No, tenemos que demostrar que tenemos capacidad de sentarnos, de dialogar, de hablar, de menos mentir, de más buscar el interés y el porvenir de Sanlúcar que el propio. Y sentarnos con cualquier administración y ser leal y tener una lealtad institucional, porque eso va a conllevar que a Sanlúcar venga inversión. Porque te puse antes el ejemplo de María José García Pelayo y te lo tengo que volver a poner. Con María Jesús Montero como de ministra de Hacienda, consigue inversiones y consigue que Hacienda le abra el grifo a Jerez de la Frontera. Lealtad institucional, y que si tenemos que ser humildes para conseguir buenas cosas para Sanlúcar, lo tenemos que hacer.
1: Por supuesto que hablar de presupuesto a 7 meses de las elecciones municipales va a ser muy complicado.
0: Ya 3 meses de terminar el año.
1: Ya prácticamente nos
0: conviene. No, pero es que no sé qué presupuesto. Es que, pero vamos
1: aunque,
0: a ver.
1: Aunque se apruebe, pero no Juan, se puede ejecutar.
0: Pero Juan, que nos sigue diciendo que cuando se haga. La última pregunta que hemos. No sé, de la última pregunta que hemos hecho. Que se va a hacer o qué actuación hay prevista. Que dice que sí, que tiene la actuación prevista y que irán los próximos presupuestos. Que te lo sigue diciendo y que se queda tan pancha. Y que después le está diciendo a la gente, es que a ver si el Partido Popular aprueba los presupuestos, porque si no, no te lo puedo hacer. Pero señora, ¿qué presupuestos? Si se han sufrido ya modificaciones presupuestarias
1: eso
0: por
1: no
0: un valor... Por
1: se
0: un
1: puede
0: valor,
1: gobernar, aunque le
0: a medida de modificaciones presupuestarias. Mira, no podía gobernar...
1: ¿Una adulteración o
0: no
1: de,
0: podía,
1: de, del
0: no,
1: propio
0: mira, sistema? Me lo están pasando aquí, mira. Fíjese. Me lo acaba de pasar. En relación con sus preguntas formuladas por el Grupo Municipal registrada con los números anotaciones siguientes. 12.036, correo con calle con San Nicolás. 12.038, accesibilidad de las paradas de autobús. 12.039, avenida de la Manzanilla. 12.040, calle Santo Domingo, plaza de la Hermana de la Cruz y plaza San Francisco. 12.041, plaza del Pozo de las Vacas. 12.042, barriada Virgen del Mar, Pozo de las Vacas, la Atalaya, playa de Roche. Informamos que le, porque estos son qué actuaciones tienen previstas realizar, porque como ahora cuando te llegan pues le decimos, venga, como lo está pendiente, vamos a conocerlo. Pues de todas estas actuaciones, que han sido unas cuantas, nos dicen, informamos de que procederemos a realizar las actuaciones necesarias para subsanar esas deficiencias, que es las que nosotros denunciamos, en dicha zona en cuanto sea posible. Espérate, pero no ha terminado. No obstante, las mejoras relativas a los servicios, al acerado, a la limpieza y al asfaltado están contempladas en el nuevo presupuesto. Esto pone aquí.
1: Sí, toma, te lo estoy viendo. Lo estoy viendo.
0: ¿Dónde está el nuevo presupuesto? La contestación es de fecha. Por aquí la tienes que tener.
1: Sí, aquí está el Sanlúcar, no, tal, no la veo. Aquí, por aquí el lateral, ¿no? Eso es.
2: El 16 de julio. No, perdón. No lo veo bien.
1: No veo bien, Mercedes. Bueno, de recientemente. Que no lo veo bien. Tú tienes la fila.
0: 10 de septiembre.
1: Vale, perfecto.
0: Es decir, de la semana pasada. Eso es lo que tenemos.
1: Vale.
0: Contra eso, cuando tú dices que no se puede hacer, que nos digan si estamos mintiendo. Vale. Ahí está puesto.
1: Bueno, ya tenemos un pleno aproximadamente, ¿no? A final del último lunes del mes, ¿no? Ya queda, ahora tenéis las comisiones...
0: El lunes son las comisiones informativas.
1: Que vais a plantear de manera resumida a pues ese pleno. Y la segunda pregunta es, en este tiempo que queda para las elecciones municipales, ¿cuál es la estrategia del Partido Popular?
0: Pues mira, para el próximo pleno, creo que presentamos tres mociones, que a ver si hago un poquito de memoria.
1: Bueno, no, tenemos...

0: para el 061. Vale. Porque en un momento determinado tenemos el 061, aquí digamos como la capital de comarca, para que nos entendamos, y se lo ha solicitado, y parece ser que la alcaldesa ha dicho que no.
1: ¿Que no? ¿Por qué motivo?
0: Porque lo va a utilizar para otros menesteres. Y entonces podemos perder el 061 y que se lo lleven al laito, a quien se lo lleva siempre.
1: Pero esa adjudicación de otras entidades no tiene que pasar por pleno, tiene potestad.
0: Vamos a ver, por eso vamos a llevarlo.
1: No, yo digo no, vuestra propuesta.
0: Las cesiones que se llevan ahí. Hemos pedido también por escrito todo, que nos digan cuáles son los locales que se tienen disponibles en Sanlúcar de Barrameda.
1: Vale.
0: Estamos esperando todavía que nos lo digan. Entonces hemos pedido el 061 para recepcionarlo, para que no se lo lleven a Chipiona. Es que si no, la consejería se lo lleva a Chipiona, y entonces, pues, si nosotros como cabecera de comarca, que estamos aquí, entonces al final otra vez para Chipiona, porque el alcalde de Chipiona está allí pendiente. A ver,
1: te decía que el centro de salud aquí ya está recepcionado.
0: El centro de salud aquí ya está recepcionado y las últimas noticias que tenemos es que ya es casi de forma inminente,
1: vale,
0: pero que son ya la consejería de salud lo tiene. Y es lo que me comentabas
1: de la estrategia del Partido Popular.
0: Nosotros no podemos cambiar, no tenemos una estrategia ahora que llegan las elecciones, ni no. Nada, nosotros tenemos la misma estrategia que tuvimos cuando
1: candidata o candidato ya lo tenéis.
0: Seguir trabajando con Sanlúcar y los sanluqueños, atender sus demandas y hacerlas llegar e intentar buscarle las soluciones antes de que podamos llegar, si ganamos las elecciones.
1: Candidato, candidata.
0: Todavía, vamos a ver.
1: Hombre, ya está claro, los demás partidos ya están perfilando.
0: Hombre, nosotros estamos con el tema de la perfilación, lo tenemos perfilado completamente.
1: Ya.
0: O sea, lo que pasa es que a nivel del Partido Popular, a nivel nacional, los únicos candidatos confirmados creo que son 52, que son las 52 capitales de provincia.
1: Vale.
0: Entonces,
1: ahora viene vuestro procedimiento de
0: nosotros tenemos ahora el procedimiento, y entonces, pero que de entrada pues no va a haber ningún tipo de problema y será Carmen Pérez quien vuelva a liderar la candidatura.
1: Vale.
0: Además, está fuerte, está ganas, está cada vez con mayor fuerza, y la gente por la calle pues nos está impregnando todavía de una mayor ilusión, porque la situación de Sanlúcar no es que nosotros tengamos que denunciarla a través de los medios, sino que la situación de Sanlúcar pues no es la ideal, pero en todos los niveles y en todos los factores y con todos los problemas que se tiene, porque como te comentaba, y aunque parezca que es repetitivo y aunque parezca que es manido, aquí no hay proyecto, aquí no hay planificación, aquí no hay gestión, y lo que tampoco hay es voluntad. ¿Por qué? Porque no están preparados. Tú en un gobierno de 7 personas, lo primero que tienes que tener es una capacidad de diálogo, de apertura a la oposición, porque la oposición no es el enemigo. Nosotros no somos el enemigo, porque si fuéramos el enemigo, somos el enemigo de Sanlúcar, y nosotros queremos lo bueno para Sanlúcar. Nosotros podemos ser contrarios, pero no enemigos. Aquí no estamos nosotros a ver quién puede más de los dos. No, aquí tenemos que buscar el beneficio para Sanlúcar. Aquí lo que nos sirve es, ¿estás conmigo o estás contra mí? No, porque estar contra ti, ¿qué significa? ¿Estar contra Sanlúcar? No. A lo mejor estar contra ti significa estar a favor de Sanlúcar, porque tú has demostrado durante todo este tiempo que a Sanlúcar poquito la quieres.
1: Bueno, amigos, hasta el día 30, que tenéis previsto intervenir otra vez en Radio Esquina.
0: Vale, esperemos que a lo mejor ya pueda venir Carmen, que tenía previsto venir hoy, pero temas de salud y la han dejado fuera de juego en un momento dado.
1: El bien de todo, pues seguiremos vuestra... En fin, que vosotros, ustedes los 25, sois los que marcáis el destino de... Uno en mayor responsabilidad y otro en menos.
0: Hombre, nosotros...
1: Pero marcáis el destino de esta ciudad.
0: Yo te digo a ti una cosa. Si nosotros vuelve Sanlúcar, pues el pueblo de Sanlúcar vuelve

0: confiar en el Partido Popular como y le da como vencedor y ganador de las próximas elecciones, lo que tenemos muy claro, muy claro, muy claro, es que lo que no podemos hacer es ni lo que se hacía antes con Víctor Moraz, ni lo que se está haciendo con Carmen Álvarez. Carmen Álvarez es una alumna aventajada de Víctor Moraz. Que de Víctor Moraz, Carmen las ha llevado mucho más. Ha llegado un momento dado en el que incluso puedo decir, porque lo digo en los plenos, lo digo en la calle, lo puedo decir aquí, Carmen está haciendo buena a Víctor Mora. Carmen Álvarez está haciendo buena a Víctor Mora. La transparencia no existía con Víctor Mora. Tampoco existe, pero vamos a peor con Carmen Álvarez. Y cuando yo hablo con el tema de transparencia, es que lo tengo que decir muchas veces, porque aquí parece que la gente se ha olvidado, pero si hay debate plenario hoy en día en el Ayuntamiento de Sanlúcar de Barrameda, se debe a que el Partido Popular denunció en su momento al gobierno del Partido Socialista porque no dejaba de que las mociones se debatieran en los plenos. Se iba contra los derechos fundamentales de los concejales en la participación en los plenos. Eso a la gente parece ser que se le olvida, pero me preocupa más que se le olvide, por ejemplo, al Partido Socialista, cuando ahora lo puedes escuchar, en el que dice que ya han sido siempre la transparencia y que han sido los que han tenido la capacidad de negociación y los que han tenido la capacidad de debatir. Oiga, nos olvidamos de que usted tampoco tenía los presupuestos y no se sentaba tampoco con la oposición para negociar unos presupuestos y que también se tenían los presupuestos prorrogados. Y que la señora Carmen Álvarez lo que está haciendo es lo mismo que hacía el Partido Socialista, prorrogar los presupuestos antes de sentarse a debatir. Por eso te digo que si el Partido Popular llega, lo que no nos va a faltar va a ser capacidad de sentarnos y de sentarnos y de escuchar y de hablar y de llegar a acuerdos. Porque si aquí no va a haber mayorías, el pueblo de Sanlúcar no puede quedarse estancado otros cuatro años.
1: Tú estarás conmigo que el que llegue tiene que hacer muchas cosas, y seriamente.
0: Mira, yo te digo una cosa. Si tú quieres ser una persona cómoda, no tener problemas, lo mejor es no presentarte. Podrás dedicarte a lo que tú quieras, pero no te presentas a unas elecciones. Porque lo que nos vamos a encontrar, los que lleguen y los que tengan la posibilidad o la responsabilidad de gobernar, no va a ser nada fácil. No va a ser nada fácil porque te vas a encontrar el ayuntamiento totalmente descompuesto. Vas a tener que empezar a iniciar de cero. Y tienes que empezar a hacer todo. Porque a ver lo que nos encontramos. A ver lo que nos encontramos, porque cuando ella dijo que cuando llegó al ayuntamiento se encontró cosas que ni se las imaginaba y no habíamos llegado a esta situación, imagínate lo que nos podemos encontrar nosotros si tenemos, porque el pueblo confía en nosotros, la responsabilidad de gobernar, lo que nos podemos encontrar. Lo que sí sabemos es lo que vamos a hacer.
1: Bueno, ya lo contaré.
0: No, escúchame. Y como tú sabes que yo siempre digo, esclavo de mis palabras,
1: ya lo contaré,
0: dueño de mi silencio. Y aquí hay que negociar, debatir, sentarse a hablar, no por el bien del Partido Popular, por el bien de Sanlúcar y de los sanluqueños.
1: Hasta el próximo 30. Juanjo, muchas gracias por asistir a Radio Esquina. Hasta la próxima, amigo.
0: Muchas gracias a vosotros.

0: 16 de septiembre de 2026. Y ahora me he puesto un poquito más contento. De verdad, sinceramente. Lo digo de corazón, no sé por qué. Yo le doy las gracias a la radio, que después de tanto tiempo he conocido a tanta gente que me enriquece como persona, de toda opinión, de toda variante, pero hay personas que me caen mejor por otra y no nos conocíamos absolutamente nada. No sé por qué será. Bueno, ahora lo expongo. Tenemos la oportunidad de conversar con una persona cuya vida sacerdotal está estrechamente ligada a quienes muchas veces han quedado al margen de la sociedad. Su nombre es Francisco Luis Muñoz Valera, aunque para muchos es sencillamente el cura Paco. Bueno, perdón, quítale el cura Paco, ¿eh? Me gusta más. Más de medio siglo de sacerdocio, una vida dedicada a la Iglesia, pero también a las personas, especialmente a aquellas que atraviesan situaciones de exclusión, pobreza, soledad o dificultad. Eso que es y nadar en contracorriente. Eso que sí es. Su trayectoria está profundamente vinculada a la pastoral penitenciaria. Durante décadas ha entrado en las prisiones para escuchar, acompañar y ofrecer algo que muchas veces resulta más difícil de encontrar que la propia libertad, una segunda oportunidad. Pero hay una circunstancia que hace todavía más singular su compromiso. Cura Paco ha llegado a abrir las puertas de su propia casa para acoger durante permisos penitenciarios a personas que están privadas de libertad. Una decisión que exige valentía, confianza y, sobre todo, una enorme capacidad para mirar primero a la persona y después al delito. Su vida también está vinculada a Lebrija, donde desarrolló durante muchos años una intensa labor social y pastoral y donde ha recibido el reconocimiento como hijo adoptivo. Y también a Sanlúcar de Barrameda, sí señor, donde ha ejercido su ministerio pastoral y ha conocido de cerca las necesidades y las realidades de muchas personas. Prisiones, reinserción, pobreza, marginación, segundas oportunidades, iglesia, misiones, compromiso social, son muchos de los caminos que se cruzan en la vida de nuestro invitado. Hoy queremos conocer al sacerdote, que ya lo conocemos, pero otras vertientes, y también al hombre. Queremos preguntarle qué ha aprendido después de tantos años mirando de frente a personas que la sociedad en ocasiones prefiere no mirar. Queremos saber si las cárceles realmente consiguen reinsertar, qué ocurre cuando un preso recupera la libertad, qué papel desempeña la familia y la sociedad, y sobre todo si una persona que ha cometido un delito puede recuperar plenamente su dignidad. Pero también queremos hablar de él, de fe, de esperanza, de perdón y de segundas oportunidades. Porque quizá la gran pregunta que resume toda su trayectoria es la que yo planteo. ¿Qué ocurre cuando alguien decide no preguntarnos primero qué hemos hecho, sino quiénes somos? Y ahí está la virtud de esta persona que nos acompaña, en su compromiso de que mejoremos mucho mejor la sociedad, aportando lo que tiene, que es su trabajo, su fe y su constancia. Bienvenido.
1: Uy, qué buena introducción ha hecho, tremenda, ¿eh? Demasiado bueno me has puesto, pero vamos.
0: ¿Y por qué no?
1: Te lo agradezco mucho.
0: Paco, la flores en vida.
1: Es lo que he intentado, pero con mucha
0: bueno,
1: flores.
0: Bueno, sigue intentándolas, ¿no? Pero no son flores, son realidades.
1: No, gracias.
0: Tú que eres cura, no me vayas a decir algo que no he mentido, ¿eh?
1: Gracias,
0: o sea que
1: no has mentido.
0: No he mentido.
1: Gracias.
0: Bueno.
1: A ti y a Esperanza.
0: Que para nosotros es una alegría que vuelva otra vez a Radio Esquina después de haber pasado una rachilla regular, ¿no, Paco?
1: Sí, todavía me estoy recuperando. He tenido un problema gordo de corazón, se me ha puesto muy grande. Y tengo más ahogo y me canso y demás. Me han dado entre 6 meses y 1 año para recuperarme, pero me voy recuperando. Pero lo primero que hice cuando salí del hospital y me puse medio a andar fue ir a mi prisión.
0: A la cárcel.
1: La cárcel es mi mundo. Al que le debo ser sacerdote, lo mismo que las misiones. Son mis dos pulmones, uno la cárcel y otro las misiones. Llevo yendo a las cárceles desde el 79 y a las misiones de Centroamérica. Primero fui a Nicaragua, en plena guerra, a Salvador, y ahora últimamente a Honduras, desde el 83. Son mis dos grandes pulmones. ¿Qué he aprendido en la gran pregunta que has dicho? Hacer un poquito más humano. he aprendido a ser un poquito más humano, que creo que es lo que nos falta ahora mismo, a un ritmo vertiginoso. Se está perdiendo el concepto de humanidad, se está olvidando que somos seres humanos, cada uno con su fallo, con su
0: errores, aciertos, ¿verdad? Con su voluntad, ¿verdad?
1: Con todo.
0: Emociones.
1: Y se está llegando a una afirmación de que el que no piensa como yo es mi enemigo.
0: Exactamente.
1: No escucho al que va a hablarme como no sea de mi parte, ese ya no entra en mí. Se está llegando a una sociedad tan dividida y tan con tantas fracturas y con tantas inyecciones de odio, que a mí me gustaría, repito, que esté por lo menos ser una poquita de semilla de esperanza. ¿Qué es lo que intento hacer? Intentamos la pastoral penitenciaria, ser en las prisiones, ¿verdad? Semilla de esperanza. Y vamos a aprender de ello la humanidad que nos falta.
0: Paco, después de más de medio siglo como sacerdote...
1: 56 años.
0: ¿Qué ha cambiado más? ¿La Iglesia, la sociedad o el propio Paco?
1: Uy, ha cambiado todo.
0: Te pregunto más.
1: Si no hubiera cambiado, sería espantoso. Lo que sí es verdad es que ha cambiado todo, pero no todo a positivo, ¿eh?
0: Como ya, ya, ya.
1: Lógico. La Iglesia ahora mismo está sufriendo una involución tremenda, pero vamos, la sociedad entera.
0: Sí, sí.
1: A nivel mundial, ¿no?
0: Sí, sí.
1: A nivel mundial, esta descherización derecha, dura y fuerte, que está apareciendo, que no es que no tenga que haber, claro que sí, en la sociedad vemos de todo, pero lo que cuando el partido que sea o la idea que sea pierde la razón, ya ahí estamos perdidos, se pierde la capacidad. He escuchado hace un momento hablar de diálogo, he escuchado hace un momento hablar del Parlamento, todo lo contrario, dicen, esto es un mundo que estamos de loco. La gente a quien atiende. Mira los cambios. Claro que ha habido cambios. Y ha habido cambios buenos en la sociedad. Hombre, yo me acuerdo cuando yo era pequeño, no se puede decir que todo es malo, ni mucho menos. Esto ha avanzado a ritmo. Lo que pasa es que ahora mismo estamos en una marcha atrás. Una involución. Al nivel que me quieras decir.
0: ¿Y por qué? Algo se hace mal, ¿no? Para que vaya esta tendencia la sociedad y todos los ámbitos de la vida, ¿no? Algo...
1: Porque se está primando lo individual y se está olvidando lo comunitario. Se está primando el egoísmo.
0: O sea, no se fomentan los valores propiamente de la gente que... Para que no ocurra eso que tú dices.
1: No. Trump no hace nada en lo que no encuentre una ventaja económica. Detrás de... Está loco todo esto que decimos. Detrás, pura economía, pura ganancia, puro dinero, puro poder, puro machacar. Por tener más que no sé para qué, porque no se lo pueden gastar lo que tienen, ¿no? Pero vamos, eso es todos los niveles. Entonces está fomentando la sociedad del individualismo, ¿eh? Ya en cierta manera los griegos en un momento lo determinó, lo promovieron mucho. El culto al cuerpo, el hombre el centro de todo, tú eres el... La historia a veces... Yo no digo que sea cíclica, ¿no? Yo la veo como el mar, como ondas, ¿no? De para arriba, abajo, para abajo. Pero ahora mismo estamos en un momento en que los jóvenes nada más que piensan en ellos, porque es lo único que se les da. No, lo único que se favorece, que piensen en ellos, para que no piensen en los demás. Lo que interesa es que siga creciendo esta sociedad en la que cada día hay menos ricos con más riqueza y muchos más pobres con más pobreza. El capitalismo, decía Francisco, papá, es perverso. Cada día más. Y mientras esa perversión exista, esto tiene poco
0: futuro. ¿Qué encontraste detrás de la reja que no aparece en las estadísticas sobre delincuencia?
1: El graffiti que me llevó, escrito, que ponía: en este lugar maldito, donde reina la tristeza, no se condena el delito, se condena la pobreza. Se condena la pobreza. Y se sigue condenando la pobreza. Que entren cuatro de guante blanco, entran por la puerta, salen por la otra. Pero lo que en las cárceles hay son pobres. Porque mira, no sé si te lo he dicho alguna vez, Juanjo.
0: Venga.
1: Pero está más que comprobado que de cada 10 que delinquen, a la prisión solamente va uno. Con los demás convivimos.
0: Sí, lo ha dicho varias veces.
1: Y la mayoría, pues son, mire usted, de alto rango, ¿no? ¿Verdad? Porque ¿quién delinque más? El pobrecito que ha robado para fumarse un porro porque ya están cansados y ha robado, o el que no paga Hacienda lo suyo, el que se lleva los capitales al extranjero, el que tiene explotado al obrero, ¿quién roba más? El que se lleva de la salud a la pública, a la privada, a lo que es de la pública. Es que aquí estamos en un mundo que estamos todos locos.
0: Estamos al revés todo.
1: Pero te digo que cada 10 que delinquen, a la prisión va el pobrecito, el que no tiene que lo defienda, el que tiene que pagar el pato. Por eso te digo.
0: Hay una frase tuya que siempre la recuerdo, que define muy bien tu manera de trabajar. No preguntar al preso qué delito ha cometido.
1: Nunca.
0: ¿Por qué considera importante no conocer ese dato?
1: Primero, porque me puede a mí... lo tenemos como principio toda la pastoral penitenciaria.
0: Bien.
1: En principio porque me puede condicionar.
0: Ah, te puede...
1: mi trato con él. Claro. Y de hecho ya me condiciona. A mí cuando se queda un pedrasta me cuesta. Lo siento. Antes de ayer en el patio... Alguien que llevo yo más de 15 años asistiéndolo, acompañándolo, un chaval encantador, me dijo por qué estaba. 15 años. Y antes de que me lo diera, le dijo que no me lo diga, ¿eh? Dice, Paco, pero ya te quiero tanto si me dio el chaval.
0: ¿Qué te lo digo?
1: Que quiero compartirlo con él, que digo lo que no comparto con nadie. Nosotros juzgamos mucho de apariencia. Y lo que es un delito para uno, si es el tuyo, no es lo mismo. No es lo mismo. Siempre vemos, como dice el Evangelio, ¿verdad? La mota en el ojo del ojo del hermano y no vemos la viga que tenemos en el nuestro. Nosotros los nuestros pecados los tapamos, los justificamos. Todo tiene justificación, ¿verdad? El pobre preso no. Encima lo voy a machacar yo. Una vez me preguntó uno, Paco, tú no me preguntas porque estoy aquí. Digo, ¿no te lo ha preguntado nadie? Y dice que no, todo el mundo, hasta la limpiadora. Y digo, no, nosotros no te preguntamos. Es una manera de, por lo pronto, de que la buena noticia que yo llevo, que es la de Jesús, la del Evangelio, pueda un día ser buena noticia. Y la mejor noticia es que ya no te pregunten. Que no te...
0: Ya, que lo vean nomás. Paco, después de tantos años entrando en las cárceles, ¿qué es lo que más sigue impresionándote cuando se abre las puertas y entra? ¿Todavía hay algo que te impresiona? ¿Hay algo que te impacta?
1: Sí, mucho. Me impresiona mucho cuando me lloran.
0: Ah, bien.
1: Cuando yo veo a un hombre o una mujer llorar en la prisión, eso es algo que casi me traigo conmigo. Hay tiempos, ¿verdad? Hay momentos en los que... Pero cuando alguien, como el otro día también, otro me lloraba, un hombre que lleva ya 17 años, una condena de 27. Y me decía, Paco, no creen en mí nadie. No me ayudan ni nada. Yo soy un hombre, yo soy una persona. Este hombre un día me definió la prisión como una fábrica de juguetes rotos. Un hombre que piensa, que pinta muy bien y es un hombre muy encantador. Y empezó a llorarme, a mí se me rompe el alma. A mí nadie me escucha, nadie me atiende. Nadie me da una posibilidad, no me dan una oportunidad. Estoy aquí y me decía el otro día, esto es una jaula de perros. Tremendo, ¿verdad? Una jaula.
0: Y ahora, el Paco, persona, Paco, cura, teniendo en cuenta cómo está la sociedad y, como tú dices, la caracterización, ¿cómo es posible que un hombre, aunque sea cura, defienda a los presos, supiendo que condenamos a las personas previamente, yendo, eso es... Yo digo que nací en bajo guía, voy en contracorriente. Tú es que vas no en contracorriente, tú tienes una marejada en contra.
1: Bueno, es que el evangelio es ir contracorriente. Jesús va contracorriente. Y yo, al que sigo, por el que di mi vida, por el que merece la pena dar mi vida, hoy no lo sé, fíjate, en la situación que está ahora mismo la iglesia. Entonces, soy muy sincero, no sé qué haría. Pero en aquel momento, de los curas obreros, de la
0: es verdad, es verdad.
1: De que yo me ponía, tenía que leer la homilía porque tenía dos secretas detrás. En aquel momento era entender el Evangelio de Jesús.
0: Es una labor buena.
1: El Evangelio de Jesús es ir contracorriente. Si no, no es de Jesús. Es lo que nosotros inventamos. No sé si yo lo he dicho alguna vez, también lo digo muchas veces, porque una cosa es ser cristiano y otra cosa es... Una cosa es el cristianismo y otra cosa es la cristiandad. La cristiandad es el futuro de la historia. Es el futuro de la historia. Desde Constantino lo vio tan claro. Aquello de no tener gente contracorriente, ¿eh? Y entonces lo legalizó a los cristianos y le regaló su palacio, la primera basílica, el basileo, el palacio del rey. desde que aquellos lo tuvieron tan... aparece la cristiandad, que es el futuro de la historia. Y yo quiero ser, porque siempre ha habido junto a esa cristiandad una línea de gente pequeña. No olvidemos que el Evangelio es para pocos. Es un anuncio a todo el mundo, pero poco lo entiende. Decía el Señor, vosotros sois la levadura o la sal. No soy. No, no. Y queremos ser. No, no, no. Un poquito. Entonces digo yo que desde entonces la vida merece la pena darla por el maestro. Que va contra corriente. Por eso acaba en la cruz.
0: Es verdad.
1: Si no acabara, hubiera acabado en un palacio.
0: Ah, bien, es verdad.
1: Su buena cama.
0: Súper rico.
1: Con su historia, con su mundo. Abrazando a Trán y a toda la plebe. Pero el Evangelio es tomarse la vida un poco. Mira, cuando me ordené de cura dije, duraré 5 años. No me veía yo capaz de durar 5 años. Llevo 50.
0: Tenía duda tú, ¿no?
1: Porque además no creo en eso de para siempre.
0: Ah, bien.
1: Eso de para siempre es una anulación del futuro. Y el Evangelio es una apertura a todo, una puerta abierta.
0: Siempre. Oye, ¿cómo te ve a ti los presos? Como cura, mira, confidente, además,
1: como amigo. Me quieren muchísimo, muchísimo. Jamás he tenido el más mínimo problema en la prisión. Y sin embargo, la iglesia sí que los tengo.
0: Vaya por Dios.
1: El otro día mismo acabé de decir la misa, se intercoló la casa que tiene una señora. Y lo único que me faltó decirme, bueno, que...
0: De bonito para arriba.
1: Me mandó a leer el Levítico. Y dije yo, señora, lea usted un poquito más el Evangelio. ¿Verdad? En la calle muchas veces me han, dentro de la iglesia, muchas agresiones he sufrido. No, agresiones verbales.
0: Ya.
1: Y lo entiendo. Ahí decía, es del día que hablen bien de vosotros, todo el mundo. Dejáis de ser profetas.
0: Oye, ¿cómo se porta la organización de la iglesia respecto a la labor que hacéis vosotros? ¿Se fortalece? ¿Lo tienen claro? ¿Hay que
1: avanzar más? Lo concibe bien. No ven más allá porque es muy difícil. Con las posiciones que se tienen, es muy difícil ver la pobreza real. Pero bien. A mí mi obispo en esto me apoya.
0: Sí, ¿no?
1: En esto me apoya. Nunca, todos mis obispos me han apoyado a mí en esto de la prisión y de la cárcel. Nosotros tenemos un obispo que es un amigo mío, que era cura como yo en la cárcel, a nivel nacional, encargado de nosotros, Florencio, el arzobispo de Pamplona, que es íntimo amigo mío. Y bien, la Conferencia Episcopal también tiene una zona, un espacio dedicado a las prisiones.
0: Bueno,
1: pero somos los mínimos.
0: ¿Qué grupo humano tiene tu alrededor?
1: Muy grande.
0: Grande, ¿no?
1: Más de 45 personas.
0: Anda.
1: Y lo que más me pesa, y aprovecho para decirlo, de San Lucas solo tengo un voluntario. Una voluntaria, una mujer. Que me gustaría que hubieran más. Porque el voluntariado, como tantas veces digo, no es solamente entrar en la cárcel.
0: ¿Podemos decir tu nombre o no? ¿O no procede?
1: No lo sé.
0: Bueno, entonces no lo sé.
1: Se lo pregunto y le procede, lo digo.
0: Hombre, para darle el valor que, aunque si es voluntaria, no querrá, pero bueno. Pero bueno, también puedes saberlo, ¿no? Y decirlo, ¿no?
1: Tiene un gran valor. A mí no me gusta molestar a nadie. Pero tiene un gran valor que ha descubierto la prisión, lo que no descubrió. En las cofradías.
0: Ah, bien.
1: Yo, antes del cura, era cofrade de 3 hermandades.
0: Anda.
1: Cuando descubrí el Evangelio, pues me dijo que yo paso a otro plano. En mi vida las he respetado, las respeto. Yo en Lebrija tenía 10. Ninguna tiene problema conmigo. Nunca me vieron con ella en la calle. Las respeté a todas. Y sigo respetando. Un respeto a todo el mundo. El respeto está en la base del entendimiento. Si no es imposible entendernos, pues ya te veo como enemigo. Jamás he querido que me vean a mí como enemigo. Si me ven es por el Evangelio. Pero esta persona en concreto, dije, Paco, ahora es cuando yo estoy descubriendo lo que es ser discípulo del Maestro. Y era un gran personaje. Pero animo a voluntarios, a que haya gente que piense que hay una prisión donde está mi hermano. Y donde yo puedo estar en cualquier momento determinado.
0: ¿Las cárceles realmente reinsertan?
1: No.
0: ¿O es un que quitamos el problema de la sociedad puntualmente?
1: La cárcel es un reflejo de la sociedad. Y si la sociedad se está haciendo cada vez...
0: Pues esto va mal.
1: Esto va mal. Es más, llevamos 4 o 5 años en los que el número de reclusos va creciendo. Empezó a bajar después de la pandemia, ya empezó a bajar y hace 2 años empezó a crecer otra vez, para arriba, para arriba. Ahora hay más de 60.000, 63.000 en España y llegamos a tener 57. O sea que 56.000. Quiere decir que esto va subiendo. Como no cambia la sociedad, la presión no puede cambiar.
0: ¿Cuántos casos conoce que después de pasar un tiempo en la cárcel sale a la calle como persona diferente?
1: Pocos, muy pocos. Incluso ellos me dicen, a pesar de la prisión, a pesar de... Oficialmente dicen que es ya un 80%, pero es mentira. No creo esas cifras. Salen mal, porque mira, la sociedad no los acoge. El preso queda anulado en el momento que sea que lo meten en la cárcel. La condena, que solamente es, en principio, la privación de libertad, en la práctica se concreta en privación de dignidad y en anulación de la persona. Porque si a ti no te dejan escoger a la hora que tú te quieres levantar, a la hora que tú te quieres acostar, lo que tú quieres comer, a quién quieres hablar, con quién quieres ver, así se anula totalmente, ¿o no? Si a ti no te dejan nada,
0: claro.
1: ¿Tú qué quedas? Anulado. Cuando sale, ¿cómo sale? Marcado y anulado. Es muy difícil.
0: Es muy complicado.
1: Muy complicado.
0: Otra labor importante en tu faceta como cura y persona es tratar comprender a la gente marginada. ¿Cree Paco realmente que la sociedad conoce realmente lo que significa vivir en exclusión?
1: No, que va ni mucho menos. Al revés, veo lo contrario. La exclusión no se quiere ver, que a veces quiere marginar más el dolor. El dolor se quiere quitar de en medio. Queremos vivir...
0: Miramos para otra parte.
1: Miramos para otra parte. De hecho, mira, cada vez más abuelos en los asilos, cada vez
0: más soledad.
1: Cada vez más soledad. Las cárceles medio del campo para que no se vean. Ya la muerte no se tiene fin en tu casa, sino que tiene que ser en los hospitales, por el sanatorio. No, eso no se quiere. No lo quiere. Entonces, la exclusión menos. La exclusión menos. Además, la exclusión se promueve desde arriba. Y lo peor que ahora mismo veo yo, creo, es que se ha hecho al pobre como si fuera él el que promueve y el que crea y el que tiene la culpa de la exclusión. Y tenemos a los pobres enfrentados, pobres que votan a aquellos que los machacan. ¿Eso cómo es posible? A mí me gustaría y me encantaría que cuando hablan los políticos hablan de cosas concretas. Ninguno lleva nada en sus programas sobre las prisiones. Ninguno. Nada más que una vez, no lo quiero decir, algún partido llevaba algo sobre las prisiones. Pero eso no se oye hablar nunca. Es un tema tabú en la sociedad. De la exclusión no se quiere saber nada. Nada, nada. Todos van a mejor. Todos.
0: Son datos que la delincuencia es producto de la poca formación cultural, de la pobreza, de las pocas oportunidades, de darle salida a la sociedad a muchas personas. ¿Por qué, si la delincuencia es una consecuencia de todos estos factores, por qué no se trabaja más estos factores para que las cárceles tengan menos delincuentes? Bueno, personas que han cometido algún delito. ¿Por qué ese esfuerzo...?
1: Mira, en principio las cárceles no le interesa a nadie. Ya te lo acabo de decir. Los políticos no hablan de esto. ¿Tú lo escuchas alguna vez?
0: No.
1: Eso va a empezar. No le interesa a nadie. Y los políticos son los que van, en principio, transformando la sociedad.
0: Sí, pero si tú coges el perfil de las personas que están en la cárcel, amén de alguna, como tú dices, algún delito financiero...
1: Y algún político.
0: La mayoría es... genera de la falta de oportunidades, una formación cultural mínima. Todo eso son variantes que te lleva... No se justifica, pero te lleva a la delincuencia.
1: Vamos a hacer lo que tú me dices, decía un gran jurista, que es cura, pero también es un gran jurista. Segovia, de Madrid, decía, ¿quién delinque antes? ¿Quién delinque antes? ¿El preso con la sociedad o la sociedad con él? El tipo de preso que tenemos. ¿Quién delinque antes? ¿El chaval de las 3.000 viviendas? ¿O el de la calle Zeta de Jerez? O el de aquí del Palom, no quiero decir
0: cito, sí, pero, sí. ¿Eh? O en mi época el chicle.
1: ¿Qué? El chicle. El chicle, yo sé, conozco el chicle, que ha pegado.
0: Pues yo estuve 4 años allí, docente, fíjate tú.
1: ¿Quién ha delinquido antes? ¿La sociedad con ellos o ellos con la sociedad? Mientras que esto no se tenga claro, se seguirá aceptando las cárceles, creciendo las cárceles. Están poniendo módulos en las cárceles de Barcelona. porque ya no hay capacidad para ello. Tenemos que llegar, Dios quiera que no, pero el futuro es de lo que hace América del Norte, las empresas privadas, o otro gran negocio, ¿verdad?, a base de la pobreza. No interesa, no interesa.
0: Oye, ¿tú eres un cura rojo?
1: Eso me dicen, yo soy el cura de los pobres. Cuando a mí me preguntan, ¿rojo qué significa? Porque yo lo que soy es un cura de los pobres y estar cerca de aquellos que están con los pobres. ¿Está más claro? Era con lo que estaba Jesús. No es ninguna cosa mía. Ojalá estuviera más cerca de los pobres.
0: ¿Te gusta a ti Bajo de Guía?
1: Bajo de Guía me gusta, yo qué sé, no sé qué decirte.
0: Bajo ya es lo que no se ve,
1: Paco. Yo en mi capillita estoy muy bien con mi gente, quizás demasiado bien, porque me quieren. Tengo una capillita preciosa, la que pintó Mayeres en su tiempo condenado. Sí, sí, sí. Bueno, imaginaos su tiempo.
0: Te digo una anécdota. Yo fui el primero que me casé en Bajo de Guía.
1: Ah, mira.
0: Sí, sí, sí, sí. Nací allí y allí me casaron.
1: Yo hice el otro día una boda allí preciosa, de las personas mayores, sí, que me encantó. Disfruté con ellos un disparate de una maestra jubilada y de un hombre ya mayor. Mire, disfruté. Entonces, lo que es la parte de la huellita, dime, pero lo que es el ambiente de Bajo de Guía.
0: No. Y lo que no se ve, que es la parte de arriba.
1: Lo que no se ve, que es lo que está allí detrás.
0: Eso es.
1: Y es donde está la marginación.
0: Sí, señor. Ahí está.
1: Eso no se ve. Bajo Guía lo que se suena son los grandes... los langostinos.
0: ¿Te has preguntado alguna vez qué soy yo? ¿Quién es el cura Paco? Después de tanto tiempo. Tú ven con tu reflexión. Y Amar ha tenido tiempo para reflexionar. Como consecuencia de tu...
1: De mi enfermedad.
0: De tu crisis sanitaria. ¿Te ha pensado realmente que quién soy yo?
1: Pues yo soy... Y me lo digo montones de veces, ¿verdad? Yo soy un favorecido. Y he tenido muchos premios por parte de Dios en el que creo. No he amasado ninguna fortuna más que la de la gente, el cariño de la gente. Yo soy un hombre que tiene las puertas abiertas en San Lucas, en todas las casas. Me he creído lo del Evangelio de aquello del que dé a su padre, a su madre, a su rey, encontrará. Yo soy un hombre privilegiado. No me gustó el poder. Me lo han ofrecido. Nunca he querido ser nada. He querido ir siempre al pueblo que no quiere ir. Yo vine aquí porque no quería venir nadie. Y cuando vine, dije hasta ni yo quiero venir cuando vine a Bonanza.
0: Anda.
1: Y el obispo me comió el coco para que viniera un año.
0: Y te alegra.
1: Una pelea enorme. Después me alegro. Pero vamos, te cuento quién soy yo. Pues soy un privilegiado.
0: Vale.
1: ¿Sí? Porque no creo ni en el poder, ni en el dinero. Creo en la gente. Tengo amigos por un tubo. Montones de matrimonios que me quieren un disparate. Montones de gente. ¿Eh? Ahora mismo tengo un grupo de gente que me llevan a la playa, que me traen como si fuera su familia. Soy un privilegiado de la vida. He descubierto unos valores que no se compran.
0: Es verdad. Bueno, pues amigo, proyectos para desde aquí. Ya está aquí las Navidades, Paco, ya está aquí las Navidades.
1: Yo
0: ya
1: me gustaría a trabajar. Seguir viniendo. Si
0: venga, puedo, hombre, por favor, no me diga eso.
1: Habla de mis presos.
0: Venga.
1: Y en mis presos, mira, ahora mismo se va a celebrar la Semana de la Merced, en la que nosotros vamos a participar.
0: Venga.
1: Bastantes veces, la pastoral penitenciaria. Vamos a intentar, le llevamos varios conciertos, 4 o 5, van a tener unos día precioso. Digo precioso porque detrás siempre está el llanto y el dolor de verse allí encerrado. Pero hacemos lo posible para hacer que haya un poco más humano. Y vamos a colaborar mucho. El día 23 tenemos la celebración con el obispo, que va y celebramos una Eucaristía, que ya os digo, el obispo me dice siempre que va, Paco, me gustaría tener un sitio donde tuvieran los fieles tan atentos. En palabras del obispo. Es una preciosidad.
0: Sí,
1: que te lleva conmigo.
0: Porque pero tú no quieres, tú no me llevas. Tú no...
1: Este es un tema que tenemos que tratar de cuándo me van a dejar a mí meter la radio. Tenemos una radio preciosa.
0: Sería magnífico, hombre.
1: Sería precioso.
0: Mándale los audios nuestros, que aquí no se...
1: Si no me los dejan sacar, Juan. ¿No? Eso de que hablan de claridad, mentira.
0: Pero bueno, que mentira. Aquí tampoco, aquí sí se argumenta. Y...
1: Pues vamos a tener una semana preciosa. Para el año que viene, a ver si colaboramos de alguna manera.
0: Venga.
1: Yo, mijo. Y vamos a programar otra alguna cosita, la vamos a llevar allí. Después tenemos ahora mismo el Camino a Santiago que vamos a hacer.
0: Anda.
1: Otra vez. Yo este año no voy, es el quinto. Pero van 5 presos, dos van en una furgonetita que nos prestan los hermanos de la Salle de Jerez. que nos veían siempre la furgoneta, como digo, iban 9 personas en la furgoneta, 5 presos, 2 voluntarios y 2 funcionarios, ¿eh?, de la prisión. No tienen por qué de guardia, ni tienen por qué cenar. Este año, mira, te voy a dar algunos números para que vea qué bonito. Esto es una labor que la empezamos ahora unos 5 años, ¿eh? Y este año van a ir 23 prisiones a Santiago de Compostela.
0: Vosotros sois...
1: No decimos ahora mismo ni la fecha ni los espacios, porque hasta que después no estamos allí, no lo anunciamos.
0: Y sí, pero nosotros, ustedes sois pioneros y sin embargo se ha expandido nosotros a otras
1: de
0: prisiones.
1: Las primeras veces que fue más que frío.
0: Sí, muy bien.
1: Llaman 20... Esto lo empezó la prisión de Palma de Mallorca, que lleva montones de años. Este año van a ir, de los nuestros vamos siempre 9, pero este año va a ir 4 voluntarios más nuestros, irán en avión, se van allí y harán las 5 etapas con ellos. Se hacen 5 etapas, ¿eh?, y se hace el Camino del Norte. Es una cosa preciosa para los presos. Bueno, pues cuando nos vemos en Santiago, nos vemos este año 166 presos.
0: Madre.
1: Pasa nada. No ha ocurrido nunca en los 4 años la más mínima incidencia.
0: Ninguno salió corriendo.
1: Nunca se han escapado, nunca han corrido, nunca han pegado, nunca han robado. No ha hecho nada. Una preciosidad. Y van, ya te digo, en total vamos 324 personas con ellos. Entre ellos nosotros 324. Es una experiencia preciosa, promovida por pastoras penitenciarias. Ya lo oiréis y ya os la contaré, porque ahora no se dice ni cuándo ni dónde, para que la gente no se alarme. Nunca se encuentran los presos por los caminos. Todos van con sus caminos. Llevan para cada día una reflexión, una motivación. El final es un encuentro de humanidad brutal. El último día es brutal. Y después pues tendremos nuestra jornada, que son las 17, ¿eh?, aquí en Jerez, que son una jornada interesantísima. La vamos a anunciar, la vamos a promover. Vamos a hablar este año de un tema precioso, la mediación.
0: Ah, bien.
1: La mediación.
0: Sí, señor.
1: Que tanta falta hace. Hace falta la familia. Falta mediadores. Y en este mundo más hace falta mediar. Pues por ahí andamos.
0: Perfecto.
1: ¿Vale?
0: Bueno.
1: Pues me alegro mucho de haber puesto a estar con vosotros.
0: Que aquí tiene tu casa.
1: Y en la calle Santo Domingo 31 tenéis la
0: también. Pero,
1: ¿y te haces Lucas?
0: Pero antes que te vaya, te vamos a hacer un regalo, ¿te parece?
1: Muy bien, lo que tú quieras.
0: Un regalo es que hemos cogido una foto tuya y hemos puesto tus apreciaciones, tus comentarios, tu vida, y la hemos resumido en esta fotografía que te regalamos.
1: Ay, mira qué bonito. Escucha, aquí está el cura Paco.
0: Para que lo tengan en recuerdo.
1: Muy bien, pues ¿vale? Yo la pondré en mi casa y os tendré siempre presente. Y ya os tengo, ¿eh? Y os animo.
0: Ya lo sé.
1: Os animo que seáis una radio de denuncia. Os animo. Os animo a que no os deis comprar por nadie.
0: Hasta ahora no, Paco.
1: Esa ha sido mi vida. Porque mira, una de las cosas que me han ayudado a mí en mi sacerdocio y en mi seguimiento de Jesús, Pablo fue muy mal visto en su tiempo. Pablo fue muy mal visto. Y tiene cosas con las que uno está de acuerdo con... Pero Pablo entendió muy bien, cuando se cayó del caballo, que es caernos de nuestro pensamiento, de nuestro mundo. Lo que era algo de Jesús era algo nuevo. Y Pablo entendió muy bien aquello de vuestra vocación en la libertad. No deis subyugar por ningún yugo. Si no somos libres.
0: Exactamente.
1: ¿Para qué servimos?
0: Ay. Buena frase, señor.
1: Vale.
0: Hasta la próxima, amigo.
1: Hasta la próxima.
0: Venga.
1: Nos vemos.
0: Venga.
1: Ánimo y buen día para todos.
0: Lo mismo te digo.
1: Y a todas las lucas.
0: Venga. Y a seguir nadando en contracorriente, Paco. Venga. Hasta ahora.

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0: Pues sí, señor, 16 de septiembre de 2026, ya 11 casi y media. Es decir, 3 horas de emisión en Radio Esquina. Las mañanas de Radio Esquina. Bueno, pues volvemos a hablar de algo que tenemos delante, nunca mejor dicho, de los ojos, todos los días, literalmente. Pero en lo que pocas veces reparamos, los párpados. Y lo tenemos, en fin, que lo tenemos ahí, ¿eh? Pero parpadeamos miles de veces a lo largo del día y lo hacemos de manera automática. Sin embargo, detrás de ese gesto aparentemente sencillo existe un complejo mecanismo cuya función va mucho más allá de abrir y cerrar los ojos. Sí, sí, lean este gesto de parpadear que hacemos todos los días. Los párpados protegen el globo ocular, ayudan a mantener la superficie del ojo hidratada, participa en la distribución de las lágrimas y actúa como una auténtica barrera frente al polvo, la contaminación y otros agentes externos. Pero también puede enfermar, como que no. Orzuelos, nosotros anzuelos. Blefaritis, inflamaciones, alteraciones de la glándula de meibomio, párpados caídos, problemas relacionados con el envejecimiento, lesiones, infecciones e incluso determinadas patologías que puede afectar directamente a la visión. Y hay algo especialmente importante. Un problema aparentemente pequeño de un párpado no siempre es solamente un problema estético. Hay algo más para allá. Para conocer mejor esta parte fundamental de nuestro sistema visual, contamos nuevamente, y tengo que decirlo, a pesar de buen óptico, una excelente persona, Antonio Villena Lorcán, que hoy nos propone poner el foco, nunca mejor dicho, precisamente en ello, en los párpados. Queremos saber qué función cumple, cuáles son sus principales enfermedades, cuándo debemos preocuparnos y qué señales no deberíamos ignorar, porque quizás nunca nos hayamos detenido a pensarlo. Pero cada párpado es también un mecanismo de protección de nuestra mirada. Cuando no funciona ese mecanismo, perdemos muchas cualidades. ¿Qué importancia tiene realmente los párpados para nuestra salud visual, señor Antonio?
1: Hola, pues mira, realmente es muy importante todo lo que esto que acabas de decir, porque es verdad que no nos damos cuenta lo importante que es, incluso para cerrar los ojos, ¿no? Para dormir.
0: Es verdad.
1: Echarte la siesta.
0: Me ha faltado, ¿no?
1: Claro, si queremos echarnos la siesta, pues normalmente cerramos los ojos. Si no lo cerrásemos, pues podemos tener pequeños problemas de sequedad por la noche, incluso.
0: Sí, ¿verdad?
1: Entonces, realmente es un tema que la gente suele tratarlo solamente a nivel estético, si no tiene ningún tipo de enfermedad. Piensan que los párpados, la única función que tiene más bien es estética. Hombre, saben que hay una función ahí, ¿no?
0: Claro, claro.
1: Le preguntan en un chiste de esto, ¿qué función tiene la nuez? Y dice, pues tiene su función. Sube, baja.
0: Vale, pues, claro, se mueve.
1: Claro, se mueve. Pues ahí está, ¿verdad? Entonces, claro, los párpados, por supuesto que nos protegen de la luz. O sea, no solamente todo esto que has hablado también, sino que también hacen de filtro solar de alguna manera, ¿no? Cuando necesitamos que haya menos luz, también podemos cerrar los ojos, también nos sirven para ver mejor. Pero es verdad que lo que estamos hablando, esa es un tema que no se suele olvidar, y de la salud del párpado depende de la salud del ojo, y eso es fundamental. Esto es lo que yo primero Perfecto. Quisiera transmitirle a todos los escuchantes, ¿vale? Que un párpado insano es un párpado que transmite, por ahí empiezan los problemas visuales también del ojo. Si no hay un párpado que se cierre bien y que transmita lo que es el tema de la lágrima bien como tiene que hacerlo, pues ya la conjuntiva, la córnea y todo.
0: Pero parece mentira que algo mal. Tan simple entre el ojo, que es decir, el ojo no es simple,
1: no tiene nada de
0: simple. La función es tan grande que tiene.
1: Es muy súper
0: desde
1: importante.
0: Protección hasta.
1: La protección, limpiar, humedecer.
0: Hacer descansar la vista,
1: hombre,
0: ¿no? Claro,
1: sí, ¿eh? Y de hecho la gente que no cierra los ojos por la noche, suelen tener sequedad, suelen tener problemas. Entonces, claro, es muy, muy importante. De hecho, fijaros si es importante que yo en la gabinete mido el parpadeo. Hay parpadeos que son completos, parpadeos incompletos, y todo esto es algo que tiene una importancia abismal y que, bueno, que no le demos la importancia que tiene no significa que no tenga la importancia que hay que dar.
0: Efectivamente.
1: ¿Vale? Y ese sería un poquito la introducción de por qué he pensado en hablar un poquito de estos párpados.
0: Oye, Antonio, cuando un párpado, en fin, tiembla sí. o presenta pequeño espasmo, ¿es algo bastante habitual?
1: Es bastante habitual, pero ya la gente muchas veces te lo dice directamente. O sea, es una cosa. Es como cuando te dicen lo del caballo blanco de Santiago, ¿no? El color que tiene. Te dice, mira, tengo un tic nervioso. ¿Vale? En el párpado. Y ya digo, y bueno, pues ya está. Ya, o sea, ya sabemos lo que tiene. Tiene el tic nervioso. Ah, pero es grave. No, es un tic. ¿Vale? Es algo que pasa bastante más a menudo de lo que nos creemos. Lo que pasa es que la mayoría de la gente no va a la óptica a decírtelo. O sea, dentro de la. O sea, se puede decir que es una.
0: ¿Por qué no le damos importancia?
1: Porque realmente ese tic nervioso no tiene mucha importancia. Sí la tiene. O sea, es un aviso. Te está diciendo de que estás estresado. ¿Vale? De que estás. Pues. Estás más nervioso de la cuenta. Tú tienes un sistema simpático ahora mismo que está haciendo algo que no tiene que estar haciendo. ¿Vale? Y entonces es algo que es una alarma, pero no es una alarma visual. Y de hecho, la semana que viene vamos a hablar un poco de las falsas alarmas. ¿Vale? Claro, visuales. Pero que sean falsas alarmas visuales no quiere decir que no sea una alarma que a lo mejor le tengan que hacer cuenta. Yo, por ejemplo, cuando a mí pasa eso, yo ya sé que tengo un estrés un poquito elevado y ya tengo que empezar a plantearme. Os voy a decir, ya que estamos hablando del estrés, lo que me pasa a mí. A mí me pasa primero eso, el párpado. Después me muerdo la boca. O sea, cuando mastico, me muerdo. Y ese es el siguiente. O sea, eso es lo que me pasa a mí, no quiere decir que le tenga que pasar a los demás. Y si no hago caso al estrés este, pero todavía digo, bueno, pues es que voy a ver, esperar porque ya está ahí la Navidad y a ver si termina.
0: Ya, ya, ya.
1: Llega un momento que hasta me cuesta tragar. ¿Vale? O sea,
0: te afecta.
1: Sí, sí, claro. La función en uno por exceso y otro ya por defecto, pues hasta me afecta tragar. O sea, me cuesta. Intento comerme cualquier cosa y a la hora de hacer, lo hemos dicho, la epiglotis, que entre para adentro, pues me cuesta y eso es peligroso ya. ¿Vale? Y si ya llego a ese momento, entonces ya digo, ostras, le digo a mi señora, vamos a cogernos vacaciones ya porque me está pasando algo. Entonces, por ahí se empiezan muchas veces, a veces son los párpados, hay gente que le da otra cosa, le da por tener dolores de barriga, ansiedades, todo eso. A mí me pasa así. ¿Vale? Entonces, es muy importante, es una señal muy importante, pero sin embargo es una alarma que en el ojo no tiene importancia. En el ojo sí no tiene importancia, pero en el resto del cuerpo sí, claro.
0: ¿Qué es la blefaritis y por qué puede convertirse en un problema crónico para algunas personas?
1: Bueno, en la blefaritis hay algunas veces que... Vamos a empezar por lo último que han dicho, de lo de crónico. Suele ser crónica, de hecho. Blefaritis es algo que es como la caspa.
0: Vale.
1: Vale, es algo que tal vez sea crónico por nuestro estilo de vida, por la comida, por lo que sea, pero normalmente a las personas que le pasa la blefaritis es algo que le suele aparecer crónicamente. A mí me apareció una vez solo un mes y yo pensé a ver si me va a pasar más y no, fue una cosa en un ojo. ¿Qué es? Es como una inflamación en el reborde de lo que es el párpado.
0: ¿Tiene el gráfico que te he enseñado o no?
1: Ah,
0: ¿no?
1: Sí, mira. Vamos a ver, sería...
0: ¿Lo tenemos?
1: Sí, mira, claro que sí lo tenemos. Sí. Vamos a coger tu...
0: Sí,
1: mira.
0: El lápiz rosa.
1: Mira, además, rosa. Justamente se va a confundir porque se ve como un color rosa. Vale, blefaritis, a ver si... Aquí. Este sería la blefaritis. Es como en lo que es reborde del párpado, si lo enfocamos ahí, justamente en donde empiezan las pestañas,
0: ajá.
1: Esa es la zona donde se inflama. O sea, no es una inflamación del párpado que se vea tan a simple vista, solamente se ve en el reborde.
0: Vale. ¿Vale?
1: Entonces, es en el comienzo de las pestañas donde hay una inflamación, hay una escamación también, se ve muchas veces como una especie de grasa ahí que se pega y que es muy incómoda. Yo algunas veces a mí me ha pasado de ver a personas, por ejemplo, como te estoy viendo a ti, y estar diciendo, oh, madre mía, este... este lo tiene que estar pasando fatal. E incluso me acuerdo una vez a un representante que le regalé un, o sea, sí, le dije, mira, toma, esto es para ti, ¿vale? Porque estaba comiendo con él, lo estaba viendo, y le faltaba esta pestaña. O sea, esa inflamación hace que tus pestañas vayan desapareciendo. Muchas veces es por el Dermodex, que es un ácaro, no sé si lo habrás visto, que es un ácaro que está ahí, está de una manera más continua de lo que creemos, y que entra ahí a tu folículo peloso, lo inflama y se lo carga, ¿vale? Muchas veces. Entonces, la blefaritis es algo que, por un lado, es fácil de tratar, pero yo lo trato de como algo crónico. Cuando yo a una persona le encuentro blefaritis, hombre, vamos a ver, si me dice, no, yo nunca lo he tenido. Vale, pero si yo le veo que ya le falta pestañas, aunque no la tenga en ese momento, a lo mejor en ese momento es un buen momento para él, igual que la caspa, que hay veces que se quita, a lo mejor es un buen momento para él, pero le veo que le falta pestañas, que tiene zonas que incluso el párpado no está totalmente liso, sino que tiene como arrugas, o sea, como si fuera montañita, etcétera. Esa persona padece de blefaritis más o menos recurrente. Entonces, lo bueno que tiene es que se le puede mandar un tratamiento que es muy sencillo, que es cuando tú te estás duchando, te lavas el ojo con espuma. Primero el calor reblandece lo que es esa grasa que se pega ahí y todo esto, y luego te das con espuma y eso hace que esa limpieza hace que esa blefaritis no te vuelva a aparecer nunca, y así esas pestañas se vayan poco a poco recuperando. A veces incluso si lo haces durante mucho tiempo, que eso ha pasado, lo has hecho durante mucho mucho tiempo y han dejado de hacerlo y no han notado y no le ha vuelto a aparecer. ¿Por qué? Porque se han cargado mejor al ácaro ese de Modex. O porque, bueno, se ha recuperado la zona tanto que ya no ha tenido problema. Pero si tú haces una cosa que es muy sencilla, que yo me estoy duchando, agua caliente en el ojo, esa espuma, que es una espuma especial, que aunque te entre dentro del ojo no te pica, la dejas ahí un ratito, haces esa limpieza y ya después te enjuagas otra vez con agua caliente, nada más que ese gesto, todos los días sería suficiente para que ya no tuviese más blefaritis. Y es una cosa muy sencilla de quitar. O sea, es un problema que es muy fastidioso cuando la tiene, pero muy fácil de quitar y de prevenir.
0: Los orzuelos, para nosotros, como siempre, el anzuelo.
1: El anzuelo.
0: Son muy frecuentes, pero ¿por qué aparece y qué errores cometemos nosotros al tratarlo?
1: Vale, del orzuelo hay que decir que en Albacete se decía que te lo provocaban las embarazadas. ¿Lo habéis escuchado alguna vez?
2: Sí, aquí también, sí.
1: O porque te decían algo.
2: Sí, un mar de ojo.
1: No, como un mar de ojo, no, era como que
2: te tocaba o algo,
3: aquí
2: ¿no?
3: Aquí dicen que es porque le gusta tus ojos por eso te sale.
1: Yo lo escuché en Albacete decir que era porque la embarazada te llamaba la atención de algo.
2: Sí, ¿no?
1: Te decían, ten cuidado con no sé qué. Entonces decía que si estabas embarazada, tenías que tener cuidado. ¿Vale? No podías tú diciéndole a nadie dando consejos.
3: ¿Por qué salía el orzuelo?
1: Porque le salía el orzuelo al niño, o a la niña, o a quien sea, ¿vale? De hecho, es que a mí un niño, me acuerdo que le acusó a mi madre de eso, ¿no? Que le había salido el orzuelo y que la culpa había sido mi madre porque le había dicho, y tu madre está embarazada, hombre, dile a tu madre.
2: Por favor, que tenga un poco de prudencia.
1: Sí, sí, claro, porque yo es que la agradezco soy yo.
2: Entonces, ¿y qué es?
1: Bueno, realmente es una infección. Es una infección nuevamente de estreptococo. Es una bacteria que está realmente, la tenemos ahí, pero de momento se junta, ahí hacen, es como un grano, es un grano que te sale en el ojo y que como es ahí en el párpado, y es el párpado, la piel es tan delgada y es tan delicada, porque ahí la piel de párpado es 5 veces más delgada que la que viene inmediatamente después, no tiene grasa, vale. Entonces, claro, en una zona tan delicada y que te toque o no te toque la conjuntiva, los granos suelen molestar, pues en el ojo, ¿cuánto puede molestar un grano?
2: Y eso hay que dejarlo ir, ¿no?
1: Vale, eso se puede tratar de dos maneras. Yo los suelos, a mí me gusta tratarlo, bueno, hay una crema que se llama Orzex, que sirve para aliviar, ¿no? Porque con eso te alivia. No te cura, te alivia. Pero si tú lo que quieres es quitarlo cuanto antes, aplicar calor.
2: Vale.
1: ¿Por qué? Porque el calor explota el grano.
2: Entonces tenía sentido el tratamiento que teníamos aquí, coger el anillo de oro, de alianza, lo calentamos, lo frotamos y nos lo ponemos.
1: ¿Por qué de oro? Porque supuestamente el oro no coge bacterias.
0: Ajá.
1: ¿Vale? Entonces, aunque tú al oro le des con algo que no sea muy limpio, sí que supuestamente es un metal que no te va
0: a... Ese es un método casero bueno.
1: Claro, entonces lo que estás aplicando es calor. Ajá, calientas.
0: Ya.
1: Lo pones ahí y entonces, claro. Y se veía como.
0: Tú lo has hecho,
1: claro, y se veía como algo mágico, ¿no? Del oro.
0: Sí,
1: ¿verdad?
0: Es verdad, ¿verdad?
1: Y no es mágico, es que estás aplicando calor. Entonces, al aplicar calor, se puede decir que si explota el grano, ya está, ya se te quita todo el dolor y todo el malestar.
0: Perfecto.
1: La infección se va por ahí y ya te quedas contento y a gusto.
0: Oye, Antonio, ¿qué es la tosis?
1: Una cosa antes de nada,
0: perdón. Ahí, perdón.
1: Ya que no tenemos, vamos a enseñarlo.
0: Hombre.
1: Eso es un grano, normalmente no es un grano interno.
0: Externo.
1: Es externo, aunque puede haber interno, ¿vale? Pero son granos externos que molestan y se ven, además, y que los provocan las embarazadas. Digo, perdón, que...
0: te decía,
1: sí.
0: Es que uno aprende tanto con un tico, que es la tosis palpebral. ¿Y hasta qué punto puede llegar a inferir en la visión?
1: Bueno, la tosis la tenemos aquí en este ojo. Sería que el párpado superior no es capaz de abrirse.
0: La caída del párpado superior.
1: Sí, el párpado superior no es capaz de abrirse todo lo que...
0: Ah, bien. Se llama tosis.
1: Sí, se llama tosis. Puede ser una tosis completa. Cuando es completa quiere decir que,
0: vale.
1: Que cierra entero. O puede ser como este, que es una tosis palpebral, que no es totalmente... Vamos, que se queda medio abierto. ¿Cuánto influye en la visión? Pues depende cuánto caiga el párpado. Si cae mucho el párpado, pues influye mucho. Si cae poco, pues no influye apenas. Las personas que tienen una tosis más o menos ya, más o menos fuerte, que cuando es neurológico, muchas veces tiene que ver con los... Se caen los dos ojos. Yo tuve un paciente...
0: Esto te voy a preguntar, porque se achaca la caída del párpado a envejecimiento, pero también hay detrás algo neurológico o muscular, ¿no?
1: Puede ser muscular o neurológico, vascular también. ¿Vale? Cualquiera de esas tres te pueden afectarte. Y lo que hace, por ejemplo, este hombre iba así, ¿vale? Porque si tengo el ojo así medio cerrado,
0: claro,
1: así, claro. Porque no puedo abrir.
0: Abrió el ángulo, claro.
1: Hacía así, él iba así, ¿no?
0: Pero el párpado seguía cerrado.
1: El párpado, claro. Igual, pero claro, él lo que hacía era, pues, tirar de cuello, ¿vale? Lógicamente, hasta que lo operaron. En el momento que lo operaron, la cosa mejoró mucho. No sé exactamente cuál era el problema que tenía, porque vino a... Yo se lo detesté, tosis. Luego vino a decirme, ya me han operado. Pero que yo cuando lo vi, entró así, ¿no? Súper tieso. Vale. Y sí, claro. Lo normal es que te encuentres una tosis que en un ojo solo, ¿vale? Normalmente suele ser un ojo. Te encuentras esa tosis, ese ojo que está cerrándose y que suele ser por problema o de músculo o problemas de nervios. Aunque está el síndrome de Horner, que es un problema simpático. O sea, que...
0: Se llama la uva, ¿no? Llamarse simpático, ¿no?
1: Sí, bueno, sí.
0: Hombre.
1: O gracioso, ¿no? Simpático. Es un tema gracioso. ¿Vale? Que lo que hace es que se cierra el ojo un poquito y la pupila se hace chiquitita. ¿Vale? Que eso pasa más a menudo también de lo que hemos tenido algunos casos ahí. Pero normalmente, bueno, cuando pasa una tosis, pues hay que estudiar por qué tienes esa tosis. Si encuentras el motivo de por qué tienes la tosis, solucionarlo. Y si no tienes solución en tema de, por ejemplo, puede ser porque el músculo se haya estropeado, a veces el músculo se ha dislocado, ya no está en su sitio, por muchos motivos. A veces nada más que hay que recolocar el músculo y ya está, y no hay que hacer más cosas. Entonces hay que ver por qué y luego la solución que tiene, porque hay veces que si es por nervio a lo mejor no tiene solución, pero sí con una operación estiras un poquito más el músculo y todo esto, y entonces a lo mejor pues vuelves a abrir el ojo un poquito más.
0: Bueno, ¿qué ocurre cuando el párpado se vuelve hacia adentro, entropión,
1: ¿sí?
0: O hacia afuera, estropión?
1: Claro, pero aquí está el dibujo muy muy difícil
0: de distinguir.
1: Sí, ¿verdad? Porque aquí parece una tosis.
0: Sí, ya.
1: Y aquí no se ve...
0: Es verdad, verdad.
1: Vale, entonces el entropión es en... ¿Vale? El en es, normalmente, es el párpado inferior, el que va hacia adentro. Puede ser superior también. Entonces, el párpado tiene aquí las pestañas mirando hacia arriba, o sea, hacia adelante.
0: Uh-huh.
1: Y ahora, de momento, esas pestañas empiezan a subir para arriba. Y empiezan a, en vez de horizontal, se ponen verticales. Y después de eso, se van metiendo hacia adentro del ojo hasta que ya empiezan a tocarte el ojo. ¿Qué pasa si una pestaña te toca los ojos? Pues que te hace daño. Bueno, y te está haciendo daño, te puede crear un problema grave en temas de heridas corneales, etcétera. Ese es el en. En es hacia adentro. Y el ec sería lo contrario, hacia afuera. ¿Vale? Las pestañas que están horizontales acaban mirando en vertical, pero hacia abajo.
2: Hacia adentro, ¿no?
1: Ya más no puede, ¿vale? Claro. Ya no se da tanta la vuelta. ¿Qué ocurre ahí? Que entonces se queda expuesto lo que sería el globo ocular, se queda expuesto y entonces pues se crea una sequedad en el ojo, un lagrimeo continuo. O sea, esas personas están continuamente lagrimeando porque el párpado inferior no recoge la lágrima. Es que si nos pensamos un poco, es otra función que tiene el párpado. El párpado hace que la lágrima no rebose para abajo, ¿vale? Recoge la lágrima en un punto, que es el punto lagrimal.
2: Canaliza la lágrima.
1: Pues aquí, en este caso, tanto en uno como en otro, ya no canaliza. Uh-huh. Ya la lágrima, o porque vuelca. El punto lo echamos hacia dentro, en el entropion o el ectropion, para afuera.
2: O inundamos al ojo.
1: Totalmente, ya el ojo va a llorar, a llorar. Vale. Y la lágrima, cuando sale del ojo, y está mucho tiempo saliendo del ojo, quema. ¿Vale? Te crea como una especie de quemazón en la piel.
2: ¿Existe lesiones o tumores en los párpados que puedan parecer inicialmente un simple granito, una verruga o una pequeña herida que nunca se cura? Es decir, ¿eso puede ser síntoma de algo más?
1: Bueno, tú aquí tienes uno que se llama, que es como si fuera, lo has puesto, es ante el asma.
2: Sí.
1: ¿Vale? Este sería como una especie de grasa que crea aquí está, como una grasa que se crea en el párpado. Se ve en algunas personas. Este es uno de...
2: Se ve, ¿verdad?
1: Entonces,
2: ahora que tú me lo dices,
1: ¿sí? Claro, sí, algunas personas lo tienen.
2: Pero
1: no tiene importancia, ¿vale? El santelama no tiene importancia. Y luego, a partir de ahí, sí que hay tumores. ¿Te acuerdas cuando estuvimos hablando de los tumores? Hay agujeros también, por ejemplo, malas formaciones, ¿vale? O sea, el párpado, claro, al ser parte del cuerpo, sufre las mismas cosas que sufre el cuerpo. La mayoría son tumores benignos, que no tienen importancia. Lo bueno que tiene es que normalmente los tumores del párpado no suelen ser tumores que se expandan por todo el cuerpo. Hay uno que sí, que en cuanto lo quitas, vale, ser que es de piel, ahora mismo no recuerdo el nombre, que afecta a la piel del párpado igual. Entonces sí, ese hay que extirparlo y te deja un párpado que luego tienes que reconstruirlo con otra piel, ¿vale? Que tienes que dejarlo, pero ese lo tienes que coger a tiempo para eso, para que no te crea una herida. Se puede decir que es como si fuera una herida que se va abriendo por toda la piel. Ese, cuanto antes lo quites, mejor, porque cuanto antes lo quites va a ser más fácil de que tenga una reconstrucción buena. Dice, hay que verlo. Y los demás son pues los típicos. Bueno, hay una que es como un cuerno que se crea en el párpado inferior, sobre todo, que la verruga y todo eso, pero este es como un cuerno y se ve como una especie de... ¿Alguna vez habréis visto también alguna persona que le se ve como una especie de cuerno?
2: Sí, también, de verdad.
1: ¿Vale? Esas son tumores benignos, pero te pueden fastidiar. Por ejemplo, una alergia fuerte te puede hacer que tu párpado se caiga hacia abajo también, ¿vale? El párpado caiga hacia abajo porque se inflama tanto que cae y no te deja ver. Entonces, es una zona muy delicada. En la piel, es una zona que no se cuida, que la gente suele exponer mucho al sol, porque no quieren que se ponga tener el ojo blanco, ¿no? Que se vea todo oscurito. Pero es que la zona del párpado no se suele oscurecer tampoco mucho, por mucho que te dé el sol, no se suele oscurecer mucho tampoco, la verdad. Bueno, entonces, realmente no se suele cuidar todo lo que se tiene que cuidar para que no nos salga ni verruga. Yo veo a párpados todos los días, lo observo. Es una zona donde hay muchas verrugas, es una zona que tiene muchas pecas, una zona que tiene muchos lunares. De eso, dentro de lo que cabe, no es lo más malo. A partir de ahí, pues eso, el Santa Lama, en temas de pues eso, pues algún tumor más grave, pues puede pasar, pero no suele ser lo pero, más
2: Antonio, frecuente. Se parte. Dime, Esperanza.
3: No, que yo me he enterado de un caso reciente que le han tenido que quitar el ojo porque le salió como una pestañita aquí dentro. Forma de pestaña, fue al oftalmólogo, la mandaron para Jerez, de Jerez para Sevilla y quitarle el ojo.
1: Fíjate, eso es un cáncer, lógicamente, que es parecido al que te comenté yo. Es que ahora mismo sería una cosa parecida como un carcinoma o algo así. Que es que me creo que tiene otro nombre, pero es que no me quiero equivocar. Que es como que se come lo que por donde va, se va comiendo, o sea, como si se fuera alimentando de la piel y de todo eso, y ahí parece ser que le entró hacia el ojo y uy, qué mala suerte.
2: Pero hay un error de
1: principio. Que hacer radioterapia y todo eso, claro.
2: Respecto al sol, hay un error de principio. Creemos que cerrando los ojos no le afecta al sol, pero le afecta a los párpados. Es decir, que sí, nos protege. Pero, claro, pero ¿quién párpado? ¿Protege a quién nos protege?
1: El párpado está pero ahí. Si yo cierro los ojos.
2: Pero no, oiga.
1: Claro, pero ahí te está dando el sol. En los ojos hay que protegerlo.
2: ¿Quién protege a los párpados?
1: A los párpados, exactamente. Es que, claro. El párpado es parte del sistema visual.
2: Claro,
1: ¿no? Entonces, sí, pero hay que protegerlo entero. Sí. Claro, si no te pones...
2: Yo cierro los ojos y a mí me molesta, claro. No, te molesta el sol, pero te está afectando.
1: Totalmente. Tú estás todo el día y vas cerrando así los ojos porque te está molestando el sol, pero claro. Los párpados los estás fastidiando.
2: Oye, Antonio, el maquillaje, las máscaras de pestañas,
1: la
2: sombra, las cremas, las lentillas... ¿Qué precauciones tenemos en todo este ornamentación para la belleza?
1: Yo voy a poner primero de todo, las personas que se ponen pestañas. No te las pongas el mismo día de la boda. Y seas tú la que te casas o sea que vas a la boda. A mí me han entrado muchos sábados gente con los ojos rojos, muchachas con ojos rojos. Algunas vestidas ya o maquilladas de una manera ya especial que dices, tú eres la que te vas a casar, ¿vale? Sí o no. Bueno, los pegamentos que se ponen ahí en las pestañas son pegamentos que no vienen bien ni a lo que es el ojo ni a lo que es el párpado. Son pegamentos que a lo mejor hay un porcentaje de la población que no le afecta porque tienen el ojo muy sano y la piel muy dura... Pero hay otro montón de personas que eso le crea una inflamación tanto en el párpado como en el ojo, que se le pone rojísimo y le crea un problema gravísimo a esa persona ese día. Entonces, lo que tenéis que hacer ya de tirón, o no pongáis esas pestañas tan bonitas, que están muy bien, muy bonitas, pero que son nefastas para la salud del ojo.
2: Tiene un proceso de adaptación.
1: O
2: ¿no?
1: Ponte al día de antes, claro. A ver qué pasa. O dos días antes, yo diría, pues si acaso puede quitar la inflamación, puede quitarte todo eso y que tú vayas al día de tu boda a una boda que sea para ti agradable, ¿no? Porque yo me casé una vez solo, pero ese día para mí pues fue un día estupendo, no tengo que estar preocupándome del ojo,
2: ni del párpado.
1: Claro, hombre, ni tuve esa preocupación antes.
2: Claro.
1: Ni la única preocupación que tuve fue que me llevaron ahí una cosa que cogí y me manché el traje. Pero hice así y se me quitó, gracias a Dios, no fue nada.
2: ¿Y la sombra y las cremas?
1: Bueno, ahí lo que pasa es que hay una cosa muy importante. Además, yo lo pongo ahora en el Facebook, en mi Facebook, que estoy poniendo cada vez más cosas. Y una de ellas es la sombra. Y todo esto primero, dos cosas. La primera de todo, no se intercambia sombra de una chica o chico a otro. O sea, entre las personas. Eso es algo que se hace mucho, pero que está muy mal hecho. Que puede crearte incluso el desmadre que hemos dicho, el ácaro ese, que es muy de las personas que no se suelen contagiar de uno a otro, en este caso sí que se te puede llegar a contagiar. O sea, una persona que no tenía blefaritis ahora puede empezar a tener blefaritis por esa cosa. Luego, además de eso, de no intercambiarse, porque eso es como, estamos hablando de fluidos, ¿vale? Que estás intercambiando, es que se te podría pegar más enfermedades de lo que cae.

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1: Bueno, pues como bien dice nuestra música, brilla sol. Y siempre brillará aquí en la radio, siempre y cuando tú quieras que así sea. Lógicamente, porque todo depende de toda nuestra queridísima audiencia. Así que estamos encantados de la vida de estar con todos vosotros en este viernes ya fin de semana, cuando se cumplen 26 minutos sobre las 8 de la mañana, 18 de septiembre. Recordaros que estamos a través del 97.6 del dial, también a través de nuestra página web, en mi Facebook personal, Esperanza Franco PPO, y simultáneamente en el Facebook de Radio Esquina. También tenemos la aplicación, si te la descarga en Play Store, llamada Radio Esquina. Y por supuesto tenemos un teléfono para aquellos que quieran participar en directo, el 633-82-7103. Dicho esto, pues solamente queda darle los buenos días y la bienvenida a nuestro compañero Juan José
2: buenos
1: Suárez
2: días,
1: Durán.
2: Buenos días, Esperanza. Buenos días a todos los que nos escuchan, todos los que nos escuchan en directo, todos los que nos ven en directo, todos los que nos verán, todos los que nos escucharán en diferido. Y tenemos que empezar, como siempre, dándole en nombre de Esperanza y el mío, muchas gracias. Muchas gracias por vuestro seguimiento. Muchas gracias por estar pendiente a las noticias y a los invitados de Radio Esquina. Simplemente, lo notamos. Estadísticas fiables tenemos a través del Facebook, del iVoox, de las repeticiones, de las distintas, difusiones que tenemos, pero la sensación que cuando uno va en el ámbito donde se mueve, incluso por teléfono, pues la gente escucha Radio Esquina en un porcentaje elevado, lo cual significa que nos sentimos muy orgullosos porque no estamos solos a pesar de todo, y además como uno único referente de medio de comunicación que palpa diariamente, un día sí, otro no, toda la actividad cultural, sanitaria, de investigación, de persona que quiera hablar y de opinión de toda aquella persona libremente. Esas son nuestras características y creo que por ahora no las vamos a perder. A ver si llegamos a Navidades para los polvorones, pero que estamos cerquita ya. Empezamos inmediatamente.

Esta canción de sintonía debía ser premiada, ¿verdad? Aunque ha sido por tecnología punta, pero bueno, coincide mucho con nuestros pensamientos. Vamos a pasar a difundir tres acontecimientos que empezaremos por el 24 de septiembre, 24 jueves que viene, en la Casa de Extremadura, aunque organizado por el Ateneo de Sanlúcar, homenaje a la Armada de España. Conferencia denominada Valientes por Tierra y por Mar, héroes históricos de la Infantería de Marina Española, a cargo de Carlos Rey Vic, coronel del Cuerpo de Infantería de Marina. Organizado por el Ateneo de Sanlúcar en la Casa de Extremadura, el 24 jueves a las 8 de la tarde. Bueno, el que quiera acudir a este homenaje a la Armada de España y bajo la conferencia Valientes por Tierra y por Mar, héroes histórica de la Infantería de Marina Española, a cargo de don Carlos Rey Vic, coronel del Cuerpo de Infantería de Marina. Jueves 24 en la Casa de Extremadura, un acto organizado por el Ateneo de Sanlúcar de Barrameda a las 8 de la tarde. El 3 de octubre, Sanlúcar por la Tercera República os convoca a una concentración

literalmente arroyo o riachuelo. De esta forma, le dijeron a Bath que, como significaba su apellido arroyo o riachuelo, pues en vez de llamarse Bach, debería llamarse Mer, que en alemán significa mar. ¿Quién no puede escuchar tocata y fuga? Dejar de escuchar que no... En fin, Bach no escribía simplemente música, construía catedrales de sonido. Sí, señor, en sus manos una melodía podía convertirse en una oración, una fuga en arquitectura y un teclado a una auténtica orquesta. ¿Qué habría pasado, me pregunto yo, o qué habría, mejor dicho, pensado Bach si hubiera podido escuchar toda la música que nació siglos después bajo la influencia de sus composiciones? Pues, imaginaros bien. Para Bach, lo he denominado el arquitecto del silencio. El arquitecto del silencio. Y sigue así. En Eisenach nació un día un niño llamado Bach y llevaba entre sus manos un secreto musical. Venía de una estirpe antigua de músicos y de canción, y encontró entre todas las teclas la voz de su corazón. No fue solamente un hombre que supiera componer, fue arquitecto del aire, constructor del padecer. Cuando sus dedos buscaban las entrañas del órgano, parecía que en el tiempo despertaba lo sagrado. Cada nota era una lágrima, cada acorde una oración, cada fuga un laberinto que conducía al corazón. Bach, que en alemán es arroyo, fue mucho más que un caudal, fue un río de armonías, camino de eternidad. Y cuando el silencio entraba por las bóvedas de un templo, su música levantaba un altar sobre el tiempo. 20 hijos tuvo el maestro, 20 latidos de amor, y entre ellos hubo músicos que heredaron su canción. Mas la vida no fue siempre un camino de esplendor, también conoció la ausencia, la pérdida y el dolor. En Leipzig dejó la huella en Santo Tomás su voz y escribió para los hombres lo que escuchaba de Dios. Pasión, según San Mateo, qué misterio de emoción. Cristo camina entre las notas y sangra en cada compás. Y en su misa en sí menor, cuando el cielo parecía abrirse, la música se hace inmensa y el alma aprende a rendirse. Los conciertos de Brandenburgo son jardines de cristal y las vagaciones Goldberg un universo musical. En el clave bien temperado, cada tono encontró hogar, como si Bach hubiera escrito un mapa para navegar. Y cuenta que ante un monarca, cuando un reto recibió, tomó humilde motivo y en grandeza lo convirtió. Porque Bach no necesitaba ni corona ni esplendor, le bastaban unas teclas para hablar al corazón. Hubo un tiempo en que su nombre pareció quedar atrás, pero el tiempo, que es justicia, volvió a descubrir a Bach. Y un día, muchos años después, Mendelssohn volvió a escuchar aquella pasión inmensa que el olvido quiso enterrar. Desde entonces, por el mundo, su música vuelve a andar. Mozart, Beethoven, Brahms la aprendieron a escuchar. Porque Bach no tiene época, ni frontera, ni final. Su música cruza los siglos como un río universal. Y cuando todo termina, cuando calla la ciudad, queda una nota suspendida buscando la eternidad. Quizás por eso en sus obras, junto a su firma, se encontraba una humilde confesión que su corazón dejaba. Soli Deo gloria, solo a Dios la gloria dar. Porque para Johann Sebastián componer era rezar. Hoy, cuando suena un acorde y el silencio escucha atento, parece que desde lejos

0: regresa Bach con el viento. No murió cuando murió, porque la música no muere mientras exista un piano, un órgano, una voz que sueñe. Mientras alguien abra un libro, mientras alguien abra un libro, mientras alguien quiera escuchar, mientras alguien quiera escuchar, habrá un río llamado Bach que jamás dejará de cantar. De Álex Rodríguez, Johann Sebastian Bach.
1: Muy buenas, soy Álex Rodríguez, director de Músicos del Recuerdo. Y vuelve la música clásica a nuestro programa. Con un organista y compositor alemán cuya obra se considera como una de las mejores de la música barroca en su apogeo. Hoy hablaremos de Johann Sebastian Bach. Su legado abarca obras sacras y profanas que influyeron en muchos compositores posteriores. Entre las obras más aclamadas por la crítica figuran el Magnificat, la Misa en Si Menor y los conciertos de Brandenburgo. Estamos escuchando uno de ellos ahora. Nació el 21 de marzo de 1685 en Hessen, Turingia, que estaba en el centro de Alemania. La casa donde se cree que vivió hoy se encuentra como dedicada como museo. Quedó huérfano muy pronto. Su madre murió en mayo de 1694 y su padre poco después. Por lo tanto, se quedó huérfano y su hermano mayor fue el que se encargó de su educación. A los 15 años, Johann Sebastian se traslada a la lejana Lüneburg para estudiar en la escuela de San Miguel de esa ciudad. Bueno, allí continuó su vocación musical, ya que lo eligieron para convertirse en un integrante importante del coro de la escuela. Tras abandonar la escuela en 1702 y regresar a Turingia, Bach continuó su carrera musical con mayor o menor éxito. Pero bueno, logró ganarse un sueldo tocando el violín en la orquesta de la corte de Weimar. Y su fortuna aumentó considerablemente, esto sí hay que decirlo, porque fue elegido para probar el nuevo órgano de la iglesia de Alza. Como resultado de ello, dio un recital público que fue muy bien recibido por la congregación, así que fue nombrado organista oficial de dicha iglesia en agosto de 1703. Según el historiador William Thompson, decían que trabajar con Bach era complicado. Era obstinado, arrogante y tenía problemas con muchos de sus empleadores. En una ocasión, Bach desenvainó su daga. Es decir, su daga en una discusión con uno, porque le había molestado que le dijera que era incapaz de crear sonidos más agradables que el balido de una cabra. Incluso cuando cumplía con sus obligaciones, el genio musical de Bach y su experimentación con la forma estándar no eran del todo apreciados por sus empleadores ni por las congregaciones conservadoras que escuchaban su música. Volvió a meterse en lío cuando le acusaron de que había permitido que una mujer entrara a la sala del órgano. Bach era un choque de personalidades. Su comportamiento poco convencional, su testarudez, su mal genio. Todo ello hizo que se trasladase a Munhausen en junio de 1707. Allí fue nombrado de nuevo organista y se casó con su prima segunda. La pareja tuvo 6 hijos. pero a pesar de su buen sueldo, Bach pronto se sintió frustrado por las limitaciones impuestas a las actuaciones musicales sacras. Así que volvió a la corte de Weimar. Ahí fue nombrado organista de la capilla del castillo y encargado de la música de cámara. De esta época tratan las primeras composiciones originales de Bach. Fue nombrado también director de la orquesta de la corte, ¿eh? Esto le obligaba a que realizara una cantata cada mes. ¿Qué era una cantata? Pues una cantata es una obra dramática que estaba interpretada en los oficios religiosos dominicales, en la que intervienen cantantes e instrumentos. Aquí Bach también innovaba.

El príncipe Leopoldo le ofreció por adelantado una importante suma por trasladarse a la corte y le prometió un generoso salario a partir de entonces. Sin embargo, el duque de Wilhelm no quería perder el talento de Bach y lo mantuvo prisionero. Cuando la situación se hizo imposible, Bach asumió su nueva designación como músico principal del príncipe Leopoldo en 1718. Al ser el Leopoldo calvinista, Bach pudo componer música más profana, incluido sus célebres 6 conciertos que pasaron a conocerse como los conciertos de Brandeburgo. Y Bach pudo diversificar sus obras más allá del órgano y las cantatas. Ahora, el compositor creaba obras para solistas de otros instrumentos como el violín, la flauta, el violonchelo. Bach recibía fondos para comprar nuevos instrumentos y experimentar con ellos. La obra de Bach estaba muy solicitada.

Su esposa murió mientras el compositor se encontraba fuera. Bach no pudo regresar a tiempo para el entierro y en otro golpe el hermano mayor y figura paterna del compositor murió en el febrero siguiente.

se volvió a casar con la cantante de corte Ana Madalena Wilken, con la que tuvo 13 hijos. Fue nombrado maestro de coro, organista y profesor de la iglesia de Santo Tomás de Leipzig. Aquí Bach compuso obras para ser interpretadas en las cuatro iglesias principales de la ciudad. Y también enseñó música. Su relación con el consejo local, como siempre, era difícil. Bach era un perfeccionista, pues a los miembros de su coro lo describía como 17 utilizables, 20 todavía no utilizables y 17 inadecuados. Tenía un oído prodigioso y podía detectar hasta el más mínimo error durante una interpretación.

consciente de su talento, estaba descontento con su salario. Y Bach siempre fue bastante exigente con el dinero. Él seguía lamentando la falta de talento de su orquesta y los solistas de teclado. Al final, la fama del compositor se confirmó en 1736 con su nombramiento como compositor de la corte real del rey de Sajonia. Federico el Grande también pidió una audiencia privada con él. Bueno, Federico el Grande era el rey de Prusia. Y le dedicó una obra, ofrenda musical. Bach era un protestante luterano, una zona especialmente conocida por esta rama de la fe cristiana. No es extrañar que la música de Bach centrara a menudo en temas religiosos. Bach fue un producto de su tiempo. Compuso música en un periodo en que las obras musicales se clasifican vagamente en lo que hoy llamamos música barroca, es decir, muchas variedades de música, pero con una identidad colectiva de misticismo, de complejidad, de alegoría e distorsión. En sus últimos años, Bach estaba casi totalmente ciego y bastante empobrecido. Y su música barroca se consideraba anticuada, ya que los gustos pues habían cambiado, habían evolucionado. Bach murió de un derrame cerebral en Leipzig el 28 de julio de 1750. Fue enterrado en el interior de la iglesia de San Juan. Dos de sus hijos también se convirtieron en compositores destacados, continuando con la larga tradición familiar.

Aunque la obra de Bach nunca fue realmente olvidada en el mundo de la música, su reputación como uno de los más grandes compositores se disparó en el siglo XIX. Cuando se descubrieron muchas obras corales que habían sido preservadas por los descendientes del músico.

también fue el compositor favorito de muchos otros músicos como Robert Schumann, Franz Liszt, Franz Schubert. Hoy en día, Bach es uno de los más grandes de todos los compositores clásicos y junto con Handel se le considera el mayor exponente de la música barroca. Cuando la mayoría de los compositores de su época se limitaban a las reglas, Bach hizo las reglas. Bueno, algunas curiosidades de Johann Sebastian Bach. Estuvo en prisión, ya lo hemos comentado. Tuvo más de 20 hijos con dos esposas. Nunca escribió una ópera. Sí, a pesar de ser considerado el maestro de música barroca, Bach nunca compuso ópera. Bach compuso la cantata del café. Sí que era una pieza satírica sobre la adicción a esta bebida que era muy popular en Leipzig. Era un trabajador infatigable. Muchos investigadores creen que Bach utilizaba la numerología para esconder mensajes religiosos en sus partituras. Este dato igual no lo conocéis, yo tampoco lo conocía. En 1977, la NASA lanzó la sonda Voyager 1. Dentro había un disco de oro que contenía varias de sus obras para mostrar la música humana a posibles extraterrestres. Y eso es todo. Hoy ha estado con nosotros un genio de la música barroca, uno de los más grandes compositores de todos los tiempos de música clásica, Johann Sebastian Bach. Soy Abel Rodríguez y hasta el próximo programa. ¡Camo!

0: Bueno, pues continuamos en este 18 de septiembre de 2026 en Radio Esquina. Vamos a abrir una puerta, una esquina bien grande, grande, al sector primario que es la pesca. Algo que estamos constantemente haciendo llamamiento para que funcione. Algo que debería estar funcionando normal por la pluralidad que nos da, siempre tiene un montón de dificultades. Bueno, ponemos la mirada en uno de los pilares, no hace falta decirlo, pero lo voy a repetir. Pilares históricos, económicos, sociales de Sanlúcar Barrameda, que es la pesca y el mundo del mar. Desde Bonanza, desde ese puerto que durante generaciones ha marcado el ritmo de muchas familias y bajo de guía, queremos conocer cuál es la realidad de nuestros pescadores, cuáles son las dificultades que afronta actualmente la flota y, sobre todo, qué futuro puede tener la pesca en el Golfo de Cádiz. Para hablar de todo ello, contamos con el patrón mayor, Antonio Romero Buzón Tete, y la persona que constantemente está con nosotros y nosotros encantados, que conoce al sector milímetro a milímetro, que es el técnico de la Cofradía de Pescadores, José Carlos Macías Rivero. Como digo, técnico de la Cofradía de Pescadores, portavoz, tramoyista, yo creo que hace de todo. Y vinculado también al trabajo de desarrollo del sector pesquero de la comarca. Una entrevista que llega además en un momento especialmente interesante, porque el próximo 25 de septiembre se va a celebrar en Bonanza la segunda jornada de pesca sostenible del Golfo de Cádiz, para que veáis que ellos trabajan en pro de la sostenibilidad para la prolongación de la propia pesca. También trabaja en ese ámbito. Bajo un lema que dice así: por un mar productivo, un sector competitivo y un futuro sostenible. Tres conceptos que parecen imprescindibles, pero cuya convivencia no siempre resulta sencilla. Durante esta jornada se analizará el estado del caladero, la situación de los recursos pesqueros, los impactos ambientales y la realidad socioeconómica de quienes viven del mar, y también se abordará los planes de gestión, las nuevas normativas, la visión desde Europa, la digitalización, la conservación de especies y la economía circular. Radio Esquina también, y el que os nombra quiero ir un poco más allá. Queremos saber qué ocurre realmente cuando la normativa llega a la cubierta de un barco, si el pescador puede vivir dignamente de su trabajo, qué está pasando con el relevo generacional, qué necesita el puerto de Bonanza, qué futuro tiene nuestra flota y si es posible conservar una pesca sostenible sin poner en riesgo la supervivencia económica de quienes dependen de ella, que no son solamente los marineros, es que es una parte de la economía de Sanlúcar. Y estoy harto ya de decirlo y no lo entendéis. Cuando hablamos de Sanlúcar hablaba de Manzanilla y también del Agustino y de patrimonio y de muchas cosas, pero sin los productos de la agricultura como son y los productos de la pesca, Sanlúcar pierde algo. ¿Estáis de acuerdo conmigo, verdad? Pues ahí tratamos. Detrás de cada barco, de cada lonja, de cada caja de pescado y cada jornada en el mar hay personas y familias, empleo, una parte inseparable de la historia de Sanlúcar. Por eso le damos la bienvenida tanto a nuestro amigo Tete, Tete de la infancia, de toda la vida, y prácticamente allá a mi súper conocido José Carlos García. Bienvenido a los dos. Acercarse al teléfono, digo yo, al micrófono, si no, no escucha. Bien, empiezo. Tete, me alegro de verte por aquí, amigo.
1: Igualmente.
0: Porque está usted muy solicitado.
1: Muy solicitado. Todos los días tenemos 3 o 4 reuniones.
0: Sí, se lo he dicho a José Carlos, pero también te lo extiendo a ti. Si tú cobrarás por cada foto que te piden 10 euros, y va a tener una pensión bien completa, ¿eh? Bueno, amigo, desde la última vez que estuviste aquí, ¿cómo está la cosa?
1: La cosa, pues mira, te lo digo, hay un problema que hay ahora, es el combustible. El combustible ha llegado a un extremo que es insoportable, ¿verdad? A 1,20 o a 1,20 y tanto que targas hoy, se tiene que vender mucho dinero para poder ganar dinero. Y no porque lo diga, porque no tenemos quejas del precio de pescado, ¿eh?
0: Está bien, ¿no?
1: Está bien.
0: Ya se nota en la plaza, ¿eh?
1: Ahí va. Porque hay que hablar la verdad, no vamos a escondernos nunca. Lo mejor para otros productos, pues no tiene precio. No le paga el boquerón, le paga las islas, pero el plan del arrastre, pues mira, el pescado bueno, pues vale dinero, como la cerilla, el agustino, la piota, la Soco, el Carmá, pues ese pescado vale dinero. Porque la verdad que es ver la loma, un kilo puntilla 50 euros. Yo no he visto eso en un día, un kilo cedía 27 euros. Que el pescado bueno vale dinero. Ahora, ya la gente, por lo que se dice, lo que es pescado de escama, nadie quiere su casa pescado de escama. Se lo tiene que llevar limpio. Como la breca, como valía tanto la breca antes, la herrera, todo eso valía antes un dineral. Pero ahora eso no vale dinero, la verdad.
0: ¿Avanzamos un poquito o nos quedamos? Avanzamos, mire, desde globalmente, ¿se avanza, se consigue cocina?
1: Hombre, tampoco tenemos tantas quejas, la verdad. Los barcos van para adelante porque es lo que te he dicho, van. Cada barco es una casa familia. Que si el patrón, que si el sobrino, que si el hijo del barco, que si esto. Cada barco que hay en el puerto pesquero de Bonanza es una familia. Entonces, pues mira, se van mirando, pues en vez de sacar tanto de todo, vamos, para turno que viene y viene mejor, pues vamos a sacarlo. Y la criatura pues se va sosteniendo de esa manera, claro.
0: Bueno, José Carlos, ¿era necesario organizar esta segunda jornada de pesca del Golfo de Cádiz? Se organizó la primera, ¿no? La segunda. ¿Es necesario y en qué se justifica esta segunda jornada?
2: Buenos días.

0: donde estamos. Así que yo creo que siempre eso es bueno para que Sanlúcar sea la referencia en pesca.
1: Un mar productivo, un sector competitivo y un futuro sostenible. ¿Eso es posible, conjugar ese tres conceptos?
0: Eso es absolutamente posible, pero también al mismo tiempo es complicado. Es complicado porque eso pasa por en gran medida por las regulaciones, en gran medida por la apuesta de la administración por la pesca, que como estamos viendo en los últimos años, esa apuesta muchas veces es más una apuesta de figureo que otra cosa, porque a la hora de la verdad, desde Europa, las normativas siempre son muy negativas contra la pesca, ¿no? Por lo tanto, es posible que esos tres conceptos se puedan alinear, pero necesita detrás un cuerpo normativo y una apuesta por la pesca que hoy en día no tenemos. No tenemos porque nada más que hay que ver lo que ha dicho el Tete, ¿no? El precio del gasoil es a 1,25 que está estos días. Menos mal que la flota ha tenido que parar por la parada biológica, pero llevamos ya un mes y pico en los que la flota no es rentable. Está saliendo porque está saliendo, porque tiene que pagar préstamos, porque tiene que pagar distintas cosas, ¿no? Y no puede parar. Pero desde luego hace un mes y pico o más que los barcos están saliendo a pagar gasoil solamente.
1: Tete, ahora como patrón mayor, paro biológico. ¿En qué quedan los armadores? ¿Cómo quedan mis marineros?
2: Pues ahí, muy sencillo.
1: Acércate
2: ahí. Los marineros van a los 45 días que cobra y los dueños van a poner dinero.
1: Pero van casi obligados, ¿no? Ellos
2: sí,
1: no
2: sí,
1: tienen.
2: No quiere eso.
1: Ellos no quieren no quiere quiere agotar su desempleo, ¿no?
2: La marinería, Juan, quiere otra cosa, no quiere que le den dinero. La marinería lo que quiere es trabajar.
1: Quiere pescar todos los días, claro.
2: Todos los días. Y estamos hartos de lo que dice José Carlos, estamos hartos de ir a todos lados, y yo veo la pesca que no avanza en la administratura ni en la Junta de Andalucía, no avanza. Te dice, este proyecto vamos a hacer, pero es que no hacen nada. Tenemos ya, es lo que tú has dicho, que me salen a foto cada vez que voy por ahí, Dios mío de mi alma.
1: Cobraba
2: yo pensé
1: tú tendrías una pensión
2: de reuniones
1: más
2: que
1: alta.
2: Tenemos.
1: Tendría
2: no,
1: una pensión tú
2: no,
1: más
2: nada,
1: alta.
2: Nada, yo conocí hoy de patrones mayores, que yo estaba lo mejor de segundo. Y yo no he visto tantas reuniones como hay ahora. En el día tenés tres o cuatro reuniones y ya después es lo que se dice. Los hartamos para dar, hartamos de gastar dinero, esto y lo otro, y después para nada. Y es una pena que la gente de la mar no tenga ahí un avance en la pesca, porque estamos parados. En la pesca hace ya un montón de años. La pesca no avanza. Va,
1: ¿Los armadores cómo quedan en este paro biológico?
2: Los armadores, pues, como te he dicho antes, de su bolsillo, el barajero, pintura, esto, arreglar los artes. Entonces, los 45 días que tiene el dueño del barco es para sacar dinero de su bolsillo.
1: Y,
2: ahí de claro.
1: Y pregunto yo, a lo mejor pregunto, no sé, seré yo idiota.
2: José Carlos, marinero también.
1: Por claro, ¿verdad? Hombre, pregunto, José Carlos, vamos a ver. Si el paro biológico es para sostener la especie y para que la actividad sea sostenible y no pare, si ese paro también me para sostenerme, tendrá que estar apoyado por las administraciones para justificar el propio paro, ¿no?
0: Sí.
1: ¿Por qué se abandona el sector de esa manera?
0: A día de hoy existen ayudas para parada temporal, que se llama, o para biológica, y durante esos 45 días la administración paga 30, paga a los marineros un dinerito, no sé si al final llega a 2.500 o 3.000 euros, no me acuerdo, y a los armadores también le paga otro dinerito, ¿vale? Durante esos 45 días se contabilizan, me parece que 30, porque como cada modalidad tiene una parada, no me lo sé de memoria, pero le paga un dinero. ¿Qué pasa?
1: ¿La letra pequeña?
0: Que la estarán, esa parada biológica la estarán cobrando, con suerte, ya para el año que viene. Es decir, ahora se tramitan los papeles cuando acabe la parada el 1 de noviembre, diciembre, a ver si para Semana Santa podrían estar cobrando. Por lo tanto, lo que siempre decimos, en el momento de ahora, en estos 45 días, que es cuando hace falta ese dinero en esas casas, no está. Entonces, ¿de qué sirve una parada biológica, una parada temporal que se llama, para cubrir una parada de ahora, que te lo den dentro de 6 meses? Así funcionan las ayudas, así funciona la burocracia de las ayudas, y cada vez peor. Y eso lo hemos dicho muchas veces, señor, empieza unos meses antes a tramitar esa parada y que la gente cobre cuando de verdad le hace falta,
1: claro,
0: que es ahora, en estos 45 días.
1: Y si me apura, te doy el 60%, claro, te lo adelanto por lo menos, y luego cobra usted el 40%,
0: claro.
1: Y si no me lo devuelve, si no está justificado.
0: Exactamente,
1: digo yo, ¿no?
0: Exactamente, pues eso es un problema que tenemos ahí con las paradas, y por no decir que que te van a mirar hasta la última cosa.

0: y a la mínima que no cumpla con la condición, ya no te pago.
1: Oye, José Carlos, es una jornada muy ambiciosa. Empieza a las 9 y termina a las 4 de la tarde. Y 4 y 3 bloques, amén del coloquio, muy, muy llamativo. Tenéis trabajo, ¿eh? Referente con los ponentes que desarrolla estos tres bloques. El estado del caladero, gestión pesquera, innovación y medio ambiente. Esta jornada tendría que ser de 3 o 4 días, ¿no? Porque resolvé todo, absorbé todo el conocimiento a través que los ponentes son muy buenos, es complicado, ¿no?
0: Ya, pero tenemos la experiencia de que cuando mete...
1: ¿Ahí? No sé. ¿Ahí ahora?
0: Tenemos la experiencia...
1: No, no se escucha. Un momentito que no se te escucha. ¿Ahora? ¿Ahora?
0: Sí, tenemos la experiencia, Juan José, que cuando hacemos una jornada de un par de días, la gente...
1: Se aburre.
0: Cada uno tiene sus cosas. Sobre todo la gente que viene, ¿no?
1: Yo lo decía por el contenido, ¿no? Tan ambicioso, ¿no?
0: Hemos planteado ponencias de 15 minutos, que son ponencias cortitas, de temas relevantes. Ahí verás ahí temas de cigala, temas de... Bueno, se va a hablar del tema de la contaminación del río. Por cierto, ayer estuvimos en una mesa redonda sobre ese tema. Y son temas variados, todos muy importantes para nosotros, que es un poco la clave de esta jornada, es venir a Sanlúcar a hablar de los temas que ahora mismo nos preocupan. El gasoil, cómo se está afrontando eso. Y ahí, ¿y qué vamos a sacar en positivo de ahí? Pues que vienen los presidentes de las federaciones nacionales y andaluza, y nos van a hablar de cómo están gestionando eso, de las reuniones que le han pedido el ministro y de cómo está avanzando. Entonces vamos a enterarnos de primera mano aquí en Sanlúcar de cómo está evolucionando ese problema, ¿no?
1: Ya iremos difundiendo la jornada todos los días, pero los ponentes son de peso, sí, que saben lo que van a decir y tienen conocimiento de lo que van a decir, ¿no?
0: Claro, esa es la idea, de traer buenos ponentes para que nos cuenten las últimas novedades en todos los puntos esos que hemos ubicado ahí. Verás, hay cosas ahí que puede parecer que igual no son muy tal, pero por ejemplo en el tema de las cigalas tenemos un problemón en los últimos 5 o 6 años con las cigalas brutal, porque la Comisión Europea cada vez recorta más la cuota de cigalas, supuestamente porque no hay buenos estudios o lo que sea, recorta cada vez más. Los barcos tienen de cuota de cigala algunos 20-30 kilos, eso lo cogen en 2 minutos, quiero decir, en un día o dos ya han agotado su cuota de cigala y luego ya todos son problemas, ¿no? Entonces, va a venir una investigadora del IEO de Cádiz a explicarnos un poco cómo se hacen esos trabajos y cuál es la situación esa, pero realmente el tema de la cigala se está convirtiendo en un problema para nuestros puertos, ¿no?
1: Hay un bloque que es la gestión pesquera, que tenéis un trabajo ahí la cofradía, en fin, desde la normativa europea hasta los día a día. En fin, ¿cómo lo lleva la cofradía?
2: La cofradía va tirando todo lo que sea para adelante, a integrarlo. Y de lo que dice José Carlos, a un barco le puede dar tú 30 kilos de cigarras, de mil armas. ¿Qué gestiona eso? Tendrá que la administración o el que sea de arreglar todas esas cosas, igual que pasa con el boquerón, igual que pasa con toda la pesca de... Las sardinas te dan, por decirte, 40.000 kilos al año. Menos mal que aquí, de Huerva para Levante, no hay una sardina. Hay muy poca sardina, muy poca. Entonces, pues no la pescamos. Me refiero a lo que es el cerco. Pero que es una vergüenza, sin de raro decirle que a un barco le dé tu 30 kilos de pescado para tu... buscarte la vida, eso que son dos ojitos de mi arma.
1: ¿Y con qué criterio se reparte eso?
2: Eso se reparte siendo un bandido. Es que no es lo mismo. La Junta de Andalucía, por decirte, o la administración, te hace que tú seas un furtivo.
1: Claro, te incita.
2: Esto incita como es pesca, de esta manera. ¿Yo voy a hacer daño? No. Pues déjame usted pescar y comer. Ahora y te va a quitar, por decirte, que vendrá el día de mañana, te lo digo, Juan. El día de mañana... El los lagustinos, porque antes yo recuerdo cuando se vendía en Bajo de Guía en el año 65, ahí no se podía usar un lagustino.
1: ¿Sí? Eso es porque no se pone.
2: Ahora no tiene medida.
1: ¿Por qué no se pone medida? ¿Qué justificación tiene? Yo lo vi el otro día, de verdad, y es que es una pena, ¿no? Es un lagustinito ahí, hombre.
2: Sí, la vida.
1: Quiero un romero ahí grande, hombre, que llene la. No, que de calidad, ¿no? Marinero, ¿Por qué no se le pone talla al lagustino?
0: Hay especies que no tienen, que no están sometidas a taquicuota, que eso es bueno porque en el momento que entra en taquicuota,
1: vale,
0: en la ruina.
1: Pero langostino.
0: Sí, pero José, con estas cosas de las que dices tú, mejor no le toque.
1: Ah, bien.
0: Porque si le toca, nos va a pasar como con la cigala. Igual que en la cigala. La cigala tenemos lo mismo, un estrangulamiento que no se puede avanzar con la cigala. Pues a veces dice uno, mejor deja eso como está y deja el langostino porque si no va a ser peor.
1: Supongo yo que habrá científicos estudiando el caledero de Cádiz, ¿no? El golfo lo tendrá que estudiar, ¿no? Uh-huh. ¿Cómo está, José Carlos, realmente el caledero?
0: Desde el punto de vista de del recurso pesquero, sí, de lo que puede haber o no, todo indica que bueno, en la mayoría de las especies está bien, en la mayoría de las especies modalidades. En el arrastre, por ejemplo, en principio hay unas capturas que son muy sostenibles, que es una captura muy, una evolución así muy estable en los últimos años.
1: Vale.
0: ¿Qué está pasando en el caladero últimamente? Por ejemplo, especies como la chirla, que a las cuales la temperatura, el cambio de temperatura le afecta mucho, porque a los moluscos le afecta mucho la reproducción, o sea, a la reproducción de los moluscos le afecta mucho la temperatura del agua. Eso no aquí, eso en todo el mundo está pasando, que los caladeros de moluscos bivalvos están teniendo muchos problemas. Pues no, el reclutamiento no se produce como antes, ¿no? Y la chirla la tenemos un poco de capa caída y no conseguimos que se recupere. El tema de boquerón y sardina, el boquerón este año se ha dado muy bien, pero la sardina le pasa exactamente igual. La sardina en aguas calientes no viene a hacer la puesta. Y la sardina que se cogía aquí durante los meses de verano, ahora hay que cogerla ya en la frontera con Portugal, donde está el agua fría, ¿no? Entonces, depende un poco de las modalidades de las especies, está pasando una cosa, está pasando otra. En términos generales, el caladero no está mal. Yo creo que es un caladero bastante potente y no está mal. Esa es la parte de los recursos pesqueros. Y luego está en la parte de la contaminación. ¿Qué pasa? Que en verdad de Tarifa hasta Ayamonte ahí hay un montón de vertidos y de cosas que pasan en la costa. Están todos los días los barcos pasando, tirando cosas, los barcos mercantes, ¿no? Están todos los días los militares pegando tiros y con las consecuencias que eso tiene. En fin, hay muchos usuarios y muchas cosas, ¿no? Y a veces no se mira la importancia que tiene la pesca, porque la pesca es la que vive del medio. Y si tú te cargas el medio, al final, al primero que te cargas es al pescador, ¿no? Entonces, eso es una cosa que ponemos de manifiesto nosotros en todas las reuniones, en todos los sitios donde vamos. Darle a la pesca en el Golfo de Cádiz la importancia que tiene, que al final es como prácticamente el indicador. Cuando eso está mal, el primero que deja de coger pescado es el pescador. Eso está muy relacionado ahora con lo que está pasando con los vertidos mineros y con la posible contaminación que pueda venir, ¿no? Ayer tuvimos una mesa redonda y...
1: ¿Dónde?
0: Ayer en la casa, en la Fundación Medina Sidonia, ahí arriba,
1: bien,
0: en el barrio Alto, hubo una...
1: ¿Conclusiones? Una
0: mesa. Conclusiones de que ahora mismo esos proyectos están como un poco parados, ¿no? Porque le falta algún último trámite y demás, mientras la Universidad de Sevilla está haciendo diferentes estudios en la zona de la Algaba, y está habiendo unos valores preocupantes de determinados contaminantes, por ejemplo en Albures. Lo que sí es cierto es que, hombre, que esa contaminación podrá acabar saliendo por el estuario, pero a día de hoy nos podemos garantizar, porque además hacemos analíticas para eso, que los productos pesqueros que se cogen aquí en Sanlúcar, Chipiona, están perfectamente garantizados, saludables y que cumplen con toda la normativa, ¿no? Pero que es un problema, lo es, y que es una incertidumbre que tenemos ahí un poco como una espada de Damocles encima, también lo es. Es decir, si finalmente esos proyectos de minería se ponen en marcha, los vertidos llegan al Guadalquivir, acaba saliendo todo por aquí y un problema puede llegar a ser. Con lo cual nosotros desde la cofradía estamos muy pendientes, llevamos ya 2 años detrás de eso, muy pendientes. Queremos certidumbres, queremos que la administración haga sus estudios y que nos dé certidumbres de que está todo en condiciones, y para eso lo que estamos haciendo son muchas analíticas para demostrar que el producto está bien, ¿vale? pero un riesgo y un peligro lo es.
1: ¿Hay alguna especie que os preocupa por un motivo u otro?
2: Yo te diría que lo que dice José Carlos.
1: Pero no por restricciones, sino porque veis que, sí, que hay que ayudarle un poquito.
2: Hay muchas veces que especie ha perdido. Yo recuerdo de chiquillo estar pescando en la costa.
1: Te ha perdido la anchoa, amigo.
2: La anchoa.
1: Bueno,
2: ¿no? La anchoa está, pero le corta el pescuezo por ahí.
1: Yo no la he visto antes. Yo no la he visto este año.
2: Sí, ha habido.
1: Sí, ha habido.
2: Huerva se ha cogido.
1: Ah, Huerva, claro.
2: Aparte de Huerva ha cogido. Pero una especie, la corva, Antes esto tú tuvías una corva.
1: Esto ha desaparecido.
2: Eso se ha aparecido y es una pena. Y muchos pescados. Yo tengo mi amigo Enrique en la costa, que es el único arte que hay allí, en la reserva de la costa. Y cuando viene los sábados y domingos Enriquito, le digo, Enriquito, ¿ha cogido algo de pesca? Dice, Tete, las herreras ha perdido. La anchoa, como te dice Juan,
1: está perdida. Habrá otro sitio, pero yo, tú sabes.
2: Claro, hombre.
1: Esa anchoa grandota, eso ha perdido.
2: Ha perdido, dale, corta el pescuezo por otro lado, como siempre ha pasado. Si tú ahora mismo, el paso de pescado que viene para el Golfo de Cádiz, tú por otro lado, por Tarifa, por donde sea, por decirte,
1: le corta la entrada.
2: Corta la cola, para acá no viene, ahí de claro.
1: Lo tenemos claro. José Cuarlo, ¿cuáles son las principales reivindicaciones que tiene la cofradía respecto a las administraciones españolas y europeas? Ya veo que en la conferencia trae en esa gestión pesquera a Javier Garaz Pérez, que tendrá mucho que decir, ¿no?
0: A día de hoy es, de una parte que resuelva de una vez por todas el tema del gasoil y fortalezca lo que son las condiciones del sector pesquero, porque como hemos dicho muchas veces, somos un sector que está demasiado debilitado y cada vez que hay una crisis de esta nosotros nos pegan más fuerte que nadie. Entonces necesitamos medidas estructurales que hagan que cuando vienen estas crisis nosotros no suframos todas las consecuencias, ¿no? Eso de una parte, y de otra parte, bueno, pues que esas normativas medioambientales casi siempre que se están trabajando en Europa, que hay unas cuantas ahora mismo que se están trabajando, no se conviertan en más restricciones para la pesca. Eso es súper importante y eso es lo que a nosotros nos da mucho miedo, que cada vez que sale una normativa nueva, al final a los que sacan de ahí es a los pescadores, no al mercante, al otro que está en la costa, sino al pescador, ¿no? Y eso, contra eso luchamos todos los días. Lo que pasa es que últimamente lo que decía el Tete antes, participamos en todo, estamos en todos los sitios, y menos mal que estamos, pero conseguir, o sea, que la voz del sector se tenga en cuenta, eso es muy difícil.
1: Ahora te preguntaré qué habría que hacer. Pero Juan José Montaño Sánchez nos pregunta, ¿qué problema supone la competencia la entrada de pescados, sobre todo africano?
2: Aparte de África y todo eso.
1: ¿Ese pescado que supone para esta entrada? ¿Qué supone para nuestro sector?
2: Bueno, aquí es muy claro. Lo mismo es la agricultura que la pesca.
1: Bien.
2: Yo lo veo exactamente igual, ¿verdad? Si entra mucho producto de afuera, pues el pescado vale menos dinero. Aquí en Sanlúcar te lo digo de corazón. En Sanlúcar, el puerto pesquero de Sanlúcar, el problema que tiene ahora la pesca, ahora, en día. El bugrón, que durante todo el año entero no valía dinero, durante todo el año. Pues eso he tenido que dejar barco parado. A cuenta de...
1: Porque no es rentable, dinero, no es rentable, ¿no?
2: No es rentable, y al precio que está el combustible.
1: Sí.
2: Y no el combustible solo, va, ha subido todo. Además, que te voy a contar yo a ti. Que es cierto que si los otros varaderos... Tú metes el barco ahora en el varadero.
1: Los impuestos indirectos. Los impuestos.
2: Bueno, y más, te le digo una cosa, va. Algunos dicen... Y no me quiero lanzar muchas veces porque me paso.
1: Venga.
2: La verdad, no me gusta... Alguno dice 45 días de paro. Mentira. La flota pesquera los viernes no va a la mar.
1: Es verdad.
2: Métele viernes, sábado y domingo. Y los 45 días.
1: Ya tiene 14 días ahí al mes.
2: Ya tiene 14 días al mes. Durante 12 meses. Fíjate tú la cantidad de tranquilidad que le da la mar. La pesca. Lo mismo que el cerco y lo mismo que el arrastre, armea y todo, ¿eh? Que no decir, es que ustedes paran ahí 45 días y se puede producir. Si parara 3 o 4 meses, no, eso es mentira.
1: Ya paramos, ¿no?
2: Si ya paramos 4 o 5 meses y no lo paga. Y los marineros van diciendo que los 15 días estos de septiembre se coge mucho pescado seco. Y esos 15 días, que la administración lo pague,
1: claro.
2: Y no se va a pescar. Porque
1: que los marineros son conscientes, ¿no? Que son conscientes.
2: Hombre, claro, más que esto, nadie.
1: Que, claro,
2: marinero para... más que nadie. Los marineros cuidan la más,
1: de verdad,
2: más que el primero.
1: Lleva toda la razón del mundo. Lleva razón. Hay dentro de la innovación y medio ambiente de este programa, esta segunda jornada, José Carlos, hay un proyecto que dice Lonja 4.0 para modernizar la gestión. ¿En qué consiste el proyecto? en tu lucha permanente.
0: Nosotros, aunque presumimos mucho de las lonjas que tenemos y de los sistemas informáticos y la gestión que hacemos, sí, pero cuando uno va a otras comunidades autónomas, por ejemplo Galicia, o va a otro sitio y ve cómo están de avanzado, pues nos pegan tres vueltas. Y en Galicia, que hay una apuesta totalmente decidida, una apuesta directa por el sector, no te puedes imaginar la de ayudas de todo tipo que recibe el sector. Ayuda, me refiero a gente de la administración trabajando en las lonjas para ayudar a los pescadores, que eso aquí no lo tenemos. Tenemos gente de la administración en las oficinas, las empresas públicas y demás, pero no ayudando en las lonjas, ¿no? Allí sí ayudan y allí ayudan en todos los sentidos. Y la administración pone mucho dinero y una de las cosas que hace es modernizar las lonjas. Las lonjas están todas modernizadas a lo último. Tienen unos programas informáticos que ya los quisiéramos nosotros. Tienen una gestión de las lonjas que ya la quisiéramos nosotros, ¿no? Entonces, la idea de esa ponencia es que gente de Galicia venga aquí y nos explique cómo se hace allí. ¿Y cómo se podría mejorar lo que tenemos? Que yo lo he visto y es bastante, bastante, en fin, interesante, ¿no? Entonces, esa es la idea, que venga gente de Galicia, nos cuente cómo se están gestionando las lonjas, los programas informáticos y todo eso. Y, bueno, y cómo va a venir la administración a la reunión, que vea lo que hay en otro sitio.
1: Tú decías, damos argumento, estamos trabajando para la realidad del sector pesquero. Nos sacrificamos, mantenemos la norma, establecemos las prioridades, somos obedientes. ¿Qué hay que hacer? Tenéis reuniones, porque ya te digo, reuniones no incansables. Vienen muchas veces a la administración, ya, yo creo que los problemas los saben y ya, no hace falta que vengan tanto. ¿Qué hay que hacer para que estas pretensiones o esas intenciones se haga por lo menos en parte realidad de los problemas que tenéis? ¿Qué hay que hacer? ¿Qué, si el convencimiento diario y argumentado no sirve, qué hay que hacer? Es que yo no lo entiendo. O que no, la pesca no le interesa, o que realmente es la fotografía pura y dura.
0: Desde mi punto de vista, que la
1: quizá pesca... Quizás te pongo en un compromiso, pero bueno, te lo pregunto...
0: No. Desde mi punto de vista, que a la pesca no se le da la importancia que tiene y se le relega a una posición que no como que importa menos. O sea, tenemos por delante a los agricultores, a la ganadería, a otras cosas, muchas cosas, antes que nosotros. Entonces, eso al final, ¿en qué se traduce? Que la administración no pone los recursos que tiene que poner. Si en la Dirección General de Pesca en Sevilla tenía que haber 100 personas trabajando para gestionar la pesca desde Ayamonte hasta Almería,
1: sí,
0: pues hay 50 o hay 40, ¿vale? En 40 personas tú no llevas la pesca de toda Andalucía. Te pongo un ejemplo, como también te lo podría decir, de la parte del ministerio. La pesca tiene una importancia en Andalucía y en las comunidades autónomas y en España, y las administraciones no ponen los recursos que son necesarios ahí para gestionar eso. ¿Qué pasa? Pues lo que el retraso en las ayudas. Todavía no hemos cobrado la ayuda de la borrasca. La borrasca fue en enero y febrero. ¿Por qué no se cobra eso? Pues porque no hay suficiente personal para gestionar tantas cosas, ¿no?
1: Bueno, Tete, vamos a ir a lo local. ¿Qué hay que hacer para que las administraciones locales, la sociedad sanluqueña, la gente que vive de la pesca directa o indirectamente, toman conciencia y sepa lo importante que es la pesca en Sanlúcar? Que se manifieste, no una manifestación, sino que sienta en sí lo importante, pero es que da la sensación que el patotismo, como está ahí y siempre viene algo, ¿qué tenemos que hacer para llevar a la gente y a los colectivos y a la administración la importancia que tiene la pesca para Sanlúcar? ¿Qué hacemos?
2: Pues algo.
1: Porque de la cofradía no podía hacer más, ya.
2: Algo hay que hacer, ¿no? ¿Y
1: qué hacemos?
2: De verdad que hay que hacer algo.
1: ¿Qué hacemos?
2: Es lo que te he dicho antes, ¿verdad? Que cada barco es una casa familia.
1: Claro.
2: Y entonces la criatura está ahí, pues esta semana me ha llevado 200 euros, para la semana que viene a ver si viene mejor. Y no podemos ir con esa pena tan grande. Más pena tenemos con ni a la más. A la más le tiene que dar una solución, que lo dice José Carlos, bien de claro. Es que no se lo toma a serio. La administración, ni la parte que le corresponde, no se toma la pesca a serio. Porque es que no hacen nada. Tiene un convenio ahí de hace 20 años y los artes menores de las criaturas, que le pone un horario, ¿va? Le pone una red de ahora, que lo ve muy bien, la verdad. Pero que yo, aclárate, yo que tengo que llevar para la mar 3.000 metros de red, al tramado me refiero, los artes menores. Pues llevo eso. Ahora, lo que no me puede decir que me mida a mí la red que yo tengo galada y me la mida de una manera como quiere ello. Me está engañando, porque a lo mejor eso lo sabe el caído a la mar. Un tendido de red, ¿qué tiene? 20 redes. El otro tendido tiene otras 20. Y lo mejor de una boya a la otra ¡Ay, 100 metros, 200! O no, Armidiello te lo pone todo junto y está engañando a la gente. Engañando a la lanza de la Junta de Andalucía, ya se ha llevado de red lo que notan los últimos. Y a mí, esa gente no tiene motivo para llevarse una red de un pescador. Eso está, eso tiene la cárcel, ¿me? Lo que pasa es que está muy de una manera, como te ha dicho, que así a veces se arregla esto mañana, a veces se arregla pasado, y lo que hace es engañarnos al pescador y a la gente de que lo que vive de la mar.
1: El coloquio final, José Carlos, es debate abierto, el futuro del sector, una visión desde Andalucía. El futuro como es y por qué la visión desde Andalucía.
0: La idea que tenemos con el debate es que lo lideren los presidentes de la Federación Andaluza de Cofradías, FACOPE, y el presidente de FAPE, que lideren y que digamos, vayan conduciendo ese debate. Y bueno, y ahí se expongan cuáles son los tres o cuatro puntos clave que necesitamos para que esto vaya para adelante, para que esto sea sostenible. Sí. Y en torno a eso, bueno, como tendremos ahí personas de la administración, de la investigación y también del sector, pues queremos ahí, bueno, pues eso, abrir un pequeño debate a ver cómo cada uno ve lo suyo desde los puertos, ¿no? Desde los puertos, también desde la administración, cómo ven el futuro de este sector. Nosotros vemos un futuro interesante pero complicado y que a veces hay que invertir demasiado tiempo solamente para quedarte como estás.
1: Tete, qué complicado es todo esto, ¿eh? Si se pusiera en el pellejo, como decimos nosotros, de un marinero en el mar, un barquito pequeñito con el salitre, el sol y
2: pescar pescado,
1: es que de verdad yo no entiendo eso, ¿no?
2: De la gente de la mar, te lo digo, va. Yo como hago a los dientes en la mar.
1: Claro, pero es que no sabes, es que se cree que esto es una flota permanente, una canoa ahí tranquilita y que venga, ¿no? Y te sienta, te come y todo eso, ¿no?
2: Como es el horario que tienen los barcos, lo veo muy bien, que tenga el horario. Pero señor, tú me tienes que dar a mí el horario que yo pueda pescar.
1: Claro, pero el horario no te lo determina un horario como una oficina, esto determina, depende cómo esté la pesca, cómo pueda pescar, cómo están las artes, en situación del viento, yo qué sé. Hay muchas variantes, ¿no?
2: En la mano, en el sentido que dice, madre, a las 3 de la mañana tiene que salir, o a las 3 y media.
1: Muy bien.
2: Y si hay mar de leva,
1: ¿qué pasa?
2: En la barra no puedo
1: salgo,
2: salir.
1: ¿Y salgo también?
2: ¿Qué hago? ¿Salgo y me ahogo en la mar?
1: ¿Salgo?
2: ¿Qué quiere, que me ahogo en la mar? Pues
1: tendrá un horario flexible, ¿no?
2: Igual que pasa en Portugal. Tiene su horario y lo trabaja como quiera ellos.
1: Bueno, José Carlos, ¿qué esperáis de esta jornada? Independientemente de poner en fin, Sanlúcar de Barrameda también en punto de reflexión, ¿qué esperáis?
0: Bueno, lo que esperamos es que se hable de los temas que ahora mismo nos preocupan, que nos actualicemos la información de todos esos problemas, ¿no? Que nos cuenten los últimos movimientos que está habiendo. Por ejemplo, en el tema del gasoil, del precio del gasoil, para nosotros es fundamental que cuando vuelva la flota a faenar el día 2, esto esté arreglado. Entonces, ahí nos van a contar las últimas cosas, los últimos movimientos que está habiendo con el Ministerio, lo vamos a saber ahí. Eso aplícalo al resto de las ponencias y lo que queremos sacar es las últimas noticias o novedades en los puntos esos que más nos interesan a nosotros. El tema de la cigala, por ejemplo, el tema del gasoil u otros temas que hay por ahí, ¿no? En términos generales, hablar de los puntos que nos interesan y escuchar de la mano de los actores que están ahí, pues que se cuecen cada una de esas cosas, ¿no? Además tendremos la oportunidad de preguntarle todo el que esté allí, ¿no? En el debate, con lo cual pues yo creo que puede ser muy enriquecedor, ¿no? José, un poco así por hacer resumen, nosotros organizamos la jornada para traer aquí a los primera línea, digamos, de la pesca, traerla a Sanlúcar y que aporten y dejen en Sanlúcar. Y nosotros lo organizamos con la idea de que por un lado se vea la importancia de Sanlúcar y por otro lado,
1: claro,
0: aquí se quede la información eso sirva para los marineros. Te digo esto porque el otro día, la verdad es que la gente a veces con lo del Facebook es un poco desagradecida, ¿no? Por no decir otra cosa. No, porque estas jornadas no sirven para nada y esto, dice algo así como, algo malo traerá para los pescadores, ¿no? Vamos a ver, señores, esto no es eso. O sea, aquí se viene a poner los temas sobre la mesa y a hablar, y además vamos a pedirle a la administración cosas, vamos a pedir información, y nada más lejos de perjudicar a nadie. Es decir,
1: al revés,
0: esto es absolutamente al contrario. Entonces, nosotros la cofradía hace esto para que vean que en Sanlúcar es un sector muy importante, que esto hay que defenderlo, que se viene a hablar Sanlúcar de los problemas del sector y se van a llevar una idea de la magnitud de lo que estamos moviendo, ¿no? Y ese es el objetivo de la cofradía y el objetivo de esta jornada, vale. Que se hable de la pesca y nosotros obtener la información de primera mano, ¿no?
1: Muy bien. Tete, a ver cuando te trae aquí un armador o un marinero, en fin, hablamos un poco desde tu punto de vista.
2: Sí, me trae, claro.
1: ¿Te lo va a traer? Si cuando siempre quiera, me dice lo mismo.
2: Yo tengo amigos míos marineros.
1: Y te habla por aquí.
2: Que puede venir, que se lo digo. Yo,
1: por cierto, que coincide algún marinero que al mismo tiempo es armador, ¿no?
2: Sí, claro.
1: ¿Uno cuánto, no?
2: Sí, claro. Allí la mayoría de la flota son los marineros, son los dueños.
1: Sí, ¿no?
2: Un poco, eso era antes, por eso dice, un dueño de barco. Los dueños de barco eran los que se quedaban arriba de cemento.
1: Pues no,
2: arriba,
1: ahora no.
2: Ahora va al barco, a pagar su barco, sí. A trabajar, y ahora además, que hoy dueños allí no hay, y los dueños son marineros que hay todos. Pues yo los conozco de muchos años, y la verdad que yo lo digo hoy viene aquí tranquilamente.
1: Bueno, ¿cómo está mi tierra, bajo de guía? Pero yo te pregunto, no lo que se ve, sino lo que no se ve. Tú sabes ya, los bujíos de bajo guía, ¿cómo están?
2: Está bien.
1: Está bien.
2: Bajo guía sigue muy bien, la verdad. Yo nací en bajo de guía.
1: Nacimos
2: en bajo de guía. Y yo veo bajo de guía que, sí, verdad, hoy en día ir a bajo de guía a comer y embarcarse en el barco de la Pepa, ya tú vas a haber caído la luna.
1: Sí, ¿no?
2: De claro.
1: Bueno.
2: Y vale su dinero de comer en bajo de guía, embarcarse en el barco, cruzar el cante, que está muy bonito. Yo he ido muchas veces, invitado por mi primo, Cristóbal, y la verdad que es un rato muy bueno y bajo de guía.
1: ¿Y la parte de atrás cómo
2: y
1: está?
2: Y la parte de atrás, pues mira, la parte de atrás, habíamos ya los vecinos, hay muy pocos.
1: Ya, ¿no?
2: Ya hay muy pocos vecinos. Antes había allí 70 familias. Cuando estaban las casitas esas de la de este.
1: Sí, señor.
2: Y entonces, pues, eso ya no, a la juventud mejor. Les gusta vivir en bajo de guía, ¿eh?
1: Sí, porque, pero.
2: Pero la zarza esa que había antes, sí, esa zarza ha perdido.
1: Se ha perdido.
2: Esa
1: bueno.
2: Ha perdido,
1: José Carlos, aquí tenéis vuestra casa, hijo. Y vete, encantado de verte.
2: Encantado de
1: verte.
2: Venir aquí a ver mi amigo, a ver la
1: Esperanza.
2: Encantado, cada vez que me llame, me vendré para acá.
1: Pues tenemos que hacer todo para que la pesca. Dime.
0: Te quería comentar que ayer no sé si lo habéis visto en redes sociales, estuvo la Diputación de Cádiz.
1: Es la última pregunta, por lo menos dieron algo, ¿no?
0: Sí, hemos conseguido que nos financien un proyecto muy bonito, se llama Redes de Cádiz.
1: Ah, bien, bien.
0: Que hay por ahí un proyecto de Redes de España, nosotros hemos dicho no, este
1: bien,
0: va a ser de aquí.
1: Bien, bien.
0: Y vamos a trabajar con los rederos durante un año, empezaremos supongo el día 1 de octubre, y para recoger, cuantificar un poco todas las redes, residuos de redes y hacer
1: perfecto.
0: Cosas interesantes.
1: 70.000 euros, ¿no?
0: Sí.
1: En este proyecto.
0: Para un año, sí.
1: Diputación de Cádiz.
0: Sí.
1: Bueno.
0: Así que, ¿no? Muy agradecido.
1: Por supuesto. Hay llamada eficacia. ¿Cuál que queréis? Ese. ¿No está? ¿O no?
2: Sí, como hacer las cosas. Hay que pagar a mucha gente.
1: Muy bien. Pues, como siempre, como digo, aquí tenéis lo que podemos aportar, que es la voz que os escucha mucha gente y interesante que el sector pesquero se oiga, ¿verdad? Por lo menos en Radio Esquina. José Carlos, hasta la próxima. Buen fin de semana y Teto. No te doy un beso porque va a decir la gente.
0: Muchas gracias.
1: Venga, hasta luego.
0: Gracias. Adiós. Gracias.

0: Bueno, pues 18 de septiembre de 2026, en las mañanas de Radio Esquina, la luz y la voz de Sanlúcar. Miren, queridos oyentes de Radio Esquina, hoy abrimos una ventana a uno de los grandes asuntos que preocupa y ocupan a la sociedad: la salud, ¿verdad? La medicina, la investigación y el futuro de la atención sanitaria, ni más ni menos. Para hablar de todo ello, tenemos con nosotros a un profesional que agradecemos que esté en Radio Esquina, que conoce muy bien la realidad de nuestros hospitales y especialmente el apasionante mundo de la medicina interna. Nos acompaña el doctor Manuel Beltrán, médico internista y profesional vinculado al Hospital Virgen del Camino de Sanlúcar, además de desarrollar una gran importante labor en el ámbito de investigación y la docencia del Hospital Pascual. La medicina interna es posiblemente una de las especialidades que mejor representa esa visión global del paciente: escuchar, observar, relacionar síntomas, buscar respuestas y comprender que detrás de una enfermedad siempre existe una persona. Pero hoy quiero ir más allá. Queremos conocer qué se está investigando actualmente, qué papel desempeñan los hospitales de nuestro entorno en la investigación médica, qué importancia tiene la docencia y la formación de nuevos profesionales, qué está ocurriendo con las enfermedades como la obesidad, la diabetes, la hipertensión o las patologías cardiovasculares, y hasta dónde puede llegar la tecnología y la inteligencia artificial en la medicina. Y también queremos detenernos en una cuestión fundamental: ¿estamos dedicando suficiente atención a prevenir la enfermedad antes que aparezca? Lógicamente, investigar es avanzar, tratar es necesario, pero prevenir y escuchar al paciente continúa siendo una de las herramientas que más importante tiene el cuadro en cualquier médico. Y por eso agradecemos la presencia del doctor Beltrán. Bienvenido a la radio y muy agradecido por acercarse aquí o acercarte a ti aquí para hablar de muchos temas.
1: Muchas gracias, buenos días, muchísimas gracias por esta invitación. La verdad que, bueno, todos los temas que queremos tratar, hay que cerrar la agenda del día entero.
0: Bueno, pero como, hombre, que no sea la primera ni la última, ¿verdad? Yo sé que estáis muy ocupados, pero es muy bueno decirle a la gente vuestra labor. Hay algo, te puedo tutear, Manolo, que llama la atención, pero es un rito que hacéis constantemente: ponerse la bata. Ponerse la bata, aparte del gesto de ponerse la bata, ¿tiene alguna connotación más para los profesionales, sobre todo los que están en el hospital?
1: Bueno, ponerse la bata es un acto casi litúrgico en el que uno deja de convertirse en un civil con opiniones propias para convertirse en un profesional con opiniones que tienen que estar basadas en la ciencia y nada más que en la ciencia. Hay un padre de la medicina interna, que es Harrison, que para nosotros es uno de los libros que cuando uno entra en medicina sabe que va a tener que tener sí o sí, que decía que no hay más orgullo y responsabilidad en la vida de una persona que la de convertirse en médico, porque del médico se espera, entre otras cosas, que atienda a los pacientes con el máximo rigor y humanidad que se pueda. Y en este sentido, cuando uno se pone la bata, como te digo, deja de ser un civil y para convertirse en alguien que tiene que dejar sus opiniones al margen para intentar ir guiando a los pacientes pues como mejor pueda, pero por supuesto siempre basado en la ciencia.
0: Aparte de tu labor de médico, pues aparte de especialista en medicina interna, lleva vinculado al Hospital Virgen, bueno, al Hospital de Pascual, desde 2006, si no me equivoco. Eres responsable de la unidad de investigación y docencia del Hospital de Pascual, jefe de estudio de la Comisión de Docencia, Comisión de Farmacia, Seguridad y Terapéutica, y al mismo tiempo participa como investigador principal en los ensayos clínicos, todo relacionado con patologías cardiovasculares y metabólicas. Es decir, ¿cómo se lleva eso? Es decir, creo que va más allá de la profesión, porque, sí, ¿cómo se lleva todo esto y, bueno, con, y cómo asume esa responsabilidad tan grande de...?
1: Yo siempre empiezo diciendo que yo tuve la suerte de llegar a un hospital donde ya había un equipo con un nivel tanto asistencial como de docencia e investigación increíble. Tuve la suerte de encontrarme con muchos compañeros, doctor Bascuñana, doctor López, doctor Elvira. Han sido ellos también un poco los que me han ido ayudando y guiando, y bueno, todo el trabajo que hacemos lo hacemos en equipo. Esto sería totalmente impensable que una sola persona hiciera esto solo. Tenemos muy claro que la asistencia es nuestra razón de ser, asistir a los pacientes en sus enfermedades y en lo que se pueda en la prevención. Pero luego la medicina tiene una parte muy importante que es la docencia y otra parte muy importante que es la investigación. Digamos que una vida profesional médica debe tener al menos estas tres patas de un trípode, donde realmente, aunque sepamos que casi siempre lo que va a ocupar la mayor parte de nuestro tiempo sea la asistencia, el tener siempre algo que aprender, algo que enseñar, algo que investigar, esto nos hace crecer a todos y hace que la asistencia mejore también a los pacientes, y sobre todo con mucha organización. Esto hay que ser, en este sentido, hay que ser muy estricto con la organización de los horarios y de un poco de las reuniones y de todo, pues si no es imposible llevarlo todo a la vez.
0: Estudia medicina, ¿y por qué derivaste al médico de, en fin, medicina interna? ¿Por qué derivaste? ¿Qué te trajo dentro de todas las especialidades? Coger,
1: bueno, una pregunta que realmente yo también a mí mismo me he ido haciendo a lo largo del tiempo, ¿no? Yo estoy en medicina en Cádiz.
0: Algo ocurrió, hombre.
1: Sí, yo estoy en medicina en Cádiz, la facultad de Cádiz.
0: Cádiz siempre tiene una buena fama, ¿verdad?
1: Sí, en Cádiz estudiamos y además le guardo un cariño tremendo, no solamente a la facultad, sino a los compañeros. Tuve la suerte de conocer allí a gente muy buena y que, bueno, que somos ya amigos para siempre y con una calidad humana increíble. Después hice la residencia en Sevilla, en el Hospital de Balme, al que también le guardo un cariño tremendo. Y cuando uno se plantea qué especialidad hacer o no, normalmente hay una... Uno tiene que decidir entre si quiere hacer una especialidad médica, una especialidad quirúrgica o una especialidad no médica, no quirúrgica, como puede ser radiología o laboratorio. Yo tenía claro que a mí me gustaba la patología médica, la cardiología, el endocrino, el digestivo, y como me gustaban todas, pues decidí hacer medicina interna.
0: Cuando llega a la consulta un paciente con varios síntomas, y oye, aparentemente desconectado, ¿cómo comienza el internista a descubrir qué está ocurriendo realmente?
1: Bueno, efectivamente decía Gregorio Marañón que el instrumento, el avance más importante que había tenido la medicina era la silla para poder escuchar al paciente.
0: Bien.
1: Cierto es que la silla necesita otra cosa, que es tiempo. Y en ese sentido, pues desde hace ya mucho tiempo, yo creo que mundialmente, y nos vamos a España, pues nos quedamos en España entera, cada vez la carga asistencial en todos los servicios es mayor, y evidentemente no es lo mismo, bueno, como me imagino te pasará a ti, entrevistar a 5 personas una mañana que entrevistar a 35.
0: Exactamente.
1: Es imposible, tanto, no solamente ya el tiempo que le dedica a las personas, sino bueno, que es importante luego saber que hay personas que van a necesitar más tiempo y otras quizás menos. Pero lo más importante es identificar un poco un síntoma guía que te guíe.
0: En una entrevista que realizaste al diario, bueno, en una entrevista no, lo has comentado en varios veces, dice que compara la medicina interna con un teléfono de alta gama capaz de resolver la mayoría de las necesidades médicas. ¿Significa esto que el internista debe ser, sobre todo, un gran conocedor de muchas enfermedades y un muy excelente coordinador de pacientes?
1: Efectivamente, cuando le preguntan a uno, bueno, ¿y la medicina interna qué es lo que es? Esa es una pregunta de, llevamos ya 30 años con lo mismo, ¿no? Entonces, bueno, la medicina interna, a mí lo que se me ocurre siempre es compararlo esto con un teléfono de alta gama. Porque realmente, hoy en día, cuando llevamos un teléfono encima de alta gama, pues uno puede hacer fotos, mandar correos, escuchar música, ver una película. Entonces, bueno, a nadie se le ocurría llevarse a lo mejor a la boda de su mejor amigo pues un móvil para hacer la foto. A lo mejor quiere llevar una cámara súper de último modelo, pero esa cámara no vale para enviar correo, hacer fotos. Total, quiero decir que la medicina interna realmente es una ciencia que acumula la mayor parte de los problemas médicos de los pacientes, sobre todo cuando alguien tiene más de una sola enfermedad. De hecho, en España, te digo un dato, los servicios que dan más altas hospitalarias en toda España es en medicina interna, de manera que cuando una persona, si yo viniera de Júpiter y me dijeran, bueno, y si entro en un hospital, ¿quién me va a dar alta? Pues lo más probable es que sea medicina interna, porque es el servicio que tiene más camas hospitalarias en España.
0: Ahincando lo que tú, profundizando en lo que tú decías antes, es que tú insistes constantemente de que hay que escuchar al paciente, amén de los análisis, de las pruebas, etcétera, etcétera. ¿Por un motivo u otro te está perdiendo algo básico como sentarse y escuchar al paciente?
1: Totalmente, la relación profesional y la relación médico-paciente es una relación que es bidireccional, no es solamente del médico al paciente, también claro. Es del paciente al médico. Entonces, bueno, aquí hay un tema también de confianza y también un poco tiene que ver mucho las redes sociales y también tiene que ver el acceso a la tecnología. Hoy en día, cuando llevamos el coche al taller, pues muchas veces va uno al taller y le dice al mecánico prácticamente lo que tiene que hacer, ¿no? Yo creo que esto es de la bujía o esto de lo que sea, ¿no? Esto no está pasando ahora con relativa frecuencia, pues hay pacientes que vienen un poco ya pensando que le tienes que hacer esto o lo otro, cuando realmente tú intentas siempre hilar las pruebas complementarias de forma que te lleven al final a un diagnóstico y a un tratamiento.
0: Como toda profesión, y más las vuestras, necesitan una actualización, pero el internista es un plus más de actualización. ¿Necesitáis ustedes hacer mucho más esfuerzo que otro profesional? Que no quiere decir que no se te autorice.
1: La verdad que estar actualizado nos exige prácticamente no perder el contacto con las revistas más importantes médicas ningún día. Nosotros tenemos todas las mañanas reuniones del servicio en las que nos vamos actualizando en diferentes enfermedades y en casos clínicos complejos, de manera que todos nos vamos un poco ayudando a estar actualizados. Es muy difícil mantener una actualización en tantos campos, porque bueno, si yo me dedico solo a una cosa, pues sería más sencillo, pero cuando uno tiene un campo así amplio, volvemos al principio, esto es un trabajo de equipo. Aquí, si uno va solo, no va a llegar muy lejos.
0: Ahora hablamos del apartado de investigación, pero Manolo o Manuel, ¿qué enfermedades padecemos los sanluqueños con más frecuencia?
1: Bueno, los sanluqueños tenemos por un lado mucha diabetes.
0: ¿Por qué cree que hay tantas diabetes?
1: Bueno, está muy ligada a la obesidad. De hecho, los últimos años hay un cambio total de paradigma con respecto a la obesidad, porque decíamos, los pacientes con diabetes, pues muchos de ellos tienen obesidad. Los pacientes con apnea del sueño, muchos tienen obesidad. Los pacientes con hipertensión también. Entonces, realmente, ahora estamos un poco aceptando que la enfermedad primaria es la obesidad. Que realmente, y luego, con respecto a los que son las causas de mortalidad, pues la misma que el resto de Europa. Ictus, infarto, demencia, cáncer, insuficiencia cardíaca. Y una de esas cinco, lamentablemente, es la que nos llevará al otro barrio.
0: Un porcentaje elevado manifiesta, no sé los datos, yo que aquí en Sanlúcar hay mucho más, se produce más porcentualmente, más casos de cáncer. ¿Eso es verdad?
1: Sí, hay, nosotros hace ya casi 20 años empezamos un estudio, el Estudio Sanlúcar, que lo diseñó y lo lideró y lo sigue liderando Alejandro López, en el que vimos un poco, en población de 50 a 75 años, hicimos una especie de encuesta y reconocimiento y luego la hemos seguido durante casi 20 años. Y hemos visto que hay una incidencia muy alta de cáncer y también de ictus y de infarto. También está muy ligada a la obesidad. Hay algunos tipos de cánceres, como el cáncer de colon, por ejemplo, está muy ligado a la obesidad. Por supuesto, hay otros factores, pero cuando uno empieza a investigar factor por factor, probablemente la obesidad y el tabaquismo sean los más importantes.
0: ¿Qué es la docencia en ecografía clínica?
1: Desde hace, pues igual, más de 10 años, nosotros tenemos una unidad de ecografía clínica donde siempre que podemos, atendemos a compañeros de otros hospitales que vienen a formarse en este área. Algunos son residentes, otros son ya médicos adjuntos que han terminado la especialidad, y otros compañeros pues vienen a través de un máster en el que nosotros colaboramos con la Universidad Internacional de Andalucía. Y básicamente lo que intentamos es acercar la ecografía a todos los rincones, lo que es una prueba que no tiene efectos adversos, es una prueba que tiene la facilidad de la inmediatez y que se puede hacer cuantas veces uno quiera. Y bueno, en este sentido ya llevamos muchos años intentando que la ecografía esté cada vez más implantada en todos los rincones, por lo menos de nuestro entorno.
0: De toda vuestra experiencia en el hospital y toda vuestra iniciativa de investigación, ¿se ha extrapolado a otros hospitales vuestra experiencia?
1: Nosotros tenemos sobre todo, tenemos dos líneas más importantes. Una línea que es la línea de investigación propia, que es esta línea en la que estamos estudiando desde hace mucho tiempo, qué es lo que pasa en Sanlúcar concretamente, cómo va la evolución de la diabetes, cómo va la evolución de los infartos, cómo va la evolución de la hipertensión, y esa es una línea en la que nosotros hemos comunicado a revistas nacionales e internacionales, que son publicaciones que se pueden consultar, cualquiera las puede consultar. Luego tenemos una línea de investigación que tiene que ver con los ensayos clínicos, que tiene que ver con moléculas que están en desarrollo. Y en ese sentido, creo que a destacar, o estamos especialmente contentos con los logros que estamos consiguiendo con la obesidad.
0: ¿Qué importancia tiene lo que llamáis el cuidado intermedio? Es decir, está prácticamente la UCI, ni está previamente, hay un cuidado intermedio, ¿no?, que le dais mucha importancia.
1: Sí.
0: ¿Por qué qué importancia tiene este proceso de que el enfermo no está ni la UCI ni prácticamente anterior al principio, sino qué clave está en este proceso?
1: Los cuidados intermedios han evolucionado muchísimo, porque antes teníamos un concepto en el que o una de dos, o el paciente estaba en la UCI porque estaba muy mal, o ya estaba en la planta de hospitalización, ¿no? Pero la verdad es que ha ido cambiando el concepto también a un concepto de el paciente que está en esta zona gris, que se puede beneficiar de un tiempo corto en una zona de vigilancia para temas de constantes, para temas de medicación intravenosa, en fin, para una serie de requisitos. También hay que tener en cuenta que el perfil de la persona que está ingresada ha cambiado. Hoy tenemos mayores de 65, la mayoría, pero mayores de 75, 85, y luego el perfil de cuidador también, los cuidadores también
0: distinto,
1: han ido,
0: ¿no?,
1: cambiando.
0: Participa en investigación y docencia dentro del Hospital de Pascual, pero ¿cómo se pasa de observar un problema en una consulta a convertirlo luego en una línea de investigación?
1: Interesante, porque esto es uno de los factores confusores más importantes que hay en redes sociales, porque una cosa es que haya una asociación y otra cosa es que haya una cosa que sea la causa. Me explico. Cuando yo creo que hay un problema, intento establecer, digamos, un estudio que a mí me garantice que el problema que yo estoy viendo realmente sea, digamos, esté ocasionando esta enfermedad. Entonces, por ejemplo, si yo digo, en las casas donde hay cenicero, es probable que haya más cáncer de pulmón. Y eso puede ser.
0: Es verdad.
1: Pero si yo quito el cenicero, vamos a seguir teniendo cáncer de pulmón, porque el problema es el tabaco y no es el cenicero. Entonces, cuando uno cree que tiene un problema por delante y que puede mejorarlo, eso hay que demostrarlo, y para eso se diseñan los estudios, los ensayos clínicos.
0: ¿Qué importancia tiene que el Hospital de Pascual, teniendo en cuenta que es un hospital comarcal, con una presión sanitaria bastante elevada, sobre todo en verano y no verano, que investigue, y que sirva para a nivel nacional o investigación internacional?
1: La investigación primero te hace estar completamente al día de del área que estés investigando, entre otras cosas porque estás investigando cosas que ni siquiera todavía se han comercializado. Y luego, por otro lado, también te da una cosa importante, que es que te obliga a unir lo que es la asistencia de tus pacientes diario con la investigación, de manera que cuando tú unes un conocimiento, digamos, de vanguardia, un conocimiento que está realmente nuevo, eso lo unes a tus pacientes que vas a ver a media mañana, quiere decir que realmente yo creo que los que más se benefician son los pacientes, porque están recibiendo tecnología y medicación puntera de última tecnología, ¿no?
0: Insiste mucho en todas las entrevistas y en todas las declaraciones que he visto, o por lo menos lo que he sacado de tus conclusiones, que habla de enfermedades cardiovasculares, colesterol, lipoproteína y obesidad, además de la trayectoria como ha trasladado durante muchos años. ¿Qué quiere decir eso? ¿Que si cuidamos y nos protegemos ante la obesidad cambiaría mucho aspectos patológicos?
1: Pues efectivamente los factores de riesgo los conocemos. Otra cosa es que actuemos para mejorarlo o no. Yo creo que todo el mundo sabe que el tabaco no es bueno, que hacer ejercicio es una cosa saludable, que intentar evitar las grasas es importante. Luego, con el tema de la obesidad, hay que decir también que para la obesidad hay que querer, hay que poder y hay que insistir, ¿no? Ahí todos conocemos a personas que parecen siempre lo típico, pues yo tengo un primo que come mucho, no engorda nunca. Bueno, efectivamente es que detrás de la obesidad hay muchas hormonas y es un problema muy complejo que estamos intentando esclarecer, pero yo creo que nos queda muchísimo por delante, porque desde toda la vida pues la obesidad se ha culpabilizado, cuando realmente hay muchas personas que necesitan ayuda para poder adelgazar.
0: Oye, Manolo, cuando el equipo y tú investiga algo y no encuentra lo que esperaba encontrar, ¿qué le consideráis? ¿Un fracaso o que puede ser precisamente un descubrimiento más importante?
1: Hombre, siempre uno cuando empieza una línea, siempre uno va con la ilusión de que efectivamente aquello lleve a alguna conclusión que cambie un poco la práctica de tu día a día, ¿no? Pero bueno, cuando no es así, igualmente se comunica y también nos enseña, porque es importante también conocer lo que hacemos bien y lo que hacemos mal, porque a lo largo de la historia de la medicina se han hecho muchas cosas que pensábamos que estaban bien hechas y no lo estaban.
0: La prevención. ¿Por qué nos cuesta tanto prevenir algunas cosas y vamos solamente cuando tenemos ya la enfermedad? ¿Por qué no nos mentalizamos que un análisis, una prevención o el médico con frecuencia nos puede servir para eso? ¿Por qué no conseguimos meterlo en el ser humano?
1: Decíamos antes, la vida ha cambiado mucho y pues ahora hemos cambiado desde los niños, ¿no? Los niños pues han cambiado la pelota en el parque por la consola, el videojuego. Cada vez hemos cambiado el aceite por el bollicao. En fin, hemos ido cambiando. Y también ha ido cambiando la forma de aproximarse a todo lo que es el sistema sanitario. Uno antes tenía un acceso a su médico de cabecera que era pues, prácticamente, bueno, conocía a la familia completamente, tenía un acceso hospitalario diferente. Todo esto ha ido cambiando. Ahora bien, yo creo que hay que decir claro que el máximo responsable de la salud de una persona es uno mismo. Y yo adopto conductas que sé que me van a llevar a enfermedades, pues lo más probable es que termine teniendo una enfermedad.
0: La docencia y el futuro de la medicina. Como responsable relacionado con la docencia, ¿qué debe aprender hoy un joven médico que quizás no tenga que aprender el médico de hace 20 años?
1: Lo primero es, quizás yo diría, menos tecnología y más escuchar. Bien. Eso es lo primero. Lo segundo probablemente tenga que ver con el problema de las fuentes. Hace ya tiempo tuve oportunidad de escuchar a Iñaki Gabilondo, que había cubierto desastres naturales, y decía que siempre le había llamado la atención que cuando iba una inundación, o sea, que el problema era que había mucha agua, el segundo problema que había era que no había agua que beber. Ahora mismo tenemos tantas fuentes de información que la dificultad está en encontrar cuál es la fuente de agua potable, cuál es la fuente que de verdad me tengo que fiar. Y es muy importante saber localizar de qué fuente hay que fiar.

0: sociedades?
1: Hoy en día, en teoría, en el marco europeo que rige también la legislación española sanitaria, un médico cuando termina el grado en medicina tiene que hacer la especialización vía MIR para ejercer la medicina. Eso es lo que marca, la normativa. Otra cosa diferente es que la necesidad haga que, porque claro, hace falta médicos en muchos sitios, la necesidad haga pues que haya pues algunos compañeros que cuando terminan la facultad pues están cubriendo pues no sé, algunas vacaciones o una baja de lo que sea. Pero yo creo que la formación no solamente es que no sea suficiente, la universitaria, sino es que la formación tiene que ser para toda la vida, claro. Una formación médica no puede parar.
0: ¿Qué importancia tiene enseñar a un médico joven a escuchar al paciente y no solamente interpretar, que también las pruebas de diagnóstico?
1: Muchísima. En este sentido, nosotros desde este año, además, hemos añadido una nueva iniciativa a la docencia en nuestros hospitales, que es la docencia universitaria. Desde este año pasado, todos los estudiantes que empiezan medicina en la Facultad de Cádiz se les ofrece también la posibilidad de hacer las prácticas en nuestros hospitales.
0: Muy interesante.
1: Y bueno, yo creo que es una cosa que también a nosotros nos hace estar más vivos, porque la savia nueva siempre rejuvenece y seguro que es un proyecto del que todos nos vamos a beneficiar, tanto los alumnos que vengan como nosotros.
0: Hay una pregunta que yo creo que siempre me la pregunto, es decir, ¿el conocimiento tiene un médico cuando llega a 50, 60 años, un cirujano? ¿Por qué, en general, se deja perder esos conocimientos y no se aprovecha para la docencia o para la investigación? Es que después vosotros lleváis toda la vida aprendiendo, y cuando hay una edad, oye, más conocimiento que podéis trasladar, quizás no practicar, pero trasladar. ¿Eso por qué se pierde
1: Este es el famoso ojo clínico, que el ojo clínico no es más que una experiencia acumulada en la mochila personal durante muchos años. Las personas, los compañeros que es más mayores y que tienen una trayectoria que no solamente se basa en ver muchos enfermos, sino en haber estado en diferentes hospitales, diferentes regiones, hospitales pequeños, hospitales grandes. Eso te da una riqueza muy importante en lo que se llama el ojo clínico. Hay una figura que digamos que sería como el consultor o el senior, que en Estados Unidos está muy muy estandarizada. Aquí en España no lo es tanto, porque digamos nadie tiene el título de consultor, pero es verdad que cuando uno tiene un problema complejo con un enfermo, siempre uno va buscando a los médicos con más experiencia, a los compañeros, para compartir un poco sus preocupaciones, y eso siempre es un alivio.
0: Manolo, ¿cómo vive un día de actividad? Que no esté en Radio Esquina.
1: Bueno, pues nada, los días son intensos porque me levanto tempranito bastante y después pues tenemos, a primera hora tenemos el reparto de enfermos, sesión clínica, luego tenemos una parte de asistencia a los enfermos que están en protocolos específicos de insuficiencia cardíaca, obesidad o dislipemia, colesterol o diabetes. Después asistimos a la planta todos los días y en algunos días, eso según agenda, algunos días pues también con ecografía y con consulta. Entonces, bueno, el día a día es complejo. Pero bueno, con ilusión, siempre con proyectos nuevos y como te digo, esto sin un equipo o detrás o al lado y con gente que tenga ganas de trabajar, y si no sería imposible, porque si no la vida se hace muy monótona, y a mí me gusta siempre tener algún proyecto.
0: Antes de hacerte la siguiente pregunta, decías tú antes que es importante que en el hospital donde ejerza, que tenga la mentalidad abierta, que también hay que investigar, hay que dar la participación a la gente, hay que crear un grupo importante. ¿Esta filosofía se lleva a toda nuestra red sanitaria?
1: Bueno, yo tengo clarísimo que el mérito número uno fundamental de haber podido organizar toda esta complejidad de asistencia, docencia, investigación, rotantes, residentes, estudiantes, universidad, es totalmente de Dr. Juñana, que en su momento fue capaz de ver claro que si queríamos ser grande, para que el hospital sea grande, tenía que estar en las tres áreas, no podíamos quedarnos en una. Y es importantísimo que las jefaturas de servicio, las direcciones médicas, esto lo entiendan claramente, porque si no, no hay forma. Y no en todos los sitios, desgraciadamente, se ve igual.
0: Ahí viene la pregunta. ¿Qué dificultades tiene

0: los médicos recientes que quieren compaginar la asistencia, la investigación y la docencia?
1: Podríamos estar aquí mucho tiempo, pero bueno, yo voy a poner un ejemplo un poco de que digamos, no personal, pero bueno, que sí que de algún conocido. Si cuando una persona termina su residencia, pongamos que voy a decir en cardiología, por ejemplo, sí, ¿no? Y su vocación de servicio le lleva a que él quiere quedarse o hacer toda su asistencia, desarrollar su carrera en el Servicio Andaluz de Salud o en el Servicio Extremeño de Salud, igual, en la comunidad que sea, porque es lo mismo. Normalmente uno se va a presentar unas oposiciones donde hay más de la mitad de los puntos van a corresponder un poco al currículum. Entonces, para que te haga una idea, si yo me voy a trabajar a ver enfermos, ¿no? A ver enfermos. Dos meses a, pues yo que sé, a Ubrique, pues igual consigo un punto, ¿no? Para esa posición. Y ahora, por el contrario, si yo me llevo 5 años haciendo un trabajo de investigación, por ejemplo, investigando la vacuna del COVID, y soy el cuarto autor mundial del artículo, o sea, un escándalo, sí, pues igual ni me puntúa nada, o 0,01. Entonces, cuando tú planteas esto con números por delante, el médico joven que también tiene familia, que también tiene una casa, etcétera, etcétera, el médico joven sabe que la investigación al principio casi es una cosa como un poco como los investigadores descalzos. O sea, tú al principio tienes un poco que decir, bueno, voy a ponerme aquí un poco muy vocacional, porque realmente obtienes muy muy poco rendimiento.
0: Oye, en el orden práctico y además con buen beneficio, esta inyección, este medicamento que se pone para la obesidad, principalmente para los diabéticos, pero que se ha trasladado a personas que están muy muy gruesos y necesitan adelgazar. Buen resultado, es conveniente, cómo hay que tomarlo, en fin, las preocupaciones, ven, cuéntanos un poco.
1: Bueno,
0: de eso.
1: Este es un tema también largo. Vamos a ver, la obesidad es un problema de primera magnitud. También lo es la diabetes, pero mucho más la obesidad. O sea, si nos ponemos a ver la estadística, en San Lucas de Barrameda hay mucha más obesidad que diabetes.
0: Ah, bien.
1: Hay mucha diabetes, pero aún más obesidad. Entonces, se han diseñado una serie de fármacos que no solo son inyecciones, hay pastillas, se están investigando parches, algunas cosas inhaladas, algunas cosas que se ponen una vez al mes. O sea, esto es una especie de, cada vez más una especie de buffet donde uno tiene que ir eligiendo exactamente qué es lo que quiere.
0: Vale.
1: Y no hay una respuesta única. El sentido de que, igual que cuando uno va a comprarse una camisa, pues ni le puedes poner la talla M, L o XL a todo el mundo, pues igual, esto tiene que ser muy personalizado. En general, así como a grandes rasgos, se consigue una pérdida de peso prácticamente en el 96% de los casos. La tasa de efectos secundarios es bajita, aunque existe, aunque hay, como todos los fármacos, cualquiera que se tome hoy un omeprazol, un ibuprofeno, si se lee la ficha técnica, va a encontrar efectos secundarios. Y hay, muy importante, hay que tener en cuenta que esto hay que hacerlo bajo supervisión médica. E intentar hacer esto solo es sinónimo de fracaso y de complicaciones.
0: Define perfectamente que asistencia, investigación y la docencia tiene que ir todo junto. Y además lo define como un trípode. Venga, explícanos lo que significa eso.
1: Pues significa que un servicio de medicina interna que solo haga asistencia y no haga docencia e investigación se parece mucho a una paella sosa.
0: Anda.
1: Por mucho que hayas estado 4 horas haciendo una paella y le hayas puesto todo el cariño del mundo, cuando te llevas la cuchara a la boca, aquello no sabe bien. Entonces, lo mismo le pasa a el servicio de medicina interna puntero. Debe tener, por supuesto, la asistencia, que es nuestra razón de ser fundamental, asistir a los pacientes en sus problemas, sus patologías y en la prevención de enfermedades, pero, por supuesto, en docencia e investigación, porque es que si no, la asistencia que vas a dar no va a ser de primera división, va a ser de segunda. Si tú quieres dar primera división, tienes que tener de todo. Obviamente no todo el mundo tiene que hacer todo, pero el servicio en general, yo creo que un servicio en general tiene que dar esas tres alternativas para los profesionales.
0: ¿Qué línea de investigación tiene abierta ahora actualmente el Hospital Pascual?
1: Tenemos una línea muy grande en obesidad, tenemos muchísimo. Tenemos una línea muy grande también en prevención y tratamiento de apnea del sueño en obesidad, en diabetes, en lipoproteína A, que es un factor de riesgo de rabiosa actualmente. Sí. en insuficiencia cardíaca, y básicamente esas son nuestras líneas de actuación.
0: ¿Qué reacción tomas cuando llega un enfermo a tu consulta y dice: doctor, me duele un poco el estómago, pero he consultado a la inteligencia artificial y me ha dicho que puede ser algo de gases o algo? ¿Tú?
1: Bueno, yo creo que todo el mundo ya hoy en día, el que no te lo dice es porque no te lo dice, porque todo el mundo ha consultado algo ya. Bueno, uno de los problemas que tiene la inteligencia artificial es qué inteligencia artificial usa uno. Si yo cojo hoy mi móvil, puedo tener ChatGPT, puedo tener Claude, puede tener Gemini, puede tener Copilot. Para empezar a hablar, puedo tener 4 o 5. Si yo le pregunto la misma pregunta a las 4,
0: te contesta distinto.
1: Cada una te va a decir una cosa, ¿no?
0: Es cierto.
1: La otra cosa es que la inteligencia artificial nunca se quiere coger los dedos. Entonces, cuando yo, por ejemplo, le describo una conjuntivitis,
0: ya.
1: Como no se la describa muy claramente, siempre me va a decir que tengo cáncer de algo, porque la inteligencia nunca quiere cogerse los dedos. Entonces, es muy frecuente la angustia que produce la inteligencia artificial en personas que para nada tienen clínicas de neoplasia, de tumores, de cáncer. Sin embargo, la inteligencia artificial le dice: consulta a su médico porque puede tratarse, claro, de un cáncer, ¿no? Entonces, este es otro tema que vemos muchas veces, la angustia que provoca eso.
0: Ahí viene también, radica el problema. ¿Dónde debe ponerse el límite entre la autorización de la inteligencia artificial como herramienta médica y dejar que una máquina tome decisiones que corresponde al médico?
1: Yo particularmente creo que una máquina nunca va a poder, una máquina no siente, una máquina no entiende todas las connotaciones que tenemos familiares y personales, y yo creo que la máquina no debería sustituir al humano nunca, entre otras cosas, porque la experiencia que tendría el paciente creo que sería diferente. Hoy nos encontramos con muchos problemas familiares, no es raro las familias que se quieren mucho, que están muy unidas, pero que tienen a lo mejor un hijo o un hijo y una hija, y resulta que yo tengo a mi hijo trabajando en Alemania y a mi hija en Barcelona, y tengo la desgracia de que amanezco hoy hemipléjico porque me ha dado un ictus. Ahora viene cómo nos enfrentamos a los cuidados, ¿no? Porque una máquina no puede cuidarte. Entonces, creo que estamos en una fase en la que tanto pacientes, familias y profesionales tenemos que humanizar o rehumanizar los cuidados sanitarios, porque nos estamos dejando llevar por la tecnología, y la tecnología no nos da la mano a las 3 de la mañana.
0: Si trasladamos a un internista con un box de un Fórmula 1, ¿qué mecánico sería el internista en ese coche?
1: Bueno, yo creo que el internista probablemente estaría con los cascos, un poco organizando al que pone la rueda, al que ajusta la dirección, porque también es verdad que hay el acceso a diferentes profesionales hoy nos ha dado otro tipo de paciente, que es un paciente muy típico, que es un paciente que viene con problemas, el que sea, y viene con una carpeta, una Z, con 26 historias diferentes, con 2 ecografías, 2 resonancias, un TA, una prueba que se hizo de un amigo en Madrid, y uno ve que no hay orden. Entonces, el violinista toca una cosa, el del acordeón toca otra, y el del tambor toca otra. Entonces, como no haya un director de orquesta que organice eso, sí, aunque tengas muy buenos músicos, esa orquesta no suena bien. Yo creo que el papel de la medicina interna es un poco en esos enfermos que son pluripatológicos y que tienen multiasistencia, es un poco organizarlo, ¿no?
0: Después de tantos años de, en fin, en tu profesión y tratando a pacientes, ¿qué te ha enseñado la enfermedad sobre el ser humano?
1: Bueno, la enfermedad tiene varias caras, algunas bonitas y otras feas. La enfermedad puede unirte, puede separarte, y sobre todo la enfermedad un poco es una cura de humildad. Cuando uno está, es muy fácil opinar sobre todos los aspectos de la vida, hoy en día más, cuando uno está muy sano y está sentado tomándose un café o una cerveza o una Coca-Cola, pero cuando uno está severamente enfermo, ya uno empieza a ver las cosas de forma diferente. Y yo creo que la enfermedad es una cura de humildad.
0: Muy bien. ¿Hay alguna enfermedad que te haya hecho cambiar especialmente tu manera de entender la medicina?
1: Bueno, la verdad que por un lado tenemos lo que sería una desgracia importante, que es el tema del cáncer en personas muy jóvenes. Es realmente complicado cuando tienes un paciente joven con algún tipo de tumor. Estos pacientes, que nadie se crea, que se quedan en el hospital, tú te los llevas a tu casa, van contigo en el coche, van contigo, están contigo en la cama, cuando te levantas por la mañana están contigo siempre, pues son pacientes que tú te llevas a casa. Y por otro lado también, que bueno, lo repito un poco, pero porque para mí es un tema especialmente importante, el tema de la obesidad. Yo creo que los pacientes con obesidad, sobre todo los más jóvenes, llevan muchos años aproximándose al sistema sanitario sintiendo hostilidad en el sistema sanitario, porque todo lo que tenga es por los kilos, aunque sea un orzuelo, ¿no? Entonces llega un momento en que la persona, aparte de obesidad, tiene más cosas. Yo creo que este cambio de paradigma que tenemos ahora con la obesidad, diferentes tratamientos, poder ayudar a las personas en una patología en la que no podíamos ayudar, ha cambiado por completo el abordaje actualmente de los pacientes.
0: ¿Qué resulta más difícil? ¿Diagnosticar una enfermedad complicada o explicar al paciente una noticia que no quiere escuchar?
1: Bueno, yo creo que son dos cosas diferentes. El diagnóstico complejo es un área apasionante de la medicina interna. A mí particularmente creo que es de las cosas que más me gustan, que es cuando un paciente realmente no se sabe qué es lo que tiene y uno tiene que empezar a ordenar desde cero qué es lo que está pasando para intentar, no siempre se consigue, llegar a un diagnóstico final. Eso es un reto absolutamente para el paciente y para el médico, y es una cosa que te lleva a estudiar muchísimo. Luego, comunicar noticias, bueno, es una cosa que nadie te enseña, pero que se va aprendiendo con el tiempo, porque desgraciadamente pues cada día tenemos que dar noticias malas.
0: ¿Qué significa para un médico que el paciente confíe en él?
1: Es muy importante que la relación médico-paciente, que es, como decía antes, bidireccional, sea de confianza mutua. La confianza no se escribe, no se firma, pero se percibe. Entonces, de la misma forma que uno cuando está con un amigo percibe la confianza y la amistad, pues igual la relación médico-paciente tiene una cosa especial, y cuando uno entra en la consulta y se cierra la puerta, tiene que saber que está en un entorno seguro donde un poco pues puede manifestar no solamente sus síntomas sino también sus preocupaciones.
0: ¿Qué te preocupa más, que aparezca una enfermedad o que no sepamos todavía prevenir algunas actuales?
1: Yo creo que estamos muy lejos de la prevención, muy lejos, porque de hecho nos estamos alejando cada vez más. Lo intentamos con medicamentos, pero los medicamentos no previenen, ya van a tratar. El estilo de vida, soy pesimista en que vayamos a hacer un cambio de estilo de vida así radical y ahora pues todo el mundo tengamos una dieta muy buena desde los 3 años, no haya comedores cada vez más frecuentes. No estoy criminalizando los comedores, pero es verdad que si uno tiene en cuenta que si yo meto a mi hijo, porque la necesidad me obliga, a los 3 años en un comedor, hasta los 18 años porque lo necesito claro, y mi forma de vida, y resulta que pues que cada 5 días, 4 días la comida está basada en hidratos de carbono, pues es complicado.
0: Por cierto, al doctor Beltrán le dicen algún apelativo distinto a nivel coloquial que no conozcamos.
1: No,
0: eres consciente de eso.
1: O por lo menos que yo sepa no. Igual sí, que yo sepa no.
0: ¿Existe doctores house en los hospitales?
1: Bueno, yo creo que las películas. Bueno, que sí es verdad que House es internista, ¿eh? Por eso te lo digo. Pero no, lo más importante es el equipo, y cuando uno tiene enfermos complejos lo comentamos en equipo, y aunque la cara visible que ve el enfermo siempre es la misma persona, pero detrás de las decisiones importantes siempre está el equipo.
0: Va a la consulta a alguien y dice: doctor, yo quiero vivir hasta los 80 años. ¿Qué recomendaciones le daría?
1: Bueno, pues primero no matarse solo, porque la verdad que la esperanza de vida hoy pues nos llevaría a esa edad, siempre y cuando uno no tenga hábitos tóxicos, no tenga tabaquismo, alcoholismo, sedentarismo, ingesta abundante de grasa, o sea, cuidarse un poquito, ¿no? Luego, contra la genética nadie puede luchar.
0: Y ya para terminar, ¿qué pregunta le haría a la medicina actualmente que todavía no hemos hecho?
1: La pregunta probablemente sería cómo hacer, vivimos más años, pero cómo hacer para que esos años sean de calidad y no de cantidad. es muy importante. Ahora mismo tenemos por encima de 65 años en España, hay más de 2 millones de personas que viven solo en su casa. No tienen a nadie que les ponga una gota en el ojo. Entonces, está bien vivir más años, todos queremos vivir más años, pero hay que vivir más años con calidad. Tenemos que investigar mucho y tenemos que buscarnos la vida entre todos, pacientes y médicos, para poder organizarnos y llegar, cuanto más años mejor, pero llegar bien. Porque no solamente es que es penoso la discapacidad, sino es que cada vez tenemos menos cuidadores, porque claro, las familias hoy en día se organizan de forma muy diferente a hace 30 años.
0: ¿Se nota eso, la soledad en
1: la soledad paciente? Es tremenda. De hecho, yo creo que es el problema número uno que tenemos ahora mismo en la asistencia, en los hospitales y en las casas. La soledad es tremenda, porque cuando yo tengo a mi padre ingresado, por ejemplo, y tengo 5 días en el trabajo, estupendo, pero ¿qué pasa si el problema no se resuelve en 5 días y necesitamos 17?
0: Oye, doctor, tenemos la suerte que el director del hospital, te decía, el hospital de Virgen del Camino, un 10 y otros no, nos informa de las incidencias generales, de las protecciones, de nuestras quejas. Falta difusión por lo que se hace en los hospitales para que la gente se entere de lo que tú estás manifestando. Esa vía de comunicación, no es que esté todos los días los medios de comunicación, pero si la gente es más consciente de todo, favorece mejor, es mejor para todos.
1: Por supuesto, la información es importante, y un poco difundir lo que se hace es muy importante. Estamos intentando en ese sentido mejorarlo. Es verdad que cuando uno llega al hospital,
0: claro, abre la puerta,
1: y es una especie de tsunami.
0: Te come el día a día, claro.
1: Desde que uno llega hay problemas de todo tipo, claro.
0: Bueno, pues Manolo, doctor Beltrán, ¿algo que no te he preguntado?
1: Nada, yo creo que la entrevista ha sido bastante completa, ¿eh? Nada, ya agradeceros pues muchísimo que me hayáis invitado esta mañana para estar aquí con vosotros. Siempre que mi actividad me lo permita,
0: pues yo encantado. Sí, nosotros encantados, de verdad.
1: Y,
0: que sí.
1: Y nada, muchas gracias también por la labor que hacéis también de difusión.
0: Muchas gracias a ti, y bueno, que haya cierto y buen diagnóstico. Venga, hasta la próxima.
1: Gracias.
0: Adiós.

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6: Bueno, pues qué interesante se está realizando esta mañana Radio Esquina. ¿Qué tantas cosas tenemos que aprender? ¿Qué cantidad de cosas pasa en esta ciudad, verdad? Bueno, pues lo tratamos de llevarlo a través de estos micrófonos. El otro día hice una editorial respecto, bajo mi perspectiva. Por favor, que no me lo tomen, que yo soy aquí el que sabe todo, por favor. ¿Puedo argumentarlo? Principalmente por mi experiencia y por lo que he vivido durante toda mi vida y en los sitios que he estado desarrollando mi actividad docente y personal, política, vecinal, universitario, todo eso acumulando a la experiencia y a mi perspectiva. Por eso hago esta editorial. Y ahora que viene un periodo de precampaña, donde se perfila las personas, los candidatos y candidatos a nivel municipal, qué es lo que más afecta a mí, afecta a los otros, pero quiero arreglar lo más cercano, tratar de arreglar lo más cercano, porque si arreglo lo más cercano, tengo más posibilidades de arreglar lo superior. Entonces llega época de previa, de candidatos, etcétera, etcétera. Pero un equipo de gobierno no lo hace el candidato, que también, sino un equipo de gobierno tiene que ser fuerte en el sentido que las distintas delegaciones o la organización política que se establezca en el ayuntamiento sea lo suficiente fuerte para que la ciudad se transforme. Sanlúcar de Barrameda tiene mucho que transformar y hacer, y tenemos muchos problemas acumulados, lo cual significa que el nivel de exigencia de nuestros representantes políticos tiene que ser mucho mayor, porque queramos o no queramos, la administración local no está organizada, está desmembrada, está fraccionada, tenemos muchos problemas sociales, de infraestructura, de vivienda, lo cual significa que el impulso, en teoría, esos miembros de corporación tiene que tener unas cualidades que yo, haciendo la editorial, bueno, pues he puesto, iba a poner 40, pero digo no, me voy a limitar a lo que yo he vivido y a lo que tiene que hacer un concejal que aspire a ser delegado y lleve una responsabilidad. 10 he puesto, 10 he puesto. Esa responsabilidad parte de cuando se componen las listas, tiene que tener la visión quien la compone o la compone, que los componentes de esta lista estarán preparados o tienen las cualidades de varias variantes para cuando asuman una responsabilidad, por lo menos intentar y tener la base, los fundamentos de poder desarrollarla. Es verdad que cuando llegamos a un sitio y no lo sabemos, pues, hombre, no le va a decir usted que viene ya entrenado, no. Pero si previamente de su actividad laboral, de actividad formativa, su actividad de compromiso con la sociedad, tendrá mucho más recursos cuando se ponga al frente de situaciones del ayuntamiento y lo afrontará, irá aprendiendo. Entonces, yo me he permitido hacerme la pregunta, ¿qué cualidades debería tener las personas que van en una lista? Y además hay que ser honrado. Primero, cuando se elige, hay que tener el perfil de las personas. Si ya esa gente o esa persona podrá desarrollar esa responsabilidad. Y también la oposición, por supuesto. Y segundo, que hombre, el que sepa, hay que ser honesto en la vida, el que sepa que no, luego no va a poder asumir una responsabilidad, aunque busque esa profesión, sea consciente de que no le den esa responsabilidad porque no la puede llevar a cabo. ¿Qué pasa? Que a lo mejor el sueldo vale mucho más de la responsabilidad, pues puede ser, pero en fin. Hay preguntas, así empiezo yo esta editorial, que conviene hacerse cuando comienza un nuevo curso político y cuando Sanlúcar se aproxima próximamente a un nuevo escenario electoral. Una de ellas debería ser muy sencilla. ¿Qué cualidades debe tener un concejal que aspira o concejala que aspira a tener responsabilidad bajo una delegación y desde la alcaldía, pues no digamos, para gobernar adecuadamente a una ciudad como Sanlúcar de Barrameda? Ser concejal no debería consistir únicamente en ocupar un sillón en el pleno, acudir a actos públicos, presentar proyectos, hacer declaraciones o defender posiciones de partido. Entiendo yo que un concejal o concejala recibe una delegación municipal, recibe también una gran responsabilidad. Y esa responsabilidad tiene nombres muy concretos. Gestionar, planificar, controlar, escuchar, resolver, compromiso, transparencia y rendir cuentas. La propia organización municipal contempla que los concejales con delegaciones tienen funciones de programación, de dirección, inspección de servicios y gestión de los asuntos correspondientes a sus áreas. Por tanto, la pregunta no debería ser solamente qué partido representa un concejal. La pregunta debería ser, ¿está preparado para gestionar el área que tiene encomendada? Sanlúcar, como todos sabéis, no es fácil de administrar. No es fácil por un motivo u otro. Tiene problemas de limpieza, de mantenimiento, de organización del ayuntamiento, de seguridad, de vivienda, de empleo, de movilidad, urbanismo, servicios sociales, playa, agricultura, pesca, turismo, comercio, cultura, seguridad, educación, medio ambiente y unas empresas municipales que requieren seguimiento y más control y más eficacia. Además, el actual equipo de gobierno concentra numerosas competencias en distintas delegaciones: Hacienda y Economía, Servicios Sociales, Vivienda, Urbanismo, Medio Ambiente, Playa, Movilidad, Seguridad, Cultura, Comercio, la Formación y Empleo, Infraestructura y Áreas. Porque el modelo es ocupar todo lo que está en mi equipo de gobierno, independientemente que esté preparado o no para llevar esas delegaciones. Eso exige mucho más que voluntad política. Primera cualidad, ¿qué entiendo yo? Conocimiento. Un buen concejal delegado debe conocer profundamente el área que dirige. No tiene que ser un especialista técnico en todo. Para eso están los funcionarios, los técnicos municipales y los profesionales. Pero sí debe saber qué está gestionando, qué problemas existen, qué recursos tiene, qué normativa debe cumplir y qué resultados pretende conseguir. No llegar un día, ¿qué pasa aquí? Venga, vamos a tapar. No. Es decir, la gestión a largo plazo para transformar la ciudad dentro de su área. No se puede dirigir un área municipal desde la improvisación. Eso hace daño a la propia gestión. Segunda cualidad, capacidad de gestión. Capacidad de gestión. Y no estamos hablando de que venga menos preparado o del origen que venga. Puede venir desde el punto de vista laboral, puede venir desde el punto de vista agrícola, puede venir desde el sitio universitario, económica, puede venir, pero tienen capacidad, algo interior para afrontarse los temas. Gobernar no es anunciar. Gobernar es conseguir que las cosas sucedan. Un concejal puede presentar 10 proyectos, pero la ciudadanía quiere saber cuántos se han ejecutado. ¿Cuánto ha costado? ¿Cuánto? ¿Cuándo se terminará? ¿Y qué resultado ha producido? Porque anunciar una actuación y ejecutarla existe un largo camino de expedientes, de presupuesto, de contrato, de informe, de autorizaciones, de seguimiento y control. Y ahí está la mano política que lleva y planifica todos esos pasos. Y ahí está la capacidad de gestión. Ahí donde se mide realmente la capacidad de gestión. Tercera cualidad, capacidad para escuchar. Un concejal delegado o concejala debería pasar menos tiempo encerrado en un despacho y más tiempo escuchando a los ciudadanos. Escuchar a los comerciantes, a los vecinos, a los trabajadores municipales, a las asociaciones, a los empresarios, a los colectivos sociales, a los clubes deportivos, a los jóvenes, a los mayores. Y eso requiere tiempo. Si yo tengo dedicado la mañana a mi gestión, tengo que dedicar una parte del día a estos colectivos, a escucharlo. Es así. Porque muchas veces, parece mentira, los problemas de una ciudad se conocen perfectamente desde la calle, mucho antes de que aparezca en un informe. Y ahí está la prevención. La prevención de los problemas que puede ocurrir. Cuarta cualidad que entiendo yo que debe tener alguien que pueda aspirar a un área de responsabilidad en el Ayuntamiento de Sanlúcar. Capacidad para trabajar en equipo es fundamental. El ayuntamiento no debe haber reinos de taifa. Un ayuntamiento no puede funcionar como 17 pequeños ayuntamientos independientes. Las delegaciones están relacionadas entre sí. Urbanismo afecta a vivienda. No vivienda, urbanismo, vivienda, urbanismo. Es que todo va junto. Movilidad afecta al comercio. Limpieza afecta al turismo. Seguridad afecta a fiestas. Por decir algo, medio ambiente afecta a playas. Bueno, seguridad, a las ordenanzas municipales, a las infracciones, a los avisos. Por concretar, por definir que todo está relacionado. El empleo afecta a la economía, como es verdad. Los servicios sociales afecta a vivienda y al empleo y a la dignidad humana. Y por eso, un buen concejal debe coordinarse con los otros concejales y no decir, aquello es de aquella delegación, aquello es tuyo, aquello los otros, cuando realmente es una combinación integrada de todas las actuaciones globalmente. Coordinarse también con todos los técnicos, sea de delegaciones distintas, ¿por qué no? La política municipal, entiendo yo, necesita menos compartimentos estancos y más coordinación. Quinta cualidad, capacidad para decir no. También es muy importante en los delegados y delegadas de un ayuntamiento. Esta probablemente es una de las cualidades más difíciles. Ya estamos en ello, no sé, ya vendrá, voy a estudiarlo. Eso es pitorrearte del que te está escuchando. Si no puede ser, no puede ser. No significa que no se trabaje en realizarlo, pero es mejor. Ya veremos. Progresamos. Lo voy a intentar. Oiga, si hay que decir no, pues no. Un buen gestor público tiene que saber decir que no cuando un proyecto no es viable. Y sobre todo, si no sabe que lo va a realizar, no lo prometa. No lo prometa. Es mejor hacerlo y ahí lo tenéis. Es mejor. Esa es otra cualidad, la cual es decir que no. Cuando, por ejemplo, en vez de decir, oye, no tengo dinero porque no tengo presupuesto, apruebe usted los presupuestos. Hay que decir que no cuando no existe un informe favorable. Cuando no existe un informe, hay que decir que no. Cuando legalmente no se pueda, cuando una promesa es imposible de cumplir, porque gobernar también consiste en explicar a los ciudadanos la realidad, aunque esa realidad no sea electoralmente cómoda. Sexta cualidad, responsabilidad. Responsabilidad con mayúscula, porque lo que yo haga durante esos 4 años va a tener mucha incidencia en el bienestar o el malestar de la sociedad que dirijo. Un concejal delegado no puede atribuir siempre los problemas a los funcionarios, a la oposición, a la Junta de Gobierno Central, a la Junta de Andalucía, a la anterior corporación, a la falta de recursos. ¿Tú has asumido esa responsabilidad? Primer día, diagnóstico. Y vengo por aquí. A partir de ahí, es tu responsabilidad. Si no, no la admita, no la quiera. Echarle la culpa a los demás es muy fácil. Y cuando lleguen otros y tú no estés, te echarán la culpa a ti que tú no la has hecho, que no asumiste la responsabilidad. Responsabilidad. ¿Puede haber responsabilidades compartidas? Naturalmente. Pero cuando se asume una delegación, también se asume la obligación de dar la cara por ella. De dar la cara de lo que tú llevas, no porque la culpa, sino es yo soy responsable. Y si aquí no se hacen las cosas, soy yo. Y cuando algo funciona mal, hay que preguntarse, en vez de echarle la culpa a los demás, ¿por qué funciona mal? Y eso lo tiene que hacer un delegado y una delegada. Responsabilidad. Séptima cualidad, transparencia. Transparencia. Cada vez resulta más difícil pedir confianza a los ciudadanos sin ofrecer información. ¿Cuánto cuesta? ¿Quién lo ejecuta? ¿En qué plazo? ¿Qué presupuesto existe? ¿Qué se ha hecho? ¿Qué falta? ¿Por qué se ha retrasado? Pregunta sencilla, que debería tener respuesta sencilla. La transparencia no debería entenderse como una obligación incómoda. Uy, tengo que informar. No, si es transparencia. Si yo he movido este folio para aquí, mire usted, lo he movido por aquí y una vez más y una vez más. Octava cualidad, capacidad para gestionar el dinero público. Dinero público, el dinero de todo. Capacidad para gestionar. Un concejal administra o delegado recursos que no son suyos, son de todos. Por eso debe existir una cultura permanente de eficacia, de lo que yo gasto sea realmente lo que tengo que gastar y dónde lo tengo que gastar y no derrocharlo. No se trata simplemente de gastar, sino gastar con eficacia, de gastar bien. Cada euro destinado a una actuación municipal debería responder a una necesidad real y producir un beneficio público. Aquello que yo gaste del dinero de más sirva para mejorar la sociedad, no en superficialidades, no en gastos innecesarios. Y eso exige planificación, control y una evaluación. Novena cualidad, preparación para los problemas. Claro, claro, es que son muchos diariamente. Un buen concejal, delegado o delegada, no debería limitarse a apagar incendios. No, debe intentar evitarlo antes que se produzca. Si yo veo un ejemplo práctico, si va a llover y la fecha que va a llover, que son próximas, tengo que evitar que eso impacte. Por ejemplo, en las calles, limpiando las calles, los inmornales, por decir algo. Si tengo que hacer vivienda, tengo que preparar las estructuras necesarias para hacer vivienda. Ahí está la capacidad de preparación ante los problemas que vienen. Por lo menos debe intentarlo. Si un problema de limpieza se repite todos los años, hay que preguntarse ¿por qué? ¿Y qué tengo que hacer? Si una infraestructura se deteriora continuamente, habrá que estudiar la causa. Si un servicio no funciona correctamente, habrá que analizar sus medios, organización y resultados. Una política municipal no consiste únicamente en reaccionar. Oye, es que los vecinos protestan allí, que no está limpiado, que va el incendio. Ahí va, ahí va. Pero tendrá que usted tener una planificación de actuación correspondiente. Y para eso hay que tener una preparación ante los problemas. Consiste en anticiparse. Décima, he dicho que tengo un montón, pero puesto en 10. La humildad, la humildad. Qué importante es en la administración, los representantes públicos, que tengan humilde y que al mismo tiempo tengan orgullo, pero la humildad, quizá esta sea una de las más importantes. Un concejal no debe saberlo todo, ni una concejala. Nadie sabe todo. Por eso debe saber escuchar a quien sabe más que él y tener la capacidad que yo decía antes de aprender a un funcionario, a un técnico, a un trabajador, a un empresario, a un vecino, a una asociación, a un medio de comunicación. La soberbia política puede ser un problema y la hay, y la hay. La humildad puede convertirse en una herramienta de gobierno y algo más, y algo más. Un concejal debe saber distinguir entre partido y ayuntamiento. Cuando se entra en el ayuntamiento, se entra para gobernar a todos, amigo. No se puede utilizar el estómago sectorialmente contra otras personas que no piensan como tú. A quienes votaron al partido que gobierna y a quienes votaron a otros. A quienes están de acuerdo y a quien discrepa. Y yo me tengo que reunir con todo el mundo, aunque yo sé que no opina, incluso me critica, porque mi obligación es arreglar el problema de todo el mundo. A quien aplaude y a quien protesta, porque el ayuntamiento no pertenece al gobierno de turno. El ayuntamiento pertenece a los ciudadanos. Y por eso, desde Radio Esquina, desde esta humilde radio, creemos que este nuevo curso político debería servir también para cambiar preguntas. No preguntarnos solamente quién será candidato para 2027, sino algo más importante. ¿Quién está preparado para gobernar Sanlúcar en 2027? ¿Qué conocimiento tiene? ¿Qué origen formativo y combativo tiene? ¿Qué capacidad de trabajo? ¿Qué experiencia de gestión? ¿Qué proyectos? ¿Qué equipo? ¿Qué capacidad para administrar los recursos públicos? ¿Qué capacidad para dialogar? ¿Qué capacidad para resolver problemas? Y sobre todo, ¿qué capacidad para asumir responsabilidades cuando las cosas no salen bien? Necesitan buenos candidatos, pero grandes gestores. Grandes gestores y que sepan, tendré en el perfil adecuado esa responsabilidad. Venga del sector que venga, porque siempre ha sido así. Siempre ha sido así. En las listas electorales ha ido personas en distintas variantes de la economía, de la formación, teniendo en cuenta que esa persona va a tener los principios fundamentales para desarrollar la labor que se le encomiende. Necesita concejales que conozca la ciudad, que conozca la administración, que por lo menos algo, que sepa trabajar con los técnicos, que escuche a los ciudadanos y que sean capaces de transformar un problema en una solución. No al revés. Me invento el problema para luego buscar la solución. Y tener el talante y la capacidad de dialogar, de decir que no, que enfrentarse al problema y muchas veces crear discrepancia porque su criterio es ese. Esta es la capacidad. La política municipal, entiendo yo, no debería medirse únicamente por la cantidad de fotografías, rueda de prensa o anuncios realizados. Debería medirse por algo mucho más sencillo. ¿Está mejor Sanlúcar que antes de asumir la responsabilidad? Cuando asume un delegado o una delegada, su responsabilidad se tiene en cuenta. Oye, cuando yo llegué aquí, ¿he avanzado o ha retrocedido? Esa es la pregunta. Esa debería ser la verdadera evaluación de un concejal delegado. Y si debería ser también la pregunta que los ciudadanos hicieron a todos los partidos cuando lleguen al momento de pedirle nuevamente al voto. Gobernar Sanlúcar no es un privilegio, de verdad. Es una responsabilidad muy gorda, muy gorda. Y hay que tener conciencia que el que asuma esa responsabilidad y el que le dé esa responsabilidad sabe que va a perjudicar o beneficiar a Sanlúcar de Barrameda. Y lo que no se avance en una ciudad, ya avance en las otras. Una responsabilidad de esta dimisión, atención, exige preparación. Que no me estoy refiriendo a la preparación académica, sino a la preparación interna de afrontar los temas. Capacidad, honestidad, trabajo, diálogo y, sobre todo, resultado. ¿Para qué estoy yo en política administrando a los demás si luego los resultados van a ser negativos o los voy a empeorar? Que sí, que hay que evaluarse, que hay que evaluarse. Sanlúcar no necesita más políticos pendientes de las próximas elecciones. Necesita servidores públicos pendientes del próximo problema que hay que resolver. Y esta es la cuestión que planteamos hoy desde Radio Esquina. Gobernar una ciudad no basta con tener un cargo, ni asumirlo como profesión. Es algo voluntario, muy, muy valiente, y son los que nos puede marcar el destino o empeorar el destino. Gobernar Sanlúcar no es fácil y, por lo tanto, todo aquello que vayan a asumir responsabilidades tiene que tener unas cualidades mínimas para asumir esta responsabilidad. Todo lo demás sería engañarse a él mismo o a ella y perjudicar al pueblo de Sanlúcar. En definitiva, hay que estar a la altura del cargo en todos los sentidos, no solamente en postureos permanentes. Por lo tanto, entiendo yo que por lo menos se tenga en cuenta a la hora del que vaya a representarnos o la que vaya a representarnos y aquellos que vayan a elegir, por lo menos tener en cuenta alguna de estas cualidades que he enumerado. Venga, hasta luego.

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0: 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Bueno, hoy nuestra tertulia es que el verano desgasta mucho y los efectos secundarios ha hecho, en fin, secuelas en nuestros contertulios. En fin, pero bueno, hacemos lo que podemos. Hoy se va a convertir en vez de una tertulia en un binomio ahí entre María Ángeles y yo, pero a ver qué podemos hacer. En fin, y esperemos que nuestros contertulianos pues cojan fuerza. En fin, se dedique a otras actividades y que sepan que ya están mayorcitos para las actividades propiamente del verano, que después tienen las secuelas correspondientes. En fin, María Ángeles, buenos días.
1: Buenos días.
0: Usted está bien, ¿no? Porque usted falló el viernes pasado.
1: Sí.
0: ¿Está bien?
1: Sí.
0: Bien. ¿Ha pasado usted la ITV bien?
1: Sí.
0: ¿Completo?
1: Completa.
0: Ah, entonces, ¿tenemos María Ángeles para largo?
1: Bueno,
0: ahora, de la perspectiva, digo, hombre, digo, claro, a mí también me puede ser mañana.
1: Esperemos.
0: ¿Eh? Pero bueno, en principio, todo va bien, ¿no? Pues yo me alegro. ¿El señor Ramón cómo está?
2: Muy bien.
0: Está bien, ¿no?
2: Está bien. Está tomando café con compañeros y amigos ahora mismo en el barrio Alto.
0: Bueno, pues tú dirás, ¿qué me cuentas? Hoy tiene prácticamente una tertulia para
2: pues,
0: ti y para
2: yo
0: mí.
2: Yo me alegro, Juan José, porque temas...
0: Venga.
2: Hay.
0: Pues venga.
2: Por ejemplo. Cuando he llegado, te he escuchado...
0: Las cualidades que debe tener un concejal delegado o concejala.
2: Y yo insisto, sigo insistiendo, que uno de los graves problemas es que no se respeta. El equipo de gobierno no respeta ni el programa, ni los estatutos de Izquierda Unida. Es uno de los motivos por los que personas como yo y otras ni nos acercamos, es la verdad, porque no estamos de acuerdo. No respeta, repito, ni el programa con el que se presenta, ni los estatutos. Tú entras en la organización una vez que te has leído los estatutos y una vez que tú sabes que lo vas a respetar. Y pongo como ejemplo, dice, no realizaremos gastos superfluos de los fondos públicos. Y yo he visto los coches de los catering, por ejemplo, por poner un ejemplo, ¿eh? Renunciaremos a la asignación de un vehículo oficial con carácter permanente. Y se ha comprado un todoterreno que ha costado 47.000 euros, cerca de los 47.000 euros. ¿Esto qué es? Estableceremos criterios objetivos y transparentes en la contratación de personal técnico y de confianza en los grupos institucionales. ¿Ha sido transparente la contratación? Que yo sepa, no. Y esto que lo considero muy importante, fomentaremos en nuestros ámbitos de decisión clima laboral de respeto y responsabilidad. Mentira. Aquí en Sanlúcar esto no se respeta. No se respeta. Hay, ¿no?, personas que me he encontrado y me dicen, lo estoy pasando, qué forma, qué talante. Dice, promoveremos la participación ciudadana en la elaboración y ejecución de las políticas. ¿Hay participación ciudadana? Tú lo has planteado, creo, antes, ¿no?
0: Sí.
2: En tu editorial.
0: No hay nada.
2: Rendiremos cuentas al menos una vez al semestre. ¿Se está rindiendo cuenta? Al contrario, no acepta, no tolera una opinión diferente o una crítica, cuando en los estatutos viene la crítica y la autocrítica.
0: Es verdad.
2: No la acepta. Entonces tú no estás en esta organización.
0: Y todavía está implícito en el cargo, ¿no? La crítica y la autocrítica.
2: ¿Más?
0: La exigencia interior debía estar... Es una obligación, ¿no?
2: Es una obligación.
0: Decir, ir a tu casa y oye, ¿qué he hecho yo mal hoy? ¿Qué puedo yo mejorar esto? En fin, no estoy contento. No, es eso. Es algo obligatorio. Aparte,
2: ¿no?,
0: que te lo critiquen tu propio...
2: Pero aparte, Juan José, lo lógico y lo sano es escuchar en primer lugar,
0: claro,
2: la crítica,
0: claro,
2: y reflexionar en qué me estoy equivocando.
0: Y si no me estoy equivocando, le explico que la crítica
2: si
0: no,
2: no
0: tiene
2: me
0: sentido.
2: Estoy equivocando, claro, le explico que no tiene sentido.
0: Claro.
2: Porque vamos a ver cómo se enteran de que tú no estás ahí por méritos propios, ¿eh?
0: Por nada.
2: Porque no has sacado los votos suficientes para tener mayoría frente a los 18. Tienes 7, ¿vale? Y estás ahí por acuerdos que hubo, que tú lo denuncias permanentemente entre PSOE e Izquierda Unida. Por lo tanto, no son por tus valores, ni por el número de votos. Cuatro ojos, ¿no? Y ya luego te digo, nuestra seña de identidad será la defensa de la honestidad y la transparencia. Eso, que yo sepa, tampoco se está respetando. Luego los servicios públicos. Y no, no se está respetando. Servicios públicos. Esto en el programa ya, ¿vale? Participación ciudadana. Y luego hay una cosa que me parece muy importante. Dice, plan de refuerzo para la cobertura social para personas en riesgo de exclusión, que incluye la gestión pública y directa del agua. Y aquí, en este punto, voy a decir algo que es lo siguiente. El martes, cojo por la calzada y hay un camión de Mulisam regando la calzada, ¿vale? Y me acerco a ellos y le digo, oye, me parece bien que regáis la calzada, pero ¿y los árboles y los jardines? Dice, está prohibido. Que está prohibido regar los árboles con ese agua. Dice, sí. Digo, ¿me puedes explicar por qué está prohibido? A todo esto, la mayoría de palitroque, y un compañero aquí de Mulisal lo dijo, que la calzada nunca había estado en unas condiciones tan precarias y tan malas, vamos. Digo, prohibida, ¿por qué? Dice, porque los árboles y las flores hay que regarlas con agua potable. ¿Cómo? Espérate, ha llegado, a ver, es una pregunta, o por lo menos una forma de hablar. ¿Qué pasa? ¿Que se ha llegado a un acuerdo con Aqualia para gastar mucha agua potable y a través de los recibos cobrarla a la ciudadanía? ¿Esto qué es lo que es? Teniendo ahí la sala del agua, Juan José, cuando se ha regado siempre con el agua de la sala del agua, no, por los árboles hay que regarlo con agua potable. ¿Cómo? ¿Qué tiene que ver esa decisión con el programa y con los estatutos de Izquierda Unida? Nada. Y entonces te dice la gestión pública y directa del agua, remunicipalización de la gestión del agua. Y ahora, la vivienda es un derecho. Los poderes públicos harán efectivo el derecho a una vivienda digna y adecuada. Y si entramos en ese punto de la vivienda, llegas a una conclusión, aquí no interesa nada ni nadie. Nada ni nadie. En Sanlúcar ya, me imagino yo, en el 2026 debe haber más de 4.000 demandantes de vivienda. Y como tú decías antes de empezar el programa, coge un listado de los terrenos públicos y vete a la Junta, aprovecha el todoterreno, mujer, aprovecha el todoterreno, ya 16 viajes diarios a la Consejería de Obras Públicas, al Ministerio, a donde haga falta, y pon a disposición el suelo para las viviendas públicas, de alquiler asequible,
0: de restauración, es bien, de vivienda de protección oficial, de lo que tú quieras.
2: Pero, ¿qué es lo que es esto?
0: De lo que tú quieras, sí.
2: ¿Ha hecho algún viaje? Me pregunto yo, ¿alguna consejería? Que yo sepa, no. ¿Ha hecho algún viaje, algún ministerio? Que yo sepa, no.
0: María, y teniendo en cuenta tu trayectoria política, que tú siempre has pertenecido al Partido Comunista.
2: Sí.
0: Ha estado relacionada, ha sido secretaria de formación también tú del partido, ¿no? Tú has formado a militante, ¿no?
2: Claro, y tú en política municipal.
0: Tú has sido concejala, tiene una trayectoria. ¿Por qué está esto negativo? ¿Qué, a consecuencia de qué?
2: Mira,
0: es decir, ¿se puede entender que es personal o porque tú realmente sientas...
2: Yo a la mayoría no los conozco.
0: Ya.
2: Como persona, yo no los conozco.
0: Teniendo en cuenta tu trayectoria, que es difícil que tú salgas en opinión en contra al planteamiento de toda la vida, que no lo hace todo el mundo, ¿eh? Todo el mundo se calla, son obedientes.
2: Sí, pero, Juan José, mira, una persona...
0: ¿Por qué te duele tanto
2: esto? En este caso, yo vengo de una familia...
0: Vale.
2: que vamos a dejarlo ahí, ¿vale?
0: Venga, venga, eso no tiene...
2: De
0: no
2: represión tiene, franquista.
0: No tiene...
2: Y desde que soy pequeñita me están explicando, vale, la diferencia.
0: De acuerdo.
2: ¿Vale?
0: Tú tienes esa línea de pensamiento.
2: Con lo cual,
0: se puede estar de acuerdo o no, pero es tu línea de pensamiento. Mi línea. Perfecto.
2: Del Partido Comunista.
0: Vale. Es tu línea de pensamiento.
2: Sí, señor, ¿vale?
0: Sí, pero hay una característica en ti, si me lo permite, que aunque tú tengas un y se te vea como una persona con pensamiento muy, muy, bueno, diría, la gente va para allá, si te conociera en fondo, tú eres razonable, comprensible, entiende las posturas de los demás, ¿cierto o no?
2: Claro.
0: Incluso eres partícipe de alguna postura o más que sea por el bien de los demás, ¿tú me entiendes o no?
2: Es porque algo, también es algo, aprendido.
0: Eso es algo, no eres... No eres realmente negativista a todos los demás, no aceptas, claro, sino al revés. Tiene tu planteamiento, en mi manera de verte tu, claro, persona, tiene tu planteamiento, en tus posiciones eres como eres, pero oiga, si aquella que tiene una posición y es buena para todo y coincide conmigo, para antes. Tú no te metes con los demás, te metes contigo misma porque lo tuyo no se lleva a cabo.
2: Ya, pero eso lo he vivido yo.
0: Ya.
2: Cuando había, además te lo he comentado antes, sí, pleno, sí, en el Parlamento Andaluz, había diputados del partido que fuese. Mira, había uno en concreto que me decía, no se me olvida, María Ángeles, ¿tú has tomado nota de la intervención de José Antonio Barroso? Sí, ¿tú me la puedes pasar ahora mismo, Javier? ¿Del PP? ¿Por qué no? ¿Dónde? ¿Eso es daño?
0: No.
2: ¿Eso es algún daño? Y luego otra cosa, Juan José, otra de las cosas que he visto hacer y que funcionó era todas las organizaciones políticas, vamos a sentarnos en esta mesa. Porque todo, porque están ahí, porque hay un grupo de ciudadanos y ciudadanas que han votado, y hay que respetar a los ciudadanos y a las ciudadanas, que no es a esa persona, sino es lo que representa. Oye, tengo esta propuesta, ¿qué os parece? Pues sí, pues no, podemos llegar a un acuerdo o no. Si no llegamos a acuerdo, vosotros por vuestro sitio, que yo me quedo en el mío. Pero una lucha permanente de no, como si eso fuera la guerra del Vietnam, ¿esto qué es lo que es? ¿Eso a quién está beneficiando? Pues mi preocupación, Juan José, y lo digo aquí abiertamente, mi preocupación es que en la situación que estamos va a ocurrir aquí lo que está ocurriendo en el mundo en general.
0: Total.
2: Por lo tanto, cuando yo veo a Rafael Camacho, como lo vi el viernes pasado, a Rafael Camacho, a Paco Chiquitina, recordar a Paco Nerizo, y yo digo, el Juan Romero Pazo, con lo que esas personas han luchado, han trabajado, para que ahora vengan una gente desconocida. Yo no los conozco. Gente desconocida a manejar una organización política que mañana estará en la cuneta.
0: Pero la organización dice que son los mejores.
2: Cuando, ¿quién lo dice?
0: Cuando vienen los dirigentes de...
2: ¿Quién?
0: Bueno, los dirigentes, el señor Maillo, el secretario provincial, dice que son unos fenómenos.
2: ¿Y en la provincia también está funcionando? Porque yo no los escucho.
0: No lo sé, yo lo que escucho...
2: Hijo, María, yo te digo que yo no los escucho.
0: Pero, ¿qué pasa? ¿Que no ves la evidencia de cómo está la cosa o realmente...
2: ¿No lo ves?
0: Es una salida y...
2: Es una salida y tenemos concejal y tenemos... ¿Cómo? ¿Qué es lo que es esto? Y mientras tanto, la derecha y la extrema derecha pisándonos los talones, ¿de verdad que eso es para estar contenta? Porque el programa que se está desarrollando no es el de Izquierda Unida. A mí me resulta, igual digo una barbaridad, el programa que se está desarrollando y aplicando en Sanlúcar no es el
0: partidos,
2: de Izquierda Unida.
0: Es de otros partidos.
2: El que se está aplicando es el de otros partidos.
0: Uh-huh. Según tu criterio. Claro.
2: Según mi criterio. Oye, por poner el ejemplo... Ahí tiene el tema de la vivienda. Que tú hablas de darle 2.600, 2.400 metros cuadrados al Club Náutico y mientras tanto 4.000 y pico de familias viviendo en condiciones infrahumanas. ¿Tú de dónde vienes? ¿Tú quién eres?
0: Esa no es la línea que tú sigues, ¿no?
2: Yo no. Imposible, Juan José, imposible, porque además la vivienda... Mira, la gente de comunista decíamos, pan, trabajo y techo.
0: lo que yo quiero entender que eso sería compatible, darle dinero al club náutico, perdón, dinero, suelo al club náutico para el desarrollo y también vivienda, lo que no es excluyente una cosa con otra.
2: Lo que tú no me puedes
0: es la prioridad que tú marcas.
2: 10 titulares diciendo lo de los 2,000 y pico de terreno para el club náutico y callar como en misa
0: con la otra cosa.
2: Con las personas que tienen derecho.
0: Ya.
2: O yo no lo escucho hablar de una ordenanza para el tema de las viviendas turísticas. ¿Por qué? ¿Porque tú tienes una concejala que tiene vivienda turística? Bueno, pues es su problema. Viviendas turísticas, alquileres por 900 y 1.200 euros, ¿qué persona con un sueldo normal de los que se están pagando puede pagar un alquiler de esa cuantía, Juan José? Entonces, ¿lo que son 1.200 euros? ¿Quién? Eso ni siquiera lo gana. Y están viviendo personas, como decimos en San Lucas, apretujadas. Con el padre, con la madre, con la hermana, con los hijos. ¿Qué es lo que es esto?
0: Pues si yo te pudiera adelantar lo que va al próximo pleno, te quedaría...
2: Bueno, es decir, lo que va a la comisión informativa...
0: Pero que aparte de no hay tema de gestión, no hay tema de iniciativa adecuado y que realmente vivimos en una crisis de criterio importante. No nos preocupa el entorno donde vivimos, por es mi criterio, y que nadie se enfade porque las mociones que se lleva a pleno, hombre... Que sí, que a nivel nacional nos afecta muchas cosas, pero es que tenemos, como tú dices, mi próximo lo tengo ahí pasando necesidades y me estoy preocupando de otro aspecto, ¿no?
2: Lo que tú acabas de decir, las mociones que se lleva a pleno, ¿no?
0: Sí.
2: Bien, pues me adelanto una cosa. Ayer se celebra una especie de mesa redonda en el Palacio con el tema de los vertidos al río Guadalquivir.
0: Bien.
2: ¿Vale? Y uno de los ponentes, de los intervinientes, es una amenaza de primera envergadura. Otro, la contaminación no se va, ¿eh? Y esto me lo dice Silva, que tú sabes quién es. Sí. Dice, María Ángeles, hay quien dice que no pasa nada porque tenemos 4 mareas, 2 bajantes y 2...
0: Sí, pleamar y bajamar.
2: No. Eso se queda cientos de años. Y ayer, un ponente decía, durante siglos la contaminación del agua estará de arsénico y de plomo. Y tú dices, ¿cómo? Y ahora te sigue diciendo. Cobre, dice, la cantidad de cobre y manganeso en los albures no se conoce en el mundo. En el mundo no hay pescado que tenga esa cantidad de cobre y manganeso como tienen los arbures de aquí de la Acho. Dice, con efecto tóxico. Los arbures bate récord mundial de metales. Pero también hay quien me dice, mira, María Ángeles, cuando antes de que reventaran, no de que reventara, no, de que reventaran, es decir, que eso se hizo a sabiendas, ¿vale? Eso no fue una casualidad. Y me explicó por la estructura que tenía, que eso reventó por una esquina y la estructura que tenía era como la de los navazos y eso no revienta. Bueno, y si había buques que llevaban todos los residuos a 20 millas y allí lo tiraban.
0: Lo vertieron.
2: Lo vertían. Dice, lo que está ocurriendo aquí... poco. Y dicen, perdona, el índice, dijo otro compañero, ya termino, el índice de cáncer de mama y de vejiga que hay aquí es para temblar. Y lo que pedimos, que ahora es a lo que yo iba contigo, dice, y lo que pedimos es, otro de los compañeros, que informen, que movilicen, que se pronuncien, que digan no. Y tú coges a la delegada de Medio Ambiente de Sanlúcar de Barrameda, a la alcaldesa de Sanlúcar de Barrameda y al resto, vete a la organización y monta un cisco. Y di, el alcalde de Aznalcóllar no puede estar a favor de las minas, que es Izquierda Unida, ojo.
0: Sí, ya.
2: No puede, no debe. Y para eso esta organización, tiene que levantarse. Y vosotros en Sanlúcar de Barrameda, no solamente Ecologista Nación, no, no. Tanto tú, delegada de Medio Ambiente, que estás ahí como un poste, como tú, señora alcaldesa, y el resto, tenéis que estar levantando, informando, explicando, barrio a barrio, calle a calle, casa a casa, si es necesario. Señores, que el índice de cáncer y de vejiga en Sanlúcar de Barrameda, y posiblemente también Chipiona, en el entorno, es muy grave. Y porque no podemos, perdón, Juan José, porque no podemos. Pero si empezáramos a dar nombres de personas jóvenes que hemos conocido de toda la vida y que están afectadas, ¿empezamos?
0: Ya. Bueno, menos mal que no te metió con mi galera, ¿eh? Mi galera la deja tranquila.
2: Las galeras están llenas de
0: arcénico. Mariale, por favor. No, hombre, por favor, no me des día.
2: ¿Y lo que decís?
0: Deja la galerita, hombre, que tranquila.
2: No, arsénico.
0: Mira, los arbures hasta lo puedo pero entender, porque está cosa. Al lado del río y tal, pero la galera.
2: Pero te voy a decir,
0: la galera
2: cosa,
0: está libre por el fondo.
3: No mire para otro sitio.
0: ¿Cómo?
3: ¿Tiene? ¿Qué has dicho que tiene?
2: Arsénico.
0: Ah, no va a tener arsénico, hombre, Mariale.
3: No, mire el arbolito, la galera.
0: Los arbures los puedo admitir porque está al lado del río, son más. Río, mar, pero las galeras son libres.
2: Mira,
0: hombre,
2: pues
0: las galeras, mi
2: cosa.
0: Galera está en la flor de su suelo.
2: Lo que estaba comentando Venga. Silva es donde vertían sí, los buques.
0: Te entendió.
2: Era la zona de las cigalas. Pero además decían más, esto va a ser una catástrofe económica,
0: bien.
2: Va a ser una catástrofe medioambiental, va a ser una catástrofe turística, porque hoy habrá quien se coma el pescado, pero tú imagínate que mañana te digan la gente que yo me voy a comer pescado ahí de San Lucas. ¿Por qué? ¿Y pasa mañana estoy en el hospital que me están quitando el cáncer?
0: Mira, te voy a poner un ejemplo para que vea cómo funciona este ayuntamiento. Lo iba a decir en pincelada, pero ya que tengo la oportunidad lo digo. Resulta que no sé qué cabeza pensante ha trasladado a algunos colegios electorales porque entiende. Voy a poner un ejemplo. Aquí en el colegio de la Decilla había colegios electorales y una de las mesas era respecto a la zona de la avenida Madrid a la izquierda donde el número de personas es elevado, además era una mesa única y con una edad considerable, una edad, en fin, pero está cerca, es decir, la Decilla a la zona de la barriada de España votaba. Pues alguien, no sé por qué, en base a que había muchas mesas electorales, lo han trasladado al Botánico. Es decir, fijaros bien lo que nos interesa,
2: la distancia,
0: teniendo en cuenta que, teniendo en cuenta de que, hombre, las personas mayores, al Botánico hay un sitio considerable, ¿no? Es una zona ya con bastante edad, mesa única, teniendo en cuenta que si el argumento es que hay muchas mesas en un centro electoral, mire usted, ahí tiene usted el departamento de la Sala del Agua, que hay aulas.
2: Sí.
0: Y está ahí. Bueno, pues lo traslada al Botánico. ¿Qué hace eso? Que el número de votantes respecto a las otras elecciones, obviamente yo estoy en mi casa, soy mayor, yo no voto. ¿Para qué voy a votar? Si me hace. Y que estamos. Y además, teniendo en cuenta que el centro de Instituto del Botánico tiene un acceso muy complicado, es decir, que a calle, son la calle estrecha, en fin, etcétera, etcétera. Pues estoy intentando desde hace 3 años, María Ángeles, que alguien me escuche, se lo he dicho a todos los representantes políticos y parece mentira que no sabe contestar. Ayer, por primera vez, me dijeron quién es la responsable. Dice, es que lo dice Cádiz, pero alguien le ha elevado la propuesta a estadística y al censo electoral, ¿no? ¿Quién es responsable? Bueno, pues yo ayer contacté con una persona que me dijo, mira, esta chica es la responsable, tiene que ir a verla. Me voy al ayuntamiento. Después de acceder para mí al ayuntamiento, que es muy complicado, entro en la puerta y no hay nadie. No hay nadie. Nadie que me pueda atender.
2: ¿No hay nadie?
0: No hay conseje en la puerta. Literalmente. Y estuve allí 20 minutos. Que no hay nadie. Literalmente. Eso sí, un cartelito que pone concretamente, te lo voy a decir. Fíjate tú, es una anécdota, pero es lo que al ciudadano que le preocupa, una cosa que no es pedir dinero, sino una cuestión de participación. Y es una pena que haya gente que no puedan votar porque lo está poniendo. Ahí es la foto que está aquí, que no lo miento. Y luego sí, es un cartelito. Oye, por cierto, que estamos internacionales, porque también está en inglés, ¿eh? ¡Ojo! prohibido el paso solo persona autorizada. Esto no entry autorizen persona only. O sea que...
2: Me están tomando el pelo.
0: Esto es un pitorreo. Bueno, pues nada, me voy a mi casa y digo, bueno, pues lo voy a hacer por teléfono. Una hora y cuarto y no cogían el teléfono. Lo tuve que dejar. Esta es la realidad de la administración local. Esta es la realidad. Y si no son capaces de al ciudadano atenderle a sus peticiones, que es lo básico, que es lo básico, ¿qué van a hacer, María Ángeles? ¿Qué planificación de esta ciudad? Y las personas que tú dices, por lo menos yo era antaño, que yo lo conocía, y aunque lo estuve en la ellos estuvieron en la posición, nosotros conocía, la atención de las características de tu partido o Izquierda Unida era la atención permanentemente a los ciudadanos. ¿Sabes? Es una característica, no digo ni que los otros partidos no las tengan, pero es algo fundamental de acercarse a los ciudadanos a los problemas.
2: Pero coge el programa.
0: Entonces yo voy al ayuntamiento que no hay concejales para atenderme. Y voy al ayuntamiento que llamo una hora y media para atender, para gestionar una cosa en beneficio de una zona para que la gente voten. ¿Le importa que la gente voten?
2: No.
0: Y así estamos. Y como eso, cosas puntuales que está pasando, es decir, yo no para que quiera una administración, yo lo que digo que hay que intervenirla, es que hay que intervenirla para que funcione
2: pero,
0: mejor.
2: Es que eso no tiene, ni pies ni cabeza. ¿Cómo es posible un ayuntamiento cerrado?
0: ¿Cómo es posible un ayuntamiento cerrado y lo único
2: que yo veo son fotos?
0: No cierra fotos. Porque es al sol, María Ángeles, si no saliera al sol, nunca abriría. Porque sale el sol y dice, tenemos que vivir. Entonces, ¿qué ocurre? Que estamos, de verdad, estamos partiendo de premisas fundamentales que tienen que estar superadas y, sin embargo, no las tenemos.
2: Mira, otra de las cosas que tú decías, Juan, en una de las editoriales, sí. En la editorial de ayer, que yo la escuché ayer, era que los padres y madres de los centros escolares están molestos...
0: Por el material.
2: Por ejemplo. Y entonces me puse a pensarlo y digo, amame... La responsable o el responsable no se ha enterado que la enseñanza y la educación son derechos humanos fundamentales,
0: claro.
2: Que así lo dice la ONU y la UNESCO, no se ha enterado que quiere tener a los niños y niñas como en la época de Franco, que aquí nada más que estudiaba los pudientes, el resto no tiene derecho a estudiar ni a saber ni a tener ni estar bien preparados. Y te digo, reconocido por la UNESCO y por la ONU, ¿eh? ¿Y el por qué? Porque permite sacar a los hombres y mujeres de la pobreza.
0: Claro.
2: Supera las desigualdades y garantiza un desarrollo sostenible.
0: Evidente.
2: ¿Qué paz? Entonces, ¿qué tienen? ¿De dónde vienen? ¿De dónde viene? Es la pregunta que yo muchas veces me hago. Digo, esta gente, ¿de dónde viene? De organizaciones políticas donde la han preparado, donde le han enseñado. No viene nadie, ¿entiendes? Porque tú aprendes ahí.
0: Claro.
2: Yo aprendía de cómo funcionaba Juan Romero Pazo, cómo Rafael Camacho, ellos me corregían permanentemente.
0: Y luego, María Ángeles, me da la sensación que llegan muy pronto al cargo.
2: Inmediatamente.
0: Entonces, tú tienes que tener una preparación básica de distintas etapas, en distintos órganos de la vida. Es decir, tú tienes que demostrar que realmente cuando asumes esa responsabilidad ya ha pasado por distintas facetas,
2: tú me caes bien,
0: tu trabajo, eso es.
2: Pedazo de suerte, es que ni más nada.
0: Tú me caes bien, te vine para acá y eso, ¿no?
2: Y mira, dice por ejemplo la ONU, la educación es una de las herramientas más potentes para sacar de la pobreza a los niños y a los adultos marginados.
0: Claro.
2: ¿Tú sabes lo importante que es esto, Juan José? Para una organización como Izquierda Unida, donde dentro está el Partido Comunista, que tú leas que la educación es una de las herramientas más potentes para sacar de la pobreza a los niños y adultos marginados, y tú no tienes a los colegios preparados ni los... ¿Tú sabes la situación que se desarrolla en los niños cuando no está en un lugar apropiado, agradable? Claro. Psicológicamente nada más, vamos. De verdad.
0: Lo hace polvo. Y además un niño con necesidad educativa que sea autista, si tú le quitas del hábitat suyo de todos los días, le rompe algo, cualquier cosa que tú pongas fuera de lugar... Ya para él es un mundo, o sea, o para ella. Esa es la realidad. ¿Pero qué le preocupan?
2: No le preocupa nada ni nadie.
0: Te diré una cosa, otro detalle. Independientemente, yo es que parece, pero es que me dice el señor Joaquín de la Juventud Luqueña que yo soy un predicador en el desierto. Desde el punto de vista de la campaña, que me parece bien, ¿tú crees, María Ángeles, que todavía estamos pidiendo, y que menos mal que existen estas entidades para material escolar para los chiquillos? Sí. Material escolar que no es libros.
2: ¿Material escolar?
0: Lápiz, bolígrafo.
2: Vamos, lo que yo vi.
0: Si es una organización como es Caritas, en este caso la Fundación de la Hermandad, detecta eso, es porque hay necesidad. Y ello asume la campaña de hacer feliz a muchas familias. Pero ¿tú crees que en una sociedad de 70.000 habitantes, un ayuntamiento con el presupuesto que tienes, todavía no se preocupa en ese aspecto de formación de los niños? Es que quiere que te diga. Es que, claro, y yo no soy capaz de transmitirlo porque la gente disculpa, pues menos mal que lo hacen los demás. Pero oiga, lo que hagan los demás tiene que hacer su labor, labor. Pero las administraciones tienen que hacer su labor para que no lo hagan los demás y te partan la cara de vergüenza, ¿no?
2: Juan José, tú sabes que ayer, una vez que escuché las editoriales,
0: sí,
2: y me puse a pensar en los temas que me preocupaban.
0: Bueno, pues yo me alegro que te haga pensar.
2: ¿A que tú no sabes que se me vino a la memoria?
0: ¿Qué?
2: Una frase de Tierno Galván.
0: Ah, bueno.
2: Te hablo hace, de hecho...
0: No saben quién son. No saben quién
2: bueno, es. Bueno, ni Sanley. Yo muchas veces me pregunto, ¿Sanley el programa? ¿Sanley los estatutos?
0: ¿Qué dijo Tierno Galván, entre otras cosas?
2: El problema de España es que los hijos e hijas de los fascistas son más fascistas que sus padres.
0: ¿Y eso por qué ocurre?
2: Porque no tienen preparación.
0: Porque los que tienen que hacer los deberes no lo hacen y deja el campo abonado. Deja el campo abonado, es decir, si tú deja el campo a berberecho y lo ocupa cualquiera, ¿me entiendes o no? Por eso ocurre. Por eso me da mucho coraje cuando se pierden las elecciones echarle la culpa al quien ha ganado. No, oiga, no.
2: La culpa la tiene tú.
0: La culpa la tiene tú. Que no ha cumplido con tu creación o no ha llegado a la gente y los otros te han ganado sin estar gobernando.
2: ¿Con esta forma de trabajar va a llegar a quién?
0: Pues claro,
2: ¿a la gente de izquierda?
0: A lo mejor el equipo de gobierno actual cree que lo está haciendo muy bien, que le va a votar mucha gente.
2: ¿Que yo puedo hablar con la gente?
0: No, pero que cree que las perspectivas...
2: Sí, pero para saberlo...
0: Que en vez de tener 7, va a tener 13 en las próximas elecciones.
2: Sí, pero digo yo, lo que yo haría...
0: Sí.
2: Vamos a ver. María Ángel está diciendo que en el tema de vivienda no funciona. María Ángel, ven para acá. ¿Por qué no funciona el tema de vivienda?
0: Pero no se puede evaluar. Ellos saben qué es lo que están haciendo.
2: Pero vamos a ver cómo lo van a saber, Juan José. Si hay gente... Han entrado personas que yo no lo había visto en mi vida. Por ejemplo, creo que uno de ellos es el de cultura, el de vivienda, yo qué sé. De ese hombre no lo conocía. Tú me caes bien, tú para acá. ¿Y tú quién eres? ¿Tú qué recorrido tienes? ¿Qué formación te han dado? Ninguna, que a lo mejor como persona no, es eso, una bellísima persona.
0: Nunca...
2: No estoy hablando de como
0: decir,
2: persona. No.
0: Te puedo decir que yo recibo información muchas veces que afecta a cosas personales y eso es intocable. Es decir, la persona es la persona y yo, mientras que esté aquí,
2: el cargo público,
0: no voy a tocar ese tema, ni me interesa, ni quiero saberlo, absolutamente nada. Tú lo que afecta, que es el cargo público
2: el
0: que
2: cargo
0: representa.
2: Público.
0: Me da igual que lleve pelo, que no lleve pelo, que lleve tal. Por favor.
2: Repito,
0: es lo que hace mucha gente en Facebook, María Ángeles.
2: Sí, pero no estoy de acuerdo.
0: Sí, pero que digo que no, que tú llevas razón, que no, aquí nunca se habla desde el punto de vista personal, ¿eh?
2: No. Yo te lo digo, Juan José, porque como hay la mayoría no los conozco, no puedo opinar como persona, debo.
0: Ni debe, ni yo mismo.
2: No, ni debo.
0: Tenemos que mirarlo al espejo todos los días.
2: Que como persona,
0: claro,
2: puede ser, bueno...
0: Que se supone que son muy buenas personas, claro.
2: Sí. Pero yo no hablo de las personas.
0: Tiene que hablar
2: de los cargos públicos.
0: Evidentemente.
2: ¿Vale?
0: Y como de su gestión como cargo público. Y su pensamiento como cargo público.
2: Y su pensamiento. Si tu pensamiento es de derecha y estás en Izquierda Unida, no estoy de acuerdo contigo.
0: Claro.
2: ¿Entiendes? Y si tú vienes, la educación que a ti te han dado es de derecha, pues yo digo, ¿y tú qué haces aquí? ¿Entiéndeme? ¿Por qué? Porque distorsiona. Distorsiona. No es compatible un programa con un criterio.
0: Pero María, amén de las matizaciones que tú haces por los servicios públicos, por el tema de vivienda, desde el punto de vista medioambiental, pero en un 70% de la gestión municipal es común para todo, ¿cierto o no? ¿Entiendes o no? Es decir, que hay cosas de, por ejemplo, prioridad vivienda antes de darle suelo a una entidad privada, ¿cierto o no? Ajá. Eso es de tu característica, ¿cierto o no? Pero para hacer vivienda creo que la puede hacer todo el mundo, ¿no?
2: ¿Y por qué no coge y se va una reunión con la consejería, sí, con los ministerios?
0: ¿Y por qué ha perdido el concepto que siempre lo ha tenido Izquierda Unida o el Partido Comunista de dialogar? Porque tampoco se da. Es una característica vuestra. Sí. Ustedes delegáis, hay que pelearse con ustedes, hay que decir lo que quieras, que esto lo tú quieras. Pero siempre habéis tenido la política de sentarse en una mesa.
2: ¿Pero lo saben?
0: No lo sé.
2: ¿No?
0: Es que no lo practica.
2: ¿Pero lo saben?
0: Es que hay que sentarse con los demás partidos para sacar el presupuesto.
2: Y tú sabes, y vamos, yo te digo, salgo poco, ¿vale? Pero hace poco estuve en la Plaza de la Paz y me encontré a mi camarada, el Paco Chiquitina, sentado en un banco allí de cemento con otros camaradas. Y digo, ¿qué hace el Paco Chiquitina aquí? ¿Por qué no está en la sede? ¿Por qué? ¿Entiendes la diferencia ya?
0: Ya.
2: Antes nos veíamos, empezábamos a comentar entre nosotros, yo me equivocaba, ellos me corregían. Oye, porque es normal, ¿no? Sí. Oye, ¿tú qué opinas de esto? María, me le voy a decir, eso no es así como tú opinas. Lo lógico, ¿no? Uh-huh. ¿Y ahora? ¿Nadie participa? ¿No da participación? ¿Cómo le va a dar participación? Es que no saben, Juan José. Yo creo que es que no saben.
0: Sí, pero, vamos, es que tú no puedes dirigir a los demás si no saben, ¿no?
2: No.
0: Vamos a ver, tú no puedes dirigir a una sociedad de 70.000 habitantes si no sabe, ¿no?
2: No saben. ¿Dónde han aprendido?
0: Pues entonces es algo triste, ¿no? Algo preocupante, ¿no?
2: Y ahora te voy a poner otro ejemplo.
0: Venga.
2: Que tú también lo denuncias aquí muchas veces. Los sectores primarios.
0: Oh, madre mía. Aquí he estado esta mañana en la pesca. Ha estado el Tete. Y que ha hecho una jornada muy interesante. Va a hacer una jornada ahora.
2: ¿La va a hacer? Pues yo
0: sí, segunda jornada de muy interesante. El día 25. Y se habla de medio ambiente, de los caladeros, y además un día, no es muchos días.
2: Silva.
0: Muy bien.
2: Por ejemplo, Juan José, la de veces que tú hablas de la agricultura.
0: Por ejemplo.
2: ¿Se está preocupando de hablar con los agricultores, los que están en la costa noroeste? ¿Vosotros cómo vais?
0: Por cierto, tengo que dar una noticia.
2: Mi compañero Lima.
0: Es candidato a la alcaldía por el PSOE, en Chipiona. Nuestro amigo Lima, ¿eh? Oh, madre mía.
2: Sí, yo me he alegrado.
0: Sí, se la ha currado, tío.
2: Vamos. ¿Por qué?
0: Candidato Lima, el que era presidente de la Asociación
2: de Agricultores de la Costa Noroeste.
0: Candidato de PSOE en Chipiona.
2: Chipiona, pero además...
0: Estoy hablando de persona, ¿eh? No de partido.
2: No, yo hablo del Lima.
0: Yo hablo del señor Lima.
2: Yo hablo del Lima. Y el Lima se ha partido y se parte la cara por los agricultores. Y Esperanza, doy fe, ¿sabe por qué? ¿Tú sabes cómo lo conocí? Yo lo conozco estando en la papelería, cuando el Lima aparece diciéndome, oye, me he enterado de que tú le estás haciendo los papeles así. Tú
0: los
2: le estás
0: recursos,
2: arreglando los papeles
0: los
2: a los
0: recursos,
2: agricultores,
0: los
2: ¿no?
0: Recursos,
2: siempre digo los papeles. Tú le estás arreglando los papeles a los agricultores. Digo, sí. Escucha, que te voy a traer agricultores.
0: Una piada.
2: Y llegaba...
0: Una multitud.
2: Bien, yo me quedaba hasta las 5 de la tarde en la papelería, desde las 8 de la mañana, haciendo recursos para los agricultores. ¿Pero quién daba la cara? ¿Quién defendía a los agricultores en Lima? ¿Quién consiguió la reunión con el consejero en Lima?
0: Es candidato, sí.
2: ¿Ahora qué?
0: Bueno,
2: ¿esto defenderlo?
0: Vamos a ver, ahí digo yo, ese Lima, por las características que tiene y cómo se ha currado el tema, tiene una trayectoria.
2: ¿Ya?
0: Te puede gustar o no te puede gustar, pero ese seguro, cuando coja una responsabilidad, seguro, el ayuntamiento se la coge... Va a tener capacidad de gestión. A eso me refiero yo. ¿Por qué? Porque viene emanando problemas anteriores de muy difícil... Y entiende lo que es las cosas y cuando llegue a su delegación o alcaldía, quiero entender que va a tener la capacidad de trabajar, ¿no?
2: En Lima.
0: Sí.
2: Me comenta. Voy a pedir que en el Instituto de Chipiona...
0: Sí, es buena idea.
2: Abran
0: una buena idea.
2: Un aula...
0: Sí.
2: Para preparar a jóvenes agricultores.
0: Pero no le hacen caso.
2: Chapo.
0: No le hacen caso.
2: Pero bueno.
0: Él lo que pretende es, pero no son Chipiona, en Sanlúcar. los módulos, lógicamente los módulos, que haya módulos para que la agricultura sea atractivo y vamos formando chavales para que se incorpore a nuevo esto, ¿no?
2: Pero te digo, la
0: reglado,
2: idea,
0: la idea estupenda.
2: Estupenda, pero ¿y aquí?
0: Porque los módulos son cosas vivas, los módulos.
2: ¿Y aquí?
0: Claro.
2: Pero ¿quién se está
0: para que darle atractivo que la agricultura de nuevas generaciones, ¿no?
2: Pero aquí alguien se está preocupando. Por un ejemplo, ahora te pongo el siguiente ejemplo. Se está preocupando el responsable o la responsable de agricultura de decir, venga, todos los agricultores de Sanlúcar para acá, como si son todos una reunión con la Asociación de Agricultores. ¿Vosotros tenéis un agua adecuada, limpia para la agricultura? Que no, ahora mismo estoy en la comunidad de regantes y en la Confederación Hidrográfica del Guadalquivir. ¿Lo está haciendo alguien? No, no. A pesar de que, dice, la agricultura es el sector más importante para la economía de un país.
0: Mariale, si tú tuviese tu decisión, tuviese el ayuntamiento, ¿tú tenías inconveniente de poner la nueva depuradora si se hace en la Algaida?
2: No.
0: No tendría inconveniente.
2: No, y además de eso se habló hace ya un mogollón de años. ¿Sabes para qué? Para que el agua bien depurada, cumpliendo.
0: Entonces, ¿por qué se tiene tanto reparo en poner la depuradora en el
2: Pero
0: la
2: yo creo que como con todo, pues también con eso. Porque yo no le veo la otra explicación. ¿Cuál?
0: No lo sé.
2: ¿Cuál?
0: Porque dice que los técnicos es el mejor sitio.
2: Vamos a ver. Perdona.
0: Pero un momentito. Cuando tú...
2: Usted tiene que tomar decisiones políticas.
0: Bien.
2: Y el trabajo lo tienen que hacer los técnicos.
0: De acuerdo.
2: Pero la decisión política y urgente la tiene que tomar el político.
0: Es decir, yo quiero la depuradora en tal sitio.
2: Y ahora a partir de ahora, informe correspondiente.
0: Aparte, usted trabaje para que la depuradora esté ahí.
2: ¿Estamos?
0: Y si no puede estar ahí, dígame usted por qué. ¿No? Eso es así, ¿no?
2: ¿Cómo? No.
0: Eso es así, ¿no?
2: La decisión la toma el político. Esto es lo que quiero, la depuradora en la Algaida, hazme un informe. Y si me dice que no, los inconvenientes, ¿por qué? ¿Y cómo se pueden resolver? Dímelo, ¿no?
0: ¿Y por qué no se quiere poner políticamente la depuradora en la Algaida?
2: Porque, como
0: porque no hay... estamos cerca de Doñana, no creo, ¿no?
2: Pero vamos a ver, es que ahí no está cerca de Doñana.
0: Es verdad.
2: Ahí no está cerca de Doñana. Y es que ese agua se podría reutilizar, ¿no? Siempre y cuando tuviese los tratamientos adecuados,
0: hoy
2: ¿eh?
0: Exige eso.
2: Que la depuradora de Jerez no tiene los tratamientos adecuados. Y está llegando agua a la comunidad, de verdad, ¿eh? Para que se denunciara. Y ya te digo que, por ejemplo, la misma FAO y la ONU dice que la soberanía alimentaria es una necesidad. Juan José, y yo muchas veces me pongo sola a pensar y digo... Con lo que está ocurriendo en el mundo en general, no hay que garantizar la soberanía alimentaria, pero con unos alimentos de calidad y asequible a todas las personas, asequible también, ¿eh?
0: Y hay otro tema que yo echo de menos, por lo menos los distintos alcaldes que he conocido, y he conocido todos los alcaldes desde la democracia para acá, incluso es más, he conocido incluso alcaldes de anteriores épocas. Uno de ellos fue profesor mío. Bueno, es asumir, es que hay que saber estar, la responsabilidad de lo que representa. Es decir, un alcalde de Sanlúcar de Barrameda, una alcaldesa, no con demagogia y nota de prensa a otra administración, es muy fácil, no. La potestad que me permite defender a mi ciudadano ante todo, pero con coherencia. Políticamente echarle la culpa al otro, echarle porquería, no. Yo soy la alcaldesa o el alcalde de Sanlúcar y represento una ciudad y solicito esto, y trabajo esto, y me pongo en valor en otras cosas, pero argumentada con mis temas. Eso se ha perdido. No hay...
2: No, yo sigo insistiendo, no saben.
0: Pero,
2: no saben y le da igual.
0: Pero María Ángeles, si no sabe, esto no puede ser, ¿no?
2: Pero no saben.
0: Entonces, ¿tú me nombras a mí para la Olimpiada, María Ángeles?
2: No.
0: Porque no puedo, ¿no? Entonces, ¿para qué me nombra? ¿Para qué me nombra tú para la Olimpiada? ¿Y por qué acepto yo? María Jerez.
2: Por ejemplo.
0: ¿Por qué? Eso es cruel, ¿no?
2: Total.
0: Pero es que hay cosas, decisiones individualmente que te afecta a ti, pero cuando yo voy a los sitios afecta a mucha gente. No nos damos cuenta. Un poquito de rigor en estas cosas, ¿no? Tu sentido común. Tú en tu casa puedes hacer lo que te dé la gana. Puedes afectar a uno, a tu pájaro, a tu gato, a tu quiera. Pero tú, cuando tú eres responsable de un cargo público de 70.000 habitantes, tiene que asumir que tú tienes que saber.
2: Pero no saben, Juan. Pues no nada, saben. Mira, pues yo te lo digo.
0: Vamos
2: porque
0: a nombrar. Ole, Pepito, hola, ¿te quiere presentar alcalde?
2: Sí, sí, sí. Te va a mandar un sueldo de tanto. Ya está, y se tiran de cabeza. Ya,
0: pues nada, cierre,
2: yo te
0: vámonos.
2: Lo digo porque yo veo que no toman decisiones políticas.
0: Ya lo sé.
2: ¿Por qué? No lo sé. Entonces, ¿qué programa es el que se está defendiendo? No toman decisiones políticas. Entonces, tú tienes que tomar, como dije antes, la decisión política. Es necesario. Y los técnicos que hagan su trabajo. Por ejemplo, y volvemos otra vez al tema de la vivienda. Si tú no tienes ni idea, ni tu delegado de urbanismo y vivienda, si no tenéis ni idea, a ver, pasarme todos los terrenos públicos. Relación de terrenos públicos. Relación. Otro, decirme qué puedo hacer con el tema.
0: Iniciativas políticas, que se
2: iniciativas
0: eso.
2: Políticas. Claro. Mira, te lo digo porque hay organizaciones que se están viendo en la necesidad, y creo que tú lo has planteado aquí, que el sábado, día 3 de octubre, sí, una concentración en la Puerta Jerez.
0: Lo convoca Sanlúcar por la Tercera República.
2: Sanlúcar por la Tercera República. Es que no, a ver si se enteran. A ver si llaman y dicen, y le dicen a Sanlúcar por la Tercera República, vení para acá. ¿Qué problema es el que hay?
0: Pero es que
2: vamos parece, a reunirnos, vamos a hablar.
0: Parece mentira, con todo respeto, que tenga que convocarte gente a una evidencia tan grande como la que denominan, ¿no? Es decir, no, digo yo,
2: mira,
0: ¿no?
2: Juan José, y digo y repito,
0: es que
2: ¿eh?
0: El lema es curioso. El lema, no al turismo salvaje. Evidente que está todo el mundo de acuerdo que sea el turismo, pero que no sea salvaje.
2: Que muy además bien, están ocupando muy, todas las viviendas.
0: Muy bien matizado para que, sí, que entienda sí, sí, tal. Sí. Por el derecho a la vivienda. Es sí, decir, es que, pero que te lo planteé en 2026, teniendo entre comillas un gobierno ejé de izquierda, pues.
2: Porque además se está. Y mira, ahora sí voy a decir algo que va a incomodar. Aquí se está fomentando los pisos turísticos. Y además, la especulación de suelo. Vale. Y además, la especulación de suelo. Y yo soy capaz de decir, y lo digo, que incluso se están dando licencias, o por lo menos no se está impidiendo el derribo, incluso de forma ilegal, y licencias ilegales. Por ejemplo, la casa de la Avenida de las Piletas. Donde estuvo una vez, la que fue de García José.
0: La que estaba con una comisaría.
2: Donde estuvo la comisaría. No la han rehabilitado, no, no. La han tirado. Oye, oye, oye. Y si te pasas por la calle Borsa, tira. Y si te vas a la calle Santo Domingo, tira. Esto, a mí me lo tiene que explicar, ¿eh?
0: Sí.
2: ¿Cómo es posible que una organización como esta, tú delegada de urbanismo, tú delegada de... Pero ¿cómo puede ser Carmen Pozo, y lo digo, delegada de obras de urbanismo, a ver? Que a ti te gustan los perritos, que me parece muy bien, pero de eso, hacer delegada de urbanismo de una ciudad, como tú dices, de 70.000 habitantes...
0: Manda eso. Oye, hoy te va a conseguir casi 20 amigos más. ¿No?
2: Bueno, pues que se sepa que la falta de vivienda o la exclusión residencial rompe la estabilidad familiar. Eso es grave, ¿eh? Entonces, y además también dice, generando impactos profundos en la salud.
0: Una curiosidad.
2: Y te voy a decir el porqué, Juanse. ¿Tú te imaginas una familia que le están diciendo ya que te voy a subir el alquiler a 1.200 euros? Que me tengo que ir, ¿no? ¿Qué hago con mis hijos? ¿Dónde los dejo? ¿Dónde me voy? ¿Tú sabes lo que es vivir en esa situación?
0: Es complicado, sí. Me lo va a decir en alemán, ¿te parece?
2: Ya.
0: Concentración.
2: Wir treffen uns.
0: No al turismo salvaje.
2: Nicht die Tourismus, so wie es ist.
0: Por el derecho a una vivienda.
2: Wir müssen ein Wohnung haben.
0: Sábado 3 de octubre.
2: Samstag 3 Oktober, 12 Uhr.
0: 12 de mediodía.
2: 12 Uhr.
0: En la Puerta Jerez.
2: En la Puerta de Jerez. Taxis en el Barrio Alto.
0: Sanlúcar por la Tercera República.
2: Un Tax hat gemacht und wird unterschrieben. Sanlúcar por la Tercera República.
0: Vaya, tú cuando te enfadas con Ramón le suelta.
2: Ya. Pero estoy contentísima, pero te voy a decir una cosa, Juan José, estoy contentísima, un paréntesis, ¿vale?
0: A mí me cae muy bien, Ramón, oye, no sé cómo es, pero me cae bien, no sé, a lo mejor tiene otras cosas, pero yo...
2: Mira, yo estoy este año contentísima, sí, ¿no? ¿Por qué?
0: A ver.
2: Porque he tenido a toda mi familia alemana en casa.
0: Bien, bien, está bien.
2: Y hemos sido, nos lo hemos pasado de bien.
0: Sí, ¿no?
2: Hoy, yo de verdad los adoro. A mis amigos y a mis amigas, a mi familia de aquí, ¿eh?
0: Oye, el señor Pérez lo invita tú a desayunar todos los sábados, ¿no? A tomar café, ¿no?
2: Sí.
0: Ah, ese cuadro.
2: Una acuarela. Pero me ha regalado una.
0: Sí, ¿no? Ese...
2: Desde yo lo que me ha regalado por mi cumple.
0: ¿Qué te ha regalado?

0: son mis compañeros. Han sido siempre, siempre mis compañeros en la lucha.
1: Da. Pues decir eso, hoy parece el hombre, estamos mal visto, ¿no, María Jolé? No.
0: ¿Pero han sido mis compañeros en la lucha siempre?
1: Seguirán, ¿no? Y seguirán siendo compañeros, ¿no?
0: ¿Eh? ¿Compañeros? ¿Compañeros? Y nos hemos movido, María Ángeles, vamos aquí, vamos allá, vamos aquí. Siempre con un respeto, siempre
1: bueno,
0: con un agrado.
1: María Ángeles, queda 7 meses u 8 para el 20 de mayo del año que viene.
0: Estoy preocupada.
1: ¿Estás preocupada, no?
0: Sí. Estoy preocupada porque no se está funcionando para la concienciación de la gente de que somos diferentes. Y lo que yo me imagino que ocurrirá como en las anteriores, mucho dinero, muchas pancartas.
1: Y que vamos a hacer esto y lo otro, ¿no?
0: Sí, muchas promesas que luego no se cumplen, que luego es mentira. Aquí tenemos esta última legislatura, ¿no? Un programa donde no se ha cumplido, que yo sepa y recuerde, nada.
1: Se ha avanzado poco, ¿verdad? ¿Habrá análisis de que se ha avanzado o no? ¿Habrá un balance?
0: Pero Juan C., nosotros que tenemos una edad considerable ya, como para haber visto otros alcaldes, ¿no?
1: Totalmente. Otra ambiente. Hasta aquí ya. Bueno, pues una breve pausa con María Ángeles, que continuamos dentro después un ratito. Y ya tenemos a Antonio Bascuñana, el director del Hospital Virgen del Camino. Antonio, muy buenos días, amigo.
2: ¿Qué tal? Buenos días, José. ¿Cómo
1: buenos
2: estás?
1: Días. Bien, bien, bien.
2: ¿Qué tal?
1: Bien, bien. Hoy hemos estado con tu compañero y es un placer hablar con él, ¿eh? Lo tienes muy
2: bueno,
1: claro.
2: Espero que haya sido claro y
1: bueno,
2: que no, pues, ha sido informativo.
1: Ya te mandaré luego la entrevista, ya verás cómo...
2: Muy bien. Bueno, es señal simplemente de que podemos hacer cositas
1: totalmente
2: que sean de interés para los ciudadanos.
1: Sí.
2: Y que hoy día, afortunadamente, tenemos la información al instante y por lo tanto lo que aparece en Nueva York, pues lo vemos en el mismo instante en bueno. San Lucas de Barrameda y no hay que esperar, como decía antes, a las caravanas o las mensajerías.
1: Mensajería. Yo espero que la experiencia haya sido positiva y que vuelva más veces a Radio Esquina. Ha sido muy interesante.
2: Muy bien, de acuerdo.
1: Y tú también, a ver si cuando te acercas, porque ya hace tiempo no te acercas, amigo.
2: Es verdad. Yo lo voy desde que antes de cambiar la sede vuestra.
1: Pues ahora está cerquita, ¿eh? Ahora puedes dar 2 pasos.
2: Ya.
1: Bueno,
2: ya
1: Antonio, tú nos dirás.
2: Bueno, hospital, como siempre lleno, como siempre con mucha actividad. Hoy, además, tenemos un acto que no tiene nada que ver con el hospital, pero sí con la empresa Pascual, pues... Hace 30 años de la inauguración del hospital de Villamartín.
1: Anda.
2: Que es muy parecido a este.
1: Sí,
2: y
1: sí.
2: Iremos dentro de un rato a la de celebración. Nosotros hacemos 30 años en mayo próximo, así que veremos a ver qué podemos organizar. Y bueno, las urgencias siguen estando
1: a tope.
2: Ya no hay día que bajemos de las 200 y muy frecuentemente pasamos de las 250, que era, bueno, en verano sí se pasan de las 300, pero andamos por las 250 ahora. No sé si repercutirá esto el tema de atención primaria,
1: seguro,
2: que
1: seguro.
2: Con la huelga anunciada o no, pero el caso es que vienen muchas personas.
1: De urgencia.
2: Tenemos muchas cirugías y claro. Estamos haciendo hoy mucho hospital de día. Son procedimientos que viene el paciente, se le hace y se va a su casa en un rato.
1: Desde
2: endoscopia hasta intervenciones quirúrgicas menores, en fin, una serie de administración de fármacos.
1: Perfecto.
2: Todas estas cosas lo hacemos.
1: Bueno, pues Antonio, que pase un buen fin de semana y te parece bien, el lunes hablamos.
2: El lunes hablamos.
1: Venga,
2: ¿vale?
1: Hasta luego.
2: Venga, hasta luego. Hasta luego.
1: Continuamos en Radio Esquina, hablando con María Ángeles, nuestra tertuliana, que todavía queda superviviente, porque los demás están pagando el verano. María Ángeles, que, en fin, ya somos mayores, como tú dices, y cuando hacemos cosas que no proceden, lo notamos luego en los huesos. Es broma, no, hombre, pues no han venido porque tiene un motivo u otro los demás contertulianos, y ya vendrán. Por cierto, que si todo va bien... Si todo va bien.

0: Y se confirma la asistencia. En la tertulia del viernes tenemos la presencia de Manuel Jesús, que es el presidente de la Junta del Ayuntamiento, la Junta de Personal y Policía Local. Va a venir aquí para que le preguntéis todo lo que queráis.
1: Qué bueno.
0: Sí, por lo menos ayer me lo confirmó. Sí, no sé si desde aquí al viernes me dice que no.
1: Juan José, tú has comentado antes y la pregunta era sobre el tema de las próximas elecciones que está aquí ya.
0: Efectivamente. ¿Cómo ves tú el futuro?
1: Y te digo lo mismo que he planteado en algunas veces. Nosotros somos defensores de la democracia, pero la democracia es real, ¿vale? Pero la democracia es real no es votar cada 4 años no. Y nada más. Es votar, que sí, que vale, pero no solamente eso. Yo voto para que tú te pongas ahí. Y ahora cuando llegas a hacer lo que te
0: hay
1: da
0: que
1: la
0: poner
1: gana.
0: A la gente instrumento para que participe democráticamente, ¿no?
1: Sí, pero que digo que además...
0: No, me refiero durante los 4 años, ¿no?
1: Por supuesto. Claro. Tenemos que ser controlados por la ciudadanía. Que tú no lo permites, que no te gusta, que tú no quieres, es tu problema.
0: Claro.
1: Pero que yo tengo la obligación y el derecho a decir lo que no me gusta, porque para eso he votado,
0: claro.
1: ¿Vale? Y democracia no, y sigo diciendo que la democracia no es solamente votar, es votar, participar, con lo cual me tienes que dejar participar.
0: Eso es.
1: A mí, a toda la ciudadanía.
0: Me tiene que dar instrumento para participar, claro.
1: E informar. ¿Quién te ha dicho que tú puedes estar ahí para hacer lo que te dé la gana? No, ¿eh? No, eso no. Eso tiene otro nombre. Eso tiene otro nombre, ¿eh? Porque Hitler consideró que era imprescindible para todo el mundo, para el mundo en general.
0: Y ganó 2 elecciones.
1: Y ganó 2 elecciones, pero sí, ¿no?
0: Hasta pero que... la ganó. El pueblo la votó, pero luego entendió que era... Es que la palabra que dice en nombre de la democracia, dice...
1: No.
0: En nombre de la democracia, dice...
1: ¿Eso que no?
0: No. La democracia hay que hacerla todos los días, ¿no? ¿Te parece?
1: ¿Y que no es eso? La participación ciudadana. Sí. Pero además es que tengo derecho. Tú a mí lo que no me puedes pedir es que yo vote cada 4 años y ya está. No, tú me tienes que informar. Bueno, y yo te tengo que controlar. No se puede votar a personas sin siquiera coger, como dije antes, el coche y plantarse la consejería y poner a disposición de la consejería de vivienda, de los ministerios, de quien haga falta. Por ejemplo, el censo de viviendas de suelo público, que es que yo creo que no sabe ni siquiera que suelo público está disponible o existe. O el convenio del 96 con EPSA, que es un terreno que se está utilizando.
0: Hay que retomarlo.
1: Señores, siéntate con EPSA. Coge ese coche maravilloso y siéntate con EPSA. O, por ejemplo, los terrenos de Bonanza. O, por ejemplo, ¿qué va a pasar con los terrenos que se expropiaron en las piletas? Expropiado. ¿Y aquí no pasa nada? Que tú solo quitaste azul, que bueno, no hablo de esta legislatura, ¿eh?
0: De
1: anteriores legislaturas en este caso.
0: Que hace tiempo ya, hace unos 4 años.
1: Que hace tiempo. Pero tienes que retomarlo tú, ¿eh? Que te toca ahora. ¿Y aquí no pasa nada? ¿Y el tema de rehabilitación de vivienda? ¿Tampoco te coge el coche y te va a la consejería correspondiente y pide recursos para rehabilitar? Y las viviendas públicas que hay en el Pinalillo, que hay vacías, y la que está en manos de los bancos, pide cita con un director, con quien sea, de Madrid, donde sea, la Conchinchina. Y di esas viviendas que están ahí cerradas, y además con ladrillos las ventanas cerradas, en la calle Borsa creo que es, o en la calle la siguiente. Siéntate y llega un convenio, en vez de tener las viviendas vacías, venga un alquiler social,
0: En definitiva, gestión.
1: Sí, porque ¿tú sabes qué dice el Banco de España?
0: ¿Qué dice?
1: Que los hogares pobres son cada vez más pobres por la crisis de vivienda. Sanlúcar ha experimentado un incremento desorbitado en los precios de alquiler, el más alto de España. Ha subido un 45,3% en solo un año. Esto aparece en el último estudio de Fotocasa. ¿Ahora qué?
0: Ante eso hay que reaccionar.
1: Ante esto hay que reaccionar.
0: aunque no es fácil, pero ponerlo, no por plantar.
1: José, pero lo entenderíamos.
0: Claro.
1: La ciudadanía entenderíamos.
0: Empezar a plantar.
1: Que no es fácil. Sí. Pero la ciudadanía entenderíamos. ¿Dónde está hoy la delegada de urbanismo y la del delegado de vivienda y la señora alcaldesa? Pues mira, están de viaje en la consejería, en el ministerio, donde sea. Y entonces ver que se están moviendo. Lo que tú no puedes estar a golpe de foto. Porque a mí no me va a tomar pelo.
0: Claro,
1: ¿no?
0: Pero si yo llego a la consejería o al gobierno y no tengo nada que ofrecer, nada más que llego allí para la foto, no vale nada tampoco, ¿no? ¿No te parece, no? Voy con argumento y con todo eso, ¿no?
1: Coger censo de suelo público. Pero para ponerte en la puerta una foto y adiós, muy buena.
0: ¿Los problemas estructurales de San Lucas crees tú que se va a arreglar?
1: Yo no lo veo.
0: No lo veo, ¿no?
1: Si no se ha arreglado en 3 años y pico, es casi cerca de los 4.
0: Sí.
1: Y además, mira, Juan José, yo te lo digo por lo que dice opiniones también de la ciudad, de la gente que yo conozco, sí. La velocidad con la que conduce mucha gente.
0: Claro, es normal.
1: Pone en peligro la vida, la integridad física de personas.
0: Y no hay nada que dé control.
1: La contaminación acústica. ¿Qué pasa? ¿Que la delegada de Medio Ambiente no se entera?
0: No hay nada de control.
1: ¿O es que vive en un lugar donde
0: Pregúntale a Esperanza.
1: La contaminación acústica, las motos, las fiestas hasta las 4 de la mañana.
0: Y eso que vive en Beverly Hills. Si viviera...
2: Aquí en la ciudad de los niños, porque bueno, el día del cine, ese día fue catastrófico. Había dos personas en el cine y Indiana Jones ahí a todo volumen.
1: De verdad que está. Y te dicen, y lees el titular: Sanlúcar, ciudad amable. ¿Para quién? Para ti, ¿no? La ciudad es amable, no, para ti.
2: Amable,
1: pero la ciudad no es
2: amable.
1: Mira, Esperanza, no.
0: Vamos a ver, como independientemente de lo que tú te caigas mal o que ganes mucho, que deje de ganar, ¿tú cómo puedes estar en la población sin policía local? Es que lo que pasa en esta ciudad no pasa en ninguna parte. Vamos a ver.
1: ¿Cuánto han entrado en Jerez ahora? ¿Nuevo? 45.
0: Sí, claro. Entonces, pero quiero decirte, ¿cómo se sustenta una ciudad desde el punto de vista de cumplimiento de las ordenanzas, de regulación del tráfico y de los acontecimientos que tiene que cubrir la policía local? Si a usted no le gusta cómo está la organización, si a usted no le gusta sus horas, si, trate usted de cambiarlo, pero tome soluciones. Si no, ¿qué hace? Mira para otra parte y ya llevamos prácticamente 4 años sin policías locales.
1: ¿Y ocurre algo y qué ocurre?
0: Por eso está San Lucas, por eso es el caos que existe en esta ciudad desde el punto de vista de tráfico, de ocupación de la vía pública,
1: ocupación de todo.
0: Porque tú sabes que el ser humano, si en vez en cuando no nos dice échate para allá, ocupamos toda la... Porque somos así, ¿no?
1: ¿Es que acaso se preocupa o se sienta con las... Mira, todo el pleno, vamos a sentarnos. Vamos a hablar.
0: Decisiones de ciudad.
1: Señores, ¿qué hacemos con el problema de la circulación que ha aumentado el parque de coche?
0: Claro, pero, en fin. Bueno, pues María, algo más antes de irnos.
1: Bueno, yo
0: ha estado bien, ¿no?
1: Sí, bueno, yo he estado leyendo.
0: Hoy no dirá usted que no tiene tiempo para hablar, ¿eh?
1: No. Yo he estado leyendo, Juanse.
0: Venga, ¿qué ha estado leyendo? ¿Qué quiere? ¿El móvil? Ah, lo tenía, perdón, te lo he cogido.
1: Yo
0: creía que era el móvil de Esperanza.
1: El orden del día, Juanse, esto ya termino, ¿vale?
0: Sí.
1: El orden del día de la reunión que se va a celebrar, Mira, y me ha llamado también poderosamente. Mira, es la sesión ordinaria de la Comisión Informativa de Presidencia y Recursos Humanos.
0: Venga, ¿qué es tema?
1: Expediente relativo a la tramitación para la concesión de la medalla de oro de la ciudad, etcétera, etcétera, a Fernando Bigote, ¿vale? Propuesta del Grupo Vox relativa al inicio de expediente para dedicación de calle, plaza, espacio público a Joaquín Lara.
0: Vale.
1: Propuesta del Grupo Vox relativa a la defensa de la soberanía española sobre Ceuta, Melilla y las plazas de soberanía. Propuesta del Grupo PP relativa a la defensa de la soberanía de Ceuta y Melilla, papá. Propuesta del Grupo PP relativa a impulsar el hermanamiento entre Sanlúcar de Barrameda y el puerto Gaboto, en Argentina. Ruegos y preguntas. ¿Hay alguna propuesta para Sanlúcar de Barrameda que mejore la vida, de cara a mejorar la vida de la ciudadanía? Es decir, que si he dicho alguna barbaridad a lo largo de la tertulia, yo creo que esto me da la razón, ¿no? Están ¿a quién están asumiendo la responsabilidad que tienen como cargo público? ¿De verdad? ¿Están asumiendo la responsabilidad que tiene de están ahí porque un número determinado de ciudadanos y ciudadanas han votado? Si no, estarías en vuestras casas o en la calle. ¿A que no? No respetan. No respetan. Es una falta de respeto tremendo a la voluntad, a la buena intención de la ciudadanía.
0: Pues esperamos a ver qué van a decir dentro de nada, muy pronto, ¿eh? Esto está aquí ya. Si esto es en mayo, en febrero estamos ya en actividad diciendo... esperamos que coherencia... Claro, ya está, no queda nada.
1: ¿4 meses?
0: Claro. Ten en cuenta que es en mayo, 5 meses, entre Navidad y esto, ya es que esto está parado literalmente. Esto está parado en todas las administraciones. Porque ahora
1: está aquí ya.
0: Pues como que ya está aquí, lo estoy harto de decirlo. Y tú sabes que cuando viene la Navidad es más fácil, bueno. Después viene el Carnaval, Semana Santa y las elecciones.
1: Y que no hay tiempo, ¿eh, Juan?
0: Pues te diré, a ver qué planificación hay, qué se va a hacer.
1: ¿Sabes lo que otra de las
0: ¿Para qué? ¿Para qué queremos ahora presupuesto si no se va a ejecutar?
1: No, y además te digo otra cosa que me preocupa y que lamento profundamente, la abstención.
0: Pues que a ver, te estoy diciendo que no favorece ni siquiera a la gente. Los colegios electorales se cambian sin criterio.
1: ¿Por qué?
0: Para dificultar.
1: ¿Cuál es la intención?
0: Que no lo sé.
1: ¿De que la gente no vote?
0: El cabeza pensante que cambia un colegio electoral sin pensar. ¿Cómo son esas personas de ese distrito? ¿Y dónde lo mandan? Porque la teoría, según me han dicho, es que hay muchos colegios electorales. Oiga, vale, pues pon usted el centro oficial más cercanito, pero de la Jecilla hasta el Botánico, teniendo en cuenta que la población tiene más de 50 años ya.
1: ¿Pues esto es casualidad?
0: Yo qué sé si es casualidad o...
1: Aunque de verdad, yo no me lo creo.
0: Pues,
1: oye, porque se puede ser torpe.
0: Ya por pensar pienso mal.
1: Se puede ser torpe, sí. Pero no eres capaz de sentarte y reflexionar.
0: Pero un poquito.
1: Reflexionar.
0: Pero y si lo han hecho sin conocimiento de los que lo conviento, también eres unos inoperantes, porque también se peca por decisión y por omisión, ¿eh? Ojo,
1: sí.
0: Que mira, a otra parte también es pecar, ¿eh?
1: Es culpable por acción y por omisión.
0: Esa es la palabra. María Ángeles, ha sido un placer. Te deseo lo mejor.
1: Muchas gracias,
0: ¿vale?
1: Igualmente, también te deseo.
0: Hasta la próxima. Y a vosotros, muchas gracias. Desde las 8:30, 4 horas de emisión en Radio Esquina, La Luz y la Voz de Sanlúcar. Y también le deseamos que sean felices por lo menos este fin de semana. Y que yo sé que hay muchos problemas, pero si puede, afróntalo. ¿Eh? Y desde aquí, Radio Esquina, lo que te podemos ayudar es... pues darte un rato de información, de análisis y de didáctica, un poquito de didáctica, ¿no? No pretendemos dar ejemplo de nada, pero sí nos miramos todo el día al espejo y sabemos lo que hacemos bien y lo que hacemos mal. También hay que apoyar la información. No tengamos miedo, como decía María Ángeles, a que se informe, a que se analice, a sacrificar siempre con argumentos, como creo que se hace en las mañanas de Radio Esquina, y con el respeto necesario hacia las personas. Y eso tenemos que hacerlo todo. Y por favor, trabajen para que haya más opiniones y medios de comunicación que informen a Sanlúcar. Es muy necesario. Pasa lo mismo. Mientras que estoy en el poder, no me interesan los medios de comunicación. Cuando no estoy, y llegará un momento en que no voy a poder hablar porque no existe en esta ciudad ningún medio de comunicación que trate trate de equiparar las distintas opiniones. Medio de comunicación con proyección económica de publicidad y un montón, ¿eh? Y está en función de que me dicen o no me dicen. Sanlúcar necesita también más opinión diversa y más. Y si hay algo que en estos medios de comunicación a usted no le gusta, por lo lógico, e irse al medio y decir, oiga, no me gusta por esto. No porque María Ángeles, Juan José, este calvo, me gusta, muy feo, váyate y decir tú lo que dices, déjate. No, argumentación seria y planteamiento serio, como tratamos de hacerlo en Radio Esquina. Es un placer dedicar este tiempo a la información. Esperanza, muchas gracias por todo y soy la fuerza de Radio Esquina conjuntamente con nuestro invitado. Ya nos vamos. Hasta el lunes. Venga, a las 8:30 estaremos aquí.

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0: Bueno, pues como bien dice nuestra música, brilla sol. Y siempre brillará aquí en la radio siempre y cuando tú quieras que así sea. Lógicamente porque todo depende de toda nuestra queridísima audiencia. Así que estamos encantados de la vida de estar con todos vosotros en este viernes ya fin de semana, cuando se cumplen 26 minutos sobre las 8 de la mañana, 18 de septiembre. Recordaros que estamos a través del 97.6 del dial, también a través de nuestra página web, en mi Facebook personal, Esperanza Franco PPO, y simultáneamente en el Facebook de Radio Esquina. También tenemos la aplicación, si te la descarga en Play Store, llamada Radio Esquina. Y por supuesto tenemos un teléfono para aquellos que quieran participar en directo, el 633-82-71-03. Dicho esto, pues solamente queda darle los buenos días, la bienvenida a nuestro compañero Juan José Suárez Durán.
1: Buenos días, Esperanza. Buenos días a todos los que nos escuchan.

escucha Radio Kill. En un porcentaje elevado. Lo cual significa que nos sentimos muy orgullosos porque no estamos solos, a pesar de todo. Y además, como uno único referente de medio de comunicación que palpa diariamente, un día sí, otro no, toda la actividad cultural, sanitaria, de investigación, de persona que quiera hablar y de opinión de toda aquella persona libremente. Esas son nuestras características y creo que por ahora no las vamos a perder. A ver si llegamos a Navidades para los polvorones, pero que estamos cerquita ya. Empezamos inmediatamente.

Esta canción de sintonía debía ser premiada, ¿verdad? Aunque ha sido por tecnología punta, pero bueno, coincide mucho con nuestros pensamientos. Vamos a pasar a difundir tres acontecimientos que empezaremos por el 24 de septiembre, 24 jueves que viene, en la Casa de Extremadura, aunque organizado por el Ateneo de Sanlúcar, homenaje a la Armada de España. Conferencia denominada Valientes por Tierra y por Mar. Héroes históricos de la Infantería de Marina Española. A cargo de Carlos Rey Vic, coronel del Cuerpo de Infantería de Marina. Organizado por el Ateneo de Sanlúcar en la Casa de Extremadura, el 24 jueves a las 8 de la tarde. Bueno, el que quiera acudir a este homenaje a la Armada de España y bajo la conferencia Valientes por Tierra y por Mar, héroes histórica de la Infantería de Marina Española a cargo de don Carlos Rey Vic, coronel del Cuerpo de Infantería de Marina. Jueves 24 en la Casa de Extremadura, un acto organizado por el Ateneo de Sanlúcar de Barrameda a las 8 de la tarde. El 3 de octubre, Sanlúcar por la Tercera República os convoca a una concentración bajo la denominación No al Turismo Salvaje por el Derecho a la Vivienda. 3 de octubre, 12 de la mañana, en la Puerta de Jerez. Concentración bajo la denominación No al Turismo Salvaje por el Derecho a la Vivienda. Sábado 3, 12 de la mañana, en la Puerta Jerez. Os convoca Sanlúcar por la Tercera República. Y ya para terminar, creo que es la última difusión, porque ya el colegio ha empezado, ya lleva varios días, insistí en la campaña de Apadrina un PAD, un paquete de material escolar desde 10 euros, organizada por la Fundación de la Hermandad de Santa Caridad y Pobres Desamparados de Sanlúcar de Barrameda. Consiste en que usted, a través del Bizum 03611, o bien a través de la cuenta ES 64 20 95 84 10 30 91 71 75 01 31, pero por su comodidad, a través del Bizum, como digo, 03611, pues apadrina por 10 euros a niños que necesita, paradójicamente todavía, material escolar. En esta campaña participan las parroquias El Carmen, Los Ángeles, Santa Ángela de la Cruz y San Pedro. Al mismo tiempo se incorpora otras entidades como son las Hermandades Tercera Caída, Cautivo, Amor y Humildad, Prendimiento y Nuestra Señora del Rocío, y también

Orden de los Reyes Magos. Si usted quiere apadrinar a un niño para que tenga material escolar, sí, estoy diciendo material escolar, no básico. En Sanlúcar existe todavía gente y mucha gente que no tiene ni siquiera para material escolar de sus hijos, pues sí. Y es una afirmación que hago porque, bueno, a través de Cáritas, que es el que palpa la sociedad sanluqueña y que tiene un rigor en sus concepciones de todo tipo, muy, muy controlado, pues si hace este llamamiento esta fundación, es porque realmente existe. Y aquello que se le va a dar el material, os puedo asegurar que lo necesita. Es paradójico que en 2026 lo básico, mientras que estamos derrochando el dinero en variedades, en inversiones inútiles y en puesta en escena, pues paradójicamente todavía hay niños que no siquiera, que estamos hablando de un blog, un bolígrafo, una goma, un sacapunta, plastiquito. Lo esencial para que el primer día que vaya a clase esté tan contento que el que está al lado y diga al profesor, ¿habéis traído el material de clase? Y ellos saquen su maleta y diga, hombre, aquí tengo mi maleta, mis clases, y se siente igualado desde la educación. ¿Qué hacen las administraciones? Que no se trata de tirar dinero, sino que lo lógico, que si a través de los asuntos sociales, la labor que hace Cáritas, se detecta de que hay mucha gente que no tiene este material, pues, amigo, cubrir la mínima necesidad que en la cuantía económica donde nos movemos, cuando tú escuchas 4.000, 5.000, 20.000, 100.000, 3.000 en gastos superfluos, pues resulta que con menos de la mitad, podamos darle a esos niños lo mínimo que es para la educación, que es el material escolar. Venga, continuamos.

0: Hoy estamos ya a 18 de septiembre de 2026. Ya estamos recargando las pilas en todos los ámbitos. Bueno, pues a ver cómo se nota esto 3 meses antes que llegue de Navidad. En todos los ámbitos. A ver si avanzamos un poquito. Llega la hora de músico de recuerdo de nuestro amigo Alex. Hoy nos trae música clásica. Johann Sebastian Bach, ni más ni menos, ni más ni menos, ni más ni menos. Vaya, vaya, compositor que combinaba la espiritualidad, la técnica, la emoción y la arquitectura musical. En fin, ¿qué vamos a decir que no diga nuestro amigo Alex de este señor? Curiosidades llamativas, que tuvo 20 hijos. ¿En fin? Toda su familia fueron una familia musical. Era un extraordinario organista, ¿eh? Y era capaz de improvisar. Lo que se hace, lo que no son capaces hoy, lo hacía él. En fin. Y fue prácticamente, hasta desafió al rey, va poniéndole música, que lo desafió. Una curiosidad. Bach significa arroyo en alemán. Es decir, literalmente arroyo o riachuelo. De esta forma, le dijeron a Bach que, como significaba su apellido arroyo o riachuelo, pues en vez de llamarse Bach, debería llamarse Mer, que en alemán significa mar. ¿Quién no puede escuchar tocata y fuga? Dejar de escuchar que no. En fin. Bach no escribía simplemente música, construía catedrales de sonido. Sí, señor. En sus manos una melodía podía convertirse en una oración, una fuga en arquitectura y un teclado a una auténtica orquesta. ¿Qué habría pasado, me pregunto yo, o qué habría, mejor dicho, pensado Bach si hubiera podido escuchar toda la música que nació siglos después bajo la influencia de sus composiciones? Pues, imaginaros bien. Para Bach, lo he denominado el arquitecto del silencio. El arquitecto del silencio. Y sigue así. En Eisenach nació un día un niño llamado Bach y llevaba entre sus manos un secreto musical. Venía de una estirpe antigua de músicos y de canción y encontró entre todas las teclas la voz de su corazón. No fue solamente un hombre que supiera componer, fue arquitecto del aire, constructor del padecer. Cuando sus dedos buscaban las entrañas del órgano, parecía que en el tiempo despertaba lo sagrado. Cada nota era una lágrima, cada acorde una oración, cada fuga un laberinto que conducía al corazón. Bach, que en alemán es arroyo, fue mucho más que un caudal, fue un río de armonías, camino de eternidad. Y cuando el silencio entraba por las bóvedas de un templo, su música levantaba un altar sobre el tiempo. 20 hijos tuvo el maestro, 20 latidos de amor, y entre ellos hubo músicos que heredaron su canción. Mas la vida no fue siempre un camino de esplendor, también conoció la ausencia, la pérdida y el dolor. El Leipzig dejó la huella en Santo Tomás, su voz, y escribió para los hombres lo que escuchaba de Dios. Pasión, según San Mateo. ¡Qué misterio de emoción! Cristo camina entre las notas y sangra en cada compás. Y en su misa en sí menor, cuando el cielo parecía abrirse, la música se hace inmensa y el alma aprende a rendirse. Los conciertos de Brandenburgo son jardines de cristal y las vagaciones Goldberg un universo musical. En el clave bien temperado, Cada tono encontró hogar, como si Bach hubiera escrito un mapa para navegar. Y cuenta que ante un monarca, cuando un reto recibió, tomó humilde motivo y en grandeza lo convirtió. Porque Bach no necesitaba ni corona ni esplendor, le bastaban unas teclas para hablar al corazón. Hubo un tiempo en que su nombre pareció quedar atrás, pero el tiempo, que es justicia, volvió a descubrir a Bach. Y un día, muchos años después, Mendelssohn volvió a escuchar aquella pasión inmensa que el olvido quiso enterrar. Desde entonces, por el mundo, su música vuelve a andar. Mozart, Beethoven, Brahms la aprendieron a escuchar. Porque Bach no tiene época, ni frontera, ni final. Su música cruza los siglos como un río universal. Y cuando todo termina, cuando calla la ciudad, queda una nota suspendida buscando la eternidad. Quizás por eso en sus obras, junto a su firma, se encontraba una humilde confesión que su corazón dejaba. Soli Deo gloria, solo a Dios la gloria dar. Porque para Johann Sebastian componer era rezar. Hoy, cuando suena un acorde y el silencio escucha atento, parece que desde lejos regresa Bach con el viento. No murió cuando murió, porque la música no muere mientras exista un piano, un órgano, una voz que sueñe. Mientras alguien abra un libro, mientras alguien abra un libro, mientras alguien quiera escuchar, mientras alguien quiera escuchar, habrá un río llamado Bach que jamás dejará de cantar. De Alex Rodríguez, Johann Sebastian Bach.
1: Muy buenas, soy Alex Rodríguez, director de Músicos del Recuerdo. Y vuelve la música clásica a nuestro programa. Con un organista y compositor alemán cuya obra se considera como una de las mejores de la música barroca en su apogeo. Hoy hablaremos de Johann Sebastian Bach. Su legado abarca obras sacras y profanas que influyeron en muchos compositores posteriores. Entre las obras más aclamadas por la crítica figuran el Magnificat, la Misa en Si menor y los conciertos de Brandenburgo. Estamos escuchando uno de ellos ahora. Nació el 21 de marzo de 1685 en Eisenach, Turingia, que estaba en el centro de Alemania. La casa donde se cree que vivió hoy se encuentra como dedicada como museo. Quedó huérfano muy pronto. Su madre murió en mayo de 1694 y su padre poco después. Por lo tanto, se quedó huérfano y su hermano mayor fue el que se encargó de su educación. A los 15 años, Johann Sebastian se traslada a la lejana Lüneburg para estudiar en la escuela de San Miguel de esa ciudad. Bueno, allí continuó su vocación musical, ya que lo eligieron para convertirse en un integrante importante del coro de la escuela. Tras abandonar la escuela en 1702 y regresar a Turingia, Bach continuó su carrera musical con mayor o menor éxito. Pero bueno, logró ganarse un sueldo tocando el violín en la orquesta de la corte de Weimar. Y su fortuna aumentó considerablemente. Esto sí hay que decirlo, porque fue elegido para probar el nuevo órgano de la iglesia de Alzheimer. Como resultado de ello, dio un recital público que fue muy bien recibido por la congregación. Así que fue nombrado organista oficial de dicha iglesia en agosto de 1703. Según el historiador William Thompson, decían que trabajar con Bach era complicado. Era obstinado, arrogante y tenía problemas con muchos de sus empleadores. En una ocasión, Bach desenvainó su daga. Es decir, su daga en una discusión con uno, porque le había molestado que le dijera que era incapaz de crear sonidos más agradables que el balido de una cabra. Incluso cuando cumplía con sus obligaciones, el genio musical de Bach y su experimentación con la forma estándar no eran del todo apreciados por sus empleadores ni por las congregaciones conservadoras que escuchaban su música. Volvió a meterse en lío cuando le acusaron de que había permitido que una mujer entrara a la sala del órgano. Bach era un choque de personalidades. Su comportamiento poco convencional, su testarudez, su mal genio. Todo ello hizo que se trasladase a Munhausen en junio de 1707. Allí fue nombrado de nuevo organista y se casó con su prima segunda. La pareja tuvo 6 hijos, pero a pesar de su buen sueldo, Bach pronto se sintió frustrado por las limitaciones impuestas a las actuaciones musicales sacras. Así que volvió a la corte de Weimar. Ahí fue nombrado organista de la capilla del castillo y encargado de la música de cámara. De esta época tratan las primeras composiciones originales de Bach. Fue nombrado también director de la orquesta de la corte, ¿eh? Y esto lo obligaba a que realizara una cantata cada mes. ¿Qué era una cantata? Pues una cantata es una obra dramática que estaba interpretada en los oficios religiosos dominicales, en la que intervienen cantantes e instrumentos. Aquí Bach también innovaba.

El príncipe Leopoldo le ofreció por adelantado una importante suma por trasladarse a la corte y le prometió un generoso salario a partir de entonces. Sin embargo, el duque de Wilhelm no quería perder el talento de Bach y lo mantuvo prisionero. Cuando la situación se hizo imposible, Bach asumió su nueva designación como músico principal del príncipe Leopoldo en 1718. Al ser el Leopoldo calvinista, Bach pudo componer música más profana, incluido sus célebres 6 conciertos que pasaron a conocerse como los conciertos de Brandeburgo. Y Bach pudo diversificar sus obras más allá del órgano y las cantatas. Ahora, el compositor creaba obras para solistas de otros instrumentos como el violín, la flauta, el violonchelo. Bach recibía fondos para comprar nuevos instrumentos y experimentar con ellos. La obra de Bach estaba muy solicitada.

Su esposa murió mientras el compositor se encontraba fuera. Bach no pudo regresar a tiempo para el entierro y en otro golpe el hermano mayor y figura paterna del compositor murió en el febrero siguiente.

Se volvió a casar con la cantante de corte Ana Madalena Wilken, con la que tuvo 13 hijos. Fue nombrado maestro de coro, organista y profesor de la iglesia de Santo Tomás de Lisby. Aquí Bach compuso obras para ser interpretadas en las cuatro iglesias principales de la ciudad. Y también enseñó música. Su relación con el consejo local, como siempre, era difícil. Bach era un perfeccionista, pues a los miembros de su coro lo describía como 17 utilizables, 20 todavía no utilizables y 17 inadecuados. Tenía un oído prodigioso y podía detectar hasta el más mínimo error durante una interpretación.

consciente de su talento, estaba descontento con su salario. Y Bach siempre fue bastante exigente con el dinero. Él seguía lamentando la falta de talento de su orquesta y los solistas de teclado. Al final, la fama del compositor se confirmó en 1736 con su nombramiento como compositor de la corte real del rey de Sajonia. Federico el Grande también pidió una audiencia privada con él. Bueno, Federico el Grande era el rey de Prusia. Y le dedicó una obra, ofrenda musical. Bach era un protestante luterano, una zona especialmente conocida por esta rama de la fe cristiana. No es extrañar que la música de Bach entrara a menudo en temas religiosos. Bach fue un producto de su tiempo. Compuso música en un periodo en que las obras musicales se clasifican vagamente en lo que hoy llamamos música barroca, es decir, muchas variedades de música, pero con una identidad colectiva de misticismo, de complejidad, de alegoría e distorsión. En sus últimos años, Bach estaba casi totalmente ciego y bastante empobrecido. Y su música barroca se consideraba anticuada, ya que los gustos pues habían cambiado, habían evolucionado. Bach murió de un derrame cerebral en Leipzig el 28 de julio de 1750. Fue enterrado en el interior de la iglesia de San Juan. Dos de sus hijos también se convirtieron en compositores destacados, continuando con la larga tradición familiar.

Aunque la obra de Bach nunca fue realmente olvidada en el mundo de la música, su reputación como uno de los más grandes compositores se disparó en el siglo XIX, cuando se descubrieron muchas obras corales que habían sido preservadas por los descendientes del músico.

También fue el compositor favorito de muchos otros músicos como Robert Schumann, Franz Liszt, Franz Schubert. Hoy en día, Bach es uno de los más grandes de todos los compositores clásicos y junto con Handel se le considera el mayor exponente de la música barroca. Cuando la mayoría de los compositores de su época se limitaban a las reglas, Bach hizo las reglas. Bueno, algunas curiosidades de Johann Sebastian Bach. Estuvo en prisión, ya lo hemos comentado. Tuvo más de 20 hijos con dos esposas. Nunca escribió una ópera. Sí, a pesar de ser considerado el maestro de música barroca, Bach nunca compuso ópera. Bach compuso la cantata del café. Sí, que era una pieza satírica sobre la adicción a esta bebida que era muy popular en Leipzig. Trabajador infatigable. Muchos investigadores creen que Bach utilizaba la numerología para esconder mensajes religiosos en sus partituras. Este dato igual no lo conocéis, yo tampoco lo conocía. En 1977 la NASA lanzó la sonda Voyager 1. Dentro había un disco de oro que contenía varias de sus obras para mostrar la música humana a posibles extraterrestres. Y eso es todo. Hoy ha estado con nosotros un genio de la música barroca, uno de los más grandes compositores de todos los tiempos de música clásica, Johann Sebastian Bach. Soy Ale Rodríguez y hasta el próximo programa. Come on.

0: Bueno, pues continuamos en este 18 de septiembre de 2026 en Radio Esquina. Vamos a abrir una puerta, una esquina bien grande, grande, al sector primario que es la pesca. Algo que estamos constantemente haciendo llamamiento para que funcione. Algo que ya está funcionando normal por la pluralidad que nos da, siempre tiene un montón de dificultades. Bueno, ponemos la mirada en uno de los pilares, no hace falta decirlo, pero lo voy a repetir. Pilares históricos, económicos, sociales de Sanlúcar Barrameda, que es la pesca y el mundo del mar. Desde Bonanza, desde ese puerto que durante generaciones ha marcado el ritmo de muchas familias y bajo de guía, queremos conocer cuál es la realidad de nuestros pescadores, cuáles son las dificultades que afronta actualmente la flota y, sobre todo, qué futuro puede tener la pesca en el Golfo de Cádiz. Para hablar de todo ello, contamos con el patrón mayor, Antonio Romero Buzón Tete, y la persona que constantemente está con nosotros y nosotros encantados, que conoce al sector milímetro a milímetro, que es el técnico de la Cofradía de Pescadores, José Carlos Macías Rivero. Como digo, técnico de la Cofradía de Pescadores, portavoz, tramolista, yo creo que hace de todo. Y vinculado también al trabajo de desarrollo del sector pesquero de la comarca. Una entrevista que llega además en un momento especialmente interesante, porque el próximo 25 de septiembre se va a celebrar en Bonanza la segunda jornada de pesca sostenible del Golfo de Cádiz, para que veáis que ellos trabajan en pro de la sostenibilidad para la prolongación de la propia pesca. También trabaja en ese ámbito. Bajo un lema que dice así: por un mar productivo, un sector competitivo y un futuro sostenible. Tres conceptos que parecen imprescindibles, pero cuya convivencia no siempre resulta sencilla. Durante esta jornada se analizará el estado del caladero, la situación de los recursos pesqueros, los impactos ambientales y la realidad socioeconómica de quienes viven del mar, y también se abordará los planes de gestión, las nuevas normativas, la visión desde Europa, la digitalización, la conservación de especies y la economía circular. Radio Esquina también, y el que os nombra quiero ir un poco más allá. Queremos saber qué ocurre realmente cuando la normativa llega a la cubierta de un barco, si el pescador puede vivir dignamente de su trabajo, qué está pasando con el relevo generacional, qué necesita el puerto de Bonanza, qué futuro tiene nuestra flota y si es posible concebir una pesca sostenible sin poner en riesgo la supervivencia económica de quienes depende de ella, que no son solamente los marineros. Es que es una parte de la economía de Sanlúcar. Y estoy harto ya de decirlo y no lo entendéis. Cuando hablamos de Sanlúcar hablamos de Manzanilla y también del Agustino. Y de patrimonio y de muchas cosas. Pero sin los productos de la agricultura, como son, y los productos de la pesca, Sanlúcar pierde algo. ¿Estáis de acuerdo conmigo, verdad? Pues ahí tratamos. Detrás de cada barco, de cada lonja, de cada caja de pescado y cada jornada en el mar, hay personas y familia, empleo, una parte inseparable de la historia de Sanlúcar. Por eso, le damos la bienvenida tanto a nuestro amigo Tete de la infancia, de toda la vida, y prácticamente allá a mi súper conocido José Carlos García. Bienvenido a los dos. Acercarse al teléfono, digo yo, al micrófono, si no, no escucha. Bien, empiezo. Tete, me alegro verte por aquí, amigo.
1: Igualmente.
0: Porque está usted muy solicitado.
1: Todos los días tenemos 3 o 4 millones.
0: Si se lo he dicho a José Carlos, pero también te lo extiendo a ti. Si tú cobrarás por cada foto que te piden 10 euros, y va a tener una pensión bien ya, completa, nada, ¿eh? Bueno, amigo, desde la última vez que estuviste aquí, ¿cómo está la cosa?
1: La cosa, pues mira, te lo digo, ahí el problema que hay ahora es el combustible. El combustible ha llegado a un extremo que es insoportable, ¿verdad? A 1,20 o a 1,20 y tanto que targas hoy, se tiene que vender mucho dinero para poder ganar dinero. Y no porque lo diga, porque no tenemos queja del precio de pescado, ¿eh?
0: Está bien, ¿no?
1: Está bien.
0: Ya se nota en la plaza, ¿eh?
1: Ahí va. ¿Eh? Porque hay que hablar la verdad, no vamos a escondernos nunca. Lo mejor para otros productos, pues no tiene precio. No le paga el boquerón, le paga las islas, pero el plan del arrastre, pues mira, el pescado bueno, pues vale dinero, como la cedía, el agustino, la piota, la Soco, el Carmá, pues el pescado vale dinero. Porque la verdad que es ver la loma, un kilo puntilla 50 euros. Yo lo he visto eso en un día, un kilo cedía 27 euros. Que el pescado bueno vale dinero. Ahora, ya la gente, por lo que dice, lo que es pescado de escama, nadie quiere en su casa pescado de escama. Se lo tiene que llevar limpio. Como la breca, como valía tanto la breca antes, la herrera, todo eso valía antes un dineral. Pero ahora eso no vale dinero.
0: ¿Avanzamos un poquito o nos quedamos? Avanzamos, mire, globalmente, ¿se avanza, se consigue cocina?
1: Hombre, tampoco tenemos tantas quejas, la verdad. Los barcos van para adelante porque es lo que les he dicho antes. Cada barco es una casa familia. Que si el patrón, que si el sobrino, que si el hijo del barco, que si esto. Cada barco que hay en el puerto pesquero de Bonanza es una familia. Entonces, pues mira, se van mirando, pues, en vez de sacar tanto de todo, vamos, para turno que viene y viene mejor, pues vamos a sacarlo. Y la criatura pues se va sosteniendo de esa manera, claro.
0: Bueno, José Carlos, ¿era necesario organizar esta segunda jornada de pesca del Golfo de Cádiz? Se organizó la primera, ¿no? La segunda. ¿Es necesario y en qué se justifica esta segunda jornada?
2: Buenos días. Bueno, si es necesario o no, nosotros pensamos que es muy necesario que en Sanlúcar se hable de pesca, que una vez al año Sanlúcar sea un poco la referencia y venga la gente aquí a hablar de pesca. Uh-huh. Entonces, es verdad que la última que hicimos fue en 2019, han pasado unos añitos en las que hemos hecho otras cosas, hemos hecho jornadas de difusión de algunos proyectos, hemos hecho otras cosas, pero no habíamos repetido esta jornada donde tratamos los temas ahora más relevantes para el sector nuestro ahora mismo, ¿no? Entonces yo creo que sí, que siempre es bueno y necesario traer a la gente aquí, a las administraciones, a las organizaciones, que se hable en Sanlúcar de pesca. Y poner a Sanlúcar en primera línea en importancia pesquera, que creo que es en su justa medida, ¿no? Es donde estamos. Así que yo creo que siempre eso es bueno para que Sanlúcar sea la referencia en pesca.
0: Un mar productivo, un sector competitivo y un futuro sostenible. ¿Eso es posible, conjugar ese tres conceptos?
2: Eso es absolutamente posible, pero también al mismo tiempo es complicado. Es complicado porque eso pasa por en gran medida por las regulaciones, en gran medida por la apuesta de la administración por la pesca, que como estamos viendo en los últimos años, esa apuesta muchas veces es más una apuesta de figureo que otra cosa, porque a la hora de la verdad, desde Europa, las normativas siempre son muy negativas contra la pesca, ¿no? Por lo tanto, es posible que esos tres conceptos se puedan alinear, pero necesita detrás un cuerpo normativo y una apuesta por la pesca que hoy en día no tenemos. No tenemos porque nada más que hay que ver lo que ha dicho el Tete, ¿no? El precio del gasoil es a 1,25 que está estos días. Menos mal que la flota ha tenido que parar por la parada biológica, pero llevamos ya un mes y pico en los que la flota no es rentable. Está saliendo porque está saliendo, porque tiene que pagar préstamos, porque tiene que pagar distintas cosas, ¿no? Y no puede parar. Pero desde luego hace un mes y pico o más que los barcos están saliendo a pagar gasoil solamente.
0: Tete, ahora como patrón mayor, paro biológico. ¿En qué quedan los armadores? ¿Cómo quedan mis marineros?
1: Pues ahí, muy sencillo.
0: Acércate ahí.
1: Los marineros van a los 45 días que cobra y los dueños van a poner dinero.
0: Pero van casi obligados, ¿no? Ellos
1: sí,
0: no tienen.
1: Ellos no quieren eso.
0: No quieren agotar su desempleo, ¿no?
1: La marinería, Juan, quiere otra cosa, no quiere que le den dinero. La marinería lo que quiere es trabajar.
0: Quiere pescar todos los días, claro.
1: Todos los días. Y estamos hartos de lo que dice José Carlos, estamos hartos de ir a todos lados y yo veo la pesca que no avanza en la administratura ni en la Junta de Andalucía, no avanza. Te dice, este proyecto vamos a hacer, pero es que no hacen nada. Tenemos ya, es lo que tú has dicho, que me salen a foto cada vez que voy por ahí, Dios mío de mi arma.
0: Cobraba tú, tendría una pensión
1: de reunión
0: más
1: que
0: alta.
1: Tenemos.
0: Tendría una pensión tú más
1: nada,
0: alta.
1: Nada, yo conocí hoy patrones mayores que yo estaba lo mejor de segundo. Y yo no he visto tantas reuniones como hay ahora. En el día tenés tres o cuatro reuniones y ya después es lo que se dice. Los hartamos para dar, hartamos de gastar dinero, para esto y lo otro, y después para nada. Y es una pena que la gente de la mar no tenga ahí un un avance la pesca, porque estamos parados. La pesca hace ya un montón de años. La pesca no avanza.
0: ¿Los armadores cómo quedan en este paro biológico?
1: Los armadores, pues, como te he dicho antes, de su bolsillo, el barajero, pintura, esto, arreglar los artes. Entonces, los 45 días que tiene el dueño del barco es para sacar dinero de su bolsillo. Y, ahí de claro.
0: Y pregunto yo, a lo mejor pregunto, no sé, seré yo idiota.
1: José Carlos, marinero también.
0: Por claro, hombre, pregunto, José Carlos, vamos a ver. Si el paro biológico es para sostener la especie y para que la actividad sea sostenible y no pare, si ese paro también me para sostenerme, tendrá que estar apoyado por las administraciones para justificar el propio paro, ¿no? Sí. ¿Por qué se abandona el sector de esta manera?
2: A día de hoy existen ayudas para parada temporal, que sí. Se llama, o para biológica, y durante esos 45 días la administración paga 30, paga a los marineros un dinerito, no sé si al final llega a 2.500 o 3.000 euros, no me acuerdo, y a los armadores también le paga otro dinerito, ¿vale? Sí. Durante esos 45 días se contabilizan, me parece que 30, porque como cada modalidad tiene una parada, no me lo sé de memoria, pero le paga un dinero. ¿Qué pasa?
0: La letra pequeña.
2: Que la estarán, esa parada biológica la estarán cobrando con suerte ya para el año que viene. Es decir, ahora se tramitan los papeles cuando acabe la parada el 1 de noviembre, diciembre, a ver si para Semana Santa podrían estar cobrando. Por lo tanto, lo que siempre decimos, en el momento de ahora, en estos 45 días, que es cuando hace falta ese dinero en esas casas, no está. Entonces, ¿de qué sirve una parada biológica, una parada temporal que se llama, para cubrir una parada de ahora que te lo den dentro de 6 meses? Así funcionan las ayudas, así funciona la burocracia de las ayudas, y cada vez peor. Y eso lo hemos dicho muchas veces, señor, empieza unos meses antes a tramitar esa parada y que la gente cobre cuando de verdad le hace falta,
0: claro,
2: que es ahora, en estos 45 días.
0: Y si me apura, te doy el 60%, claro, te lo adelanto por lo menos y luego cobra usted el 40%.
2: Claro.
0: Y si no me lo devuelve, si no está justificado.
2: Exactamente,
0: digo yo, ¿no?
2: Exactamente. Pues eso es un problema que tenemos ahí con las paradas y por no decir que te van a mirar hasta la última coma y a la mínima que no cumpla con la condición, ya no te pago.
0: Oye, José Carlos, es una jornada muy ambiciosa. Empieza a las 9 y termina a las 4 de la tarde. Y 4 y 3 bloques, amén del coloquio, muy, muy llamativo. Tenéis trabajo, ¿eh? Referente con los ponentes que desarrolla estos 3 bloques. El estado del caladero, gestión pesquera, innovación y medio ambiente. Esta jornada tendría que ser de 3 o 4 días, ¿no? Porque resolvé todo, absorbé todo el conocimiento a través que los ponentes son muy buenos, es complicado, ¿no?
2: Pero tenemos la experiencia de que cuando mete...
0: ¿Ahí? No sé. ¿Había ahora?
2: Tenemos la experiencia...
0: No, no se escucha. Un momentito que no se te escucha. ¿Ahora? ¿Ahora?
2: Sí, tenemos la experiencia, Juan José, que cuando hacemos una jornada de un par de días, la gente...
0: Ya se aburre.
2: Cada uno tiene sus cosas, sobre todo la gente tiene, ¿no?
0: Yo lo decía por el contenido, ¿no? Tan ambicioso,
2: sí.
0: ¿No?
2: Hemos planteado ponencias de 15 minutos, que son ponencias cortitas, de temas relevantes. Ahí verás ahí temas de cigala, temas de bueno, se va a hablar del tema de la contaminación del río. Por cierto, ayer estuvimos en una mesa redonda sobre ese tema. Y son temas variados, todos muy importantes para nosotros, que es un poco la clave de esta jornada, es venir a Sanlúcar a hablar de los temas que ahora mismo nos preocupan. El gasoil, cómo se está afrontando eso. Y ahí, ¿y qué vamos a sacar en positivo de ahí? Pues que vienen los presidentes de las federaciones nacionales y andaluza, y nos van a hablar de cómo están gestionando eso, de las reuniones que le han pedido el ministro y de cómo está avanzando. Entonces vamos a enterarnos de primera mano aquí en Sanlúcar de cómo está evolucionando ese problema, ¿no?
0: Ya iremos difundiendo la jornada todos los días, pero los ponentes son de peso, sí, que saben lo que van a decir y tienen conocimiento de lo que van a decir, ¿no?
2: Claro, esa es la idea, de traer buenos ponentes para que nos cuenten las últimas novedades en todos los puntos esos que hemos ubicado ahí. Verás, hay cosas ahí que puede parecer que igual no son muy tal, pero por ejemplo en el tema de las cigalas tenemos un problemón en los últimos 5 o 6 años con las cigalas brutal, porque la Comisión Europea cada vez recorta más la cuota de cigalas, supuestamente porque no hay buenos estudios o lo que sean, recorta cada vez más. Los barcos tienen de cuota de cigala algunos 20, 30 kilos, eso lo cogen en 2 minutos, quiero decir, en un día o dos ya han agotado su cuota de cigala y luego ya todo es un problema, ¿no? Entonces, va a venir una investigadora del IEO de Cádiz a explicarnos un poco cómo se hacen esos trabajos y cuál es la situación esa, pero realmente el tema de la cigala se está convirtiendo en un problema para nuestros puertos, ¿no?
0: Hay un bloque que es la gestión pesquera, que tenéis un trabajo ahí la cofradía, en fin, desde la normativa europea hasta los día a día, en fin, ¿cómo lo lleva la cofradía?
1: La cofradía va tirando todo lo que sea para adelante, claro, y lo que dice José Carlos, a un barco le puede dar tú 30 kilos de cigarras, de mi arma. ¿Qué gestiona eso? Tendrá que la administración o el que sea de arreglar todas esas cosas, igual que pasa con el boquerón, igual que pasa con toda la pesca de las sardinas te dan, por decirte, 40.000 kilos al año. Menos mal que aquí de Huerva para Levante no hay una sardina, hay muy poca sardina, muy poca, entonces pues no la pescamos, me refiero a lo que es el cerco, pero que es una vergüenza, sin declarar, decirle que a un barco le dé tu 30 kilos de pescado para tu buscarte la vida, eso que se anda dicho de mi arma.
0: ¿Y con qué criterio se reparte eso?
1: Eso se reparte siendo un bandido, es que no es lo mismo. La Junta de Andalucía, por decirte, o la administración, te hace que tú seas un furtivo.
0: Claro, te incita.
1: Esto incita como pesca, de esta manera. ¿Yo voy a hacer daño? No. Pues déjame usted pescar y comer. Ahora y te va a quitar, por decirte que vendrá el día mañana, te lo digo, el día mañana, el los lagustinos, porque antes yo recuerdo, se vendía en Bajo de Guía, en el año 65, ahí no se podía usar un lagustino.
0: ¿Sí? Eso es porque no se pone.
1: Ahora no tiene medida.
0: ¿Por qué no se pone medida? ¿Qué justificación tiene?
1: Yo
0: que
1: sé,
0: ¿no? Es que yo los vi el otro día, de verdad, y es que es una pena, ¿no? Es un lagustinito ahí, hombre.
1: Sí, la vida.
0: Quiero un romero ahí grande, hombre, que llene la. No, que dé calidad, ¿no? ¿Por qué no se le pone talla al lagustino?
2: Hay especies que no están sometidas a taquicuota, que eso es bueno porque en el momento que entra en taquicuota
0: vale,
2: la ruina.
0: Pero langostino.
2: Sí, pero José, con estas cosas de las que dices tú, mejor no le toque.
0: Ah, bien.
2: Porque si le toca, nos va a pasar como con la cigala. Igual que en la cigala tenemos lo mismo, un estrangulamiento que no se puede avanzar con la cigala. Pues a veces dice uno, mejor deja eso como está y deja el langostino porque si no va a ser peor.
0: Supongo yo que habrá científicos estudiando el caledero de Cádiz, ¿no? El golfo lo tendrá que estudiar, ¿no? Uh-huh. ¿Cómo está, José Carlos, realmente el caledero?
2: Desde el punto de vista del recurso pesquero,
0: sí,
2: de lo que puede haber o no, todo indica que bueno, en la mayoría de las especies está bien, en la mayoría de las especies modalidades. En el arrastre, por ejemplo, en principio hay unas capturas que son muy sostenibles, que es una captura muy, una evolución así muy estable en los últimos años.
0: Vale.
2: ¿Qué está pasando en el caladero últimamente? Por ejemplo, especies como la chirla, que a las cuales la temperatura, el cambio de temperatura le afecta mucho, porque a los moluscos le afecta mucho la reproducción, o sea, a la reproducción de los moluscos le afecta mucho la temperatura del agua, y eso no aquí, eso en todo el mundo está pasando, que los caladeros de moluscos bivalvos están teniendo muchos problemas. Pues no, el reclutamiento no se produce como antes, ¿no? Y la chirla la tenemos un poco de capa caída y no conseguimos que se recupere. El tema de boquerón y sardina, el boquerón este año se ha dado muy bien, pero la sardina le pasa exactamente igual. La sardina en aguas calientes no viene a hacer la puesta. La sardina que se cogía aquí durante los meses de verano, ahora hay que cogerla ya en la frontera con Portugal, donde está el agua fría, ¿no? Entonces, depende un poco de las modalidades de las especies, está pasando una cosa, está pasando otra. En términos generales, el caladero no está mal. Yo creo que es un caladero bastante potente y no está mal. Esa es en la parte de los recursos pesqueros. Y luego está en la parte de la contaminación. ¿Qué pasa? Que no, en verdad de Tarifa hasta Ayamonte ahí hay un montón de vertidos y de cosas que pasan en la costa, están todos los días los barcos pasando, tirando cosas, los barcos mercantes, ¿no? Están todos los días los militares pegando tiros y con las consecuencias que eso tiene, en fin, hay muchos usuarios y muchas cosas, ¿no? Y a veces no se mira la importancia que tiene la pesca, porque la pesca es la que vive del medio. Y si tú te cargas el medio, al primero que te cargas es al pescador, ¿no? Entonces, eso es una cosa que ponemos de manifiesto nosotros en todas las reuniones, en todos los sitios donde vamos. Darle a la pesca en el Golfo de Cádiz la importancia que tiene, que al final es como prácticamente el indicador. Cuando eso está mal, el primero que deja de coger pescado es el pescador. Eso está muy relacionado ahora con lo que está pasando con los vertidos mineros y con la posible contaminación que pueda venir, ¿no? Ayer tuvimos una mesa redonda y...
0: ¿Dónde?
2: Ayer en la casa, en la Fundación Medina Sidonia, ahí arriba en el barrio Alto, hubo una...
0: ¿Conclusiones?
2: Conclusiones de que ahora mismo esos proyectos están como un poco parados, ¿no? Porque le falta algún último trámite y demás, mientras la Universidad de Sevilla está haciendo diferentes estudios en la zona de la Algaba y está habiendo unos valores preocupantes de determinados contaminantes, por ejemplo, en Albures. Lo que sí es cierto es que, hombre, que esa contaminación podrá acabar saliendo por el estuario. Pero a día de hoy nos podemos garantizar, porque además hacemos analíticas para eso, que los productos pesqueros que se cogen aquí en Sanlúcar, Chipiona, están perfectamente garantizados, saludables y que cumplen con toda la normativa, ¿no? Pero que es un problema, lo es, y que es una incertidumbre que tenemos ahí un poco como una espada de Damocles encima, también lo es. Es decir, si finalmente esos proyectos de minería se ponen en marcha, los vertidos llegan al Guadalquivir, acaba saliendo todo por aquí y un problema puede llegar a ser, con lo cual nosotros desde la cofradía estamos muy pendientes, llevamos ya 2 años detrás de eso, muy pendientes. Queremos certidumbres, queremos que la administración haga sus estudios y que nos dé certidumbres de que está todo en condiciones, y para eso lo que estamos haciendo son muchas analíticas para demostrar que el producto está bien, ¿vale? pero un riesgo y un peligro lo es.
0: ¿Hay alguna especie que os preocupa por un motivo u otro?
1: Yo te diría que lo que dice Carlos.
0: Pero no por restricciones, sino porque veis que, sí, que hay que ayudarle un poquito.
1: Hay muchas veces que especie ha perdido. Yo recuerdo de chiquillo estar pescando en la costa.
0: Se ha perdido la anchoa, amigo.
1: La anchoa está.
0: Está, ¿no?
1: La anchoa está, pero le corta el pescuezo por ahí.
0: Yo no lo he visto antes, yo no lo he visto este año.
1: Sí, ha habido.
0: Sí, ha habido.
1: Huerva se ha cogido.
0: Ah, Huerva, claro.
1: Aparte de Huerva ha cogido. Pero una especie, la corva. ¿Han visto tú tuvías una corva?
0: Esto ha desaparecido.
1: Eso se ha aparecido y es una pena. Y muchos pescados. Yo tengo mi amigo Enrique en la costa, que es el único arte que hay allí, en la reserva de la costa. Y cuando viene los sábados y domingos Enriquito, le digo yo, digo, Enriquito, ¿ha cogido algo de pescar? Dice, Tete, las herreras ha perdido. La anchoa, como te dice Juan,
0: se ha perdido. Habrá otro sitio, pero yo, tú sabes.
1: Claro, hombre. La parte cuerva sí se ha cogido.
0: Esa anchoa grandota, eso se ha perdido.
1: Se ha perdido, dale, corta el pescuezo por otro lado, como siempre ha pasado. Si tú ahora mismo, el paso de pescado que viene para el Golfo de Cádiz, tú por otro lado, por Tarifa, por donde sea, por decirte,
0: le corta la entrada.
1: Corta la cola para acá no viene, ahí de claro.
0: Lo tenemos claro. José Cuarlo, ¿cuáles son las principales reivindicaciones que tiene la cofradía respecto a las administraciones españolas y europeas? Ya veo que en la conferencia trae en esa gestión pesquera a Javier Garás Pérez, que tendrá mucho que decir, ¿no?
2: A día de hoy es, de una parte que resuelva de una vez por todas el tema del gasoil y fortalezca lo que son las condiciones del sector pesquero, porque como hemos dicho muchas veces, somos un sector que está demasiado debilitado y cada vez que hay una crisis de esta nosotros nos pegamos más fuerte que a nadie. Entonces necesitamos medidas estructurales que hagan que cuando vienen estas crisis nosotros no suframos todas las consecuencias, ¿no? Eso de una parte, y de otra parte, bueno, pues que esas normativas medioambientales casi siempre que se están trabajando en Europa, que hay unas cuantas ahora mismo que se están trabajando, no se conviertan en más restricciones para la pesca. Eso es súper importante y eso es lo que a nosotros nos da mucho miedo, que cada vez que sale una normativa nueva, al final a los que sacan de ahí es a los pescadores, no al mercante, al otro que está en la costa, sino al pescador, ¿no? Y eso, contra eso luchamos todos los días. Lo que pasa es que últimamente lo que decía el Tete antes, participamos en todo, estamos en todos los sitios, y menos mal que estamos, pero conseguir, o sea, que la voz del sector se tenga en cuenta, eso es muy difícil.
0: Ahora te preguntaré qué habría que hacer. Pero Juan José Montaño Sánchez nos pregunta, ¿qué problema supone la competencia, la entrada de pescados, sobre todo africano?
1: Aparte de África y todo eso.
0: ¿Ese pescado que supone para esta entrada? ¿Qué supone para nuestro sector?
1: Bueno, aquí es muy claro. Lo mismo es la agricultura que la pesca.
0: Bien.
1: Yo lo veo exactamente igual, ¿verdad? Si entramos en su producto de afuera, pues el pescado vale menos dinero. Aquí en Sanlúcar te lo digo de corazón. en Sanlúcar, puerto pesquero de Sanlúcar, el problema que tiene ahora la pesca, ahora, en día. El buquerón, que durante todo el año entero no valió dinero, durante todo el año. Pues eso he tenido que dejar el barco parado a cuenta de...
0: Porque no es rentable, dinero, no es rentable, ¿no?
1: No es rentable, y al precio que está el combustible. Sí. Y no el combustible solo, va, ha subido todo. Además, que te voy a contar yo a ti. Que es cierto que si los otros varaderos, tú metes el barco ahora en el varadero.
0: Los impuestos, y los impuestos indirectos, los impuestos indirectos. Los impuestos de los impuestos.
1: No. Y más, te le digo una cosa, va. Algunos dicen, y no me quiero lanzar muchas veces porque me paso. Venga. La verdad, no me gusta. Algunos dicen 45 días de paro. Mentira. La flota pesquera los viernes no va a la mar.
0: Es verdad.
1: Métele viernes, sábado y domingo. Y los 45 días.
0: Ya tiene 14 días ahí al mes.
1: Ya tiene 14 días al mes. Durante 12 meses. Fíjate tú la cantidad de tranquilidad que le da la mar. La pesca. Lo mismo que el cerco y lo mismo que el arrastre, armea y todo, ¿eh? Que no decir, es que ustedes paran ahí 45 días y se puede producir. Si parara 3 o 4 meses, no, eso es mentira.
0: Ya paramos, ¿no?
1: Si ya paramos 4 o 5 meses y no lo paga. Y los marineros van diciendo que los 15 días estos de septiembre se coge mucho pescado chico. Y esos 15 días... que la administración lo pague, claro. Y no se va a pescar porque
0: que los marineros son conscientes, ¿no? Que son conscientes.
1: Hombre, claro, más que esto, nadie.
0: Que, claro,
1: marinero para... más que nadie. Los marineros cuidan la más, de verdad, más que el primero.
0: Lleva toda la razón del mundo. Lleva razón. Hay dentro de la innovación y medio ambiente de este programa, esta segunda jornada, José Carlos, hay un proyecto que dice Lonja 4.0 para modernizar la gestión. ¿En qué consiste el proyecto? En tu lucha permanente.
2: Nosotros, aunque presumimos mucho de las lonjas que tenemos y de los sistemas informáticos y la gestión que hacemos, sí. Pero cuando uno va a otras comunidades autónomas, por ejemplo Galicia, o va a otro sitio y ve cómo están de avanzado, pues nos pegan tres vueltas. Y en Galicia, que hay una apuesta totalmente decidida, una apuesta directa por el sector, no te puedes imaginar la de ayudas de todo tipo que recibe el sector. Ayuda, me refiero a gente de la administración trabajando en las lonjas para ayudar a los pescadores, que eso aquí no lo tenemos. Tenemos gente de la administración en las oficinas, las empresas públicas y demás, pero no ayudando en las lonjas, ¿no? Allí sí ayudan y allí ayudan en todos los sentidos. Y la administración pone mucho dinero y una de las cosas que hace es modernizar las lonjas. Las lonjas están todas modernizadas a lo último. Tienen unos programas informáticos que ya los quisiéramos nosotros. Tienen una gestión de las lonjas que ya la quisiéramos nosotros, ¿no? Entonces, la idea de esa ponencia es que gente de Galicia venga aquí y nos explique cómo se hace allí. ¿Y cómo se podría mejorar lo que tenemos? Que yo lo he visto y es bastante, bastante, en fin, interesante, ¿no? Entonces, esa es la idea, que venga gente de Galicia, nos cuente cómo se están gestionando las lonjas, los programas informáticos y todo eso. Y

0: esa intención se haga por lo menos en parte realidad de los problemas que tenéis. ¿Qué hay que hacer? ¿Qué, si el convencimiento diario y argumentado no sirve, qué hay que hacer? Es que yo no lo entiendo. O que no, la pesca no le interesa, o que realmente es el la fotografía pura y dura.
1: Desde mi punto de vista, que la
0: quizá pesca... Quizás te pongo en un compromiso, pero bueno, te lo pregunto...
1: No. Desde mi punto de vista, que a la pesca no se le da la importancia que tiene y se le relega a una posición que no como que importa menos. O sea, tenemos por delante a los agricultores, a la ganadería, a otras cosas, muchas cosas, antes que nosotros. Entonces, eso al final, ¿en qué se traduce? Que la Administración no pone los recursos que tiene que poner. Si la Dirección General de Pesca en Sevilla tenía que haber 100 personas trabajando para gestionar la pesca desde Ayamonte hasta Almería,
0: sí,
1: pues hay 50 o hay 40, ¿vale? En 40 personas tú no llevas la pesca de toda Andalucía. Te pongo un ejemplo, como también te lo podría decir, de la parte del Ministerio. La pesca tiene una importancia en Andalucía y en las comunidades autónomas y en España, y las administraciones no ponen los recursos que son necesarios ahí para gestionar eso. ¿Qué pasa? Pues lo que el retraso en las ayudas, todavía no hemos cobrado la ayuda de la borrasca. La borrasca fue en enero y febrero. ¿Por qué no se cobra eso? Pues porque no hay suficiente personal para gestionar tantas cosas, ¿no?
0: Bueno, Tete, vamos ahí a lo local. ¿Qué hay que hacer para que las administraciones locales, la sociedad sanluqueña, la gente que vive de la pesca directa o indirectamente, toman conciencia y sepa lo importante que es la pesca en Sanlúcar? Que se manifieste, no una manifestación, sino que sienta en sí lo importante. Pero es que da la sensación que el patriotismo, como está ahí y siempre viene algo, ¿qué tenemos que hacer para llevar a la gente y a los colectivos y a la administración la importancia que tiene la pesca para Sanlúcar? ¿Qué hacemos? Porque de la cofradía no podía hacer más, ya.
2: Algo hay que hacer, ¿no?
0: ¿Y qué hacemos?
2: La verdad que hay que hacer algo.
0: ¿Qué hacemos?
2: Es lo que te he dicho antes, ¿verdad? Que cada barco es una casa familia.
0: Claro.
2: Y entonces la criatura está ahí, pues, esta semana me ha llevado 200 euros, para la semana que viene a ver si viene mejor. Y no podemos ir con esa pena tan grande. Más pena tenemos con ni a la más. A la más le tiene que dar una solución, que lo dice José Carlos, bien de claro. Es que no se lo toma a serio. La administración ni la parte que le corresponde no se toma la pesca en serio, porque es que no hacen nada. Tienen un convenio ahí de hace 20 años y los partes menores de las criaturas, que le pone un horario, ¿va? Le pone una red de ahora, que lo ve muy bien, la verdad, pero que yo aclárate, yo que tengo que llevar para la mar 3.000 metros de red, artes madre me refiero, los artes menores, pues llevo eso. Ahora, lo que no me puede decir que me mida a mí la red que yo tengo calada y me la mida de una manera como quiere ello. Me está engañando. Porque a lo mejor, eso lo sabe haber caído a la más. Un tendido de red, ¿qué tiene? 20 redes. El otro tendido tiene otras 20. Y a lo mejor de una boya a la otra hay 100 metros, 200. Pues no. Al midir ello, te lo pone todo junto. Y está engañando a la gente. Engañando a la lanza de la Junta de Andalucía. Ya se ha llevado de red lo que no están en los últimos. Esa gente no tiene motivo para llevarse una red de un pescador. Eso tiene la cárcel, Lo que pasa es que está muy, de una manera, como te ha dicho, que así a veces se arregla esto mañana, a veces se arregla pasado, y lo que hace es engañarnos al pescador y a la gente de que vive de la mar.
0: El coloquio final, José Carlos, es debate abierto, el futuro del sector, una visión desde Andalucía. El futuro como es. ¿Y por qué la visión desde Andalucía?
1: La idea que tenemos con el debate es que lo lideren los presidentes de la Federación Andaluza de Cofradías, FACOPE, y el presidente de FAPE, que lideren y vayan conduciendo ese debate. Y bueno, y ahí se expongan cuáles son los 3 o 4 puntos clave que necesitamos para que esto vaya para adelante, para que esto sea sostenible.
0: Sí.
1: Y en torno a eso, bueno, como tendremos ahí personas de la administración, de la investigación y también del sector, pues queremos ahí, abrir un pequeño debate a ver cómo cada uno ve lo suyo desde los puertos, ¿no? Desde los puertos, también desde la administración, cómo ven el futuro de este sector. Nosotros vemos un futuro interesante pero complicado, y que a veces hay que invertir demasiado tiempo solamente para quedarte como estás.
0: Tete, qué complicado es todo esto,
2: Si se pusiera
0: en el pellejo, como decimos nosotros, de un marinero en el mar, un barquito pequeñito, con el salitre, el sol y
2: eso, ¿eh? Para pesar, eso,

0: Sí, sí, es que de verdad, yo no entiendo eso.
1: De la gente de la más, te lo digo, va. Yo como vas a los dientes de la más.
0: Claro, que no sabes, es que se cree que esto es una flota permanente, una canoa ahí tranquilita y que venga, ¿no? Y te sienta, te come y todo eso, ¿no?
1: Como es el horario que tienen los barcos, lo veo muy bien, que tenga el horario. Pero señor, tú me tienes que dar a mí el horario que yo pueda pescar.
0: Claro, pero el horario no te lo determina un horario como una oficina, esto determina, depende cómo esté la pesca, cómo pueda pescar, cómo están las artes, en situación del viento, yo qué sé. Hay muchas variantes, ¿no?
1: En
0: la mano,
1: en el sentido que dice, madre, a las 3 de la mañana tiene que salir, o a las 3:30.
0: Muy bien.
1: Y si hay mar de leva,
0: ¿qué pasa?
1: En la barra no puedo salir.
0: ¿Y salvo también?
1: ¿Qué hago? ¿Salvo mejor con la mar?
0: ¿Salvo?
1: ¿Qué quiere, que me ahogue en la mar? Pues
0: tendrá un horario flexible, ¿no?
1: Claro, igual que pasa en Portugal. Y lo trabaja como quiera ellos.
0: Bueno, José Carlos, ¿qué esperáis de esta jornada? Independientemente de poner en Sanlúcar de Barrameda también en punto de reflexión, ¿qué esperáis?
2: Bueno, lo que esperamos es que se hable de los temas que ahora mismo nos preocupan, que nos actualicemos la información de todos esos problemas, ¿no? Que nos cuenten los últimos movimientos que está viendo. Por ejemplo, en el tema del gasoil, del precio del gasoil, para nosotros es fundamental que cuando vuelva la flota a faenar el día 2, esto está arreglado. Entonces, ahí nos van a contar las últimas cosas, los últimos movimientos que está habiendo con el Ministerio, lo vamos a saber ahí, ¿no? Eso aplícalo al resto de las ponencias, y lo que queremos sacar es las últimas noticias o novedades en los puntos esos que más nos interesan a nosotros. El tema de la cigala, por ejemplo, el tema del gasoil u otros temas que hay por ahí, ¿no? En términos generales, hablar de los puntos que nos interesan y escuchar de la mano de los actores que están ahí, pues que se cuecen cada una de esas cosas, ¿no? Además tendremos la oportunidad de preguntarle, bueno, todo el que esté allí, ¿no? En el debate, con lo cual, pues, yo creo que puede ser muy enriquecedor, ¿no? Juan José, un poco así por hacer resumen, nosotros organizamos la jornada para traer aquí a los primera línea, digamos, de la pesca, traerla a Sanlúcar y que aporten y dejen en Sanlúcar. Y nosotros lo organizamos con la idea de que por un lado se vea la importancia de Sanlúcar y por otro lado,
0: claro,
2: aquí se quede la información eso sirva para los marineros. Te digo esto porque el otro día, la verdad es que la gente a veces con lo del Facebook un poco desagradecida, ¿no? Por no decir otra cosa. No, porque estas jornadas no sirven para nada y esto, dice algo así como, algo malo traerá para los pescadores, ¿no? Vamos a ver, señores, esto no es eso. O sea, aquí se viene a poner los temas sobre la mesa y a hablar, y además vamos a pedirle a la administración cosas, vamos a pedir información, y nada más lejos de perjudicar a nadie. Es decir,
0: al revés.
2: Esto es absolutamente al contrario, ¿no? Entonces, nosotros la cofradía hace esto para que vean que en Sanlúcar es un sector muy importante, que esto hay que defenderlo, que se viene a hablar Sanlúcar de los problemas del sector y se van a llevar una idea de la magnitud de lo que estamos moviendo, ¿no? Y ese es el objetivo de la cofradía y el objetivo de esta jornada,
0: vale,
2: que se hable de la pesca y nosotros tener la información de primera mano, ¿no?
0: Muy bien. Tete, a ver cuando te trae aquí un armador o un marinero, hablamos un poco desde su punto de vista.
1: Sí, claro.
0: ¿Lo va a traer? Si
1: cuando
0: siempre quiera, me dice lo mismo.
1: Yo tengo amigos míos marineros.
0: Y te habla para aquí.
1: Puede venir, que se lo digo. Que yo,
0: por cierto, que coincide algún marinero que al mismo tiempo es armador, ¿no?
1: Sí, claro.
0: Unos cuantos, ¿no?
1: Claro. Allí la mayoría de la flota son los marineros, son los dueños. La mayoría.
0: Sí, ¿no?
1: Un poco, eso era antes, por eso dice, un dueño de barco. Los dueños de barco eran los que se quedaban arriba de cemento.
0: Pues no,
1: arriba,
0: ahora no.
1: Ahora va al barco, a pagar su barco, sí, a trabajar, y ahora además, que hoy dueños allí no hay ni los dueños, son marineros que hay todos. Yo los conozco de muchos años y la verdad que yo lo digo hoy bien aquí tranquilamente.
0: Bueno, ¿cómo está mi tierra? Bajo de guía. Pero yo te pregunto, no lo que se ve, sino lo que no se ve. Tú sabes ya, los bujíos de bajo guía, ¿cómo están?
1: Está bien.
0: Está bien.
1: Bajo guía sigue muy bien, la verdad. Yo nací en bajo de guía.
0: Nacimos
1: en bajo de guía. Y yo veo bajo de guía que, sí, verdad, hoy en día ir a bajo de guía a comer y embarcarse en el barco de la Pepa, ya tú vas a caído la luna.
0: Sí, ¿no?
1: Claro.
0: Bueno.
1: Y vale su dinero de comer bajo de guía, embarcarse en el barco, cruzar cante, que está muy bonito. Yo he ido muchas veces, he invitado por mi primo, Cristóbal, y la verdad que es un rato muy bueno y bajo de guía.
0: ¿Y la parte de atrás cómo
1: y
0: está?
1: Y la parte de atrás, pues mira, la parte de atrás, habemos ya los vecinos, hay muy pocos.
0: Ya, ¿no?
1: Ya hay muy pocos vecinos. Antes había allí 70 familias, cuando estaban las casitas esas de la de este.
0: Sí, señor.
1: Y entonces, pues, eso da, ¿no? Da la juventud a lo mejor les gusta vivir bajo de guía, ¿eh?
0: Sí, porque, pero...
1: Pero la zarza esa que había antes allí, esa zarza ha perdido.
0: Se ha perdido. Bueno. José Carlos, aquí tenéis vuestra casa, hijo. Y vete, encantado de verte.
1: Encantado de venir aquí a ver mi amigo, a ver la
0: Esperanza.
1: Encantado, cada vez que me llame, vendré para acá.
0: Pues tenemos que hacer todo para que la pesca... Dime.
2: Te quería comentar que ayer no sé si lo habéis visto en redes sociales, estuvo la Diputación de Cádiz.
0: Es la última pregunta, por lo menos dieron algo, ¿no?
2: Sí, hemos conseguido que nos financien un proyecto muy bonito, se llama Redes de Cádiz.
0: Ah, bien.
2: Que hay por ahí un proyecto de Redes de España, nosotros decíamos, hemos dicho no, este va a ser de aquí.
0: Bien.
2: Y vamos a trabajar con los rederos durante un año, empezaremos supongo el día 1 de octubre, y para recoger, cuantificar un poco todas las redes, residuos de redes y hacer cosas interesantes.
0: 70.000 euros, ¿no?
2: Sí.
0: En este proyecto.
2: Para un año, sí.
0: Diputación de Cádiz.
2: Sí.
0: Bueno.
2: Así que, muy agradecido.
0: Por supuesto. Hay llamada eficacia. ¿Pues qué creéis? Ese, ¿o no?
1: Sí, como hacer las cosas. Hay que pagar a mucha gente.
0: Muy bien. Pues, como siempre, como digo, aquí tenéis lo que podemos aportar, que es la voz que os escucha mucha gente, y interesante que el sector pesquero se oiga, ¿verdad? Por lo menos en Radio Esquina. José Carlos, hasta la próxima. Buen fin de semana y teto. No te doy un beso porque va a decir la gente...
2: Muchas gracias.
0: Venga, hasta luego.
2: Gracias. Adiós. Gracias.

0: Bueno, pues 18 de septiembre de 2026, en las mañanas de Radio Esquina, la luz y la voz de Sanlúcar. Miren, queridos oyentes de Radio Esquina, hoy abrimos una ventana a uno de los grandes asuntos que preocupa y ocupan a la sociedad: la salud, ¿verdad? La medicina, la investigación y el futuro de la atención sanitaria, ni más ni menos. Para hablar de todo ello, tenemos con nosotros a un profesional que agradecemos que esté en Radio Esquina, que conoce muy bien la realidad de nuestros hospitales y especialmente el apasionante mundo de la medicina interna. Nos acompaña el doctor Manuel Beltrán, médico internista y profesional vinculado al Hospital Virgen del Camino de Sanlúcar, además de desarrollar una gran importante labor en el ámbito de investigación y la docencia del Hospital Pascual. La medicina interna es posiblemente una de las especialidades que mejor representa esa visión global del paciente: escuchar, observar, relacionar síntomas, buscar respuestas y comprender que detrás de una enfermedad siempre existe una persona. Pero hoy quiero ir más allá, queremos conocer qué se está investigando actualmente, qué papel desempeñan los hospitales de nuestro entorno en la investigación médica, qué importancia tiene la docencia y la formación de nuevos profesionales, qué está ocurriendo con las enfermedades como la obesidad, la diabetes, la hipertensión o las patologías cardiovasculares, y hasta dónde puede llegar la tecnología y la inteligencia artificial en la medicina. Y también queremos detenernos en una cuestión fundamental: ¿estamos dedicando suficiente atención a prevenir la enfermedad antes que aparezca? Lógicamente, investigar es avanzar, tratar es necesario, pero prevenir y escuchar al paciente continúa siendo una de las herramientas que más importante tiene el cuadro en cualquier médico. Y por eso agradecemos la presencia del doctor Beltrán. Bienvenido a la radio y muy agradecido por acercarse aquí o acercarte a ti aquí para hablar de muchos temas.
1: Muchas gracias, buenos días, muchísimas gracias por esta invitación. La verdad que, bueno, todos los temas que queremos tratar, hay que cerrar la agenda del día entero.
0: Bueno, pero como, hombre, que no hace la primera ni la última, ¿verdad? Yo sé que estáis muy ocupados, pero es muy bueno decirle a la gente vuestra labor. Hay algo, te puedo tutear, Manolo, que llama la atención, pero es un rito que hacéis constantemente: ponerse la bata. Ponerse la bata, aparte del gesto de ponerse la bata, ¿tiene alguna connotación más para los profesionales, sobre todo los que están en el hospital?
1: Bueno, ponerse la bata es un acto casi litúrgico en el que uno deja de convertirse en un civil con opiniones propias para convertirse en un profesional con opiniones que tienen que estar basadas en la ciencia y nada más que en la ciencia. Hay un padre de la medicina interna, Harrison, que para nosotros es uno de los libros que cuando uno entra en medicina sabe que va a tener que tener sí o sí, que decía que no hay más orgullo y responsabilidad en la vida de una persona que la de convertirse en médico, porque del médico se espera, entre otras cosas, que atienda a los pacientes con el máximo rigor y humanidad que se pueda. Y en este sentido, cuando uno se pone la bata, como te digo, deja de ser un civil y para convertirse en alguien que tiene que dejar sus opiniones al margen para intentar ir guiando a los pacientes pues como mejor pueda, pero por supuesto siempre basado en la ciencia.
0: Aparte de tu labor de médico, pues aparte de especialista en medicina interna, lleva vinculado al Hospital Virgen, bueno, al Hospital de Pascual, desde 2006, si no me equivoco. Eres responsable de la unidad de investigación y docencia del Hospital de Pascual, jefe de estudio de la Comisión de Docencia, Comisión de Farmacia, Seguridad y Terapéutica, y al mismo tiempo participa como investigador principal en los ensayos clínicos, todo relacionado con patología cardiovascular y metabólica. Es decir, ¿cómo se lleva eso? Es decir, creo que va más allá de la profesión, porque, es decir, ¿cómo se lleva todo esto y cómo asume esa responsabilidad tan grande
1: Yo siempre empiezo diciendo que yo tuve la suerte de llegar a un hospital donde ya había un equipo con un nivel tanto asistencial como de docencia e investigación increíble. Tuve la suerte de encontrarme con muchos compañeros, doctor Bascuñana, doctor López, doctor Elvira. Han sido ellos también un poco los que me han ido ayudando y guiando, y bueno, todo el trabajo que hacemos lo hacemos en equipo. Esto sería totalmente impensable que una sola persona hiciera esto solo. Tenemos muy claro que la asistencia es nuestra razón de ser, asistir a los pacientes en sus enfermedades y en lo que se pueda en la prevención. Pero luego la medicina tiene una parte muy importante que es la docencia y otra parte muy importante que es la investigación. Digamos que una vida profesional médica debe tener al menos estas tres patas de un trípode, donde realmente, aunque sepamos que casi siempre lo que va a ocupar la mayor parte de nuestro tiempo sea la asistencia, el tener siempre algo que aprender, algo que enseñar, algo que investigar, esto nos hace crecer a todos y hace que la asistencia mejore también a los pacientes. Y sobre todo, con mucha organización. Esto hay que ser, en este sentido, hay que ser muy estricto con la organización de los horarios y de un poco de las reuniones y de todo, porque si no es imposible llevarlo todo a la vez.
0: Estudia medicina, ¿y por qué derivaste al médico de, en fin, medicina interna? ¿Por qué derivaste? ¿Qué te trajo dentro de todas las especialidades? Coger
1: una pregunta que realmente yo también a mí mismo me he ido haciendo a lo largo del tiempo, ¿no? Yo
0: estoy
1: en
0: medicina en Cádiz. Algo ocurrió, hombre.
1: Sí, yo estoy en medicina en Cádiz, en la facultad de Cádiz.
0: Cádiz siempre ha tenido una buena fama, ¿verdad?
1: Sí, Cádiz estudiamos y además le guardo un cariño tremendo, no solamente a la facultad, sino a los compañeros. Tuve la suerte de conocer allí a gente muy buena y que, bueno, que somos ya amigos para siempre y con una calidad humana increíble. Después hice la residencia en Sevilla, en Hospital de Balme, al que también le guardo un cariño tremendo. Y cuando uno se plantea qué especialidad hacer o no, normalmente hay una... Uno tiene que decidir entre si quiere hacer una especialidad médica, una especialidad quirúrgica o una especialidad no médica, no quirúrgica, como puede ser radiología o laboratorio. Yo tenía claro que a mí me gustaba la patología médica, la cardiología, el endocrino, el digestivo, y como me gustaban todas, pues decidí hacer medicina interna.
0: Cuando llega a la consulta un paciente con varios síntomas, y oye, aparentemente desconectado, ¿cómo comienza el internista a descubrir qué está ocurriendo realmente?
1: Bueno, efectivamente decía Gregorio Marañón que el avance más importante que había tenido la medicina era la silla para poder escuchar al paciente.
0: Bien.
1: Cierto es que la silla necesita otra cosa, que es tiempo. Y en ese sentido, pues desde hace ya mucho tiempo, yo creo que mundialmente, y nos vamos a España, pues nos quedamos en España entera, cada vez la carga asistencial en todos los servicios es mayor y evidentemente no es lo mismo, bueno, como me imagino te pasará a ti, entrevistar a 5 personas una mañana que entrevistar a 35.
0: Exactamente.
1: Es imposible, tanto, no solamente ya el tiempo que le dedica a las personas, sino bueno, que es importante luego que saber que hay personas que van a necesitar más tiempo y otras quizás menos. Pero lo más importante es identificar un poco un síntoma guía que te guíe.
0: En una entrevista que realizaste al diario, bueno, en una entrevista no, lo has comentado en varias veces, dice que compara la medicina interna con un teléfono de alta gama capaz de resolver la mayoría de las necesidades médicas. ¿Significa esto que el internista debe ser, sobre todo, un gran conocedor de muchas enfermedades y un muy excelente coordinador de pacientes?
1: Efectivamente, cuando le preguntan a uno, bueno, ¿y la medicina interna qué es lo que es? Esa es una pregunta de, llevamos ya 30 años con lo mismo. Entonces, bueno, la medicina interna, a mí lo que se me ocurre siempre es compararlo esto con un teléfono de alta gama. Porque realmente, hoy en día, cuando llevamos un teléfono encima de alta gama, pues uno puede hacer fotos, mandar correos, escuchar música, ver una película. Entonces, bueno, a nadie se le ocurría llevarse a lo mejor a la boda de su mejor amigo pues un móvil para hacer la foto. A lo mejor quiere llevar una cámara súper de último modelo, pero esa cámara no vale para enviar correo, hacer fotos. Total, quiero decir que la medicina interna realmente es una ciencia que acumula la mayor parte de los problemas médicos de los pacientes, sobre todo cuando alguien tiene más de una sola enfermedad. De hecho, en España, te digo un dato, los servicios que dan más altas hospitalarias en toda España es en medicina interna, de manera que cuando una persona, si yo viniera de Júpiter y me dijeran, bueno, y si entro en un hospital, ¿quién me va a dar alta? Pues lo más probable es que sea medicina interna, porque es el servicio que tiene más camas hospitalarias en España.
0: Ahincando lo que tú, profundizando en lo que tú decías antes, es que tú insistes constantemente de que hay que escuchar al paciente, amén de los análisis, de las pruebas, etcétera, etcétera. ¿Por un motivo u otro se está perdiendo algo básico como sentarse y escuchar al paciente?
1: Totalmente, la relación profesional y la relación médico-paciente es una relación que es bidireccional, no es solamente del médico al paciente, también claro. Es del paciente al médico. Entonces, bueno, aquí hay un tema también de confianza y también un poco tiene que ver mucho las redes sociales y también tiene que ver el acceso a la tecnología. Hoy en día, cuando llevamos el coche al taller, pues muchas veces va uno al taller y le dice al mecánico prácticamente lo que tiene que hacer, ¿no? Yo creo que esto es de la bujía o esto de lo que sea, ¿no? Esto no está pasando ahora con relativa frecuencia, pues hay pacientes que vienen un poco ya pensando que le tienes que hacer esto o lo otro, cuando realmente tú intentas siempre hilar las pruebas complementarias de forma que te lleven al final a un diagnóstico y a un tratamiento.
0: Como toda profesión, y más las vuestras, necesitan una actualización. Pero el internista es un plus más de actualización. Necesitáis ustedes hacer mucho más esfuerzo que otro profesional, que no quiere decir que no se te autorice.
1: La verdad que estar actualizado nos exige prácticamente no perder el contacto con las revistas más importantes médicas ningún día. Nosotros tenemos todas las mañanas reuniones del servicio en las que nos vamos actualizando en diferentes enfermedades y en casos clínicos complejos, de manera que todos nos vamos un poco ayudando a estar actualizados. Es muy difícil mantener una actualización en tantos campos, porque bueno, si yo me dedico solo a una cosa, pues sería más sencillo, pero cuando uno tiene un campo así amplio, volvemos al principio, esto es un trabajo de equipo. Aquí, si uno va solo, no va a llegar muy lejos.
0: Ahora hablamos del apartado de investigación, pero Manolo o Manuel, ¿qué enfermedades padecemos los sanluqueños con más frecuencia?
1: Bueno, los sanluqueños tenemos por un lado mucha diabetes.
0: ¿Por qué cree que hay tantas diabetes?
1: Bueno, está muy ligada a la obesidad. De hecho, en los últimos años hay un cambio total de paradigma con respecto a la obesidad, porque decíamos, los pacientes con diabetes, pues muchos de ellos tienen obesidad. Los pacientes con apnea del sueño, muchos tienen obesidad. Los pacientes con hipertensión también. Entonces, realmente, ahora estamos un poco aceptando que la enfermedad primaria es la obesidad. Y luego, con respecto a los que son las causas de mortalidad, pues la misma que el resto de Europa. Ictus, infarto, demencia, cáncer, insuficiencia cardíaca. Y una de esas cinco, lamentablemente, es la que nos llevará al otro barrio.
0: Un porcentaje elevado manifiesta, no sé los datos, yo que aquí en Sanlúcar hay mucho más, se produce más porcentualmente, más casos de cáncer. ¿Eso es verdad?
1: Sí, hay. Nosotros hace ya casi 20 años empezamos un estudio Sanlúcar, que lo diseñó y lo lideró y lo sigue liderando Alejandro López, en el que vimos un poco en población de 50 a 75 años, hicimos una especie de encuesta y reconocimiento y luego la hemos seguido durante casi 20 años y hemos visto que hay una incidencia muy alta de cáncer y también de ictus y de infarto, ¿no? También está muy ligado a la obesidad. Hay algunos tipos de cánceres, como el cáncer de colon, por ejemplo, está muy ligado a la obesidad. Por supuesto, hay otros factores, pero cuando uno empieza a investigar factor por factor, probablemente la obesidad y el tabaquismo sean los más importantes.
0: ¿Qué es la docencia en ecografía clínica?
1: Desde hace, pues igual, más de 10 años, nosotros tenemos una unidad de ecografía clínica donde siempre que podemos, atendemos a compañeros de otros hospitales que vienen a formarse en este área. Algunos son residentes, otros son ya médicos adjuntos que han terminado la especialidad, y otros compañeros pues vienen a través de un máster en el que nosotros colaboramos con la Universidad Internacional de Andalucía. Y básicamente lo que intentamos es acercar la ecografía a todos los rincones, lo que es una prueba que no tiene efectos adversos, es una prueba que tiene la facilidad de la inmediatez y que se puede hacer cuantas veces uno quiera. Y bueno, en este sentido ya llevamos muchos años intentando que la ecografía esté cada vez más implantada en todos los rincones, por lo menos de nuestro entorno.
0: De toda vuestra experiencia en el hospital y toda tu vuestra iniciativa e investigación, ¿se ha extrapolado a otros hospitales vuestra experiencia?
1: Nosotros tenemos sobre todo, tenemos dos líneas más importantes. Una línea que es la línea de investigación propia, que es esta línea en la que estamos estudiando desde hace mucho tiempo, qué es lo que pasa en Sanlúcar concretamente, cómo va la evolución de la diabetes, cómo va la evolución de los infartos, cómo va la evolución de la hipertensión, y esa es una línea en la que nosotros hemos comunicado a revistas nacionales e internacionales, que son publicaciones que se pueden consultar, cualquiera las puede consultar. Y luego tenemos una línea de investigación que tiene que ver con los ensayos clínicos, que tiene que ver con moléculas que están en desarrollo. Y en este sentido, creo que ha destacado, o estamos especialmente contentos con los logros que estamos consiguiendo con la obesidad.
0: ¿Qué importancia tiene lo que llamáis el cuidado intermedio? Es decir, ni está prácticamente la UCI, ni está previamente, hay un cuidado intermedio, ¿no?, que le dais mucha importancia.
1: Sí.
0: ¿Por qué qué importancia tiene este proceso de que el enfermo no está ni la UCI ni prácticamente anterior al principio, sino qué clave está en este proceso?
1: Los cuidados intermedios han evolucionado muchísimo, porque antes teníamos un concepto en el que o una de dos, o el paciente estaba en la UCI porque estaba muy mal, o ya estaba en la planta de hospitalización, ¿no? Pero la verdad es que ha ido cambiando el concepto también a un concepto de el paciente que está en esta zona gris, que se puede beneficiar de un tiempo corto en una zona de vigilancia para temas de constantes, para temas de medicación intravenosa, en fin, para una serie de requisitos. También hay que tener en cuenta que el perfil de la persona que está ingresada ha cambiado. Hoy tenemos mayores de 65, la mayoría, pero mayores de 75, 85, y luego el perfil de cuidador también, los cuidadores también
0: distinto,
1: han ido cambiando.
0: Participa en investigación y docencia dentro del Hospital de Pascual, pero ¿cómo se pasa de observar un problema en una consulta a convertirlo luego en una línea de investigación?
1: Interesante, porque esto es uno de los factores confusores más importantes que hay en redes sociales, porque una cosa es que haya una asociación y otra cosa es que haya una cosa que sea la causa. Me explico. Cuando yo creo que hay un problema, intento establecer, digamos, un estudio que a mí me garantice que el problema que yo estoy viendo realmente sea, digamos, esté ocasionando esta enfermedad. Entonces, por ejemplo, si yo digo, en las casas donde hay cenicero, es probable que haya más cáncer de pulmón. Y eso puede ser. Pero si yo quito el cenicero, vamos a seguir teniendo cáncer de pulmón, porque el problema es el tabaco y no es el cenicero. Entonces, cuando uno cree que tiene un problema por delante y que puede mejorarlo, eso hay que demostrarlo, y para eso se diseñan los estudios, los ensayos clínicos.
0: ¿Qué importancia tiene que el Hospital de Pascual, teniendo en cuenta que es un hospital comarcal, con una presión sanitaria bastante elevada, sobre todo en verano y no verano, que investigue y que sirva para a nivel nacional o investigación internacional?
1: La investigación primero te hace estar completamente al día de del área que estés investigando, entre otras cosas porque estás investigando cosas que ni siquiera todavía se han comercializado. Y luego, por otro lado, también te da una cosa importante, que es que te obliga a unir lo que es la asistencia de tus pacientes diario con la investigación, de manera que cuando tú unes un conocimiento, digamos, de vanguardia, un conocimiento que está realmente nuevo, eso lo unes a tus pacientes que vas a ver a media mañana, quiere decir que realmente yo creo que los que más se benefician son los pacientes, porque están recibiendo tecnología y medicación puntera de última tecnología, ¿no?
0: Insiste mucho en todas las entrevistas y en todas las declaraciones que he visto, o por lo menos lo que he sacado de tus conclusiones, que habla de enfermedades cardiovasculares, colesterol, lipoproteína y obesidad, además de la trayectoria como ha trasladado durante muchos años. ¿Qué quiere decir eso? ¿Que si cuidamos y nos protegemos ante la obesidad, cambiaría mucho aspectos patológicos?
1: Pues efectivamente los factores de riesgo los conocemos. Otra cosa es que actuemos para mejorarlo o no. Yo creo que todo el mundo sabe que el tabaco no es bueno, que hacer ejercicio es una cosa saludable, que intentar evitar las grasas es importante. Luego, con el tema de la obesidad, hay que decir también que para la obesidad hay que querer, hay que poder y hay que insistir, ¿no? Ahí todos conocemos a personas que parecen siempre lo típico. Pues yo tengo un primo que come mucho, no engorda nunca. Bueno, efectivamente es que detrás de la obesidad hay muchas hormonas y es un problema muy complejo que estamos intentando esclarecer. Pero yo creo que nos queda muchísimo por delante porque desde toda la vida pues la obesidad se ha culpabilizado cuando realmente hay muchas personas que necesitan ayuda para poder adelgazar.
0: Oye, Manolo, cuando el equipo y tú investiga algo y no encuentra lo que esperaba encontrar, ¿qué le consideráis? ¿Un fracaso o que puede ser precisamente un descubrimiento más importante?
1: Hombre, siempre uno cuando empieza una línea, siempre uno va con la ilusión de que efectivamente aquello lleve a alguna conclusión que cambie un poco la práctica de tu día a día, ¿no? Pero bueno, cuando no es así, igualmente se comunica y también nos enseña, porque es importante también conocer lo que hacemos bien y lo que hacemos mal, vale, porque vale. A lo largo de la historia de la medicina se han hecho muchas cosas que pensábamos que estaban bien hechas y no lo estaban.
0: La prevención. ¿Por qué nos cuesta tanto prevenir algunos y vamos solamente cuando tenemos ya la enfermedad? ¿Por qué no nos mentalizamos que un análisis, una predicción o el médico con frecuencia nos puede servir para eso? ¿Por qué no conseguimos meterlo en el ser humano?
1: Decíamos antes, la vida ha cambiado mucho y pues ahora hemos cambiado desde los niños, ¿no? Los niños pues han cambiado la pelota en el parque por la consola, el videojuego. Cada vez hemos cambiado el aceite por el bollicao. En fin, hemos ido cambiando. Y también ha ido cambiando la forma de aproximarse a todo lo que es el sistema sanitario. Uno antes tenía un acceso a su médico de cabecera que era pues, prácticamente, bueno, conocía a la familia completamente, tenía un acceso hospitalario diferente. Todo esto ha ido cambiando. Ahora bien, yo creo que hay que decir claro que el máximo responsable de la salud de una persona es uno mismo. Y si yo adopto conductas que sé que me van a llevar a enfermedades, pues lo más probable es que termine teniendo una enfermedad.
0: La docencia y el futuro de la medicina. Como responsable relacionado con la docencia, ¿qué debe aprender hoy un joven médico que quizás no tenga que aprender el médico de hace 20 años?
1: Lo primero es, quizás yo diría, menos tecnología y más escuchar. Bien, bien. Eso es lo primero. Lo segundo probablemente tenga que ver con el problema de las fuentes. Hace ya tiempo tuve oportunidad de escuchar a Iñaki Gabilondo, que había cubierto desastres naturales, y decía que él siempre le había llamado la atención que cuando iba una inundación, o sea, que el problema era que había mucha agua, el segundo problema que había era que no había agua que beber. Ahora mismo tenemos tantas fuentes de información que la dificultad está en encontrar cuál es la fuente de agua potable, cuál es la fuente de verdad me tengo que fiar. Y es muy importante saber localizar de qué fuente hay que fiarse y de qué fuente no hay que fiarse. Y en este sentido también un poco un llamamiento a la población en general, en el que informarse es magnífico, pero no hay que creerse todo lo que uno escucha en Instagram, en TikTok, en Facebook, porque la mayor parte de
0: ni en las televisiones, Manolo. Nada, nada. Las televisiones te da el titular y te lleva a un sitio,
1: sí,
0: ¿no?
1: Sí, vienen muy muy de forma interesada o vienen informaciones que son incompletas.
0: ¿Es suficiente la formación universitaria para enfrentarse a la realidad de un paciente con múltiples enfermedades?
1: Hoy en día, en teoría, en el marco europeo que rige también la legislación española sanitaria, un médico cuando termina el grado en medicina tiene que hacer la especialización vía MIR para ejercer la medicina. Eso es lo que marca, digamos, la normativa. Otra cosa diferente es que la necesidad haga que, porque claro, hace falta médicos en muchos sitios, la necesidad haga pues que haya pues algunos compañeros que cuando terminan la facultad pues están cubriendo pues no sé, algunas vacaciones o una baja de lo que sea. Pero yo creo que la formación no solamente es que no sea suficiente, digamos, la universitaria, sino es que la formación tiene que ser para toda la vida. Claro. Una formación médica no puede parar.
0: ¿Qué importancia tiene enseñar a un médico joven a escuchar al paciente y no solamente a interpretar, que también las pruebas de diagnóstico?
1: Muchísima. En este sentido, nosotros desde este año, además, hemos añadido una nueva iniciativa a la docencia en nuestros hospitales, que es la docencia universitaria. Desde este año pasado, todos los estudiantes que empiezan medicina en la Facultad de Cádiz se les ofrece también la posibilidad de hacer las prácticas en nuestros hospitales.
0: Muy interesante.
1: Y bueno, yo creo que es una cosa que también a nosotros nos hace estar más vivos, porque la savia nueva siempre rejuvenece y seguro que es un proyecto del que todos nos vamos a beneficiar, tanto los alumnos que vengan como nosotros.
0: Hay una pregunta que yo creo que siempre me la pregunto, es decir, ¿el conocimiento tiene un médico cuando llega a 50, 60 años, un cirujano? ¿Por qué, en general, se deja perder esos conocimientos y no se aprovecha para la docencia o para la investigación? Es que después vosotros lleváis toda la vida aprendiendo, y cuando hay una edad, oye, más conocimiento que podáis trasladar, quizás no practicar, pero trasladar. ¿Eso por qué se pierde en
1: Este es el famoso ojo clínico, que el ojo clínico no es más que una experiencia acumulada en la mochila personal durante muchos años. Las personas, los compañeros que son más mayores y que tienen una trayectoria que no solamente se basa en ver muchos enfermos, sino en haber estado en diferentes hospitales, diferentes regiones, hospitales pequeños, hospitales grandes. Eso te da una riqueza muy importante en lo que se llama el ojo clínico. Hay una figura que digamos que sería como el consultor o el senior, que en Estados Unidos está muy muy estandarizada. Aquí en España no lo es tanto, porque digamos nadie tiene el título de consultor, pero es verdad que cuando uno tiene un problema complejo con un enfermo, siempre uno va buscando a los médicos con más experiencia, a los compañeros, para compartir un poco sus preocupaciones, y eso siempre es un alivio.
0: Manolo, ¿cómo vive un día de actividad? Que no esté en Radio Esquina.
1: Bueno, pues nada, los días son intensos porque me levanto tempranito bastante y después pues tenemos, a primera hora tenemos la, digamos, reparto de enfermos, sesión clínica, luego tenemos una parte de asistencia a los enfermos que están en digamos, en protocolos específicos de insuficiencia cardíaca, obesidad o dislipemia, colesterol o diabetes. Después asistimos a la planta todos los días y en algunos días, eso según agenda, algunos días pues también con ecografía y con consulta. Entonces, bueno, el día a día es complejo. Pero bueno, con ilusión, siempre con proyectos nuevos y como te digo, esto sin un equipo o detrás o al lado y con gente que tenga ganas de trabajar, y si no sería imposible. Porque si no, la vida se hace muy monótona y a mí me gusta siempre tener algún proyecto.
0: Antes de hacerte la siguiente pregunta, decías tú antes que es importante que en el hospital donde ejerza, que tenga la mentalidad abierta, que también hay que investigar, hay que dar la participación a la gente, hay que crear un grupo importante. ¿Esta filosofía se lleva a toda nuestra red sanitaria?
1: Bueno, yo tengo clarísimo, que el mérito número uno fundamental de haber podido organizar toda esta complejidad de asistencia, docencia, investigación, rotantes, residentes, estudiantes, universidad, es totalmente de Dr. Juñana, que en su momento fue capaz de ver claro que si queríamos ser grandes, para que el hospital sea grande, tenía que estar en las tres áreas, no podíamos quedarnos en una. Y es importantísimo que las jefaturas de servicio, las direcciones médicas, esto lo entiendan claramente, porque si no, no hay forma. Y no en todos los sitios, desgraciadamente, se ve igual.
0: Ahí viene la pregunta. ¿Qué dificultades tienen los médicos recién que quieren compaginar la asistencia, la investigación y la docencia?
1: Podríamos estar aquí mucho tiempo, pero bueno, yo voy a poner un ejemplo un poco de que digamos, no personal, pero bueno, que sí que de algún conocido. Si cuando una persona termina su residencia, pongamos que voy a decir en cardiología, por ejemplo, sí, ¿no? Y su vocación de servicio le lleva a que el que quiere quedarse o hacer toda su asistencia, desarrollar su carrera en el Servicio Andaluz de Salud, en el Servicio Extremeño de Salud, igual, en la comunidad que sea, porque es lo mismo. Normalmente uno se va a presentar unas oposiciones donde hay más de la mitad de los puntos van a corresponder un poco al currículum. Entonces, para que te hagas una idea, si yo me voy a trabajar a ver enfermos, ¿no? A ver enfermos, dos meses a, pues yo que sé, a Ubrique, pues igual consigo un punto, ¿no? Para esa oposición. Y ahora, por el contrario, si yo me llevo 5 años haciendo un trabajo de investigación, por ejemplo, investigando la vacuna del COVID, y soy el cuarto autor mundial del artículo, o sea, un escándalo, sí, pues igual ni me puntúa nada, o 0,01. Entonces, cuando tú planteas esto con números por delante, el médico joven que también tiene familia, que también tiene una casa, etcétera, etcétera, el médico joven sabe que la investigación al principio casi es una cosa como un poco como los investigadores descalzos. O sea, tú al principio tienes un poco que decir, bueno, voy a ponerme que un poco muy vocacional, porque bien, realmente obtienes muy, muy poco rendimiento.
0: Oye, en el orden práctico y además con buen beneficio, esta inyección, este medicamento que se pone para la obesidad, principalmente para los diabéticos, pero que se ha trasladado a personas que están muy muy gruesos y necesitan adelgazar. Buen resultado, es conveniente, cómo hay que tomarlo, en fin, las preocupaciones, ven, cuéntanos un poco.
1: Bueno,
0: de eso.
1: Este es un tema también largo. Vamos, la obesidad es un problema de primera magnitud. También lo es la diabetes, pero mucho más la obesidad. O sea, si nos ponemos a ver la estadística, en San Lucas de Barrameda hay mucha más obesidad que diabetes.
0: Ah, bien.
1: Hay mucha diabetes, pero aún más obesidad. Entonces, se han diseñado una serie de fármacos que no solo son inyecciones, hay pastillas, se están investigando parches, algunas cosas inhaladas, algunas cosas que se ponen una vez al mes. O sea, esto es una especie de, cada vez más una especie de buffet donde uno tiene que ir eligiendo exactamente qué es lo que quiere.
0: Vale.
1: Y no hay una respuesta única. El sentido de que, igual que cuando uno va a comprarse una camisa, pues ni le puedes poner la talla M, L o XL a todo el mundo, pues igual, esto tiene que ser muy personalizado. En general, así como a grandes rasgos, se consigue una pérdida de peso prácticamente en el 96% de los casos. La tasa de efectos secundarios es bajita, aunque existe, aunque hay, como todos los fármacos, cualquiera que se tome hoy un omeprazol, un ibuprofeno, si se lee la ficha técnica, va a encontrar efectos secundarios. Y hay, muy importante, hay que tener en cuenta que esto hay que hacerlo bajo supervisión médica. E intentar hacer esto solo es sinónimo de fracaso y de complicaciones.
0: Define perfectamente que asistencia, investigación y la docencia tiene que ir todo junto. Y además lo define como un trípode. Venga, explícanos lo que significa eso.
1: Pues significa que un servicio de medicina interna que solo haga asistencia y no haga docencia e investigación se parece mucho a una paella sosa.
0: Anda.
1: Por mucho que hayas estado 4 horas haciendo una paella y le hayas puesto todo el cariño del mundo, cuando te llevas la cuchara a la boca, aquello no sabe bien. Entonces, lo mismo le pasa a el servicio de medicina interna puntero. Debe tener, por supuesto, la asistencia, que es nuestra razón de ser fundamental, asistir a los pacientes en sus problemas, sus patologías y en la prevención de enfermedades. Pero, por supuesto, en docencia e investigación, porque es que si no, la asistencia que vas a dar no va a ser de primera división, va a ser de segunda. Si tú quieres dar primera división, tienes que tener de todo. Obviamente no todo el mundo tiene que hacer todo, pero el servicio en general, yo creo que un servicio en general tiene que dar esas tres alternativas para los profesionales.
0: ¿Qué línea de investigación tiene abierta ahora actualmente el Hospital Pascual?
1: Tenemos una línea muy grande en obesidad, tenemos muchísimo. Tenemos una línea muy grande también en prevención y tratamiento de apnea del sueño en obesidad, en diabetes, en lipoproteína A, que es un factor de riesgo de radiosa actualmente, en insuficiencia cardíaca, y básicamente esas son nuestras líneas de actuación.
0: ¿Qué reacción tomas cuando llega un enfermo a tu consulta y dice, doctor, me duele un poco el estómago, pero he consultado a la inteligencia artificial y me ha dicho que puede ser algo de gases o algo? ¿Tú?
1: Bueno, yo creo que todo el mundo ya hoy en día, el que no te lo dice es porque no te lo dice, todo el mundo ha consultado algo ya. Bueno, uno de los problemas que tiene la inteligencia artificial es qué inteligencia artificial usa uno. Si yo cojo hoy mi móvil, puedo tener ChatGPT, puedo tener Claude, puede tener Gemini, puede tener Copilot. Para empezar a hablar, puedo tener 4 o 5. Si yo le pregunto la misma pregunta a las 4,
0: te contesta distinto.
1: Cada una te va a decir una cosa, ¿no?
0: Es cierto.
1: La otra cosa es que la inteligencia artificial nunca se quiere coger los dedos. Entonces, cuando yo, por ejemplo, le describo una conjuntivitis,
0: ya.
1: Como no se la describo muy claramente, siempre me va a decir que tengo cáncer de algo, porque la inteligencia nunca quiere cogerse los dedos. Entonces, es muy frecuente la angustia que produce la inteligencia artificial en personas que para nada tienen clínica de neoplasia, de tumores, de cáncer. Sin embargo, la inteligencia artificial le dice consulta a su médico porque puede tratarse, claro, de un cáncer, ¿no? Entonces, este es otro tema que vemos muchas veces, la angustia que provoca eso.
0: Ahí viene también, radica el problema. ¿Dónde debe ponerse el límite entre la autorización de la inteligencia artificial como herramienta médica y dejar que una máquina tome decisiones que corresponde al médico?
1: Yo particularmente creo que una máquina nunca va a poder, una máquina no siente, una máquina no entiende todas las connotaciones que tenemos familiares y personales, y yo creo que la máquina no debería sustituir al humano nunca, entre otras cosas, porque la experiencia que tendría el paciente creo que sería diferente. Hoy nos encontramos con muchos problemas familiares, no es raro las familias que se quieren mucho, que están muy unidas, pero que tienen a lo mejor un hijo o un hijo y una hija. Y resulta que yo tengo a mi hijo trabajando en Alemania y a mi hija en Barcelona. Y tengo la desgracia de que amanezco hoy hemipléjico porque me ha dado un ictus, ¿no? Ahora viene cómo nos enfrentamos a los cuidados, ¿no? Porque una máquina no puede cuidarte. Entonces, creo que estamos en una fase en la que tanto pacientes, familias y profesionales tenemos que humanizar o rehumanizar los cuidados sanitarios, porque nos estamos dejando llevar por la tecnología y la tecnología no nos da la mano a las 3 de la mañana.
0: Si trasladamos a un internista con un box de un Fórmula 1, ¿qué mecánico sería el internista en ese coche?
1: Bueno, yo creo que el internista probablemente estaría con los cascos, un poco organizando al que pone la rueda, al que ajusta la dirección, porque también es verdad que hay el acceso a diferentes profesionales hoy nos ha dado otro tipo de paciente, que es un paciente muy típico, que es un paciente que viene con problemas, el que sea, y viene con una carpeta, una Z, con 26 historias diferentes, con 2 ecografías, 2 resonancias, un TA, una prueba que se hizo de un amigo en Madrid, y uno ve que no hay orden. Entonces, el violinista toca una cosa, el del acordeón toca otra y el del tambor toca otra. Entonces, como no haya un director de orquesta que organice eso, sí, aunque tengas muy buenos músicos, esa orquesta no suena bien. Yo creo que el papel de la medicina interna es un poco en esos enfermos que son pluripatológicos y que tienen multiasistencia, es un poco organizarlo, ¿no?
0: Después de tantos años de, en fin, en tu profesión y tratando a pacientes, ¿qué te ha enseñado la enfermedad sobre el ser humano?
1: Bueno, la enfermedad tiene varias caras, algunas bonitas y otras feas. La enfermedad puede unirte, puede separarte, y sobre todo la enfermedad un poco es una cura de humildad. Cuando uno está, es muy fácil opinar sobre todos los aspectos de la vida, hoy en día más, cuando uno está muy sano y está sentado tomándose un café o una cerveza o una Coca-Cola, pero cuando uno está severamente enfermo, ya uno empieza a ver las cosas de forma diferente. Y yo creo que la enfermedad es una cura de humildad.
0: Muy bien. ¿Hay alguna enfermedad que te haya hecho cambiar especialmente tu manera de entender la medicina?
1: Bueno, la verdad que por un lado tenemos lo que sería una desgracia importante, que es el tema del cáncer en personas muy jóvenes. Es realmente complicado cuando tienes un paciente joven con algún tipo de tumor. Estos pacientes, que nadie se crea que se quedan en el hospital, tú te los llevas a tu casa, van contigo en el coche, están contigo en la cama, cuando te levantas por la mañana están contigo siempre, pues son pacientes que tú te llevas a casa. Y por otro lado también, que bueno, lo repito un poco, pero porque para mí es un tema especialmente importante, el tema de la obesidad. Yo creo que los pacientes con obesidad, sobre todo los más jóvenes, llevan muchos años aproximándose al sistema sanitario sintiendo hostilidad en el sistema sanitario, porque todo lo que tenga es por los kilos, aunque sea un orzuelo, ¿no? Entonces llega un momento en que la persona, aparte de obesidad, tiene más cosas. Yo creo que este cambio de paradigma que tenemos ahora con la obesidad, diferentes tratamientos, poder ayudar a las personas en una patología en la que no podíamos ayudar, ha cambiado por completo el abordaje actualmente de los pacientes.
0: ¿Qué resulta más difícil? ¿Diagnosticar una enfermedad complicada o explicar al paciente una noticia que no quiere escuchar?
1: Bueno, yo creo que son dos cosas diferentes. El diagnóstico complejo es un área apasionante de la medicina interna. A mí particularmente creo que es una cosa que más me gustan, que es cuando un paciente realmente no se sabe qué es lo que tiene y uno tiene que empezar a ordenar desde cero qué es lo que está pasando para intentar, no siempre se consigue, llegar a un diagnóstico final. Eso es un reto absolutamente para el paciente y para el médico, y es una cosa que te lleva a estudiar muchísimo. Luego, comunicar noticias, pues, es una cosa que nadie te enseña, pero que se va aprendiendo con el tiempo, porque desgraciadamente pues cada día tenemos que dar noticias malas.
0: ¿Qué significa para un médico que el paciente confíe en él?
1: Es muy importante que la relación médico-paciente, que es, como decía antes, bidireccional, sea de confianza mutua. La confianza no se escribe, no se firma, pero se percibe. Entonces, de la misma forma que uno cuando está con un amigo percibe la confianza y la amistad, pues igual la relación médico-paciente tiene una cosa especial, y cuando uno entra en la consulta y se cierra la puerta, tiene que saber que está en un entorno seguro donde un poco pues puede manifestar no solamente sus síntomas, sino también sus preocupaciones.
0: ¿Qué te preocupa más, que aparezca una enfermedad o que no sepamos todavía prevenir algunas actuales?
1: Yo creo que estamos muy lejos de la prevención. Muy lejos, porque de hecho nos estamos alejando cada vez más. Lo intentamos con medicamentos, pero los medicamentos no previenen, ya van a tratar. El estilo de vida, soy pesimista en que vayamos a hacer un cambio de estilo de vida así radical y ahora pues todo el mundo tengamos una dieta muy buena desde los 3 años, no haya comedores cada vez más frecuentes. No estoy criminalizando los comedores, pero es verdad que si uno tiene en cuenta que si yo meto a mi hijo, porque la necesidad me obliga, a los 3 años en un comedor, hasta los 18 años, porque lo necesito y es mi forma de vida, ¿no? Y resulta que pues que cada 5 días, 4 días, la comida está basada en hidratos de carbono, pues es complicado.
0: Por cierto, al doctor Beltrán le dicen algo, algún apelativo distinto a nivel coloquial que no conozcamos.
1: No,
0: eres consciente de eso.
1: O por lo que yo sepa, que yo sepa no, vamos. Que yo sepa no. Igual sí, pero que yo sepa no.
0: ¿Existe doctores house en los hospitales?
1: Bueno, yo creo que las películas, ¿no? Bueno, lo que sí es verdad que House es internista, ¿eh? Por eso te lo digo. Pero no, lo más importante es el equipo, y cuando uno tiene enfermos complejos lo comentamos en equipo, y aunque la cara visible que ve el enfermo siempre es la misma persona, pero detrás de las decisiones importantes siempre está el equipo.
0: Va a la consulta a alguien y dice: doctor, yo quiero vivir hasta los 80 años. ¿Qué recomendaciones le daría?
1: Bueno, pues lo primero, no matarse solo, porque la verdad que la esperanza de vida hoy pues nos llevaría a esa edad, siempre y cuando uno no tenga hábitos tóxicos, no tenga tabaquismo, alcoholismo, sedentarismo, ingesta abundante de grasas. O sea, cuidarse un poquito, ¿no? Luego, contra la genética nadie puede luchar.
0: Y ya para terminar, ¿qué pregunta le haría a la medicina actualmente que todavía no hemos hecho?
1: La pregunta probablemente sería cómo hacer, vivimos más años, pero cómo hacer para que esos años sean de calidad y no de cantidad. es muy importante. Ahora mismo tenemos por encima de 65 años en España, hay más de 2 millones de personas que viven solo en su casa. Es no verdad. Tienen a nadie que les ponga una gota en el ojo. Entonces, está bien vivir más años, todos queremos vivir más años, pero hay que vivir más años con calidad. Tenemos que investigar mucho y tenemos que buscarnos la vida entre todos, pacientes y médicos, para poder organizarnos y llegar, cuanto más años mejor, pero llegar bien. Porque no solamente es que es penoso la discapacidad, sino es que cada vez tenemos menos cuidadores, porque claro, las familias hoy en día se organizan de forma muy diferente a hace 30 años.
0: ¿Se nota eso, la soledad?
1: La soledad es tremenda. De hecho, yo creo que es el problema número uno que tenemos ahora mismo en la asistencia, en los hospitales y en las casas. La soledad es tremenda, porque cuando yo tengo a mi padre ingresado, por ejemplo, y tengo 5 días en el trabajo, estupendo. Pero ¿qué pasa si el problema no se resuelve en 5 días y necesitamos 17?

0: lo que se hace es muy importante. Estamos intentando en ese sentido mejorarlo. Es verdad que cuando uno llega al hospital,
1: claro, tante, el día a día, ¿no? Claro,
0: y es una especie come, de tsunami,
1: te come el día a día, claro.
0: Desde que uno llega hay problemas de, claro, de todo tipo, claro.
1: Bueno, pues Manolo, doctor Beltrán, ¿algo que no te he preguntado?
0: Nada, yo creo que la entrevista ha sido bastante completa, ¿eh? Nada, ya agradeceros pues muchísimo que me hayáis invitado esta mañana para estar aquí con vosotros. Siempre que mi actividad me lo permita,
1: pues aquí, encantado. Sí, nosotros encantados, de verdad.
0: Y,
1: que sí.
0: Y nada, muchas gracias también por la labor que hacéis también de difusión.
1: Muchas gracias a ti y bueno, que haya cierto y buen diagnóstico. Venga, hasta la próxima.
0: Gracias.
1: Adiós.

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1: Bueno, pues qué interesante está se está realizando esta mañana la radioquina. Qué tantas cosas tenemos que aprender. Qué cantidad de cosas pasa en esta ciudad, ¿verdad? Bueno, pues lo tratamos de llevarlo a través de estos micrófonos. El otro día hice una editorial respecto, bajo mi perspectiva. Por favor, que no me lo tomen, que yo soy aquí el que sabe todo, por favor. Puedo argumentarlo, principalmente por mi experiencia y por lo que he vivido durante toda mi vida y en los sitios que he estado desarrollando mi actividad docente y personal, política, vecinal, universitario, todo eso acumulando a la experiencia y a mi perspectiva, por eso hago esta editorial. Y ahora que viene un periodo de precampaña, donde se perfila las personas, los candidatos y candidatos a nivel municipal, ¿qué es lo que más afecta a mí? Me afecta a lo otro, pero quiero arreglar lo más cercano, tratar de arreglar lo más cercano, porque si arreglo lo más cercano, tengo más posibilidades de arreglar lo superior. Entonces llega época de previa, de candidatos, etcétera, etcétera. Pero un equipo de gobierno no lo hace el candidato, que también, sino un equipo de gobierno tiene que ser fuerte en el sentido que las distintas delegaciones o la organización política que se establezca en el ayuntamiento sea lo suficiente fuerte para que la ciudad se transforme. Sanlúcar de Barrameda tiene mucho que transformar y hacer, y tenemos muchos problemas acumulados, lo cual significa que el nivel de exigencia de nuestros representantes políticos tiene que ser mucho mayor, porque queramos o no queramos, la administración local no está organizada, está desmembrada, está fraccionada, tenemos muchos problemas sociales, de infraestructura, de vivienda, lo cual significa que el impulso, en teoría, esos miembros de corporación tiene que tener unas cualidades que yo, haciendo la editorial, bueno, pues he puesto, iba a poner 40, pero digo no, me voy a limitar a lo que yo he vivido y a lo que tiene que hacer un concejal que aspire a ser delegado y lleve una responsabilidad. 10 he puesto, 10 he puesto. Esa responsabilidad parte de cuando se componen las listas, tiene que tener la visión, quien la compone o no la compone, que los componentes de esta lista estarán preparados o tienen las cualidades de varias variantes para cuando asuma una responsabilidad, por lo menos intentar y tener la base, los fundamentos, de poder desarrollarla. Es verdad que cuando llegamos a un sitio y no lo sabemos, pues, hombre, no le va a decir usted que viene ya entrenado, no. Pero si previamente de su actividad laboral, de actividad formativa, su actividad de compromiso con la sociedad, tendrá mucho más recursos cuando se ponga al frente de situaciones del ayuntamiento y lo afrontará, irá aprendiendo. Entonces, yo me he permitido hacerme la pregunta, ¿qué cualidades debería tener las personas que van en una lista? Y además hay que ser honrado. Primero, cuando se elige, hay que tener el perfil de las personas. Si ya esa gente o esa persona podrá desarrollar esa responsabilidad. Y también la oposición, por supuesto. Y segundo, que hombre, el que sepa, hay que ser honesto en la vida, el que sepa que no luego no va a poder asumir una responsabilidad, aunque busque esa profesión, sea consciente de que no le den esa responsabilidad porque no la puede llevar a cabo. ¿Qué pasa? Que a lo mejor el sueldo vale mucho más de la responsabilidad, pues puede ser, pero en fin. Hay preguntas, así empiezo yo esta editorial, que conviene hacerse cuando comienza un nuevo curso político y cuando Sanlúcar se aproxima próximamente a un nuevo escenario electoral. Una de ellas debería ser muy sencilla. ¿Qué cualidades debe tener un concejal que aspira o concejala que aspira a tener responsabilidad bajo una delegación y desde la alcaldía, pues no digamos, para gobernar adecuadamente a una ciudad como Sanlúcar de Barrameda? Ser concejal no debería consistir únicamente en ocupar un sillón en el pleno, acudir a actos públicos, presentar proyectos, hacer declaraciones o defender posiciones de partido. Entiendo yo que un concejal o concejala recibe una delegación municipal, recibe también una gran responsabilidad. Y esa responsabilidad tiene nombres muy concretos: gestionar, planificar, controlar, escuchar, resolver, compromiso, transparencia y rendir cuentas. La propia organización municipal contempla que los concejales con delegaciones tienen funciones de programación, de dirección, inspección de servicios y gestión de los asuntos correspondientes a sus áreas. Por tanto, la pregunta no debería ser solamente qué partido representa un concejal. La pregunta debería ser: ¿está preparado para gestionar el área que tiene encomendada? Sanlúcar, como todos sabéis, no es fácil de administrar. No es fácil por un motivo u otro. Tiene problemas de limpieza, de mantenimiento, de organización del ayuntamiento, de seguridad, de vivienda, de empleo, de movilidad, urbanismo, servicios sociales, playa, agricultura, pesca, turismo, comercio, cultura, seguridad, educación, medio ambiente y unas empresas municipales que requieren seguimiento y más control y más eficacia. Además, el actual equipo de gobierno concentra numerosas competencias en distintas delegaciones: Hacienda y Economía, Servicios Sociales, Vivienda, Urbanismo, Medio Ambiente, Playa, Movilidad, Seguridad, Cultura, Comercio, la Formación y Empleo, Infraestructura y Áreas. Porque el modelo es ocupar todo lo que está en mi equipo de gobierno, independientemente que esté preparado o no para llevar esas delegaciones. Eso exige mucho más que voluntad política. Primera cualidad, ¿qué entiendo yo? Conocimiento. Un buen concejal delegado debe conocer profundamente el área que dirige. No tiene que ser un especialista técnico en todo. Para eso están los funcionarios, los técnicos municipales y los profesionales. Pero sí debe saber que está gestionando, qué problemas existen, qué recursos tiene, qué normativa debe cumplir y qué resultados pretende conseguir. No llegar un día, ¿qué pasa aquí? Venga, vamos a tapar. No, es decir, la gestión a largo plazo para transformar la ciudad dentro de su área. No se puede dirigir un área municipal desde la improvisación. Eso hace daño a la propia gestión. Segunda cualidad: capacidad de gestión. Capacidad de gestión. Y no estamos hablando de que venga menos preparado o del origen que venga. Puede venir desde el punto de vista laboral, puede venir desde el punto de vista agrícola, puede venir desde el punto universitario, económica, puede venir, pero tienen capacidad, algo interior para afrontarse a los temas. Gobernar no es anunciar. Gobernar es conseguir que las cosas sucedan. Un concejal puede presentar 10 proyectos, pero la ciudadanía quiere saber cuántos se han ejecutado. ¿Cuánto ha costado? ¿Cuándo se terminará? ¿Y qué resultado ha producido? porque anunciar una actuación y ejecutarla existe un largo camino de expediente, de presupuesto, de contrato, de informe, de autorizaciones, de seguimiento y control, y ahí está la mano política que lleva y planifica todos esos pasos. Y ahí está la capacidad de gestión. Ahí donde se mide realmente la capacidad de gestión. Tercera cualidad, capacidad para escuchar. Un concejal delegado o concejala debería pasar menos tiempo encerrado en un despacho y más tiempo escuchando a los ciudadanos. Escuchar a los comerciantes, a los vecinos, a los trabajadores municipales, a las asociaciones, a los empresarios, a los colectivos sociales, a los clubes deportivos, a los jóvenes, a los mayores. Y eso requiere tiempo. Si yo tengo dedicado la mañana a mi gestión, tengo que dedicar una parte del día a estos colectivos, a escucharlos. Es así. Porque muchas veces, parece mentira, los problemas de una ciudad se conocen perfectamente desde la calle, mucho antes de que aparezca en un informe. Y ahí está la prevención. La prevención de los problemas que puede ocurrir. Cuarta cualidad que entiendo yo que debe tener alguien que pueda aspirar a un área de responsabilidad en el Ayuntamiento de Sanlúcar. Capacidad para trabajar en equipo. Es fundamental. El Ayuntamiento no debe haber reinos de taifa. Un ayuntamiento no puede funcionar como 17 pequeños ayuntamientos independientes. Las delegaciones están relacionadas entre sí. Urbanismo afecta a vivienda. No vivienda, urbanismo, vivienda, urbanismo. Es que todo va a unir. Movilidad afecta al comercio. Limpieza afecta al turismo. Seguridad afecta a fiestas. Por decir algo, medio ambiente afecta a playas. Bueno, seguridad, a las ordenanzas municipales, a las infracciones, a los avisos. Por concretar, por definir que todo está relacionado. El empleo afecta a la economía, como es verdad. Los servicios sociales afecta a vivienda y al empleo y a la dignidad humana. Y por eso un buen concejal debe coordinarse con los otros concejales y no decir, aquello es de aquella delegación, aquello es tuyo, aquello los otros, cuando realmente es una combinación integrada de todas las actuaciones globalmente. Coordinarse también con todos los técnicos, sea de delegaciones distintas. ¿Por qué no? La política municipal, entiendo yo, necesita menos compartimentos estancos y más coordinación. Quinta cualidad. Capacidad para decir no. También es muy importante en los delegados y delegadas de un ayuntamiento. Esta probablemente es una de las cualidades más difíciles. Ya estamos en ello, no sé, ya vendrá, voy a estudiarlo. Eso es pitorrearte del que te está escuchando. Si no puede ser, no puede ser. No significa que no se trabaje en realizarlo, pero es mejor. Ya veremos. Progresamos, lo voy a intentar. Oiga, si hay que decir no, pues no. Un buen gestor público tiene que saber decir que no cuando un proyecto no es viable. Y sobre todo, si no sabe que lo va a realizar, no lo prometa. No lo prometa. Es mejor hacerlo y ahí lo tenéis. Es mejor. Esa es otra cualidad, la cual es decir que no. Cuando, por ejemplo, en vez de decir, oiga, no tengo dinero porque no tengo presupuesto, apruebe usted los presupuestos. Hay que decir que no cuando no existe un informe favorable. Cuando no existe un informe hay que decir que no. Cuando legalmente no se pueda, cuando una promesa es imposible de cumplir, porque gobernar también consiste en explicar a los ciudadanos la realidad, aunque esa realidad no sea electoralmente cómoda. Sexta cualidad, responsabilidad. Responsabilidad con mayúscula, porque porque lo que yo haga durante esos 4 años va a tener mucha incidencia en el bienestar o el malestar de la sociedad que dirijo. Un concejal delegado no puede atribuir siempre los problemas a los funcionarios, a la oposición, a la Junta de Gobierno Central, a la Junta de Andalucía, a la anterior corporación, a la falta de recursos. ¿Tú has asumido esa responsabilidad? Primer día, diagnóstico. Y vengo por aquí, A partir de ahí, es tu responsabilidad. Si no, no la admitas, no la quieras. Echarle la culpa a los demás es muy fácil. Y cuando lleguen otro y tú no estés, te echarán la culpa a ti que tú no la has hecho, que no asumiste la responsabilidad. Responsabilidad. ¿Puede haber responsabilidades compartidas? Naturalmente. Pero cuando se asume una delegación, también se asume la obligación de dar la cara por ella. De dar la cara de lo que tú llevas. No porque la culpa, sino yo soy responsable. Y si aquí no se hacen las cosas, soy yo. Y cuando algo funciona mal, hay que preguntarse, en vez de echarle la culpa a los demás, ¿por qué funciona mal? Y eso lo tiene que hacer un delegado y una delegada. Responsabilidad. Séptima cualidad, transparencia. Transparencia. Cada vez resulta más difícil pedir confianza a los ciudadanos sin ofrecer información. ¿Cuánto cuesta? ¿Quién lo ejecuta? ¿En qué plazo? ¿Qué presupuesto existe? ¿Qué se ha hecho? ¿Qué falta? ¿Por qué se ha retrasado? Pregunta sencilla, que debería tener respuesta sencilla. La transparencia no debería entenderse como una obligación incómoda. Uy, tengo que informar. No, si es transparencia. Si yo he movido este folio para aquí, mire usted, lo he movido por aquí y una vez más y una vez más. Octava cualidad, capacidad para gestionar el dinero público. Dinero público, el dinero de todo. Capacidad para gestionar. Un concejal administra o delegado recursos que no son suyos, son de todos. Por eso debe existir una cultura permanente de eficacia, de lo que yo gasto sea realmente lo que tengo que gastar y dónde lo tengo que gastar y no derrocharlo. No se trata simplemente de gastar, sino gastar con eficacia, de gastar bien. Cada euro destinado a una actuación municipal debería responder a una necesidad real y producir un beneficio público. Aquello que yo gaste en el dinero de más sirva para mejorar la sociedad, no en superficialidades, no en gastos necesarios. Y eso exige planificación, control y una evaluación. Novena cualidad, preparación para los problemas. Claro, claro, es que son muchos diariamente. Un buen concejal, delegado o delegada, no debería limitarse a apagar incendios. No, debe intentar evitarlo antes que se produzca. Si yo veo un ejemplo práctico, si va a llover y la fecha que va a llover, que son próximas, tengo que evitar que eso impacte, por ejemplo, en las calles, limpiando las calles, los inmornales, por decir algo. Si tengo que hacer vivienda, tengo que preparar las estructuras necesarias para hacer vivienda. Ahí está la capacidad de preparación ante los problemas que vienen. Por lo menos debe intentarlo. Si un problema de limpieza se repite todos los años, hay que preguntarse ¿por qué? ¿Por qué? ¿Y qué tengo que hacer? Si una infraestructura se deteriora continuamente, habrá que estudiar la causa. Si un servicio no funciona correctamente, habrá que analizar sus medios, organización y resultados. Una política municipal no consiste únicamente en reaccionar. Oye, es que los vecinos protestan allí, que no está limpiado, que va a incendio. Ahí va, ahí va. Pero tendrá que usted tener una planificación de actuación correspondiente. Y para eso hay que tener una preparación ante los problemas. Consiste en anticiparse. Décima, he dicho que tengo un montón, pero puesto en 10. La humildad, Qué importante es en la administración, los representantes públicos, que tengan humildad. Y que al mismo tiempo tengan orgullo, pero la humildad. Quizás esta sea una de las más importantes. Un concejal no debe saberlo todo, ni una concejala. Nadie sabe todo. Por eso debe saber escuchar a quien sabe más que él y tener la capacidad, que yo decía antes, de aprender a un funcionario, a un técnico, a un trabajador, a un empresario, a un vecino, a una asociación, a un medio de comunicación. La soberbia política puede ser un problema. Y la hay. Y la hay. La humildad puede convertirse en una herramienta de gobierno. Y algo más. Y algo más. Un concejal debe saber distinguir entre partido y ayuntamiento. Cuando se entra en el ayuntamiento, se entra para gobernar a todos, amigo. No se puede utilizar el estómago sectorialmente contra otras personas que no piensan como tú. A quienes votaron al partido que gobierna y a quienes votaron a otros. A quienes están de acuerdo y a quien discrepa. Y yo me tengo que reunir con todo el mundo, aunque yo sé que no opina, incluso me critica, porque mi obligación es arreglar el problema de todo el mundo. A quien aplaude y a quien protesta, porque el ayuntamiento no pertenece al gobierno de turno. El ayuntamiento pertenece a los ciudadanos. Y por eso, desde Radio Esquina, desde esta humilde radio, creemos que este nuevo curso político debería servir también para cambiar preguntas. No preguntarnos solamente quién será candidato para 2027, sino algo más importante. ¿Quién está preparado para gobernar Sanlúcar en 2027? ¿Qué conocimiento tiene? ¿Qué origen formativo y combativo tiene? ¿Qué capacidad de trabajo? ¿Qué experiencia de gestión? ¿Qué proyectos? ¿Qué equipo? ¿Qué capacidad para administrar los recursos públicos? ¿Qué capacidad para dialogar? ¿Qué capacidad para resolver problemas? Y sobre todo, ¿qué capacidad para asumir responsabilidades cuando las cosas no salen bien? Necesitan buenos candidatos, pero grandes gestores. Grandes gestores y que sepan, tendré en el perfil adecuado esa responsabilidad. Venga del sector que venga, porque siempre ha sido así. Siempre ha sido así. En las listas electorales ha ido personas en distintas variantes de la economía, de la formación, teniendo en cuenta que esa persona va a tener los principios fundamentales para desarrollar la labor que se le conviene. Necesita un concejal que conozca la ciudad, que conozca la administración, que por lo menos algo, que sepa trabajar con los técnicos, que escuche a los ciudadanos y que sean capaces de transformar un problema en una solución. No al revés. Me invento el problema para luego buscar la solución. Y tener el talante y la capacidad de dialogar, de decir que no, que enfrentarse al problema y muchas veces crear discrepancia porque su criterio es ese. Esta es la capacidad. La política municipal, entiendo yo, no debería medirse únicamente por la cantidad de fotografía, rueda de prensa o anuncio realizado. Debería medirse por algo mucho más sencillo. ¿Está mejor Sanlúcar que antes de asumir la responsabilidad? Cuando asume un delegado o una delegada su responsabilidad, se tiene en cuenta, oye, cuando yo llegué aquí, ¿he avanzado o ha retrocedido? Esa es la pregunta. Esa debería ser la verdadera evaluación de un concejal delegado. Y si debería ser también la pregunta que los ciudadanos hicieron a todos los partidos cuando lleguen al momento de pedirle nuevamente al voto. Gobernar Sanlúcar no es un privilegio, de verdad. Es una responsabilidad muy gorda, muy gorda. Y hay que tener conciencia que el que asuma esa responsabilidad y el que le dé esa responsabilidad sabe que va a perjudicar o beneficiar a Sanlúcar de Barrameda. Y lo que no se avance en una ciudad, ya avance en las otras. Una responsabilidad de esta dimisión, atención, exige preparación. Que no me estoy refiriendo a la preparación académica, sino a la preparación interna de afrontar los temas. Capacidad, honestidad, trabajo, diálogo y, sobre todo, resultado. ¿Para qué estoy yo en política administrando a los demás si luego el resultado va a ser negativo? ¿O lo voy a empeorar? Que sí, que hay que evaluarse, que hay que evaluarse. Sanlúcar no necesita más político pendiente de la próxima elección. Necesita servidores públicos pendientes del próximo problema que hay que resolver. Y esta es la cuestión que planteamos hoy desde Radio Esquina. Gobernar una ciudad no basta con tener un cargo, ni asumirlo como profesión. Es algo voluntario, muy, muy valiente, y son los que nos puede marcar el destino o empeorar el destino. Gobernar Sanlúcar no es fácil, y por lo tanto, todo aquello que vayan a asumir responsabilidades tiene que tener unas cualidades mínimas para asumir esta responsabilidad. Todo lo demás sería engañarse a él mismo o a ella y perjudicar al pueblo de Sanlúcar. En definitiva, hay que estar a la altura del cargo en todos los sentidos, no solamente en postureo permanente. Por lo tanto, entiendo yo que por lo menos se tenga en cuenta a la hora del que vaya a representarnos o la que vaya a representarnos y aquello que vayan a elegir, por lo menos tener en cuenta alguna de estas cualidades que he enumerado. Venga, hasta luego.

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0: 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Bueno, hoy nuestra tertulia es que el verano desgasta mucho y los efectos secundarios ha hecho, en fin, secuelas en nuestros contertulios. En fin, pero bueno, hacemos lo que podemos. Hoy se va a convertir, en vez de una tertulia, en un binomio ahí entre María Ángeles y yo. Pero a ver qué podemos hacer. En fin, y esperemos que nuestros contertulianos pues cojan fuerza, en fin, se dedique a otras actividades y que sepan que ya están mayorcitos para las actividades propiamente del verano, que después tiene las secuelas correspondientes. En fin, María Ángeles, buenos días.
1: Buenos días.
0: Usted está bien, ¿no? Porque usted falló el viernes pasado.
1: Sí.
0: ¿Está bien?
1: Sí.
0: Bien. ¿Ha pasado usted la ITV bien?
1: Sí.
0: ¿Completo?
1: Completa.
0: Ah, entonces, ¿tenemos María Ángeles para largo? Bueno, ahora, de la perspectiva, digo, hombre, digo, claro, a mí también me puede ser mañana.
1: Esperemos.
0: ¿Eh? Pero bueno, en principio, todo va bien, ¿no? Pues yo me alegro. ¿El señor Ramón cómo está?
2: Muy bien.
0: ¿Está bien, no?
2: Está bien. Está tomando café con compañeros y amigos ahora mismo en el barrio Alto.
0: Bueno, pues tú dirás, ¿qué me cuentas? Hoy tienes prácticamente una tertulia para
2: pues
0: ti y para
2: yo
0: mí.
2: Yo me alegro, Juan José, porque temas
0: venga
2: hay.
0: Pues venga.
2: Por ejemplo. Cuando he llegado, te he escuchado...
0: las cualidades que debe tener un concejal delegado o concejala.
2: Y yo insisto, sigo insistiendo, que uno de los graves problemas es que no se respeta. El equipo de gobierno no respeta ni el programa ni los estatutos de Izquierda Unida. Es uno de los motivos por los que personas como yo y otras ni nos acercamos, es la verdad, porque no estamos de acuerdo. No respeta, repito, ni el programa con el que se presenta ni los estatutos. Tú entras en la organización una vez que te has leído los estatutos y una vez que tú sabes que lo vas a respetar. Y pongo como ejemplo, dice, no realizaremos gastos superfluos de los fondos públicos. Y yo he visto los coches de los catering, por ejemplo, por poner un ejemplo, ¿eh? Renunciaremos a la asignación de un vehículo oficial con carácter permanente. Y se ha comprado un todoterreno que ha costado 47.000 euros, cerca de los 47.000 euros. ¿Esto qué es? Estableceremos criterios objetivos y transparentes en la contratación de personal técnico y de confianza en los grupos institucionales. ¿Ha sido transparente la contratación? Que yo sepa, no. Y esto que lo considero muy importante, fomentaremos en nuestros ámbitos de decisión clima laboral de respeto y responsabilidad. Mentira. Aquí en Sanlúcar esto no se respeta. No se respeta. Hay, ¿no?, personas que me he encontrado y me dicen, lo estoy pasando, qué forma, qué talante. Dice, promoveremos la participación ciudadana en la elaboración y ejecución de las políticas. ¿Hay participación ciudadana? Tú lo has planteado, creo, antes, ¿no?
0: Sí.
2: En tu editorial.
0: No hay nada.
2: Rendiremos cuentas al menos una vez al semestre. ¿Se está rindiendo cuenta? Al contrario, no acepta, no toleran una opinión diferente o una crítica, cuando en los estatutos viene la crítica y la autocrítica.
0: ¿Es verdad?
2: No la acepta. Entonces, tú no estás en esta organización.
0: Debe estar implícito en el cargo, ¿no? La crítica y la autocrítica.
2: ¿Más?
0: La exigencia interior debía estar...
2: Claro.
0: Es una obligación, ¿no?
2: Es una obligación.
0: Decir, y a tu caso, oye, ¿qué he hecho yo mal hoy? ¿Qué puedo yo mejorar esto? En fin, no estoy contento. No, es eso. Es algo obligatorio. Aparte,
2: ¿no?,
0: que te lo critiquen tu propio...
2: Pero aparte, Juan José, lo lógico y lo sano es escuchar en primer lugar,
0: claro,
2: la crítica,
0: claro,
2: y reflexionar en qué me estoy equivocando.
0: Y si no me estoy equivocando, le explico que la crítica
2: si
0: no,
2: no
0: tiene
2: me estoy
0: sentido.
2: Equivocando, claro. Le explico que no tiene sentido.
0: Claro.
2: Porque vamos a ver cómo se enteran de que tú no estás ahí por méritos propios, ¿eh?
0: Por nada.
2: Porque no has sacado los votos suficientes para tener mayoría frente a los 18. Tienes 7, ¿vale? Y estás ahí por acuerdos que hubo, que tú lo denuncias permanentemente entre PSOE e Izquierda Unida. Por lo tanto, no son por tus valores, ni por el número de votos. Cuatro ojos, ¿no? Y ya luego te digo, nuestra seña de identidad será la defensa de la honestidad y la transparencia. Eso, que yo sepa, tampoco se está respetando. Luego los servicios públicos. Y no, no se está respetando. Servicios públicos. Esto en el programa ya, ¿vale? Participación ciudadana. Y luego hay una cosa que me parece muy importante, dice, plan de refuerzo para la cobertura social para personas en riesgo de exclusión, que incluye la gestión pública y directa del agua. Y aquí, en este punto, voy a decir algo que es lo siguiente. El martes, cojo por la calzada y hay un camión de Mulisam regando la calzada, ¿vale? Y me acerco a ello y le digo, oye, me parece bien que reguéis la calzada, pero ¿y los árboles y los jardines? Dice, está prohibido. ¿Que está prohibido regar los árboles con ese agua? Dice, sí. Digo, ¿me puedes explicar por qué está prohibido? A todo esto, la mayoría de palitroque, y un compañero aquí de Mulisal lo dijo, que la calzada nunca había estado en unas condiciones tan precarias y tan malas, vamos. Digo, prohibida, ¿por qué? Dice, porque los árboles y las flores hay que regarla con agua potable. ¿Cómo? Espérate, ha llegado, a ver, es una pregunta, o por lo menos una forma de hablar. ¿Qué pasa? ¿Que se ha llegado a un acuerdo con Aqualia para gastar mucha agua potable y a través de los recibos cobrarla a la ciudadanía? ¿Esto qué es lo que es? Teniendo ahí la sala del agua, Juan José, cuando se ha regado siempre con el agua de la sala del agua, no, por los árboles hay que regarlo con agua potable. ¿Cómo? ¿Qué tiene que ver esa decisión con el programa y con los estatutos de Izquierda Unida? Nada. Y entonces te dice la gestión pública y directa del agua, remunicipalización de la gestión del agua. Y ahora, la vivienda es un derecho. Los poderes públicos harán efectivo el derecho a una vivienda digna y adecuada. Y si entramos en ese punto de la vivienda, llegas a una conclusión, aquí no interesa nada ni nadie. Nada ni nadie. En Sanlúcar ya me imagino yo en el 2026 debe haber más de 4.000 demandantes de vivienda. Y como tú decías antes de empezar el programa, coge un listado de los terrenos públicos y vete a la Junta, aprovecha el todoterreno, mujer, aprovecha el todoterreno y haz 16 viajes diarios a la Consejería de Obras Públicas, al Ministerio, a donde haga falta, y pon a disposición el suelo para las viviendas públicas, de alquiler asequible.
0: De restauración, es bien, de vivienda de protección oficial, de lo que tú quieras.
2: ¿Qué es lo que es esto?
0: De lo que tú quieras. Sí.
2: ¿Ha hecho algún viaje? Me pregunto yo, ¿Alguna consejería? Que yo sepa, no. ¿Ha hecho algún viaje a algún ministerio? Que yo sepa, no.
0: María, y teniendo en cuenta tu trayectoria política, que tú siempre has pertenecido al Partido Comunista.
2: Sí.
0: Ha estado relacionada, ha sido secretaria de formación también tú del partido, ¿no? Tú has formado a militantes, ¿no?
2: Claro, y en política municipal.
0: Tú has sido concejala, tiene una trayectoria. ¿Por qué está esto negativo? ¿Qué, a consecuencia de qué?
2: Mira,
0: es decir, ¿se puede entender que es personal o porque no, tú realmente
2: no,
0: sientas...
2: No, mira, yo a la mayoría no los conozco.
0: Ya.
2: Como persona, yo no los conozco.
0: Teniendo en cuenta tu trayectoria, que es difícil que tú salgas en opinión en contra al planteamiento de toda la vida, que no lo hace todo el mundo, ¿eh? Todo el mundo se calla, son obedientes...
2: Sí, pero, Juan José, mira,
0: venga,
2: una persona...
0: ¿Por qué
2: te
0: duele tanto
2: en
0: esto?
2: En este caso, yo vengo de una familia...
0: Vale.
2: que vamos a dejarlo ahí, ¿vale?
0: Venga, venga, eso no tiene...
2: De represión franquista.
0: No tiene...
2: Y desde que soy pequeñita me están explicando,
0: vale,
2: la diferencia.
0: De acuerdo.
2: ¿Vale?
0: Tú tienes esa línea de pensamiento.
2: Con lo cual,
0: se puede estar de acuerdo o no, pero es tu línea de pensamiento.
2: Línea.
0: Perfecto.
2: Del Partido Comunista.
0: Vale. Es tu línea de pensamiento.
2: Sí, señor, ¿vale?
0: Sí, pero hay una característica en ti, si me lo permite, que aunque tú tengas un y se te vea como una persona con pensamiento muy, muy, hombre, diría, la gente va para allá, si te conociera en fondo, tú eres razonable, comprensible, entiende las posturas de los demás, ¿cierto o no?
2: Claro.
0: Incluso eres partícipe de alguna postura o más que sea por el bien de los demás, ¿tú me entiendes o no?
2: Porque es algo, también es
0: algo,
2: aprendido.
0: Eso es algo, no eres realmente negativista a todos los demás, no aceptas, sino al revés. Tiene tu planteamiento, en mi manera de verte tu
2: claro.
0: persona, tiene tu planteamiento, en tus posiciones eres como eres, pero oiga, si aquella que tiene una posición y es buena para todo y coincide conmigo, para antes. Tú no te metes con los demás, te metes contigo misma porque lo tuyo no se lleva a cabo.
2: Ya, pero eso lo he vivido yo.
0: Ya.
2: Cuando había, además te lo comentaba antes,
0: sí,
2: pleno.
0: Sí.

0: juntas no en esta mesa. Porque todo, porque están ahí, porque hay un grupo de ciudadanos y ciudadanas que han votado, ¿eh? Y hay que respetar a los ciudadanos y a las ciudadanas, que no es a esa persona, sino es lo que representa. Oye, tengo esta propuesta, ¿qué os parece? Pues sí, pues no, podemos llegar a un acuerdo o no. Si no llegamos a acuerdo, vosotros voy por vuestro sitio, que yo me quedo en el mío. Pero una lucha permanente de no, de no, de no, como si eso fuera la guerra del Vietnam, ¿esto qué es lo que es? ¿Es a quién está beneficiando? Pues mi preocupación, Juan José, y lo digo aquí abiertamente, mi preocupación es que en la situación que estamos va a ocurrir aquí lo que está ocurriendo en el mundo en general.
1: Total.
0: Por lo tanto, cuando yo veo a Rafael Camacho, como lo vi el viernes pasado, a Rafael Camacho, a Paco Chiquitina, recordar a Paco Nerizo, y yo digo, el Juan Romero Pazo, con lo que esas personas han luchado, han trabajado, para que ahora vengan una gente desconocida. Yo no los conozco. Gente desconocida a manejar una organización política que mañana estará en la cuneta.
1: Pero la organización dice que son los mejores. Cuando,
0: ¿quién lo dice?
1: Cuando vienen los dirigentes de...
0: ¿quién?
1: Bueno, los dirigentes, el señor Maillo, el secretario provincial, dice que son unos fenómenos.
0: ¿Y en la provincia también está funcionando? Porque yo no los escucho.
1: No lo sé, yo lo que escucho...
0: Hijo, María, yo te digo que yo ya, no los escucho.
1: Pero, ¿qué pasa? ¿Que no ves la evidencia de cómo está la cosa o realmente
0: no lo ven?
1: Es una salida y...
0: Es una salida y tenemos concejal y tenemos... ¿Cómo? ¿Qué es lo que es esto? Y mientras tanto, la derecha y la extrema derecha pisándonos los talones, ¿de verdad que eso es para estar contenta? Porque el programa que se está desarrollando no es el de Izquierda Unida. A mí me resulta, igual digo una barbaridad, el programa que se está desarrollando y aplicando en Sanlúcar no es el
1: partidos.
0: De Izquierda Unida.
1: Es de otros partidos.
0: El que se está aplicando es el de otros partidos.
1: Según tu criterio. Claro.
0: Según mi criterio. Oye, por poner el ejemplo, ahí tiene el tema de la vivienda. Que tú hablas de darle 2.600, 2.400 metros cuadrados al Club Náutico y mientras tanto 4.000 y pico de familias viviendo en condiciones infrahumanas. ¿Tú de dónde vienes? ¿Tú quién eres?
1: Esa no es la línea que tú sigues, ¿no?
0: Yo no. Imposible, Juan José, imposible, porque además la vivienda... Mira, la gente de comunista decíamos pan, trabajo y techo.
1: Lo que yo quiero entender que eso sería compatible, darle dinero al Club Náutico, perdón, dinero, suelo al Club Náutico para el desarrollo y también vivienda, lo que no es excluyente una cosa con otra.
0: Lo que tú no me puedes...
1: Es la prioridad que tú marcas.
0: 10 titulares diciendo lo de los 2.000 y pico de terreno para el Club Náutico y callar como en misa
1: con la otra cosa.
0: Con las personas que tienen derecho.
1: Ya.
0: O yo no lo escucho hablar de una ordenanza para el tema de las viviendas turísticas. ¿Por qué? ¿Porque tú tienes una concejala que tiene vivienda turística? Bueno, pues es su problema. ¿Viviendas turísticas? ¿Alquileres por 900 y 1.200 euros? ¿Qué persona con un sueldo normal de los que se están pagando puede pagar un alquiler de esa cuantía, Juan José? ¿Sabes lo que son 1.200 euros? ¿Quién? Eso ni siquiera lo gana. Y están viviendo personas, como decimos en San Lucas, apretujadas. Con el padre, con la madre, con la hermana, con los hijos. ¿Qué es lo que es esto?
1: Pues si yo te pudiera adelantar lo que va al próximo pleno, te quedaría...
0: Bueno,
1: es decir,
0: lo que va a la comisión informativa...
1: Pero que aparte de no hay tema de gestión, no hay tema de iniciativa adecuado y que realmente vivimos en una crisis... de criterio importante, no nos preocupa el entorno donde vivimos, por lo menos es mi criterio y que nadie se enfade porque las mociones que se lleva a pleno, hombre, que sí, que a nivel nacional nos afecta muchas cosas, pero es que tenemos, como tú dices, mi próximo lo tengo ahí pasando necesidades y me estoy preocupando de otro aspecto, ¿no?
0: Lo que tú acabas de decir, las mociones que se lleva a pleno, ¿no?
1: Sí.
0: Bien, pues me adelanto una cosa. Ayer se celebra una especie de mesa redonda en el Palacio con el tema de los vertidos al río Guadalquivir.
1: Bien.
0: ¿Vale?

0: y de uno de los ponentes, de los intervinientes, es una amenaza de primera envergadura. Otro, la contaminación no se va, ¿eh? Y esto me lo dice Silva, y tú sabes quién. Sí. Dice María Ángeles, hay quien dice que no pasa nada porque tenemos cuatro mareas, dos bajantes y dos
1: pleamar y bajamar.
0: No, eso se queda cientos de años. Y ayer un ponente decía, durante siglos la contaminación del agua estará de arsénico y de plomo. Y tú dices, ¿cómo? Y ahora te sigue diciendo. Cobre, dice, la cantidad de cobre y manganeso en los albures no se conoce en el mundo. En el mundo no hay pescado que tenga esa cantidad de cobre y manganeso como tienen los albures de aquí de la Hacho. Dice, con efecto tóxico. Los albures bate récord mundial de metales. Pero también hay quien me dice, mira, María Ángeles, cuando antes de que reventaran, no de que reventara, no, de que reventaran, es decir, que eso se hizo a sabienda, ¿vale? Eso no fue una casualidad. Y me explico por la estructura que tenía, que eso reventó por una esquina y la estructura que tenía era como la de los navazos y eso no revienta. Bueno, dice, había buques que llevaban todos los residuos a 20 millas y allí lo tiraban.
1: Lo vertieron.
0: Lo vertían. Dice, lo que está ocurriendo aquí, poco. Y dicen, perdona, el índice, dijo otro compañero, ya termino, el índice de cáncer de mama y de vejiga que hay aquí es para temblar. Y lo que pedimos, que ahora es a lo que yo iba contigo, dice, y lo que pedimos es, otro de los compañeros, que informen, que movilicen, que se pronuncien, que digan no. Y tú coges a la delegada de Medio Ambiente de Sanlúcar de Barrameda, a la alcaldesa de Sanlúcar de Barrameda y al resto, vete a la organización y monta un cisco. Y di, el alcalde de Aznalcóllar no puede estar a favor de las minas, que es Izquierda Unida, ojo.
1: Sí, ya, ya.
0: No puede, no debe. Y para eso esta organización tiene que levantarse. Y vosotros en Sanlúcar de Barrameda, no solamente Ecologistas Nación, no. Tanto tú, delegada de Medio Ambiente, que estás ahí como un poste, como tú, señora alcaldesa, y el resto, tenéis que estar levantando, informando, explicando, barrio a barrio, calle a calle, casa a casa, si es necesario. Señores, que el índice de cáncer y de vejiga en Sanlúcar de Barrameda, posiblemente también Chipiona, en el entorno, es muy grave. Y porque no podemos, perdón, Juan José, porque no podemos, pero si empezáramos a dar nombres de personas jóvenes que hemos conocido de toda la vida y que están afectadas, ¿empezamos?
1: Ya. Bueno, menos mal que no te metió con mi galera, ¿eh? Mi galera la deja tranquila.
0: Las galeras,
1: por favor. No, hombre, por favor, no me des día.
0: ¿Y lo que
1: deja la galerita, hombre, tranquila.
2: Arsénico.
1: Mira, los arbures hasta lo puedo entender, porque está al lado del río y tal, pero la galera. Están libres por el fondo.
2: No mire para otro sitio.
1: ¿Cómo?
2: ¿Tiene? ¿Qué has dicho que tiene?
0: Arsénico.
1: Ah, no, va a tener arsénico, hombre, María.
2: No, mire el arbolito, la galera.
1: Los arbures los puedo admitir porque está al lado del río, esto más. Río, mar, pero las galeras son libres.
0: Mira,
1: hombre,
0: mi
1: galera está en la flor del subsuelo.
0: Lo que estaba comentando. Venga. Silva es donde vertían los buques.
1: Te entendió.
0: Era la zona de las cigalas. Pero además decían más, esto va a ser una catástrofe económica,
1: bien.
0: Va a ser una catástrofe medioambiental, va a ser una catástrofe turística, porque hoy habrá quien se coma el pescado, pero tú imagínate que mañana te digan la gente que yo me voy a comer pescado ahí de San Lucas. ¿Por qué? Y pasa mañana estoy en el hospital que me están quitando el cáncer.
1: Mira, te voy a poner un ejemplo para que vea cómo funciona este ayuntamiento. Lo iba a decir en pincelada, pero ya que tengo la oportunidad lo digo. Resulta que no sé qué cabeza pensante ha trasladado a algunos colegios electorales porque entiende. Voy a poner un ejemplo. Aquí en el colegio de la Decilla había colegios electorales y una de las mesas era respecto a la zona de la avenida Madrid a la izquierda, donde el número de personas es elevado, además era una mesa única y con una edad considerable, una edad, en fin, pero está cerca, es decir, la Decilla a la zona de la barriada de España votaban. Pues alguien, no sé por qué, en base a que había muchas mesas electorales, lo han trasladado al Botánico. Es decir, fijaros bien lo que nos interesa,
0: la distancia,
1: teniendo en cuenta que, teniendo en cuenta de que, hombre, las personas mayores, al Botánico hay un sitio considerable, ¿no? Es una zona ya con bastante edad, mesa única, teniendo en cuenta que si el argumento es que hay muchas mesas en un centro electoral, mire usted, ahí tiene usted el departamento de la sala del agua, que hay aulas.
0: Sí.
1: Y está ahí. Bueno, pues lo traslada al Botánico. ¿Qué hace eso? Que el número de votantes respecto a las otras elecciones, obviamente yo estoy en mi casa, soy mayor, yo no voto. ¿Para qué voy a votar? Si me hace. Y que estamos, además, teniendo en cuenta que el centro de Instituto del Botánico tiene un acceso muy complicado, es decir, que a calle, son la calle estrecha, en fin, etcétera, etcétera. Pues estoy intentando desde hace 3 años, María Ángeles, que alguien me escuche. Se lo he dicho a todos los representantes políticos y parece mentira que no sabe contestar. Ayer, por primera vez, me dijeron quién es la responsable. Dice, es que lo dice Cádiz, pero alguien la ha elevado la propuesta a estadística y al censo electoral, ¿no? ¿Quién es responsable? Bueno, pues yo ayer contacté con una persona que me dijo, mira, esta chica es la responsable, tiene que ir a verla. Me voy al ayuntamiento. Después de acceder para mí al ayuntamiento, que es muy complicado, entro a la puerta y no hay nadie. No hay nadie. Nadie que me pueda atender.
0: ¿No hay nadie?
1: No hay conseje en la puerta. Literalmente. Y estuve allí 20 minutos. Que no hay nadie. Literalmente. Eso sí, un cartelito que pone concretamente, te lo voy a decir. Fíjate tú, es una anécdota, pero es lo que a los ciudadanos que le preocupa, una cosa que no es pedir dinero, sino una cuestión de participación. Y es una pena que haya gente que no puedan votar porque lo está poniendo. Ahí es la foto que está aquí, que no lo miento. Y luego sí, hay un cartelito. Oye, por cierto, que estamos internacionales, porque también está en inglés, ojo. Prohibido el paso, solo persona autorizada. Esto, no entry, autoricen persona only. O sea que...
0: ¿Me están tomando el pelo?
1: Esto es un pitorreo. Bueno, pues nada, me voy a mi casa y digo, bueno, pues lo voy a hacer por teléfono. 1 hora y 15 minutos y no cogían el teléfono. Lo tuve que dejar. Esta es la realidad de la administración local. Esta es la realidad. Y si no son capaces de al ciudadano atenderle a sus peticiones, que es lo básico, ¿qué van a hacer, María Ángeles? ¿Qué planificación de esta ciudad? Y las personas que tú dices, por lo menos yo era antaño, que yo lo conocía, y aunque ellos estuvieron en la posición, nosotros conocía, la atención de las características de tu partido o Izquierda Unida era la atención permanentemente a los ciudadanos. ¿Sabes? Es una característica. No digo ni que los otros partidos no las tengan, pero es algo fundamental de acercarse al ciudadano a los problemas.
0: Pero coge el programa.
1: Entonces yo voy al ayuntamiento que no hay concejal para atenderme. Y voy al ayuntamiento que llamo 1 hora y media para atender, para gestionar una cosa en beneficio de una zona para que la gente voten. ¿Le importa que la gente voten?
0: No.
1: Y así estamos. Y como eso, cosas puntuales. ¿Qué está pasando? Es decir, yo no para que quiera una administración, yo lo que digo que hay que intervenirla, es que hay que intervenirla para que funcione
0: pero,
1: mejor.
0: Es que eso no tiene ni pies ni cabeza. ¿Cómo es posible un ayuntamiento cerrado?
1: ¿Cómo es posible
0: un ayuntamiento cerrado y lo único que yo veo son fotos?
1: No cierra fotos. Porque es al sol, María Ángeles, si no saliera al sol, nunca abriría. Porque está alertado y dice, tenemos que vivir. Entonces, ¿qué ocurre? Que estamos, de verdad, estamos partiendo de premisas fundamentales que tienen que estar superadas y, sin embargo, no las tenemos.
0: Mira, otra de las cosas que tú decías, Juan, en una de las editoriales, sí. En la editorial de ayer, que yo la escuché ayer, era que los padres y madres de los centros escolares están molestos...
1: Por el material.
0: Por ejemplo. Y entonces me puse a pensarlo y digo, vámame. La responsable o el responsable no se ha enterado que la enseñanza y la educación son derechos humanos fundamentales,
1: claro.
0: Que así lo dice la ONU y la UNESCO, no se ha enterado que quiere tener a los niños y niñas como en la época de Franco, que aquí nada más que estudiaba los pudientes, el resto no tiene derecho a estudiar ni a saber ni a tener ni estar bien preparados. Y te digo, reconocido por la UNESCO y por la ONU, ¿eh? ¿Y el por qué? Porque permite sacar a los hombres y mujeres de la pobreza.
1: Claro.
0: Supera las desigualdades y garantiza un desarrollo sostenible.
1: Evidente.
0: Entonces, ¿qué tienen? ¿De dónde vienen? ¿De dónde viene? Es la pregunta que yo muchas veces me hago. Digo, esta gente, ¿de dónde viene? De organizaciones políticas donde la han preparado, donde le han enseñado. No viene nadie, ¿entiendes? Porque tú aprendes ahí.
1: Claro.
0: Yo aprendía de cómo funcionaba Juan Romero Pazo, cómo Rafael Camacho, ellos me corregían permanentemente.
1: Y luego, María Ángeles, me da la sensación que llegan muy pronto al cargo.
0: Inmediatamente.
1: Entonces, tú tienes que tener una preparación básica de distintas etapas, en distintos órganos de la vida. Es decir, tú tienes que demostrar que realmente cuando asumes esa responsabilidad ya ha pasado por distintas facetas,
0: tú me caes bien,
1: tu trabajo, eso es.
0: Pedazo de suerte, que ni más nada.
1: Tú me caes bien, te vine para acá y eso, ¿no?
0: Y mira, dice por ejemplo la ONU, la educación es una de las herramientas más potentes para sacar de la pobreza a los niños y a los adultos marginados.
1: Claro.
0: ¿Tú sabes lo importante que es esto, Juan José? Para una organización como Izquierda Unida, donde dentro está el Partido Comunista, que tú leas que la educación es una de las herramientas más potentes para sacar de la pobreza a los niños y adultos marginados, y tú no tienes a los colegios preparados ni los... ¿Tú sabes la situación que se desarrolla en los niños cuando no está en un lugar apropiado, agradable? Claro. Psicológicamente nomás, vamos. De verdad.
1: No hace polvo. Y además un niño con necesidad educativa que sea autista, si tú le quitas del hábitat suyo de todos los días, le rompe algo, cualquier cosa que tú pongas fuera de lugar... Ya para él es un mundo, o sea, o para ella. Esa es la realidad. ¿Pero qué le preocupan?
0: No le preocupa nada ni nadie.
1: Te diré una cosa, otro detalle. Independientemente, yo es que parece, pero es que me dice el señor Joaquín de la Juventud Luqueña que yo soy un predicador en el desierto. Desde el punto de vista de la campaña, que me parece bien, ¿tú crees, María Ángeles, que todavía estamos pidiendo... Y que menos mal que existen estas entidades para material escolar para los chiquillos? Sí, sí, sí, sí. Material escolar que no es libros.
0: ¿Material escolar?
1: Lápiz, bolígrafo.
0: Hombre, lo que sí, yo
1: si es una organización, como es Caritas, en este caso la Fundación de la Hermandad, detecta eso, es porque hay necesidad. Y ello asume la campaña de hacer feliz a muchas familias. Pero tú crees... que en una sociedad de 70.000 habitantes, un ayuntamiento con el presupuesto que tienes, todavía no se preocupa en ese aspecto de formación de los niños. Es que quiere que te diga. Es que, claro, y yo no soy capaz de transmitirlo porque la gente disculpa, pues menos mal que lo hacen los demás. Pero oiga, lo que hagan los demás tiene que hacer su labor, pero las administraciones tienen que hacer su labor para que no lo hagan los demás y te partan la cara de vergüenza, ¿no?
0: Juan José, tú sabes que ayer, una vez que escuché las editoriales
1: sí.
0: y me puse a pensar en los temas que me preocupaban...
1: Bueno, pues yo me alegro que te haga pensar.
0: A que tú no sabes que se me vino a la memoria.
1: ¿Qué?
0: Una frase de Tierno Galván.
1: Ah, bueno.
0: Te hablo hace de esto...
1: No saben quién son. No saben quién
0: bueno, era. Bueno, ni se han leído. A ver... Yo muchas veces me pregunto, ¿has leído el programa? ¿Has leído los estatutos?
1: ¿Qué dijo Tino Garba, entre otras cosas?
0: El problema de España es que los hijos e hijas de los fascistas son más fascistas que sus padres.
1: ¿Y eso por qué ocurre?
0: Porque no tienen preparación.
1: Porque los que tienen que hacer los deberes no lo hacen y deja el campo abonado. Deja el campo abonado, es decir, si tú deja el campo a berberecho y lo ocupa cualquiera, ¿me entiendes o no? Por eso ocurre. Por eso me da mucho coraje cuando se pierden las elecciones echarle la culpa al quien ha ganado. No, oiga, no.
0: O echarle,
1: la culpa la tiene tú, que no ha cumplido con tu creación o no ha llegado a la gente y los otros te han ganado sin estar gobernando.
0: ¿Con esta forma de trabajar va a llegar a quién?
1: Claro,
0: a la gente de izquierda.
1: No, a lo mejor cree.
0: A la gente. No,
1: a lo mejor el equipo de gobierno actual cree que lo está haciendo muy bien, que le va a votar mucha gente.
0: Que yo puedo hablar con la gente.
1: No, pero que cree que las perspectivas.
0: Pero para saberlo,
1: que en vez de tener 7, va a tener 13 en las próximas elecciones.
0: Sí, pero digo yo, lo que yo haría.
1: Sí.
0: Vamos a ver. María Ángel está diciendo que en el tema de vivienda no funciona. María Ángel, ven para acá. ¿Por qué no funciona el tema de vivienda?
1: Pero no se puede evaluar. Ellos saben qué es lo que están haciendo.
0: Pero vamos a ver cómo lo van a saber, Juan José. Si hay gente. Han entrado personas que yo no lo había visto en mi vida. Por ejemplo, creo que uno de ellos es el de cultura, el de vivienda, yo qué sé. Ese hombre no lo conocía. Tú me caes bien, tú para acá. ¿Y tú quién eres? ¿Tú qué recorrido tienes? ¿Qué formación te han dado? Ninguna, que a lo mejor como persona
1: no,
0: es una bellísima persona.
1: Nunca,
0: no estoy hablando de como
1: decir,
0: persona. No,
1: te,
0: no, no.
1: Te puedo decir que yo recibo información muchas veces que afecta a cosas personales y eso es intocable. Es decir, la persona es la persona y yo, mientras que esté aquí,
0: el cargo público,
1: no voy a tocar ese tema, ni me interesa, ni quiero saberlo, absolutamente nada. Tú lo que afecta, que es el cargo público
0: el
1: que
0: cargo
1: representa.
0: Público.
1: Me da igual que lleve pelo, que no lleve pelo, que lleve tal. No, no, por favor. Y es lo que hace mucha gente en Facebook, María Ángeles.
0: Sí, pero no estoy de acuerdo.
1: Sí, pero que digo que no, que tú llevas razón, que no, aquí nunca se habla desde el punto de vista personal, ¿eh?
0: No, yo te lo digo, Juan José, porque como no los, como hay la mayoría no los conozco, no puedo opinar como persona,
1: ni debo.
0: Ni debe.
1: Ni debo.
0: Ni debe,
1: ni yo mismo.
0: No, ni debo.
1: Tenemos que mirarlo al espejo todos los días.
0: Que como persona,
1: claro,
0: puede ser, bueno.
1: Que se supone que son muy buenas personas,
0: sí,
1: claro.
0: Sí. Pero yo no hablo de las personas.
1: Tiene que hablar
0: de los cargos públicos.
1: Evidentemente.
0: ¿Vale? Y como,
1: de su gestión como,
0: de cargo público.
1: Y su pensamiento como cargo público.
0: Y su pensamiento. Si tu pensamiento es de derecha y estás en Izquierda Unida, no estoy de acuerdo contigo.
1: Claro.
0: ¿Entiendes? Y si tú vienes, la educación que a ti te han dado es de derecha, pues yo digo, ¿y tú qué haces aquí? ¿Entiéndeme? ¿Por qué? Porque distorsiona. Distorsiona. No es compatible un programa con un criterio.
1: Pero María, es tanta amén de las matizaciones que tú haces por los servicios públicos, por el tema de vivienda, desde el punto de vista medioambiental, pero en un 70% de la gestión municipal es común para todo, ¿cierto o no? ¿Entiendes o no? Es decir, que hay cosas de, por ejemplo, prioridad vivienda antes de darle suelo a una entidad privada, ¿cierto o no?
0: Ajá.
1: Eso es de tu característica, ¿cierto o no? Pero para hacer vivienda creo que la puede hacer todo el mundo, ¿no?
0: Sí. ¿Y por qué no coger y se va una reunión con la consejería, con los ministerios?
1: ¿Y por qué ha perdido el concepto que siempre lo ha tenido Izquierda Unida o el Partido Comunista de dialogar? Porque tampoco se da. Es una característica vuestra.
0: Sí.
1: Ustedes delegáis, hay que pelearse con ustedes, hay que
0: decir
1: lo que quieras, que esto
0: lo
1: tú quieras. Pero siempre habéis tenido la política de sentarse en una mesa.
0: ¿Pero lo saben?
1: No lo sé.
0: ¿No?
1: Es que no lo practica.
0: ¿Pero lo saben?
1: Es que hay que sentarse con los demás partidos.
0: Pero
1: para
0: no
1: sacar
0: sabes,
1: el presupuesto.
0: Y tú sabes, y vamos, y yo te digo, salgo poco, ¿vale? Pero hace poco estuve en la Plaza de la Paz y me encontré a mi camarada, el Paco Chiquitina, sentado en un banco allí de cemento con otros camaradas. Y digo, ¿qué hace el Paco Chiquitina aquí? ¿Por qué no está en la sede? ¿Entiendes la diferencia ya?
1: Yeah.
0: Antes nos veíamos, empezábamos a comentar entre nosotros, yo me equivocaba, ellos me corregían. Oye, porque es normal, ¿no?
1: Sí.
0: Oye, ¿tú qué opinas de esto? María Ángeles, eso no es así como tú opinas. Lo lógico, ¿no? Y ahora, nadie participa, no da participación. ¿Cómo le va a dar participación? Es que no saben, Juan José. Yo creo que es que no saben.
1: Sí, pero vamos, es que tú no puedes dirigir a los demás si no saben, ¿no? No. Vamos a ver, tú no puedes dirigir a una sociedad de 70.000 habitantes si no sabes, ¿no?
0: ¿Dónde han aprendido?
1: Pues entonces es algo triste, ¿no? Algo preocupante, ¿no?
0: Y ahora te voy a poner otro ejemplo.
1: Venga.
0: Que tú también lo denuncias aquí muchas veces. Los sectores primarios.
1: Oh, madre mía. Aquí ha estado esta mañana la pesca. Ha estado el Tete. Y que ha hecho una jornada muy interesante. Va a hacer una jornada ahora.
0: ¿La va a hacer? Pues
1: sí, segunda jornada de muy interesante. El día 25. Y se habla de medio ambiente, de los caladeros. Y además es un día, no es muchos días. Muy bien.
0: Por ejemplo, Juan José, la de veces que tú hablas de la agricultura.
1: Por ejemplo.
0: ¿Se está preocupando de hablar con los agricultores, los que están en la costa noroeste? ¿Vosotros cómo vais?
1: Por cierto, tengo que dar una noticia.
0: Mi compañero es candidato, Lima.
1: Es candidato a la alcaldía por el PSOE, en Chipiona. Nuestro amigo Lima.
0: Sí.
1: ¿Eh? Oh, madre mía.
0: Sí, yo me he alegrado.
1: Sí, se la ha currado.
0: Además, vamos. Porque es
1: candidato Lima, el que era presidente de la Asociación
0: De la Asociación de Agricultores de la Costa Noroeste.
1: Candidato del PSOE en Chipiona.
0: Chipiona, pero además.
1: Estoy hablando de persona, no de partido.
0: No,
1: de
0: no,
1: persona.
0: No, yo hablo del Lima.
1: Yo hablo del señor Lima.
0: Yo hablo del Lima. Y el Lima se ha partido y se parte la cara por los agricultores. Y Esperanza, doy fe, ¿sabe por qué? ¿Tú sabes cómo lo conocí? Yo lo conozco estando en la papelería, cuando en Lima aparece diciéndome, oye, me he enterado de que tú le estás haciendo los papeles así. Tú
1: los
0: le estás
1: recursos.
0: Arreglando los papeles
1: los
0: a
1: recursos.
0: Los agricultores,
1: los
0: ¿no?
1: Recursos
0: sí, pero digo los papeles. Tú le estás arreglando los papeles a los agricultores. Digo, sí. Escucha, que te voy a traer agricultores.
1: Sí, una
0: y llegaba.
1: Una multitud.
0: Bien, yo me quedaba hasta las 5 de la tarde en la papelería, desde las 8 de la mañana, haciendo recursos para los agricultores. ¿Pero quién daba la cara? ¿Quién defendía a los agricultores? En Lima. ¿Quién consiguió la reunión con el consejero? En Lima.
1: Es candidato, sí.
0: ¿Ahora qué?
1: Bueno,
0: ¿es para defenderlo?
1: Vamos a ver. Ahí digo yo. Ese Lima, por las características que tiene y cómo se ha currado el tema, tiene una trayectoria.
0: ¿Ya?
1: Te puede gustar o no te puede gustar. Pero ese seguro, cuando coja una responsabilidad, seguro, el ayuntamiento se la coge... Va a tener capacidad de gestión. A eso me refiero yo. ¿Por qué? Porque viene emanando problemas anteriores de muy difícil... Y entiende lo que es las cosas y cuando llegue a su delegación o alcaldía, quiero entender que va a tener la capacidad de trabajar, ¿no?
0: En Lima.
1: Sí.
0: Me comenta. Voy a pedir que en el Instituto de Chipiona...
1: Sí, es buena idea.
0: Abran
1: una buena idea.
0: Aula... Sí. Para preparar a jóvenes agricultores.
1: Pero no le hacen caso.
0: Chapo.
1: No le hacen caso.
0: Pero bueno.
1: Él lo que pretende es, pero no son en Chipiona, en Sanlúcar. Los módulos, lógicamente los módulos, que haya módulos para que la agricultura sea atractivo y vamos formando chavales para que se incorpore a nuevo esto, ¿no?
0: Pero te digo la
1: reglado.
0: Idea.
1: La idea es estupenda.
0: Estupenda. Pero, ¿y aquí?
1: Porque los módulos son cosas vivas. Los módulos.
0: ¿Y aquí?
1: Claro.
0: ¿Pero quién se está
1: para que
0: darle
1: atractivo que la agricultura de nuevas generaciones, ¿no?
0: Pero aquí alguien se está preocupando. Por un ejemplo, ahora te pongo el siguiente ejemplo. ¿Se está preocupando el responsable o la responsable de agricultura de decir, venga, todos los agricultores de Sanlúcar para acá, como si son todos una reunión con la Asociación de Agricultores? ¿Vosotros tenéis un agua adecuada, limpia para la agricultura? Que no, ahora mismo estoy en la comunidad de regante y en la Confederación Hidrográfica del Guadalquivir. ¿Lo está haciendo alguien? No. A pesar de que, dice, la agricultura es el sector más importante para la economía de un país.
1: Mariales, si tú tuviese tu decisión, tuviese el ayuntamiento, ¿tú tenías inconveniente de poner la nueva depuradora si se hace en la Algaida?
0: No.
1: No tendría inconveniente.
0: No, y además de esto, eso se habló hace ya un mogollón de años. ¿Sabes para qué?
1: Entonces, ¿por
0: para
1: qué?
0: Que el agua bien depurada, cumpliendo.
1: Entonces, ¿por qué se tiene tanto reparo en poner la depuradora en el
0: Pero yo creo que como con todo, pues también con eso. Porque yo no le veo la otra explicación. ¿Cuál?
1: No lo sé.
0: ¿Cuál?
1: Porque dice que los técnicos es el mejor sitio.
0: Vamos a ver.
1: Perdona. Un momentito. Cuando
0: usted tiene que tomar decisiones políticas.
1: ¿Ves?
0: Y el trabajo lo tienen que hacer los técnicos.
1: De acuerdo.
0: Pero la decisión política y urgente la tiene que tomar el político.
1: Es decir, yo quiero la depuradora en tal sitio.
0: Y ahora,
1: a partir de ahora,
0: informe correspondiente.
1: Aparte, usted trabaje para que la depuradora esté ahí.
0: ¿Estamos?
1: Y si no puede estar ahí, dígame usted por qué. ¿No? Eso es así, ¿no?
0: ¿Cómo? No.
1: Eso es así, ¿no?
0: La decisión la toma el político. Esto es lo que quiero. La depuradora es la Algaida. Hazme un informe. Y si me dice que no, los inconvenientes, ¿por qué? ¿Y cómo se pueden resolver? Dímelo, ¿no?
1: ¿Y por qué no se quiere poner políticamente la depuradora en la Algaida? Porque, como no, porque hay... estamos cerca de Doñana, no creo, ¿no?
0: Pero vamos a ver. ¿Es que ahí no está cerca de Doñana?
1: Es verdad.
0: ¿Ahí no está cerca de Doñana? Y es que ese agua se podría reutilizar, ¿no? Siempre y cuando tuviese los tratamientos adecuados, ¿eh? Que la depuradora de Jerez no tiene los tratamientos adecuados. Y está llegando agua a la comunidad, de verdad, ¿eh? Para que se denunciara. Y ya te digo que, por ejemplo, la misma FAO y la ONU dice que la soberanía alimentaria es una necesidad. José, y yo muchas veces me pongo sola a pensar y digo, con lo que está ocurriendo en el mundo en general, no hay que garantizar la soberanía alimentaria, pero con unos alimentos de calidad y asequible a todas las personas, asequible también, ¿eh?
1: Y hay otro tema que yo echo de menos, por lo menos los distintos alcaldes que he conocido, y he conocido todos los alcaldes desde la democracia para acá, incluso es más, he conocido incluso alcaldes de anteriores épocas. Uno de ellos fue profesor mío. Bueno, es asumir, es que hay que saber estar, la responsabilidad de lo que representa. Es decir, un alcalde de Sanlúcar de Barrameda, una alcaldesa, no con demagogia y nota de prensa a otra administración, es muy fácil, no. La potestad que me permite defender a mi ciudadano ante todo, pero con coherencia. Políticamente echarle la culpa al otro, echarle porquería, no. Yo soy la alcaldesa o el alcalde de Sanlúcar y represento una ciudad y solicito esto, y trabajo esto, y me pongo en valor en otras cosas, pero argumentada con mis temas. Eso se ha perdido. No,
0: yo sigo insistiendo, no saben. Pero, no saben y le da igual.
1: Pero María Ángeles, si no sabe, esto no puede ser, ¿no?
0: Pero no sabe.
1: Entonces, ¿tú me nombras a mí para la Olimpiada, María Ángeles?
0: No.
1: Porque no puedo, ¿no? Entonces, ¿para qué me nombra? ¿Para qué me nombra tú para la Olimpiada? ¿Y por qué acepto yo, María Ángeles?
0: Por ejemplo.
1: ¿Por qué? Eso es cruel, ¿no?
0: Total.
1: Pero es que hay cosas, decisiones individualmente que te afecta a ti, pero cuando yo voy a los sitios afecta a mucha gente. No nos damos cuenta. Un poquito de rigor en estas cosas, ¿no? Un sentido común. Tú en tu casa puedes hacer lo que te dé la gana. Puedes afectar a uno, a tu pájaro, a tu gato, a tu quiera. Pero cuando tú eres responsable de un cargo público de 70.000 habitantes, tienes que asumir que tú tienes que saber.
0: Pero no saben, Juanse. Mira, yo te lo digo
1: vamos
0: porque...
1: Vamos a nombrar... Pepito, hola, ¿te quiere presentar alcalde?
0: Sí, te vamos a dar un sueldo de tanto.
1: Ya está.
0: Que se tiran de cabeza.
1: Pues nada,
0: yo te
1: vamos,
0: lo digo,
1: ¿no?
0: Porque yo veo que no toman decisiones políticas.
1: Ya lo sé.
0: ¿Por qué? No lo sé. Entonces, ¿qué programa es el que se está defendiendo? No toman decisiones políticas. Entonces, tú tienes que tomar, como dije antes, la decisión política. Es necesario. Y los técnicos que hagan su trabajo. Por ejemplo, y volvemos otra vez al tema de la vivienda. Si tú no tienes ni idea, ni tu delegado de urbanismo y vivienda, si no tenéis ni idea, a ver, pasarme todos los terrenos públicos. Relación de terrenos públicos. Relación... Otro, decidme qué puedo hacer con el tema...
1: Iniciativas políticas, que se
0: Iniciativas políticas. Claro. Mira, te lo digo porque hay organizaciones que se están viendo en la necesidad, y creo que tú lo has planteado aquí, que el sábado, día 3 de octubre, una concentración en la Puerta Jerez.
1: Lo convoca Sanlúcar por la Tercera República.
0: Sanlúcar por la Tercera República. Es que no, a ver si se enteran... A ver si llaman y dicen y le dicen a Sanlúcar por la Tercera República, vení para acá. ¿Qué problema es el que hay?
1: Pero es que
0: vamos a reunirnos, vamos a hablar.
1: Parece mentira, con todo respeto, que tenga que convocarte gente a una evidencia tan grande como en la que denominan, ¿no? Es decir, no, digo yo.
0: Mira,
1: ¿no?
0: José, y digo y repito,
1: es que
0: ¿eh?
1: El lema es curioso. El lema, no al turismo salvaje. Evidente que está todo el mundo de acuerdo, que sea el turismo, pero que no sea salvaje.
0: Que además están ocupando todas las viviendas.
1: Muy bien matizado para que entienda tal. Sí. Por el derecho a la vivienda. Es decir, es que pero que te lo planteé en 2026, teniendo entre comillas un gobierno de izquierda, pues...
0: Porque además se está... Y mira, ahora sí voy a decir una, algo que va a incomodar. Aquí se está fomentando los pisos turísticos. Y además, la especulación de suelo. Vale. Y además, la especulación de suelo. Y yo soy capaz de decir, y lo digo, que incluso se están dando licencias, o por lo menos no se está impidiendo el derribo incluso de forma ilegal y licencias ilegales. Por ejemplo, la casa de la Avenida de las Piletas, donde estuvo una vez la que fue de García José.
1: La que estaba en una comisaría.
0: Donde estuvo la comisaría. No la han rehabilitado, no. La han tirado. Oye. ¿Y si te pasa por la calle Borsa? Tira. ¿Y si te vas a la calle Santo Domingo? Tira. Esto a mí me lo tiene que explicar, ¿eh?
1: Sí.
0: ¿Cómo es posible que una organización como esta, tú delegada de urbanismo, tú delegada de... Pero ¿cómo puede ser Carmen Pozo, y lo digo, delegada de obras de urbanismo, ¿ves? Que a ti te gustan los perritos, que me parece muy bien, pero de eso, hacer delegada de urbanismo de una ciudad, como tú dices, de 70.000 habitantes...
1: Manda eso. Oye, hoy te va a conseguir casi 20 amigos más. ¿No?
0: Bueno, pues que se sepa que la falta de vivienda o la exclusión residencial rompe la estabilidad familiar. Eso es grave, ¿eh? Ponce. Y además también dice, generando impactos profundos en la salud.
1: Una curiosidad.
0: Y te voy a decir el porqué, Juanfe. ¿Tú te imaginas una familia que le están diciendo ya que te voy a subir el alquiler a 1.200 euros? Que me tengo que ir, ¿no? ¿Qué hago con mis hijos? ¿Dónde los dejo? ¿Dónde me voy? ¿Tú sabes lo que es vivir en esa situación?
1: Es complicado, sí. Me lo va a decir en alemán, ¿te parece?
0: Ya.
1: Concentración.
0: Wir treffen uns.
1: No al turismo salvaje.
0: Nicht die Tourismus, so wie es ist.
1: Por el derecho a una vivienda.
0: Wir müssen ein Wohnung haben.
1: Sábado 3 de octubre.
0: Samstag 3 de octubre, 12 Uhr.
1: 12 de mediodía.
0: 12 Uhr.
1: En la Puerta Jerez.
0: En la Puerta de Jerez. Taxis en el Barrio Alto.
1: Sanlúcar por la Tercera República.
0: Un Tax hat gemacht und wird unterschrieben. Sanlúcar por la Tercera República.
1: Vaya, tú cuando te enfadas con Ramón le suelta...
0: Ya. Pero estoy contentísima. Pero te voy a decir una cosa, Juan. Estoy contentísima, un paréntesis, ¿vale?
1: A mí me cae muy bien Ramón, oye. No sé cómo es, pero me cae bien. No tengo no sé, a lo mejor tiene otras cosas, pero yo...
0: Mira, yo estoy un año contentísima.
1: Sí, ¿no?
0: ¿Por qué?
1: A ver.
0: Porque he tenido a toda mi familia alemana en casa.
1: Ah, bien, bien, está bien.
0: Hemos sido, nos lo hemos pasado de bien.
1: Sí, ¿no?
0: Hoy, yo de verdad los adoro.
1: Dado...
0: Acá a mis amigos y a mis amigas, a mi familia sí. De aquí, ¿eh?
1: Oye, el señor Pérez lo invita tú a desayunar todos los sábados, ¿no? A tomar café, ¿no?
0: Sí.
1: Ah, ese cuadro.
0: Una acuarela.
1: Ah, precioso.
0: Pero me has regalado una.
1: Sí, ¿no? Ese.
0: Desde yo lo que me has regalado por mi cumple.
1: ¿Qué te ha regalado?
0: Por eso no me puedo enfadar.
1: ¿Tú mima a Ramón? Me han dicho que lo mima mucho. Sí, ¿no?
0: Como para no mimarlo. Mira, Juanfe.
1: Es que esta radio es natural.
0: Pues a mí me llamaron una vez machista.
1: ¿Ah, sí?
0: Sí.
1: Madre mía, machista tú.
0: Machista.
1: Anda.
0: ¿Y sabes lo que te digo, Juan José? Y lo digo aquí por si me lo dicen. Ahora que tú estás diciendo que si mimo a Ramón, vale. Esas cosas.
1: Un paréntesis para hacer esto más coloquial,
0: sí.
1: Hombre. Quitarle un poco de hierro.
0: Y te digo, Juan José, que tanto Ramón como mis amigos, mis compañeros, no son mis enemigos. Los hombres no son mis enemigos. Son mis compañeros. Han sido siempre mis compañeros en la lucha.
1: Anda. Decir eso, hoy parece el hombre, estamos mal vistos, ¿no, María Jolé? No.
0: ¿Pero han sido mis compañeros en la lucha siempre?
1: Seguirán, ¿no? Y seguirán siendo compañeros, ¿no?
0: ¿Eh? ¿Compañeros? Y nos hemos movido, María Ángeles, vamos aquí, vamos allá, vamos aquí. Siempre con un respeto, siempre
1: bueno,
0: con un agrado.
1: María Ángeles, queda 7 meses u 8 para el para el 20 de mayo del año que viene.
0: Estoy preocupada.
1: ¿Estás preocupada, no?
0: Sí. Estoy preocupada porque no se está funcionando para la concienciación de la gente de que somos diferentes. Y lo que yo me imagino que ocurrirá como en las anteriores, mucho dinero, muchas pancartas.
1: Y que vamos a hacer esto y lo otro, ¿no?
0: Sí, muchas promesas que luego no se cumplen, que luego es mentira. Aquí tenemos esta última esta legislatura, ¿no? Un programa donde no se ha cumplido, que yo sepa y recuerde, nada.
1: Se ha avanzado poco, ¿verdad? ¿Habrá análisis de que se ha avanzado o no? ¿Habrá un balance?
0: Pero Juan C., nosotros que tenemos una edad considerable como para haber visto otros alcaldes, ¿no?
1: Totalmente. Otra administración. Hasta aquí ya. Bien. Bueno, pues una breve pausa con María Ángeles, que continuamos dentro después un ratito. Y ya tenemos a Antonio Bascuñana, el director del Hospital Virgen del Camino. Antonio, muy buenos días, amigo.
3: ¿Qué tal? Buenos días, José. ¿Cómo
1: buenos
3: estás?
1: Días. Bien, bien, bien.
3: ¿Qué tal?
1: Bien, bien. Hoy hemos estado con tu compañero y es un placer hablar con él, ¿eh? Lo tienes muy bueno, claro.
3: Espero que haya sido claro y
1: bueno,
3: que haya pues, sido informativo.
1: Ya te mandaré luego la entrevista, ya verás cómo...
3: Muy bien. Bueno, es señal simplemente de que podemos hacer cositas
1: totalmente
3: que sean de interés para los ciudadanos.
1: Sí.
3: Y que hoy día, afortunadamente, tenemos la información al instante y por lo tanto lo que aparece en Nueva York, pues lo vemos en el mismo instante en bueno. San Lucas de Barrameda y no hay que esperar, como hacía antes, a las caravanas o las mensajerías.
1: Mensajería. Yo espero que la experiencia haya sido positiva y que vuelva más veces a Radio Esquina. Ha sido muy interesante.
3: Muy bien, de acuerdo.
1: Y tú también, a ver si cuando te acerca, porque ya hace tiempo no te acerca, amigo.
3: Es verdad. Yo voy antes de cambiar la sede vuestra.
1: Pues ahora está cerquita, ¿eh? Ahora puedes dar dos pasos.
3: Ya.
1: Bueno, Antonio, tú nos dirás.
3: Bueno, hospital, como siempre lleno, como siempre con mucha actividad. Hoy, además, tenemos un acto que no tiene nada que ver con el hospital, pero sí con la empresa Pascual, pues hace 30 años de la inauguración del hospital de Villamartín.
1: Anda.
3: Que es muy parecido a este.
1: Sí.
3: Y iremos dentro de un rato a la tarde de celebración. Nosotros hacemos 30 años en mayo próximo, así que veremos a ver qué podemos organizar. Y bueno, las urgencias siguen estando
1: a tope.
3: Ya no hay día que bajemos de las 200 y muy frecuentemente pasamos de las 250, que era, bueno, en verano sí se pasan de las 300, pero andamos por las 250 ahora. No sé si repercutirá esto el tema de atención primaria,
1: seguro.
3: Con la huelga anunciada o no, pero el caso es que vienen muchas personas.
1: De urgencia.
3: Tenemos mucha cirugía y estamos haciendo hoy mucho hospital de día. Hospital de día son procedimientos que viene el paciente, se le hace y se va a su casa en el rato.
1: Desde
3: endoscopia hasta intervenciones quirúrgicas menores, una serie de administración de fármacos.
1: Perfecto.
3: Todas estas cosas lo hacemos.
1: Bueno, pues Antonio, que pase un buen fin de semana y te parece bien, el lunes hablamos.
3: El lunes hablamos, venga, ¿vale?
1: Hasta luego.
3: Venga, hasta luego. Hasta luego.
1: Continuamos en Radio Esquina, hablando con María Ángeles, nuestra tertuliana, que todavía queda superviviente, porque los demás están pagando el verano. María Ángeles, que, en fin, que ya somos mayores, como tú dices, y cuando hacemos cosas que no proceden, lo notamos luego en los huesos. Uh-huh. Es broma, no, hombre, pues no han venido porque tiene un motivo u otro los demás contertulianos, y ya vendrán. Por cierto, que si todo va bien... Si todo va bien y se confirma la asistencia, en la tertulia del viernes tenemos la presencia de Manuel Jesús, que es el presidente de la Junta del Ayuntamiento, la Junta de Personal y Policías Local. Va a venir aquí para que le preguntéis todo lo que queráis.
0: ¡Qué bueno!
1: Sí, por lo menos ayer me lo confirmó. Sí, no sé si desde aquí al viernes me dice que no.
0: Juan C., tú has comentado antes, y la pregunta era sobre el tema de las próximas elecciones que está aquí ya.
1: Efectivamente. ¿Cómo ves tú el futuro?
0: Y te digo lo mismo que he planteado en algunas veces. Nosotros somos defensores de la democracia, pero la democracia es real, ¿vale? Pero la democracia es real, no es votar cada 4 años y nada más. Es votar, que sí, que vale, pero no solamente eso. Yo voto para que tú te pongas ahí. Y ahora cuando llegas a hacer lo que te
1: hay que poner a la gente instrumento para que participe democráticamente, ¿no?
0: Sí, pero que digo que además...
1: No, me refiero durante los 4 años, ¿no?
0: Por supuesto, claro. Tenemos que ser controlados por la ciudadanía. Que tú no lo permites, que no te gusta, que tú no quieres, es tu problema.
1: Claro.
0: Pero que yo tengo la obligación y el derecho a decir lo que no me gusta, porque para eso he votado,
1: claro.
0: ¿Vale? Y democracia... sigo diciendo que la democracia no es solamente votar, es votar, participar, con lo cual me tienes que dejar participar.
1: Eso es.
0: A mí, a toda la ciudadanía.
1: Me tiene que dar instrumento para participar, claro.
0: E informar. ¿Quién te ha dicho que tú puedes estar ahí para hacer lo que te dé la gana? No, ¿eh? No, eso no. Eso tiene otro nombre. Eso tiene otro nombre, ¿eh? Porque Hitler consideró que era imprescindible para todo el mundo. Para el mundo en general.
1: Y ganó 2 elecciones.
0: Y ganó 2 elecciones, pero sí, ¿no?
1: Hasta pero que... la ganó. El pueblo la votó, pero luego entendió que era... Es que la palabra que dice, en nombre de la democracia, dice...
0: No.
1: En nombre de la democracia, dice...
0: ¿Es que no?
1: No. La democracia que hacerá todos los días, ¿no? ¿Te parece?
0: ¿Y que no es eso? La participación ciudadana. Sí. Pero además que tengo derecho. Tú a mí lo que no me puedes pedir es que yo vote cada 4 años y ya está, ya está. No, tú me tienes que informar. Bueno, y yo te tengo que controlar. No se puede votar a personas sin siquiera coger, como dije antes, el coche y plantarse en la consejería y poner a disposición de la consejería de vivienda, de los ministerios, de quien haga falta. Por ejemplo, el censo de viviendas de suelo público. Que es que yo creo que no sabe ni siquiera que suelo público está disponible o existe. O el convenio del 96 con EPSA, que es un terreno que se está utilizando.
1: Hay que retomarlo.
0: Señores, siéntate con EPSA. Coge ese coche maravilloso y siéntate con EPSA. O, por ejemplo, los terrenos de Bonanza. O, por ejemplo, ¿qué va a pasar con los terrenos que se expropiaron en las piletas? Expropiado. ¿Y aquí no pasa nada? Que tú solo quitaste azul, que bueno, no hablo de esta legislatura, de anteriores legislaturas en este caso.
1: Que hace tiempo ya, hace los 4 años.
0: Que hace tiempo. Pero tienes que retomarlo tú, ¿eh? Que te toca ahora. Y aquí no pasa nada. Y el tema de rehabilitación de vivienda, tampoco te coge el coche y te va a la consejería correspondiente y pide recursos para rehabilitar. Y las viviendas públicas que hay en el Pinalillo, que hay vacías, y la que está en manos de los bancos, pide cita con un director, con el director, con quien sea, de Madrid, donde sea, la conchinchina. Y di esas viviendas que están ahí cerradas, y además con ladrillos las ventanas cerradas, en la calle Borsa creo que es, o en la calle La Siguiente. Siéntate y llega un convenio, en vez de tener las viviendas vacías, venga un alquiler social, un alquiler social.
1: En definitiva, gestión.
0: Sí, porque ¿tú sabes qué dice el Banco de España?
1: ¿Qué dice?
0: Los hogares pobres son cada vez más pobres por la crisis de vivienda. Sanlúcar ha experimentado un incremento desorbitado en los precios de alquiler, el más alto de España. Ha subido un 45,3% en solo un año. Esto aparece en el último estudio de Fotocasa. ¿Ahora qué?
1: Ante eso hay que reaccionar.
0: Ante esto hay que reaccionar.
1: Aunque no es fácil, pero plantar.
0: Juan José, pero lo entenderíamos.
1: Claro.
0: La ciudadanía entenderíamos.
1: Empezar a plantar.
0: Que no es fácil. Sí. Pero la ciudadanía entenderíamos. ¿Dónde está hoy la delegada de urbanismo y la del delegado de vivienda y la señora alcaldesa? Pues mira, están de viaje en la consejería, en el ministerio, donde sea. Y entonces ver que se están moviendo. Lo que tú no puedes estar a golpe de foto, porque a mí no me va a tomar pelo,
1: claro,
0: ¿no?
1: Pero si yo llego a la consejería o al gobierno y no tengo nada que ofrecer, nada más que llego allí para la foto, no vale nada tampoco, ¿no? ¿No te parece, no? Voy con argumento y con todo eso, ¿no?
0: Coger censo de suelo público. Pero para ponerte en la puerta una foto y adiós muy buena.
1: ¿Los problemas estructurales de Sanlúcar crees tú que se va a arreglar?
0: Yo no lo veo.
1: No lo veo, ¿no?
0: Si no se arregló en 3 años y pico, es casi cerca de los 4.
1: Sí.
0: Y además, mira, Juan José, yo te lo digo por lo que dice opiniones también de la ciudad, de la gente que yo conozco, sí. La velocidad con la que conduce mucha gente.
1: Claro, es normal.
0: Pone en peligro la vida, la integridad física de personas.
1: Y no hay nada que dé control.
0: La contaminación acústica. ¿Qué pasa? ¿Que la delegada de Medio Ambiente no se entera?
1: No hay nada de control.
0: ¿O es que vive en un lugar donde no...?
1: Pregúntale a Esperanza.
0: La contaminación acústica, las motos, las fiestas hasta las 4 de la mañana.
1: Y eso que vive en Beverly Hills. Si viviera...
2: Aquí en la ciudad de los niños, porque bueno, el día del cine, ese día fue catastrófico. Había 2 personas en el cine y Indiana Jones ahí a todo volumen.
0: De verdad que está. Y te dicen, y lees el titular. Sanlúcar, ciudad amable. ¿Para quién? Para ti, ¿no? La ciudad es amable para ti.
2: Amable,
0: pero la ciudad no es
2: amable.
0: Mira, Esperanza, no.
1: Vamos a ver, como independientemente de lo que tú te caigas mal o que ganes mucho, que deje de ganar, ¿tú cómo puedes estar en la población sin policía local? Es que lo que pasa en esta ciudad no pasa en ninguna parte. Vamos a ver.
0: ¿Cuánto han entrado en Jerez ahora? ¿Nuevo? 45.
1: Sí, claro. Entonces, pero quiero decirte, ¿cómo se sustenta una ciudad desde el punto de vista de cumplimiento de las ordenanzas, de regulación del tráfico y de los acontecimientos que tiene que cubrir la policía local? Si a usted no le gusta cómo está la organización, si a usted no le gusta sus horas, si, trate usted de cambiarlo, pero tome soluciones. Si no, ¿qué hace? Mira para otra parte y ya llevamos prácticamente 4 años sin policías
0: locales. ¿Y ocurre algo y...? ¿Qué ocurre?
1: Por eso está Sanlúcar, por eso es el caos que existe en esta ciudad desde el punto de vista de tráfico, de ocupación de la vía pública,
0: ocupación de todo.
1: Porque tú sabes que el ser humano, si en vez en cuando no nos dice échate para allá, ocupamos toda la... porque somos
0: pero,
1: así,
0: es que
1: ¿no?
0: ¿Acaso se preocupa o se sienta con las... Mira, todo el pleno, vamos a sentarnos. Vamos a hablar.
1: Decisiones de ciudad.
0: Señores, ¿qué hacemos con el problema de la circulación que ha aumentado el parque de coche?
1: Claro, pero bueno, en fin. Bueno, pues María, ¿algo más antes de irnos?
0: Bueno,
1: ¿ha estado bien, no?
0: Sí, bueno, yo he estado leyendo.
1: Hoy no dirá usted que no tiene tiempo para hablar, ¿eh?
0: No. Yo he estado leyendo, Juanse.
1: Venga, ¿qué ha estado leyendo? ¿Qué quiere? ¿El móvil? Lo he cogido.
0: He estado leyendo.
1: Yo creía que era el móvil de Esperanza.
0: El orden del día, Juanse, esto ya terminó, ¿vale?
1: Sí.
0: El orden del día de la reunión que se va a celebrar, Mira, y me ha llamado también poderosamente. Mira, es la sesión ordinaria de la Comisión Informativa de Presidencia y Recursos Humanos.
1: Venga, ¿qué es tema?
0: Expediente relativo a la tramitación para la concesión de la medalla de oro de la ciudad, etcétera, etcétera, a Fernando Bigote, ¿vale? Propuesta del Grupo Vox relativa al inicio de expediente para dedicación de calle, plaza, espacio público a Joaquín Lara.
1: Vale.
0: Propuesta del Grupo Vox relativa a la defensa de la soberanía española sobre Ceuta, Melilla y las plazas de soberanía. Propuesta del Grupo PP relativa a la defensa de la soberanía de Ceuta y Melilla, papá. Propuesta del Grupo PP relativa a impulsar el hermanamiento entre Sanlúcar de Barrameda y el puerto Gaboto, en Argentina. Ruegos y preguntas. ¿Hay alguna propuesta?

0: diciendo, esperamos que coherencia.
1: Estamos a octubre,
0: claro, ya está,
1: enero.
0: No queda nada.
1: ¿Cuatro meses?
0: Claro. Ten en cuenta que es en mayo cinco meses, entre Navidades y esto, ya es que esto está parado literalmente. Esto está parado en todas las administraciones. Porque ahora
1: está aquí ya.
0: Pues como que ya está aquí, lo estoy harto de decirlo. Y tú sabes que cuando viene la Navidad es más fácil, pero después viene el carnaval, Semana Santa y las elecciones.
1: Es que no hay tiempo, ¿eh, Juan?
0: Pues te diré, a ver qué planificación hay, qué se va a hacer.
1: ¿Sabes lo que te, o sea, de la
0: ¿Para qué queremos ahora presupuesto si no se va a ejecutar?
1: No, y además te digo otra cosa que me preocupa y que lamento profundamente, la abstención.
0: Pues que a ver, te estoy diciendo que no favorece ni siquiera a la gente. Los colores electorales se cambian sin criterio.
1: ¿Por qué?
0: Para dificultar.
1: ¿Cuál es la intención?
0: Que no lo sé.
1: ¿De que la gente no vote?
0: El cabeza pensante que cambia un colegio electoral sin pensar cómo son esas personas de ese distrito y dónde lo mandan, porque la teoría, según me han dicho, es que hay

0: muchos colegios electorales. Oiga, vale, pues ponga usted el centro oficial más cercanito, pero de las Hecillas hasta el Botánico, teniendo en cuenta que la población tiene más de 50 años ya.
1: Juan, ¿y esto es casualidad?
0: Yo qué sé si es casualidad o algo.
1: Es que de verdad, yo no me lo creo.
0: Pues,
1: oye, porque se puede ser torpe.
0: Ya por pensar pienso mal.
1: Se puede ser torpe, sí. Pero no eres capaz de sentarte y reflexionar.
0: Pero un poquito.
1: Reflexionar.
0: Pero y si la han hecho sin conocimiento de los que
1: gobiernan,
0: el que lo comiendo también eres unos inoperantes, porque también se peca por decisión y por omisión, ¿eh? Ojo.
1: Sí.
0: Que mira, a otras partes también es pecar, ¿eh?
1: Es culpable por acción y por omisión.
0: Esa es la palabra. María Ángeles, ha sido un placer. Te deseo lo mejor.
1: Muchas gracias,
0: ¿vale?
1: Igualmente, también te deseo.
0: Hasta la próxima. Y a vosotros, muchas gracias. Desde las 8:30, 4 horas de emisión en Radio Esquina, La Luz y la Voz de Sanlúcar. Y también le deseamos que sean felices por lo menos este fin de semana. Y que yo sé que hay muchos problemas, pero si puede, afróntalo. ¿Eh? Y desde aquí, Radio Esquina, lo que te podemos ayudar es, pues, darte un rato de información, de análisis y de didáctica, un poquito de didáctica, ¿no? No pretendemos dar ejemplo de nada, pero sí nos miramos todo el día al espejo y sabemos lo que hacemos bien y lo que hacemos mal. También hay que apoyar la información. No tengamos miedo, como decía María Ángeles, a que se informe, a que se analice, a sacrificar siempre con argumentos, como creo que se hace en las mañanas de Radio Esquina, y con el respeto necesario hacia las personas. Y eso tenemos que hacerlo todo. Y, por favor, trabajen para que haya más opiniones y medios de comunicación que informen a Sanlúcar. Es muy necesario. Pasa lo mismo. Mientras que estoy en el poder, no me interesan los medios de comunicación. Cuando no estoy, y llegará un momento en que no voy a poder hablar porque no existe en esta ciudad ningún medio de comunicación que trate de equiparar las distintas opiniones. Medio de comunicación con proyección económica de publicidad y un montón, ¿eh? Y está en función de que me dicen o no me dicen. Sanlúcar necesita también más opinión diversa y más. Y si hay algo que en estos medios de comunicación a usted no le gusta, por lo lógico, es al medio y decir, oiga, no me gusta por esto. No porque María Ángeles, Juan José, este calvo, me gusta muy feo, váyate y decir tú lo que dices, déjate. No, argumentación seria y planteamiento serio, como tratamos de hacerlo en Radio Esquina. Es un placer dedicar este tiempo a la información. Esperanza, muchas gracias por todo, y soy la fuerza de Radio Esquina conjuntamente con nuestro invitado. Ya nos vamos. Hasta el lunes. Venga, a las 8:30 estaremos aquí.

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0: Bueno, pues como bien dice nuestra música, brilla sol. Y siempre brillará aquí en la radio siempre y cuando tú quieras que así sea. Lógicamente porque todo depende de toda nuestra queridísima audiencia. Así que estamos encantados de la vida de estar con todos vosotros en este viernes ya fin de semana, cuando se cumplen 26 minutos sobre las 8 de la mañana, 18 de septiembre. Recordaros que estamos a través del 97.6 del dial, también a través de nuestra página web, en mi Facebook personal, Esperanza Franco PPO, y simultáneamente en el Facebook de Radio Esquina. También tenemos la aplicación, si te la descarga en Play Store, llamada Radio Esquina. Y por supuesto tenemos un teléfono para aquellos que quieran participar en directo, el 633-82-71-03. Dicho esto, pues solamente queda darle los buenos días y la bienvenida a nuestro compañero Juan José Suárez Durán.
1: Buenos días, Esperanza. Buenos días a todos los que nos escuchan, todos los que nos escuchan en directo, todos los que nos ven en directo, todos los que nos verán, todos los que nos escucharán en diferido. Y tenemos que empezar, como siempre, dándole en nombre de Esperanza y el mío, muchas gracias. Muchas gracias por vuestro seguimiento. Muchas gracias por estar pendiente a las noticias y a los invitados de Radio Esquina. Simplemente, lo notamos. Estadísticas fiables tenemos a través del Facebook, del iVoox, de las repeticiones, de las distintas, difusiones que tenemos, pero la sensación que cuando uno va en el ámbito donde se mueve, incluso por teléfono, pues la gente escucha Radio Esquina en un porcentaje elevado, lo cual significa que nos sentimos muy orgullosos porque no estamos solos a pesar de todo. Y además, como uno único referente de medio de comunicación que palpa diariamente, un día sí, otro no, toda la actividad cultural, sanitaria, de investigación, de persona que quiere hablar y de opinión de toda aquella persona libremente. Esas son nuestras características y creo que por ahora no las vamos a perder. A ver si llegamos a Navidades para los polvorones, pero que estamos cerquita ya. Empezamos inmediatamente.

Esta canción de sintonía debía ser premiada, ¿verdad? Aunque ha sido por tecnología punta, pero bueno, coincide mucho con nuestros pensamientos. Vamos a pasar a difundir tres acontecimientos que empezaremos por el 24 de septiembre, 24 jueves que viene, en la Casa de Extremadura, aunque organizado por el Ateneo de Sanlúcar, homenaje a la Armada de España. Conferencia denominada Valientes por Tierra y por Mar. Héroes históricos de la Infantería de Marina Española. A cargo de Carlos Rey Vic, coronel del Cuerpo de Infantería de Marina. Organizado por el Ateneo de Sanlúcar en la Casa de Extremadura, el 24 jueves a las 8 de la tarde. Bueno, el que quiera acudir a este

administración bajo la denominación no al turismo salvaje por el derecho a la vivienda. 3 de octubre, 12 de la mañana, en la Puerta de Jerez. Concentración bajo la denominación no al turismo salvaje por el derecho a la vivienda. Sábado 3, 12 de la mañana, en la Puerta Jerez. Os convoca Sanlúcar por la Tercera República. Y ya para terminar, creo que es la última difusión porque ya el colegio ha empezado, ya lleva varios días, insistí en la campaña de apadrina un PAD, un paquete de material escolar desde 10 euros, organizada por la Fundación de la Hermandad de Santa Caridad y Pobre Desemperado de Sanlúcar de Barrameda. Consiste en que usted, a través del Bizum 03611, o bien a través de la cuenta ES 64 20 95 84 10 30 91 71 75 01 31, pero por su comodidad, a través del Bizum, como digo, 03611, pues apadrina por 10 euros a niños que necesita, paradójicamente todavía, material escolar. En esta campaña participan las parroquias El Carmen, Los Ángeles, Santa Ángela de la Cruz y San Pedro. Al mismo tiempo se incorpora otras entidades como son las Hermandades Tercera Caída, Cautivo, Amor y Humildad, Prendimiento y Nuestra Señora del Rocío, y también la Orden de los Reyes Magos. Si usted quiere apadrinar a un niño para que tenga material escolar, sí, estoy diciendo material escolar, lo básico. En Sanlúcar existe todavía gente, y mucha gente, que no tiene ni siquiera para material escolar de sus hijos, pues sí. Y es una afirmación que hago porque, bueno, a través de Cáritas, que es el que palpa la sociedad sanluqueña, y que tiene un rigor en sus concepciones de todo tipo, muy, muy controlado, pues si hace este llamamiento esta fundación, es porque realmente existe. Y aquello que se le va a dar el material, os puedo asegurar que lo necesita. Es paradójico que en 2026 lo básico, mientras que estamos derrochando el dinero en variedades, en inversiones inútiles y en puesta en escena, pues paradójicamente todavía hay niños que no siquiera, que estamos hablando de un blog, un bolígrafo, una goma, un sacapunta, plastiquito. Lo esencial para que el primer día que vaya a clase esté tan contento que el que está al lado y diga el profesor, ¿habéis traído el material de clase? Y ellos saquen su maleta y diga, hombre, aquí tengo mi maleta, mis clases, y se siente igualado desde la educación. ¿Qué hacen las administraciones? Que no se trata de tirar dinero, sino que lo lógico, que si a través de los asuntos sociales, la labor que hace Cáritas se detecta de que hay mucha gente que no tiene este material, pues, amigo, cubrí la mínima necesidad, que en la cuantía económica donde nos movemos, cuando tú escuchas 4.000, 5.000, 20.000, 100.000, 3.000 en gastos superfluos, pues resulta que con menos de la mitad, podamos darle a esos niños lo mínimo que es para la educación, que es el material escolar. Venga, continuamos.

0: Hoy estamos ya a 18 de septiembre de 2026. Ya estamos recargando las pilas en todos los ámbitos. Bueno, pues a ver cómo se nota esto 3 meses antes que llegue de Navidad. En todos los ámbitos. A ver si avanzamos un poquito. Llega la hora de músico de recuerdo de nuestro amigo Alex. Hoy nos trae música clásica. Johann Sebastian Bach, ni más ni menos, ni más ni menos, ni más ni menos. Vaya, vaya, compositor que combinaba la espiritualidad, la técnica, la emoción y la arquitectura musical. En fin, ¿qué vamos a decir que no diga mi amigo Alex de este señor? Curiosidades llamativas, que tuvo 20 hijos. ¿En fin? Toda su familia fueron una familia musical. Era un extraordinario organista, ¿eh? Y era capaz de improvisar. Lo que se hace, lo que no son capaces hoy, lo hacía él. En fin. Y fue prácticamente, hasta desafió al rey, para poniéndole música, que lo desafió. Una curiosidad. Bach significa arroyo en alemán. Es decir, literalmente arroyo o riachuelo. De esta forma, le dijeron a Bach que, como significaba su apellido arroyo o riachuelo, pues en vez de llamarse Bach, debería llamarse Mer, que en alemán significa mar. ¿Quién no puede escuchar tocata y fuga? Dejar de escuchar que no. En fin. Bach no escribía simplemente música, construía catedrales de sonido. Sí, señor. En sus manos una melodía podía convertirse en una oración, una fuga en arquitectura. Y un teclado a una auténtica orquesta. ¿Qué habría pasado, me pregunto yo, o qué habría, mejor dicho, pensado Bach si hubiera podido escuchar toda la música que nació siglos después bajo la influencia de sus composiciones? Pues, imaginaros bien. Para Bach, lo he denominado el arquitecto del silencio. El arquitecto del silencio. Y sigue así. En Eisenach nació un día un niño llamado Bach y llevaba entre sus manos un secreto musical. Venía de una estirpe antigua de músicos y de canción y encontró entre todas las teclas la voz de su corazón. No fue solamente un hombre que supiera componer, fue arquitecto del aire, constructor del padecer. Cuando sus dedos buscaban las entrañas del órgano, parecía que en el tiempo despertaba lo sagrado. Cada nota era una lágrima, cada acorde una oración, cada fuga un laberinto que conducía al corazón. Bach, que en alemán es arroyo, fue mucho más que un caudal, fue un río de armonías, camino de eternidad. Y cuando el silencio entraba por las bóvedas de un templo, su música levantaba un altar sobre el tiempo. 20 hijos tuvo el maestro, 20 latidos de amor, y entre ellos hubo músicos que heredaron su canción. Mas la vida no fue siempre un camino de esplendor, también conoció la ausencia, la pérdida y el dolor. El Leipzig dejó la huella en Santo Tomás, su voz, y escribió para los hombres lo que escuchaba de Dios. Pasión, según San Mateo, qué misterio de emoción. Cristo camina entre las notas y sangra en cada compás. Y en su misa, misa en sí menor, cuando el cielo parecía abrirse, la música se hace inmensa y el alma aprende a rendirse. Los conciertos de Brandenburgo son jardines de cristal, y las vagaciones Goldberg, un universo musical. En el clave bien temperado, cada tono encontró hogar, como si Bach hubiera escrito un mapa para navegar. Y cuenta que ante un monarca, cuando un reto recibió, tomó humilde motivo y en grandeza lo convirtió. Porque Bach no necesitaba ni corona ni esplendor, le bastaban unas teclas para hablar al corazón. Hubo un tiempo en que su nombre pareció quedar atrás, pero el tiempo, que es justicia, volvió a descubrir a Bach. Y un día, muchos años después, Mendelssohn volvió a escuchar aquella pasión inmensa que el olvido quiso enterrar. Desde entonces, por el mundo, su música vuelve a andar. Mozart, Beethoven, Brahms la aprendieron a escuchar. Porque Bach no tiene época, ni frontera, ni final. Su música cruza los siglos como un río universal. Y cuando todo termina, cuando calla la ciudad, queda una nota suspendida buscando la eternidad. Quizás por eso en sus obras, junto a su firma, se encontraba una humilde confesión que su corazón dejaba. Soli Deo gloria, solo a Dios la gloria dar. Porque para Johann Sebastian componer era rezar. Hoy, cuando suena un acorde y el silencio escucha atento, parece que desde lejos regresa Bach con el viento. No murió cuando murió, porque la música no muere mientras exista un piano, un órgano, una voz que sueñe. Mientras alguien abra un libro, mientras alguien quiera escuchar, habrá un río llamado Bach que jamás dejará de cantar. De Alex Rodríguez, Johann Sebastian Bach.
1: Muy buenas, soy Alex Rodríguez, director de Músicos del Recuerdo. Y vuelve la música clásica a nuestro programa. Con un organista y compositor alemán cuya obra se considera como una de las mejores de la música barroca en su apogeo. Hoy hablaremos de Johann Sebastian Bach. Su legado abarca obras sacras y profanas que influyeron en muchos compositores posteriores. Entre las obras más aclamadas por la crítica figuran el Magnificat, la Misa en Si Menor y los conciertos de Brandenburgo. Estamos escuchando uno de ellos ahora. Nació el 21 de marzo de 1685 en Eisenach, Turingia. Estaba en el centro de Alemania. La casa donde se cree que vivió y se encuentra como dedicada como museo. Quedó huérfano muy pronto. Su madre murió en mayo de 1694 y su padre poco después. Por lo tanto, se quedó huérfano y su hermano mayor fue el que se encargó de su educación. A los 15 años, Johann Sebastian se traslada a la lejana Lüneburg para estudiar en la escuela de San Miguel de esa ciudad. Bueno, allí continuó su vocación musical, ya que lo eligieron para convertirse en un integrante importante del coro de la escuela. Tras abandonar la escuela en 1702 y regresar a Turingia, Bach continuó su carrera musical con mayor o menor éxito. Pero bueno, logró ganarse un sueldo tocando el violín en la orquesta de la corte de Weimar. Y su fortuna aumentó considerablemente. Esto sí hay que decirlo, porque fue elegido para probar el nuevo órgano de la Iglesia de Alzheimer. Como resultado de ello, dio un recital público que fue muy bien recibido por la congregación. Así que fue nombrado organista oficial de dicha iglesia en agosto de 1703. Según el historiador William Thompson, decían que trabajar con Bach era complicado. Era obstinado, arrogante y tenía problemas con muchos de sus empleadores. En una ocasión, Bach desenvainó su daga. Es decir, su daga en una discusión con uno, porque le había molestado que le dijera que era incapaz de crear sonidos más agradables que el balido de una cabra. Incluso cuando cumplía con sus obligaciones, el genio musical de Bach y su experimentación con la forma estándar no eran del todo apreciados por sus empleadores ni por las congregaciones conservadoras que escuchaban su música. Volvió a meterse en lío cuando le acusaron de que había permitido que una mujer entrara a la sala del órgano. Bach era un choque de personalidades. Su comportamiento poco convencional, su testarudez, su mal genio, todo ello hizo que se trasladase a Munhausen en junio de 1707. Allí fue nombrado de nuevo organista y se casó con su prima segunda. La pareja tuvo 6 hijos, pero a pesar de su buen sueldo, Bach pronto se sintió frustrado por las limitaciones impuestas a las actuaciones musicales sacras. Así que volvió a la corte de Weimar. Ahí fue nombrado organista de la capilla del castillo y encargado de la música de cámara. De esta época tratan las primeras composiciones originales de Bach. Fue nombrado también director de la orquesta de la corte, ¿eh? Y esto lo obligaba a que realizara una cantata cada mes. ¿Qué era una cantata? Pues una cantata es una obra dramática que estaba interpretada en los oficios religiosos dominicales, en la que intervienen cantantes e instrumentos. Aquí va también innovaba.

El príncipe Leopoldo le ofreció por adelantado una importante suma por trasladarse a la corte y le prometió un generoso salario a partir de entonces. Sin embargo, el duque Wilhelm no quería perder el talento de Bach y lo mantuvo prisionero. Cuando la situación se hizo imposible, Bach asumió su nueva designación como músico principal del príncipe Leopoldo en 1718. Al ser el Leopoldo calvinista, Bach pudo componer música más profana, incluido sus célebres 6 conciertos que pasaron a conocerse como los conciertos de Brandenburgo. Y Bach pudo diversificar sus obras más allá del órgano y las cantatas. Ahora, el compositor creaba obras para solistas de otros instrumentos como el violín, la flauta, el violonchelo. Bach recibía fondos para comprar nuevos instrumentos y experimentar con ellos. La obra de Bach estaba muy solicitada.

Su esposa murió mientras el compositor se encontraba fuera. Bach no pudo regresar a tiempo para el entierro y en otro golpe el hermano mayor y figura paterna del compositor murió en el febrero siguiente.

Se volvió a casar con la cantante de corte Anna Magdalena Wilken, con la que tuvo 13 hijos. Fue nombrado maestro de coro, organista y profesor de la iglesia de Santo Tomás de Lisby. Aquí Bach compuso obras para ser interpretadas en las cuatro iglesias principales de la ciudad. Y también enseñó música. Su relación con el consejo local, como siempre, era difícil. Bach era un perfeccionista, pues a los miembros de su coro lo describía como 17 utilizables, 20 todavía no utilizables y 17 inadecuados. Tenía un oído prodigioso y podía detectar hasta el más mínimo error durante una interpretación.

consciente de su talento, estaba descontento con su salario. Y Bach siempre fue bastante exigente con el dinero. Él seguía lamentando la falta de talento de su orquesta y los solistas de teclado. Al final, la fama del compositor se confirmó en 1736 con su nombramiento como compositor de la corte real del rey de Sajonia. Federico el Grande también pidió una audiencia privada con él. Bueno, Federico el Grande era el rey de Prusia. Y le dedicó una obra, ofrenda musical. Bach era un protestante luterano, una zona especialmente conocida por esta rama de la fe cristiana. No es extrañar que la música de Bach centrara a menudo en temas religiosos. Bach fue un producto de su tiempo. Compuso música en un periodo en que las obras musicales se clasifican vagamente en lo que hoy llamamos música barroca, es decir, muchas variedades de música, pero con una identidad colectiva de misticismo, de complejidad, de alegoría e distorsión. En sus últimos años, Bach estaba casi totalmente ciego y bastante empobrecido. Y su música barroca se consideraba anticuada, ya que los gustos pues habían cambiado, habían evolucionado. Bach murió de un derrame cerebral en Leipzig el 28 de julio de 1750. Fue enterrado en el interior de la iglesia de San Juan. Dos de sus hijos también se convirtieron en compositores destacados, continuando con la larga tradición familiar.

La obra de Bach nunca fue realmente olvidada en el mundo de la música. Su reputación como uno de los más grandes compositores se disparó en el siglo XIX. Cuando se descubrieron muchas obras corales que habían sido preservadas por los descendientes del músico.

Bach también fue el compositor favorito de muchos otros músicos como Robert Schumann, Franz Liszt, Franz Schubert. Hoy en día, Bach es uno de los más grandes de todos los compositores clásicos y junto con Handel se le considera el mayor exponente de la música barroca. Cuando la mayoría de los compositores de su época se limitaban a las reglas, Bach hizo las reglas. Bueno, algunas curiosidades de Johann Sebastian Bach. Estuvo en prisión, ya lo hemos comentado. Tuvo más de 20 hijos con dos esposas. Nunca escribió una ópera. Sí, a pesar de ser considerado el maestro de música barroca, Bach nunca compuso ópera. Bach compuso la cantata del café. Sí, que era una pieza satírica sobre la adicción a esta bebida que era muy popular en Leipzig. Era un trabajador infatigable. Muchos investigadores creen que Bach utilizaba la numerología para esconder mensajes religiosos en sus partituras. Este dato igual no lo conocéis, yo tampoco lo conocía. En 1977, la NASA lanzó la sonda Voyager 1. Dentro había un disco de oro que contenía varias de sus obras para mostrar la música humana a posibles extraterrestres. Y eso es todo. Hoy ha estado con nosotros un genio de la música barroca, uno de los más grandes compositores de todos los tiempos de música clásica, Johann Sebastian Bach. Soy Ale Rodríguez y hasta el próximo programa. Come on.

0: Bueno, pues continuamos en este 18 de septiembre de 2026 en Radio Esquina. Vamos a abrir una puerta, una esquina bien grande, grande, al sector primario que es la pesca. Algo que estamos constantemente haciendo llamamiento para que funcione. Algo que ya está funcionando normal por la pluralidad que nos da, siempre tiene un montón de dificultades. Bueno, ponemos la mirada en uno de los pilares, no hace falta decirlo, pero lo voy a repetir. Pilares históricos, económicos, sociales de Sanlúcar Barrameda, que es la pesca y el mundo del mar. Desde Bonanza, desde ese puerto que durante generaciones ha marcado el ritmo de muchas familias y bajo de guía, queremos conocer cuál es la realidad de nuestros pescadores, cuáles son las dificultades que afronta actualmente la flota y, sobre todo, qué futuro puede tener la pesca en el Golfo de Cádiz. Para hablar de todo ello, contamos con el patrón mayor, Antonio Romero Buzón Tete, y la persona que constantemente está con nosotros y nosotros encantados, que conoce al sector milímetro a milímetro, que es el técnico de la Cofradía de Pescadores, José Carlos Macías Rivero. Como digo, técnico de la Cofradía de Pescadores, portavoz, tramoyista, yo creo que hace de todo. Y vinculado también al trabajo de desarrollo del sector pesquero de la comarca. Una entrevista que llega además en un momento especialmente interesante, porque el próximo 25 de septiembre se va a celebrar en Bonanza la segunda jornada de pesca sostenible del Golfo de Cádiz, para que veáis que ellos trabajan en pro de la sostenibilidad para la prolongación de la propia pesca. También trabaja en ese ámbito. Bajo un lema que dice así: por un mar productivo, un sector competitivo y un futuro sostenible. Tres conceptos que parecen imprescindibles, pero cuya convivencia no siempre resulta sencilla. Durante esta jornada se analizará el estado del caladero, la situación de los recursos pesqueros, los impactos ambientales y la realidad socioeconómica de quienes viven del mar, y también se abordará los planes de gestión, las nuevas normativas, la visión desde Europa, la digitalización, la conservación de especies y la economía circular. Radio Esquina también, y el que os nombra quiero ir un poco más allá. Queremos saber qué ocurre realmente cuando la normativa llega a la cubierta de un barco, si el pescador puede vivir dignamente de su trabajo, qué está pasando con el relevo generacional, qué necesita el puerto de Bonanza, qué futuro tiene nuestra flota y si es posible concebir una pesca sostenible sin poner en riesgo la supervivencia económica de quienes depende de ella, que no son solamente los marineros. Es que es una parte de la economía de Sanlúcar. Y estoy harto ya de decirlo y no lo entendéis. Cuando hablamos de Sanlúcar hablamos de Manzanilla y también del Agustino. Y de patrimonio y de muchas cosas. Pero sin los productos de la agricultura, como son, y los productos de la pesca, Sanlúcar pierde algo. ¿Estáis de acuerdo conmigo, verdad? Pues ahí tratamos. Detrás de cada barco, de cada lonja, de cada caja de pescado y cada jornada en el mar, hay personas y familias, empleo, una parte inseparable de la historia de Sanlúcar. Por eso, le damos la bienvenida tanto a nuestro amigo Tete de la infancia, de toda la vida, y prácticamente allá a mi superconocido José Carlos García. Bienvenido a los dos. Acercarse al teléfono, digo yo, al micrófono, si no, no escucha. Bien, empiezo. Tete, me alegro de verte por aquí, amigo.
1: Igualmente.
0: Porque está usted muy solicitado.
1: Todos los días tenemos 3 o 4 reuniones.
0: Si se lo he dicho a José Carlos, pero también te lo extiendo a ti. Si tú cobrarás por cada foto que te piden 10 euros, y va a tener una pensión bien ya completa, nada, ¿eh? Bueno, amigo, desde la última vez que estuviste aquí, ¿cómo está la cosa?
1: La cosa, pues mira, te lo digo, ahí el problema que hay ahora es el combustible. El combustible llega ahora a un extremo que es insoportable ya. A 1,20 o a 1,20 y tanto que targas hoy, se tiene que vender mucho dinero para poder ganar dinero. Y no porque lo diga, porque no tenemos queja del precio de pescado, ¿eh?
0: Está bien, ¿no?
1: Está bien.
0: Ya se nota en la plaza, ¿eh?
1: Ahí va. Porque hay que hablar la verdad, no vamos a escondernos nunca. Lo mejor para otros productos, pues no tiene precio. No le paga el boquerón, le paga las islas, pero el plan del arrastre, pues mira, el pescado bueno, pues vale dinero, como la cedía, el agustino, la piota, la el soco, el carmá, pues el pescado vale dinero. Porque la verdad que es la loma, un kilo puntilla 50 euros. Yo lo he visto eso en un día, un kilo cedía 27 euros. Que el pescado bueno vale dinero. Ahora, ya la gente, por lo que dice, lo que es pescado de escama, nadie quiere en su casa pescado de escama. Se lo tiene que llevar limpio. Como la breca, como valía tanto la breca antes, la herrera, todo eso valía antes un dineral. Pero ahora eso no vale dinero.
0: ¿Avanzamos un poquito o nos quedamos? Avanzamos, mire, globalmente, ¿se avanza, se consigue cosillas?
1: Hombre, tampoco tenemos tantas quejas, la verdad. Los barcos van para adelante porque es lo que te he dicho, va. Cada barco es una casa familia. Que si el patrón, que si el sobrino, que si el hijo del barco, que si esto. Cada barco que hay en el puerto pesquero de Bonanza es una familia. Entonces, pues mira, se van mirando, pues, en vez de sacar tanto de todo, vamos, para turno que viene y viene mejor, pues vamos a sacarlo. Y la criatura pues se va sosteniendo de esa manera, claro.
0: Bueno, José Carlos, ¿era necesario organizar esta segunda jornada de pesca del Golfo de Cádiz? Se organizó la primera, ¿no? La segunda. ¿Es necesario y en qué se justifica esta segunda jornada?
2: Buenos días. Bueno, si es necesario o no, nosotros pensamos que es muy necesario que en Sanlúcar se hable de pesca. Ahí. Y que una vez al año Sanlúcar sea un poco la referencia y venga la gente aquí a hablar de pesca. Uh-huh. Entonces, es verdad que la última que hicimos fue en 2019. Han pasado unos añitos en las que hemos hecho otras cosas, hemos hecho jornadas de difusión de algunos proyectos, hemos hecho otras cosas, pero no habíamos repetido esta jornada donde tratamos los temas ahora más relevantes para el sector nuestro ahora mismo, ¿no? Entonces yo creo que sí, que siempre es bueno y necesario traer a la gente aquí, a las administraciones, a las organizaciones, que se hable en Sanlúcar de pesca. Y poner a Sanlúcar en primera línea en importancia pesquera, que creo que es en su justa medida, ¿no? Es donde estamos. Así que yo creo que siempre eso es bueno para que Sanlúcar sea la referencia en pesca.
0: Un mar productivo, un sector competitivo y un futuro sostenible. ¿Eso es posible, conjugar ese tres conceptos?
2: Eso es absolutamente posible, pero también al mismo tiempo es complicado. Es complicado porque eso pasa por en gran medida por las regulaciones, en gran medida por la apuesta de la administración por la pesca, que como estamos viendo en los últimos años, esa apuesta muchas veces es más una apuesta de figureo que otra cosa, porque a la hora de la verdad, desde Europa, las normativas siempre son muy negativas contra la pesca, ¿no? Por lo tanto, es posible que esos tres conceptos se puedan alinear, pero necesita detrás un cuerpo normativo y una apuesta por la pesca que hoy en día no tenemos. No tenemos porque nada más que hay que ver lo que ha dicho el Tete, ¿no? El precio del gasoil es a 1,25 que está estos días. Menos mal que la flota ha tenido que parar por la parada biológica, pero llevamos ya un mes y pico en los que la flota no es rentable. Está saliendo porque está saliendo, porque tiene que pagar préstamos, porque tiene que pagar distintas cosas, ¿no? Y no puede parar. Pero desde luego hace un mes y pico o más que los barcos están saliendo a pagar gasoil solamente.
0: Tete, ahora como patrón mayor, paro biológico. ¿En qué quedan los armadores? ¿Cómo quedan los mis marineros?
1: Pues ahí, muy sencillo.
0: Acércate un
1: ahí. Los marineros van a los 45 días que cobra y los dueños van a poner dinero.
0: Pero van casi obligados, ¿no? Ellos
1: sí,
0: no tienen.
1: Ellos no quieren
0: agotar su desempleo, ¿no?
1: La marinería, Juan, quiere otra cosa, no quiere que le den dinero. La marinería lo que quiere es trabajar.
0: Quiere pescar todos los días, claro.
1: Todos los días. Y estamos hartos de lo que dice José Carlos, estamos hartos de ir a todos lados y yo veo la pesca que no avanza en la administratura ni en la Junta de Andalucía, no avanza. Te dice, este proyecto vamos a hacer, pero es que no hacen nada. Tenemos ya, es lo que tú has dicho, que me sale una foto cada vez que voy por ahí, Dios mío de mi arma.
0: Cobraba tú, tú tendrías una pensión
1: de reunión
0: más
1: que
0: alta.
1: Tenemos.
0: Tendría
1: no,
0: una pensión tú
1: no,
0: más
1: nada,
0: alta.
1: Nada, yo conocí hoy de patrones mayores que yo estaba lo mejor de segundo. Y yo no he visto tantas reuniones como hay ahora. En el día tenés tres o cuatro reuniones y ya después es lo que se dice. Lo hartamos para dar, hartamos de gastar dinero, para esto y lo otro, y después para nada. Y es una pena que la gente de la mar no tenga ahí un un avance la pesca, porque estamos parados en la pesca hace ya un montón de años. La pesca no avanza. Va.
0: ¿Los armadores cómo quedan en este paro biológico?
1: Los armadores, pues, como te he dicho antes, de su bolsillo, el varadero, pintura, esto, arreglar los artes. Entonces, los 45 días que tiene el dueño del barco es para sacar dinero de su bolsillo. Y, claro.
0: Y pregunto yo, a lo mejor pregunto, no sé, seré yo idiota.
1: José Carlos, marinero también.
0: Por claro, hombre, pregunto, José Carlos, vamos a ver. Si el paro biológico es para sostener la especie y para que la actividad sea sostenible y no pare, si ese paro también me para para sostenerme, tendrá que estar apoyado por las administraciones para justificar el propio paro, ¿no? Sí. ¿Por qué se abandona el sector de esa manera?
2: A día de hoy existen ayudas para parada temporal, que se llama, o parada biológica, y durante esos 45 días la administración paga 30, paga a los marineros un dinerito, no sé si al final llega a 2.500 o 3.000 euros, no me acuerdo, y a los armadores también le paga otro dinerito, ¿vale? Durante esos 45 días se contabilizan, me parece que 30, porque como cada modalidad tiene una parada, no me lo sé de memoria, pero le paga un dinero. ¿Qué pasa?
0: La letra pequeña.
2: Que la estarán, esa parada biológica la estarán cobrando con suerte ya para el año que viene. Es decir, ahora se tramitan los papeles cuando acabe la parada el 1 de noviembre, diciembre, a ver si para Semana Santa podrían estar cobrando. Por lo tanto, lo que siempre decimos, en el momento de ahora, en estos 45 días, que es cuando hace falta ese dinero en esas casas, no está. Entonces, ¿de qué sirve una parada biológica, una parada temporal que se llama, para cubrir una parada de ahora que te lo den dentro de 6 meses? Así funcionan las ayudas, así funciona la burocracia de las ayudas, y cada vez peor. Y eso lo hemos dicho muchas veces, señor, empieza unos meses antes a tramitar esa parada y que la gente cobre cuando de verdad le hace falta,
0: claro,
2: que es ahora, en estos 45 días.
0: Y si me apura, te doy el 60%, claro, te lo adelanto por lo menos y luego cobra usted el 40%.
2: Claro.
0: Y si no me lo devuelve, si no está justificado.
2: Exactamente,
0: digo yo, ¿no?
2: Exactamente, pues eso es un problema que tenemos ahí con las paradas, y por no decir que te van a mirar hasta la última coma y a la mínima que no cumpla con la condición, ya no te pago.
0: Oye, José Carlos, es una jornada muy ambiciosa. Empieza a las 9 y termina a las 4 de la tarde. Y 4 y 3 bloques, amén del coloquio, muy, muy llamativo. Tenéis trabajo, ¿eh? Referente con los ponentes que desarrolla estos 3 bloques. El estado del caladero, gestión pesquera, innovación y medio ambiente. Esta jornada tendría que ser de 3 o 4 días, ¿no? Porque absorbé todo el conocimiento a través de que los ponentes son muy buenos, es complicado, ¿no?
2: Ya, pero tenemos la experiencia de que cuando metes...
0: ¿Ahí? No sé. Sí. ¿Había ahora?
2: Tenemos la experiencia...
0: No, no se escucha. Un momentito que no se te escucha. ¿Ahora? ¿Ahora?
2: Sí, tenemos la experiencia, Juan José, que cuando hacemos una jornada de un par de días, la gente...
0: Ya se aburre.
2: Cada uno tiene sus cosas, sobre todo la gente tiene, ¿no?
0: Yo lo decía por el contenido, ¿no? Tan ambicioso, ¿no?
2: Hemos planteado ponencias de 15 minutos, que son ponencias cortitas, de temas relevantes. Ahí verás ahí temas cigala, temas se va a hablar del tema de la contaminación del río. Por cierto, ayer estuvimos en una mesa redonda sobre ese tema. Y son temas variados, todos muy importantes para nosotros, que es un poco la clave de esta jornada, es venir a Sanlúcar a hablar de los temas que ahora mismo nos preocupan. El gasoil, cómo se está afrontando eso. Y ahí, ¿y qué vamos a sacar en positivo de ahí? Pues que vienen los presidentes de las federaciones nacionales y andaluza, y nos van a hablar de cómo están gestionando eso, de las reuniones que le han pedido el ministro y de cómo está avanzando. Entonces vamos a enterarnos de primera mano aquí en Sanlúcar de cómo está evolucionando ese problema, ¿no?
0: Ya iremos difundiendo la jornada todos los días, pero los ponentes son de peso, sí, que saben lo que van a decir y tienen conocimiento de lo que van a decir, ¿no?
2: Claro, esa es la idea, de traer buenos ponentes para que nos cuenten las últimas novedades en todos los puntos esos que hemos ubicado ahí. Verás, hay cosas ahí que puede parecer que igual no son muy tal, pero por ejemplo en el tema de las cigalas tenemos un problemón en los últimos 5 o 6 años con las cigalas brutal, porque la Comisión Europea cada vez recorta más la cuota de cigalas, supuestamente porque no hay buenos estudios o lo que sea, recorta cada vez más. Los barcos tienen de cuota de cigala algunos 20, 30 kilos, eso lo cogen en dos minutos, quiero decir, en un día o dos ya han agotado su cuota de cigala y luego ya todo es un problema, ¿no? Entonces, va a venir una investigadora del IEO de Cádiz a explicarnos un poco cómo se hacen esos trabajos y cuál es la situación esa, pero realmente el tema de la cigala se está convirtiendo en un problema para nuestros puertos, ¿no?
0: Hay un bloque que es la gestión pesquera, que tenéis un trabajo ahí la cofradía, en fin, desde la normativa europea hasta los día a día, en fin, ¿cómo lo lleva la cofradía?
1: La cofradía va tirando todo lo que sea para adelante, claro, y el oficio de Carlos, a un barco le puede dar tú 30 kilos de cigarras de mi arma. ¿Qué gestiona eso? Tendrá que la administración o el que sea de arreglar todas esas cosas, igual que pasa con el boquerón, igual que pasa con toda la pesca de la sardina. Te dan, por decirte, 40.000 kilos al año. Menos mal que aquí de Huerva para Levante no hay una sardina, hay muy poca sardina, muy poca. Entonces, pues no la pescamos, me refiero a lo que es el cerco, pero que es una vergüenza, siempre raro decirle que a un barco le dé tu 30 kilos de pescado para tu buscarte la vida. Eso que son dos ejércitos de mi arma.
0: ¿Y con qué criterio se reparte eso?
1: Eso se reparte siendo un bandido. Es que no es lo mismo. La Junta de Andalucía, por decirte, o la administración, te hace que tú seas un furtivo.
0: Claro, te incita.
1: Esto incita como de pesca, de esta manera. ¿Yo voy a hacer daño? No. Pues déjame usted pescar y comer. Ahora te va a quitar, por decirte, que vendrá el día mañana, te lo digo, el día mañana. El los lagustinos, porque antes yo recuerdo cuando se vendía en Bajo de Guía en el año 65, ahí no se podía echar un lagustino seco.
0: Eso de por qué no se pone.
1: Ahora no tiene medida.
0: ¿Por qué no se pone medida? ¿Qué justificación tiene? Yo que sé, ¿no? Es que yo los vi el otro día, de verdad, y es que es una pena, ¿no? Es un lagustinito ahí, hombre.
1: Así está la vida.
0: Quiero un romero ahí grande, hombre, que llene la. No, que dé calidad, ¿no? ¿Por qué no se le pone talla al lagustino?
2: Hay especies que no están sometidas a taquicuota, que eso es bueno, porque en el momento que entra en taquicuota,
0: vale,
2: es la ruina.
0: Pero el langostino.
2: Sí, pero José, con estas cosas de las que dices tú, mejor no le toque.
0: Ah, bien.
2: Porque si le toca, nos va a pasar como con la cigala. Igual que en la cigala tenemos lo mismo, un estrangulamiento que no se puede avanzar con la cigala. Pues a veces dice uno, mejor deja eso como está y deja el langostino, porque si no, va a ser peor.
0: Supongo yo que habrá científicos estudiando el caledero de Cádiz, ¿no? El golfo lo tendrá que estudiar, ¿no? Uh-huh. ¿Cómo está, José Carlos, realmente el caledero?
2: Desde el punto de vista del recurso pesquero,
0: sí,
2: de lo que puede haber o no, todo indica que bueno, en la mayoría de las especies está bien, en la mayoría de las especies modalidades. En el arrastre, por ejemplo, en principio hay unas capturas que son muy sostenibles, que unas capturas muy una evolución así muy estable en los últimos años.
0: Vale.
2: ¿Qué está pasando en el caladero últimamente? Por ejemplo, especies como la chirla, que a las cuales la temperatura, el cambio de temperatura le afecta mucho, porque a los moluscos le afecta mucho la reproducción, o sea, a la reproducción de los moluscos le afecta mucho la temperatura del agua. Eso no aquí, eso en todo el mundo está pasando, que los caladeros de moluscos bivalvos están teniendo muchos problemas. Pues no, el reclutamiento no se produce como antes, ¿no? Y la chirla la tenemos un poco de capa caída y no conseguimos que se recupere. El tema de boquerón y sardina, el boquerón este año se ha dado muy bien, pero la sardina le pasa exactamente igual. La sardina en aguas calientes no viene a hacer la puesta. Y la sardina que se cogía aquí durante los meses de verano, ahora hay que cogerla ya en la frontera con Portugal, donde está el agua fría, ¿no? Entonces, depende un poco de las modalidades de las especies, está pasando una cosa, está pasando otra. En términos generales, el caladero no está mal. Yo creo que es un caladero bastante potente y no está mal. Esa es la parte de los recursos pesqueros. Y luego está en la parte de la contaminación. ¿Qué pasa? Que no, en verdad, de Tarifa hasta Ayamonte, ahí hay un montón de vertidos y de cosas que pasan en la costa. Están todos los días los barcos pasando, tirando cosas, los barcos mercantes, ¿no? Están todos los días los militares pegando tiros y con las consecuencias que eso tiene. En fin, hay muchos usuarios, muchas cosas, ¿no? Y a veces no se mira la importancia que tiene la pesca, porque la pesca es la que vive del medio. Y si tú te cargas el medio, al final, al primero que te cargas es al pescador, ¿no? Entonces, eso es una cosa que ponemos de manifiesto nosotros en todas las reuniones, en todos los sitios donde vamos. Darle a la pesca en el Golfo de Cádiz la importancia que tiene, que al final es como prácticamente el indicador. Cuando eso está mal, el primero que deja de coger pescado es el pescador. Eso está muy relacionado ahora con lo que está pasando con los vertidos mineros y con la posible contaminación que pueda venir, ¿no? Ayer tuvimos una mesa redonda y...
0: ¿Dónde?
2: Ayer en la casa, en la Fundación Medina Sidonia, ahí arriba bien, en el barrio Alto, hubo una...
0: ¿Conclusiones?
2: Conclusiones de que ahora mismo esos proyectos están como un poco parados, ¿no? Porque le falta algún último trámite y demás, mientras la Universidad de Sevilla está haciendo diferentes estudios en la zona de la Algaba y está habiendo unos valores preocupantes de determinados contaminantes, por ejemplo, en Albures. Lo que sí es cierto es que, hombre, que esa contaminación podrá acabar saliendo por el estuario, pero a día de hoy nos podemos garantizar, porque además hacemos analíticas para eso, que los productos pesqueros que se cogen aquí en Sanlúcar, Chipiona, están perfectamente garantizados, saludables y que cumplen con toda la normativa, ¿no? Pero que es un problema, lo es, y que es una incertidumbre que tenemos ahí un poco como una espada de Damocles encima, también lo es. Es decir, si finalmente esos proyectos de minería se ponen en marcha, los vertidos llegan al Guadalquivir, acaba saliendo todo por aquí y un problema puede llegar a ser, con lo cual nosotros desde la cofradía estamos muy pendientes, llevamos ya 2 años detrás de eso, muy pendientes. Queremos certidumbres, queremos que la administración haga sus estudios y que nos dé certidumbres de que está todo en condiciones, y para eso lo que estamos haciendo son muchas analíticas para demostrar que el producto está bien, ¿vale? pero un riesgo y un peligro lo es.
0: ¿Hay alguna especie que os preocupa por un motivo u otro?
1: Yo te diría que lo que dice lo de Carlos.
0: Pero no por restricciones, sino porque veis que, sí, que hay que ayudarle un poquito.
1: Hay muchas veces que especie ha perdido. Yo recuerdo de chiquillo estar pescando en la costa.
0: Se ha perdido la anchoa, amigo.
1: La anchoa está. La anchoa está, pero le pues corta el pescuezo por ahí.
0: Yo no lo he visto antes, yo no lo he visto este año.
1: Sí, ha habido.
0: Huerva
1: se ha cogido.
0: Huerva, claro.
1: Aparte de Huerva ha cogido. Pero una especie, la corva. Antes he visto tú tuvías una corva.
0: Esto ha desaparecido.
1: Eso se ha aparecido y es una pena. Y muchos pescados. Yo tengo mi amigo Enrique en la costa, que es el único arte que hay allí, en la reserva de la costa. Y cuando viene los sábados y domingos Enriquito, le digo, Enriquito, ¿ha cogido algo de pescar? Dice, Tete, las herreras ha perdido. La anchoa, como te dice Juan,
0: se ha perdido. Habrá otro sitio, pero yo, tú sabes.
1: Claro, hombre. La parte cuerva sí se ha cogido.
0: Esa anchoa grandota, eso ha perdido.
1: Ha perdido, dale, corta el pescuezo por otro lado, como siempre ha pasado. Si tú ahora mismo, el paso de pescado que viene para el Golfo de Cádiz, tú por otro lado, por Tarifa, por donde sea, por decirte,
0: le corta la entrada.
1: Corta la cola, para acá no viene, ahí de claro.
0: Lo tenemos claro. José Cuarlo, ¿cuáles son las principales reivindicaciones que tiene la cofradía respecto a las administraciones españolas y europeas? Ya veo que en la conferencia trae en esa gestión pesquera a Javier Garaz Pérez, que tendrá mucho que decir, ¿no?
2: A día de hoy es, bueno, de una parte que resuelva de una vez por todas el tema del gasoil y fortalezca lo que son las condiciones del sector pesquero, porque como hemos dicho muchas veces, somos un sector que está demasiado debilitado y cada vez que hay una crisis de esta nosotros nos pega más fuerte que a nadie. Entonces necesitamos medidas estructurales que hagan que cuando vienen estas crisis nosotros no suframos todas las consecuencias, ¿no? Eso de una parte, y de otra parte, bueno, pues que esas normativas medioambientales casi siempre que se están trabajando en Europa, que hay unas cuantas ahora mismo que se están trabajando, no se conviertan en más restricciones para la pesca. Eso es súper importante y eso es lo que a nosotros nos da mucho miedo, que cada vez que sale una normativa nueva, al final a los que sacan de ahí es a los pescadores, no al mercante, al otro que está en la costa, sino al pescador, ¿no? Y eso, contra eso luchamos todos los días. Lo que pasa es que últimamente lo que decía el Tete antes, participamos en todo, estamos en todos los sitios, y menos mal que estamos, pero conseguir, o sea, que la voz del sector se tenga en cuenta, eso es muy difícil.
0: Ahora te preguntaré qué habría que hacer. Pero Juan José Montaño Sánchez nos pregunta, ¿qué problema supone la competencia la entrada de pescados, sobre todo africano?
1: Aparte de África y todo eso.
0: ¿Ese pescado que supone para esta entrada? ¿Qué supone para nuestro sector?
1: Bueno, aquí es muy claro. Lo mismo es la agricultura que la pesca.
0: Bien.
1: Yo lo veo exactamente igual, ¿verdad? Si entra mucho producto de afuera, pues el pescado vale menos dinero. Aquí en Sanlúcar te lo digo de corazón. En Sanlúcar, puerto pesquero de Sanlúcar, el problema que tiene ahora la pesca, ahora, en día. El bugrón, que durante todo el año entero no valió dinero, durante todo el año. Pues eso he tenido que dejar barco parado a cuenta de...
0: Porque no es rentable, dinero, no es rentable, ¿no?
1: No es rentable, y al precio que está el combustible. Sí. Y no el combustible solo, va, ha subido todo. Además, que te voy a contar a ti... Que si esto, que si los otros varaderos, tú metes el barco ahora en el varadero.
0: Los impuestos indirectos.
1: No. Y más, te le digo una cosa. Algunos dicen, y no me quiero lanzar muchas veces porque me paso. Venga. La verdad, no me gusta. Algunos dicen 45 días de paro. Mentira. La flota pesquera los viernes no va a la más.
0: Es verdad.
1: Métele viernes, sábado y domingo. Y los 45 días.
0: Ya tiene 14 días ahí al mes.
1: Ya tiene 14 días al mes, sí, durante 12 meses. Fíjate tú la cantidad de tranquilidad que le da la mar, la pesca. Lo mismo que el cerco y lo mismo que el arrastre, armea y todo, ¿eh? Que no decir, es que ustedes paran ahí 45 días y se puede producir. Si parara 3 o 4 meses, no, eso es mentira.
0: Ya paramos, ¿no?
1: Si ya paramos 4 o 5 meses y no lo paga. Y los marineros van diciendo... que los 15 días de todo de septiembre se coge mucho pescado seco. Y esos 15 días, que la administración lo pague, claro, y no se va a pescar. Porque
0: que los marineros son conscientes, ¿no? Que son conscientes.
1: Hombre, claro, más que esto, nadie.
0: Claro,
1: marineros más que nadie. Los marineros cuidan la más, verdad, más que el primero.
0: Lleva toda la razón del mundo. Lleva razón. Hay en dentro de la innovación y medio ambiente de este programa, esta segunda jornada, José Carlos, hay un proyecto que dice Lonja 4.0. Para modernizar la gestión. ¿En qué consiste el proyecto? En tu lucha permanente.
2: Nosotros, aunque presumimos mucho de las lonjas que tenemos y de los sistemas informáticos y la gestión que hacemos, sí, pero cuando uno va a otras comunidades autónomas, por ejemplo Galicia, o va a otro sitio y ve cómo están de avanzado, pues nos pegan tres vueltas. Y en Galicia, que hay una apuesta totalmente decidida, una apuesta directa por el sector, no te puedes imaginar la de ayudas de todo tipo que recibe el sector. Ayuda, me refiero a gente de la administración trabajando en las lonjas para ayudar a los pescadores, que eso aquí no lo tenemos. Tenemos gente de la administración en las oficinas, las empresas públicas y demás, pero no ayudando en las lonjas, ¿no? Allí sí ayudan y allí ayudan en todos los sentidos. Y la administración pone mucho dinero y una de las cosas que hace es modernizar las lonjas. Las lonjas están todas modernizadas a lo último. Tienen unos programas informáticos que ya los quisiéramos nosotros. Tienen una gestión de las lonjas que ya la quisiéramos nosotros, ¿no? Entonces, la idea de esa ponencia es que gente de Galicia venga aquí y nos explique cómo se hace allí. ¿Y cómo se podría mejorar lo que tenemos? Que yo lo he visto y es bastante, bastante, en fin, interesante, ¿no? Entonces, esa es la idea, que venga gente de Galicia, nos cuente cómo se están gestionando las lonjas, los programas informáticos y todo eso. Y, bueno, y cómo va a venir la administración a la reunión, que vea lo que hay en otro sitio.
0: Tú decías, damos argumento, estamos trabajando para la realidad del sector pesquero. Nos sacrificamos, mantenemos la norma, establecemos las prioridades, somos obedientes. ¿Qué hay que hacer? Tenéis reuniones, porque ya te digo, reuniones no incansables. Vienen muchas veces a la administración, ya, yo creo que los problemas los saben y ya, no hace falta que vengan tanto. ¿Qué hay que hacer para que estas pretensiones o esas intenciones se haga por lo menos en parte realidad de los problemas que tenéis? ¿Qué hay que hacer? ¿Qué? Si el convencimiento diario y argumentado no sirve, ¿qué hay que hacer? Es que yo no lo entiendo. O que no, la pesca no le interesa, o que realmente es la fotografía pura y dura.
2: Desde mi punto de vista, que la
0: quizá pesca... Quizás te pongo en un compromiso, pero bueno, te lo pregunto...
2: No. Desde mi punto de vista, que a la pesca no se le da la importancia que tiene y se le relega a una posición que no como que importa menos. O sea, tenemos por delante a los agricultores, a la ganadería, a otras cosas, muchas cosas, antes que nosotros. Entonces, eso al final, ¿en qué se traduce? Que la administración no pone los recursos que tiene que poner. Si en la Dirección General de Pesca en Sevilla tenía que haber 100 personas trabajando para gestionar la pesca desde Ayamonte hasta Almería,
0: sí,
2: pues hay 50 o hay 40, ¿vale? En 40 personas tú no llevas la pesca de toda Andalucía. Te pongo un ejemplo, como también te lo podría decir, de la parte del ministerio. La pesca tiene una importancia en Andalucía y en las comunidades autónomas y en España, y las administraciones no ponen los recursos que son necesarios ahí para gestionar eso. ¿Qué pasa? Pues lo que el retraso en las ayudas, todavía no hemos cobrado la ayuda de la borrasca. La borrasca fue en enero y febrero. ¿Por qué no se cobra eso? Pues porque no hay suficiente personal para gestionar tantas cosas, ¿no?
0: Bueno, Tete, vamos ahí a lo local. ¿Qué hay que hacer para que las administraciones locales, la sociedad sanluqueña, la gente que vive de la pesca directa o indirectamente, toman conciencia y sepa lo importante que es la pesca en Sanlúcar? Que se manifieste, no una manifestación, sino que sienta en sí lo importante. Pero es que da la sensación que el patotismo, como estáis ahí y siempre viene algo, ¿qué tenemos que hacer para llevar a la gente y a los colectivos y a la administración la importancia que tiene la pesca para Sanlúcar? ¿Qué hacemos? Porque de la cofradía no podía hacer más, ya.
1: Algo hay que hacer, ¿no?
0: ¿Y qué hacemos?
1: De verdad que hay que hacer algo.
0: ¿Qué hacemos?
1: Es lo que te he dicho antes, ¿verdad? Que cada barco es una casa familia.
0: Claro.
1: Y entonces la criatura está ahí, pues, esta semana me ha llevado 200 euros, para la semana que viene a ver si viene mejor. Y no podemos ir con esa pena tan grande. Más pena tenemos con ni a la más. A la más le tiene que dar una solución, que lo dice José Carlos, bien de claro. Es que no se lo toma en serio. La administración ni la parte que le corresponde no se toma la pesca en serio, porque es que no

0: El otro tendido tiene otra gente. Y lo mejor de una boda a la otra, hay 100 metros, 200. O no, al midir eso, te lo pone todo junto. Y está engañando a la gente. Engañando a la lanza de la Junta de Andalucía. Ya se ha llevado de red lo que notan los últimos. Y ya, esa gente no tiene motivo para llevarse una red de un pescador. Eso tiene la cárcel, ¿eh? Lo que pasa es que está muy de una manera, como te ha dicho, que hace, a veces se arregla esto mañana, a veces se arregla pasado, y lo que hace es engañarnos al pescador y a la gente de que lo que vive de la mar.
1: El coloquio final, José Carlos, es debate abierto, el futuro del sector, una visión desde Andalucía. El futuro como es y por qué la visión desde Andalucía.
2: La idea que tenemos con el debate es que lo lideren los presidentes de la Federación Andaluza de Cofradías, FACOPE, y el presidente de FAPE, que lideren y vayan conduciendo ese debate. Y bueno, y ahí se expongan cuáles son los tres o cuatro puntos clave que necesitamos para que esto vaya para adelante, para que esto sea sostenible. Sí. Y en torno a eso, bueno, como tendremos ahí personas de la administración, de la investigación y también del sector, pues queremos ahí, bueno, pues eso, abrir un pequeño debate a ver cómo cada uno ve lo suyo desde los puertos, ¿no? Desde los puertos, también desde la administración, cómo ven el futuro de este sector. Nosotros vemos un futuro interesante pero complicado, y que a veces hay que invertir demasiado tiempo solamente para quedarte como estás.
1: Tete, qué complicado es todo esto, ¿eh?
0: Si se pusiera
1: en el pellejo, como decimos nosotros, de un marinero en el mar, un barquito pequeñito con el salitre, el sol y
0: pescado,
1: es que de verdad yo no entiendo eso, ¿no?
0: De la gente de la mar, te lo digo, va. Yo como asa los dientes en la mar.
1: Claro, que no sabe, es que se cree que esto es una flota permanente, una canoa ahí tranquilita y que venga, ¿no? Y te sienta, te come y todo eso, ¿no?
0: Como es el horario que tienen los barcos, lo veo muy bien, que tenga el horario. Pero señor, tú me tienes que dar a mí el horario que yo pueda pescar.
1: Claro, pero el horario no te lo determina un horario como una oficina, esto determina, depende cómo esté la pesca, cómo pueda pescar, cómo están las artes, en situación del viento, yo qué sé. Hay muchas variantes, ¿no?
0: En la mar, ¿no? En el sentido que dice, madre, a las 3 de la mañana tiene que salir, o a las 3 y media.
1: Muy bien.
0: Y si hay mar de leva,
1: ¿qué pasa?
0: En la barra no puedo salir.
1: ¿Y salvo también?
0: ¿Qué? Salvo, me ahogo en la mar.
1: ¿Salvo?
0: ¿Qué quiere, que me ahogo en la mar? Pues
1: tendrá un horario flexible, ¿no?
0: Claro, igual que pasa en Portugal. Y lo trabaja como quiera ellos.
1: Bueno, José Carlos, ¿qué esperáis de esta jornada? Independientemente de poner San Lucas de Barrameda también en punto de reflexión, ¿qué esperáis?
2: Bueno, lo que esperamos es que se hable de los temas que ahora mismo nos preocupan, que nos actualicemos la información de todos esos problemas, ¿no? Que nos cuenten los últimos movimientos que está habiendo. Por ejemplo, en el tema del gasoil, del precio del gasoil, para nosotros es fundamental que cuando vuelva la flota a faenar el día 2, esto esté arreglado. Entonces, ahí nos van a contar las últimas cosas, los últimos movimientos que está habiendo con el Ministerio, lo vamos a saber ahí, ¿no? Eso aplícalo al resto de las ponencias, y lo que queremos sacar es las últimas noticias o novedades en los puntos esos que más nos interesan a nosotros. El tema de la cigala, por ejemplo, el tema del gasoil u otros temas que hay por ahí, ¿no? En términos generales, hablar de los puntos que nos interesan y escuchar de la mano de los actores que están ahí, pues que se cuecen cada una de esas cosas, ¿no? Además, tendremos la oportunidad de preguntarle, todo el que esté allí, ¿no? En el debate, con lo cual, pues, yo creo que puede ser muy enriquecedor, ¿no? José, un poco así por hacer resumen, nosotros organizamos la jornada para traer aquí a los primera línea, digamos, de la pesca, traerla a Sanlúcar y que aporten y dejen en Sanlúcar. Y nosotros lo organizamos con la idea de que por un lado se vea la importancia de Sanlúcar y por otro lado,
1: claro,
2: aquí se quede la información eso sirva para los marineros. Te digo esto porque el otro día, la verdad es que la gente a veces con lo del Facebook un poco desagradecida, ¿no? Por no decir otra cosa. No, porque estas jornadas no sirven para nada, y esto, dice algo así como, algo malo traerá para los pescadores, ¿no? Vamos a ver, señores, esto no es eso. O sea, aquí se viene a poner los temas sobre la mesa y a hablar, y además vamos a pedirle a la administración cosas, vamos a pedir información, y nada más lejos de perjudicar a nadie. Es decir, esto es absolutamente al contrario. Entonces, nosotros la cofradía hace esto para que vean que en Sanlúcar es un sector muy importante,

0: Esto hay que defenderlo, que se viene a hablar San Lucas de los problemas del sector y se van a llevar una idea de la magnitud de lo que estamos moviendo, ¿no? Y ese es el objetivo de la cofradía y el objetivo de esta jornada, vale. Que se hable de la pesca y nosotros tener la información de primera mano, ¿no?
1: Muy bien. Tete, a ver cuando te trae aquí un armador o un marinero, en fin, hablamos un poco desde tu punto de vista.
2: Sí, de verdad. Claro.
1: ¿Lo va a traer? Si cuando siempre quiera, me dice lo mismo.
2: Pero
1: no.
2: Yo tengo amigos míos marineros.
1: Y te habla por aquí.
2: Que puede venir, que se lo digo. Yo,
1: por cierto, que coincide algún marinero que al mismo tiempo es armador, ¿no?
2: Sí, claro.
1: Unos cuantos, ¿no?
2: Claro. Allí la mayoría de la flota son los marineros, son los dueños. La mayoría.
1: Sí, ¿no?
2: Un poco, eso era antes, por eso dice, un dueño de barco. Los dueños de barco eran los que se quedaban arriba de cemento.
1: Pues no,
2: arriba
1: de cemento. Ahora no.
2: Ahora va al barco, a pagar su barco, sí. A trabajar y ahora además... Que hoy dueño allí no hay ni dos dueños, son marineros que hay todos. Pues yo los conozco de muchos años y la verdad que yo lo digo hoy, viene aquí tranquilamente.
1: Bueno, ¿cómo está mi tierra? Bajo de guía. Pero yo te pregunto, no lo que se ve, sino lo que no se ve. Tú sabes ya, los bujíos de bajo guía, ¿cómo están?
2: Está bien, está bien. Bajo guía sigue muy bien, la verdad. Yo nací en bajo de guía.
1: Nacimos
2: en bajo de guía, ¿verdad? Y yo veo bajo de guía que, sí, verdad, hoy en día, y abajo de guía a comer. Y embarcarse en el barco de la Pepa, ya tú vas a caído la luna.
1: Sí, ¿no?
2: Claro.
1: Bueno.
2: Y vale su dinero de comer bajo de guía, embarcarse en el barco, cruzar cante, que está muy bonito. Yo he ido muchas veces, he invitado por mi primo, Cristóbal, y la verdad que es un rato muy bueno y bajo de guía.
1: ¿Y la parte de atrás cómo
2: y
1: está?
2: Y la parte de atrás, pues mira, la parte de atrás, habíamos allí, ya los vecinos hay muy pocos.
1: Ya, ¿no?
2: Ya hay muy pocos vecinos. Antes había allí 70 familias. Cuando estaba las casitas esas de la de este.
1: Sí, señor.
2: Y entonces, pues, eso da, ¿no? A la juventud, lo mejor. Les gusta vivir bajo de guía, ¿eh?
1: Sí, porque, pero...
2: Pero la zarza esa que había antes allí, esa zarza ha perdido.
1: Se ha perdido. Eso bueno. Perdido, José Carlos, aquí tenéis vuestra casa, hijo. Y vete, encantado de verte.
2: Encantado de venir aquí a ver mi amigo, a ver la
1: Espero, la esperanza.
2: Encantado, cada vez que me llame, me vendré para acá.
1: Pues tenemos que hacer todo para que la pesca... Dime.
0: Te quería comentar que ayer no sé si lo habéis visto en redes sociales, estuvo la Diputación de Cádiz...
1: Es la última pregunta, por lo menos dieron algo, ¿no?
0: Sí, hemos conseguido que nos financien un proyecto muy bonito, se llama Redes de Cádiz.
1: Ah, bien, bien.
0: Que hay por ahí un proyecto de Redes de España, nosotros decíamos, hemos dicho no, esto va a ser de aquí.
1: Bien.
0: Y vamos a trabajar con los rederos durante un año, empezaremos supongo el día 1 de octubre, y para recoger, cuantificar un poco todas las redes, residuos de redes y hacer cosas interesantes.
1: 70.000 euros, ¿no?
0: Sí.
1: En este proyecto.
0: Para un año, sí.
1: Diputación de Cádiz.
0: Sí.
1: Bueno.
0: Así que, ¿no? Muy agradecido.
1: Por supuesto. Hay llamada eficacia. ¿Cuál que creéis? Ese, ¿no está? ¿O no?
2: Sí, como hacer las cosas. Hay que pagar a mucha gente.
1: Muy bien. Pues, como siempre, como digo, aquí tenéis lo que podemos aportar, que es la voz que os escucha mucha gente y interesante que el sector pesquero se oiga, ¿verdad? Por lo menos en Radio Esquina. José Carlos, hasta la próxima. Buen fin de semana y Teto. No te doy un beso porque va a decir la gente.
0: Muchas gracias.
1: Venga, hasta luego.
0: Gracias. Adiós. Gracias.

0: Bueno, pues 18 de septiembre de 2026, en las mañanas de Radio Esquina, la luz y la voz de Sanlúcar. Miren, queridos oyentes de Radio Esquina, hoy abrimos una ventana a uno de los grandes asuntos que preocupa y ocupan a la sociedad: la salud, ¿verdad? La medicina, la investigación y el futuro de la atención sanitaria, ni más ni menos. Para hablar de todo ello, tenemos con nosotros a un profesional que agradecemos que esté en Radio Esquina, que conoce muy bien la realidad de nuestros hospitales y especialmente el apasionante mundo de la medicina interna. Nos acompaña el doctor Manuel Beltrán, médico internista y profesional vinculado al Hospital Virgen del Camino de Sanlúcar, además de desarrollar una gran importante labor en el ámbito de investigación y la docencia del Hospital Pascual. La medicina interna es posiblemente una de las especialidades que mejor representa esa visión global del paciente: escuchar, observar, relacionar síntomas, buscar respuestas y comprender que detrás de una enfermedad siempre existe una persona. Pero hoy quiero ir más allá, queremos conocer qué se está investigando actualmente, qué papel desempeñan los hospitales de nuestro entorno en la investigación médica, qué importancia tiene la docencia y la formación de nuevos profesionales, qué está ocurriendo con las enfermedades como la obesidad, la diabetes, la hipertensión o las patologías cardiovasculares, y hasta dónde puede llegar la tecnología y la inteligencia artificial en la medicina. Y también queremos detenernos en una cuestión fundamental: ¿estamos dedicando suficiente atención a prevenir la enfermedad antes que aparezca? Lógicamente, investigar es avanzar, tratar es necesario, pero prevenir y escuchar al paciente continúa siendo una de las herramientas que más importante tiene el cuadro en cualquier médico. Y por eso agradecemos la presencia del doctor Beltrán. Bienvenido a la radio y muy agradecido por acercarse aquí o acercarte a ti aquí para hablar de muchos temas.
1: Muchas gracias, buenos días, muchísimas gracias por esta invitación. La verdad que, bueno, todos los temas que queremos tratar, hay que cerrar la agenda del día entero.
0: Bueno, pero como, hombre, que no sea la primera ni la última, ¿verdad? Yo sé que estáis muy ocupados, pero es muy bueno decirle a la gente vuestra labor. Hay algo, te puedo tutear, Manolo, que llama la atención, pero es un rito que hacéis constantemente: ponerse la bata. Ponerse la bata, aparte del gesto de ponerse la bata, ¿tiene alguna connotación más para los profesionales, sobre todo los que están en el hospital?
1: Bueno, ponerse la bata es un acto casi litúrgico en el que uno deja de convertirse en un civil con opiniones propias para convertirse en un profesional con opiniones que tienen que estar basadas en la ciencia y nada más que en la ciencia. Hay un padre de la medicina interna, que es Harrison, que para nosotros es uno de los libros que cuando uno entra en medicina sabe que va a tener que tener sí o sí, que decía que no hay más orgullo y responsabilidad en la vida de una persona que la de convertirse en médico, porque del médico se espera, entre otras cosas, que atienda a los pacientes con el máximo rigor y humanidad que se pueda. Y en este sentido, cuando uno se pone la bata, como te digo, deja de ser un civil y para convertirse en alguien que tiene que dejar sus opiniones al margen para intentar ir guiando a los pacientes pues como mejor pueda, pero por supuesto siempre basado en la ciencia.
0: Aparte de tu labor de médico, pues aparte de especialista en medicina interna, lleva vinculado al Hospital Virgen, bueno, al Hospital de Pascual, desde 2006, si no me equivoco. Eres responsable de la unidad de investigación y docencia del Hospital de Pascual, jefe de estudio de la Comisión de Docencia, Comisión de Farmacia, Seguridad y Terapéutica, y al mismo tiempo participa como investigador principal en los ensayos clínicos, todos relacionados con patologías cardiovasculares y metabólicas. Es decir, ¿cómo se lleva eso? Es decir, creo que va más allá de la profesión, porque, es decir, ¿cómo se lleva todo esto y cómo asume esa responsabilidad tan grande de
1: Yo siempre empiezo diciendo que yo tuve la suerte de llegar a un hospital donde ya había un equipo con un nivel tanto asistencial como de docencia e investigación increíble. Tuve la suerte de encontrarme con muchos compañeros, doctor Bascuñana, doctor López, doctor Elvira. Han sido ellos también un poco los que me han ido ayudando y guiando, y bueno, todo el trabajo que hacemos lo hacemos en equipo. Esto sería totalmente impensable que una sola persona hiciera esto solo. Tenemos muy claro que la asistencia es nuestra razón de ser, asistir a los pacientes en sus enfermedades y en lo que se pueda en la prevención. Pero luego la medicina tiene una parte muy importante que es la docencia y otra parte muy importante que es la investigación. Una, digamos que una vida profesional médica debe tener al menos estas tres patas de un trípode, donde realmente, aunque sepamos que casi siempre lo que va a ocupar la mayor parte de nuestro tiempo sea la asistencia, el tener siempre algo que aprender, algo que enseñar, algo que investigar, esto nos hace crecer a todos y hace que la asistencia mejore también a los pacientes, y sobre todo con mucha organización. Esto hay que ser, en este sentido, hay que ser muy estricto con la organización de los horarios y de un poco de las reuniones y de todo, pues si no es imposible llevarlo todo a la vez.
0: Estudia medicina, ¿y por qué derivaste al médico de medicina interna? ¿Por qué derivaste? ¿Qué te trajo dentro de toda la especialidad?

0: somos amigos para siempre y con una calidad humana increíble. Después hice la residencia en Sevilla, en Hospital de Balme, al que también le guardo un cariño tremendo. Y cuando uno se plantea qué especialidad hacer o no, normalmente hay una... Uno tiene que decidir entre si quiere hacer una especialidad médica, una especialidad quirúrgica o una especialidad no médica, no quirúrgica, como puede ser radiología o laboratorio. Yo tenía claro que a mí me gustaba la patología médica, la cardiología, el endocrino, el digestivo, y como me gustaban todas, pues decidí hacer medicina interna.
1: Cuando llega a la consulta un paciente con varios síntomas, y oye, aparentemente desconectado, que ¿cómo comienza el internista a descubrir qué está ocurriendo realmente?
0: Bueno, efectivamente decía Gregorio Marañón que el instrumento, el avance más importante que había tenido la medicina era la silla para poder escuchar al paciente.
1: Bien.
0: Cierto es que la silla necesita otra cosa, que es tiempo. Y en ese sentido, pues desde hace ya mucho tiempo, yo creo que mundialmente, y nos vamos a España, pues...

0: nos quedamos en España entera, cada vez la carga asistencial en todos los servicios es mayor y evidentemente no es lo mismo, bueno, como me imagino que te pasará a ti, entrevistar a 5 personas una mañana que entrevistar a 35.
1: Exactamente.
0: Es imposible. Tanto, no solamente ya el tiempo que le dedica a las personas, sino bueno, que es importante luego que saber que hay personas que van a necesitar más tiempo y otras quizás menos. Pero lo más importante es identificar un poco un síntoma guía que te guíe.
1: En una entrevista que realizaste al diario, bueno, en una entrevista no, lo has comentado en varias veces, dice que compara la medicina interna con un teléfono de alta gama capaz de resolver la mayoría de las necesidades médicas. ¿Significa esto que el internista debe ser, sobre todo, un gran conocedor de muchas enfermedades y un muy excelente coordinador de pacientes?
0: Efectivamente, cuando le preguntan a uno, bueno, ¿y la medicina interna qué es lo que es? Esta es una pregunta de, llevamos ya 30 años con lo mismo. Entonces, bueno, la medicina interna, a mí lo que se me ocurre siempre es compararlo esto con un teléfono de alta gama. Porque realmente, hoy en día, cuando llevamos un teléfono encima de alta gama, pues uno puede hacer fotos, mandar correos, escuchar música, ver una película. Entonces, bueno, a nadie se le ocurriría llevarse a lo mejor a la boda de su mejor amigo pues un móvil para hacer la foto. A lo mejor quiere llevar una cámara súper de último modelo, pero esa cámara no vale para enviar correo, hacer fotos. Total, quiero decir que la medicina interna realmente es una ciencia que acumula la mayor parte de los problemas médicos de los pacientes, sobre todo cuando alguien tiene más de una sola enfermedad. De hecho, en España, te digo un dato, los servicios que dan más altas hospitalarias en toda España es en medicina interna, de manera que cuando una persona, si yo viniera de, pues no sé, de Júpiter y me dijeran, bueno, y si entro en un hospital, ¿quién me va a dar alta? Pues lo más probable es que sea medicina interna, porque es el servicio que tiene más camas hospitalarias en España.
1: Ahincando lo que tú, profundizando en lo que tú decías antes, es que tú insistes constantemente de que hay que escuchar al paciente, amén de los análisis, de las pruebas, etcétera, etcétera. ¿Por un motivo u otro te está perdiendo algo básico como sentarse y escuchar al paciente?
0: Totalmente, la relación profesional y la relación médico-paciente es una relación que es bidireccional, no es solamente del médico al paciente, también claro. Es del paciente al médico. Entonces, bueno, aquí hay un tema también de confianza y también un poco tiene que ver mucho las redes sociales y también tiene que ver el acceso a la tecnología. Hoy en día, cuando llevamos el coche al taller, pues muchas veces va uno al taller y le dice al mecánico prácticamente lo que tiene que hacer, ¿no? Yo creo que esto es de la bujía o esto de lo que sea, ¿no? Esto no está pasando ahora con relativa frecuencia, pues hay pacientes que vienen un poco ya pensando que le tienes que hacer esto o lo otro, cuando realmente tú intentas siempre hilar las pruebas complementarias de forma que te lleven al final a un diagnóstico y a un tratamiento.
1: Como toda profesión, y más las vuestras, necesita una actualización. Pero el internista es un plus más de actualización. Necesitáis ustedes hacer mucho más esfuerzo que otro profesional, que no quiere decir que no se te actualice.
0: La verdad que estar actualizado nos exige prácticamente no perder el contacto con las revistas más importantes médicas ningún día. Nosotros tenemos todas las mañanas reuniones del servicio en las que nos vamos actualizando en diferentes enfermedades y en casos clínicos complejos, de manera que todos nos vamos un poco ayudando a estar actualizados. Es muy difícil mantener una actualización en tantos campos, porque bueno, si yo me dedico solo a una cosa, pues sería más sencillo, pero cuando uno tiene un campo así amplio, volvemos al principio, esto es un trabajo de equipo. Aquí, si uno va solo, no va a llegar muy lejos.
1: Ahora hablamos del apartado de investigación, pero Manolo o Manuel, ¿qué enfermedades padecemos los sanluqueños con más frecuencia?
0: Bueno, los sanluqueños tenemos por un lado mucha diabetes.
1: ¿Por qué cree que hay tantas diabetes?
0: Bueno, está muy ligada a la obesidad. De hecho, en los últimos años hay un cambio total de paradigma con respecto a la obesidad, porque decíamos, los pacientes con diabetes, pues muchos de ellos tienen obesidad. Los pacientes con apnea del sueño, muchos tienen obesidad. Los pacientes con hipertensión también. Entonces, realmente, ahora estamos un poco aceptando que la enfermedad primaria es la obesidad. Que realmente, y luego, con respecto a los que son las causas de mortalidad, pues la misma que el resto de Europa. Ictus, infarto, demencia, cáncer, insuficiencia cardíaca. caí una de esas cinco, lamentablemente, la que nos llevará al otro barrio.
1: Un porcentaje elevado manifiesta, no sé los datos, yo que aquí en Sanlúcar hay mucho más, se produce más porcentualmente, más casos de cáncer, ¿eso es verdad?
0: Sí, hay, nosotros hace ya casi 20 años empezamos un estudio, el Estudio Sanlúcar, que lo diseñó y lo lideró y lo sigue liderando Alejandro López, en el que vimos un poco, en población de 50 a 75 años, hicimos una especie de encuesta y reconocimiento y luego la hemos seguido durante casi 20 años. Y hemos visto que hay una incidencia muy alta de cáncer y también de ictus y de infarto, ¿no? También está muy ligada a la obesidad. Hay algunos tipos de cánceres, como el cáncer de colon, por ejemplo, está muy ligado a la obesidad. Por supuesto, hay otros factores, pero cuando uno empieza a investigar factor por factor, probablemente la obesidad y el tabaquismo sean los más importantes.
1: ¿Qué es la docencia en ecografía clínica?
0: Desde hace, pues igual, más de 10 años, nosotros tenemos una unidad de ecografía clínica donde siempre que podemos atendemos a compañeros de otros hospitales que vienen a formarse en este área. Algunos son residentes, otros son ya médicos adjuntos que han terminado la especialidad y otros compañeros pues vienen a través de un máster en el que nosotros colaboramos con la Universidad Internacional de Andalucía. Y básicamente lo que intentamos es acercar la ecografía a todos los rincones, lo que es una prueba que no tiene efectos adversos, es una prueba que tiene la facilidad de la inmediatez y que se puede hacer cuantas veces uno quiera. Y bueno, en este sentido ya llevamos muchos años intentando que la ecografía esté cada vez más implantada en todos los rincones, por lo menos de nuestro entorno.
1: De toda vuestra experiencia en el hospital y toda vuestra iniciativa e investigación, ¿se ha extrapolado a otros hospitales vuestra experiencia?
0: Nosotros tenemos sobre todo, tenemos dos líneas más importantes. Una línea que es la línea de investigación propia, que es esta línea en la que estamos estudiando desde hace mucho tiempo, qué es lo que pasa en Sanlúcar concretamente, cómo va la evolución de la diabetes, cómo va la evolución de los infartos, cómo va la evolución de la hipertensión, y esa es una línea en la que nosotros hemos comunicado a revistas nacionales e internacionales, que son publicaciones que se pueden consultar, cualquiera las puede consultar. Y luego tenemos una línea de investigación que tiene que ver con los ensayos clínicos y que tiene que ver con moléculas que están en desarrollo. Y en este sentido, creo que ha destacado, o estamos especialmente contentos con los logros que estamos consiguiendo con la obesidad.
1: ¿Qué importancia tiene lo que llamáis el cuidado intermedio? Es decir, está prácticamente la UCI, ni está previamente, hay un cuidado intermedio, ¿no?, que le dais mucha importancia.
0: Sí.
1: ¿Por qué qué importancia tiene este proceso de que el enfermo no está ni la UCI ni prácticamente anterior al principio, sino qué clave está en este proceso?
0: Los cuidados intermedios han evolucionado muchísimo porque antes teníamos un concepto en el que o una de dos, o el paciente estaba en la UCI porque estaba muy mal o ya estaba en la planta de hospitalización, ¿no? Pero la verdad es que ha ido cambiando el concepto también a un concepto de el paciente que está en esta zona gris, que se puede beneficiar de un tiempo corto en una zona de vigilancia para temas de constantes, para temas de medicación intravenosa, en fin, para una serie de requisitos. También hay que tener en cuenta que el perfil de la persona que está ingresada ha cambiado. Hoy tenemos mayores de 65, la mayoría, pero mayores de 75, 85, y luego el perfil de cuidador también, los cuidadores también
1: distinto,
0: han ido cambiando.
1: Participa en investigación y docencia dentro del Hospital de Pascual, pero ¿cómo se pasa de observar un problema en una consulta a convertirlo luego en una línea de investigación?
0: Interesante, porque esto es uno de los factores confusores más importantes que hay en redes sociales, porque una cosa es que haya una asociación y otra cosa es que haya una cosa que sea la causa. Me explico. Cuando yo creo que hay un problema, intento establecer, digamos, un estudio que a mí me garantice que el problema que yo estoy viendo realmente sea, digamos, esté ocasionando esta enfermedad. Entonces, por ejemplo, si yo digo, en las casas donde hay cenicero, es probable que haya más cáncer de pulmón. Y eso puede
1: ser. Es verdad.
0: Pero si yo quito el cenicero, vamos a seguir teniendo cáncer de pulmón, porque el problema es el tabaco y no es el cenicero. Entonces, cuando uno cree que tiene un problema por delante y que puede mejorarlo, eso hay que demostrarlo, y para eso se diseñan los estudios, los ensayos clínicos.
1: ¿Qué importancia tiene que el Hospital de Pascual, teniendo en cuenta que es un hospital comarcal, con una presión sanitaria bastante elevada, sobre todo en verano y no verano, que investigue y que sirva para a nivel nacional o investigación internacional?
0: La investigación, primero, te hace estar completamente al día del área que estés investigando, entre otras cosas porque estás investigando cosas que ni siquiera todavía se han comercializado. Y luego, por otro lado, también te da una cosa importante, que es que te obliga a unir lo que es la asistencia de tus pacientes diarios con la investigación, de manera que cuando tú unes un conocimiento, digamos, de vanguardia, un conocimiento que está realmente nuevo, eso lo unes a tus pacientes que vas a ver a media mañana, quiere decir que realmente yo creo que los que más se benefician son los pacientes, porque están recibiendo tecnología y medicación puntera de última tecnología, ¿no?
1: Insiste mucho en todas las entrevistas y en todas las declaraciones que he visto, o por lo menos lo que he sacado de tus conclusiones, que habla de enfermedades cardiovasculares, colesterol, lipoproteína y obesidad, además de la trayectoria como ha trasladado durante muchos años. ¿Qué quiere decir eso? ¿Que si cuidamos y nos protegemos ante la obesidad, cambiaría mucho aspectos patológicos?
0: Pues efectivamente los factores de riesgo los conocemos. Otra cosa es que actuemos para mejorarlo o no. Yo creo que todo el mundo sabe que el tabaco no es bueno, que hacer ejercicio es una cosa saludable, que intentar evitar la grasa es importante. Luego, con el tema de la obesidad, hay que decir también que para la obesidad hay que querer, hay que poder y hay que insistir. Todos conocemos a personas que parecen siempre lo típico. Pues yo tengo un primo que come mucho, no engorda nunca. Bueno, efectivamente es que detrás de la obesidad hay muchas hormonas y es un problema muy complejo que estamos intentando esclarecer, pero yo creo que nos queda muchísimo por delante, porque desde toda la vida pues la obesidad se ha culpabilizado, cuando realmente hay muchas personas que necesitan ayuda para poder adelgazar.
1: Oye, Manolo, cuando el equipo y tú investiga algo y no encuentra lo que esperaba encontrar, ¿qué lo consideráis? ¿Un fracaso o que puede ser precisamente un descubrimiento más importante?
0: Hombre, siempre uno cuando empieza una línea, siempre uno va con la ilusión de que efectivamente aquello lleve a alguna conclusión que cambie un poco la práctica de tu día a día, ¿no? Pero bueno, cuando no es así, igualmente se comunica y también nos enseña, porque es importante también conocer lo que hacemos bien y lo que hacemos mal,
1: vale,
0: porque
1: vale.
0: A lo largo de la historia de la medicina se han hecho muchas cosas que pensábamos que estaban bien hechas y no lo estaban.
1: La prevención. ¿Por qué nos cuesta tanto prevenir algunos y vamos solamente cuando tenemos ya la enfermedad? ¿Por qué no nos mentalizamos que un análisis, una prevención, o el médico con frecuencia nos puede servir para eso? ¿Por qué no conseguimos meterlo en el ser humano?
0: Decíamos antes, la vida ha cambiado mucho y pues ahora hemos cambiado desde los niños, ¿no? Los niños pues han cambiado la pelota en el parque por la consola, el videojuego. Cada vez hemos cambiado el aceite por el bollicao, en fin, hemos ido cambiando. Y también ha ido cambiando la forma de aproximarse a todo lo que es el sistema sanitario. Uno antes tenía un acceso a su médico de cabecera que era pues, prácticamente, bueno, conocía a la familia completamente, tenía un acceso hospitalario diferente. Todo esto ha ido cambiando. Ahora bien, yo creo que hay que decir claro que el máximo responsable de la salud de una persona es uno mismo. Y si yo adopto conductas que sé que me van a llevar a enfermedades, pues lo más probable es que termine teniendo una enfermedad.
1: La docencia y el futuro de la medicina. Como responsable relacionado con la docencia, ¿qué debe aprender hoy un joven médico que quizás no tenga que aprender el médico de hace 20 años?
0: Lo primero es, quizás yo diría, menos tecnología y más escuchar.
1: Bien.
0: Eso es lo primero. Lo segundo probablemente tenga que ver con el problema de las fuentes. Hace ya tiempo tuve oportunidad de escuchar Iñaki Gabilondo, que había cubierto desastres naturales, y decía que siempre le había llamado la atención que cuando iba una inundación, o sea, que el problema era que había mucha agua, el segundo problema que había era que no había agua que beber. Ahora mismo tenemos tantas fuentes de información que la dificultad está en encontrar cuál es la fuente de agua potable, cuál es la fuente que de verdad me tengo que fiar. Y es muy importante saber localizar de qué fuente hay que fiarse y de qué fuente no hay que fiarse. Y en este sentido también un poco un llamamiento a la población en general, en el que informarse es magnífico, pero no hay que creerse todo lo que uno escucha en Instagram, en TikTok, en Facebook, porque la mayor parte de
1: ni en las televisiones, Manolo.
0: Nada, nada.
1: Las televisiones te da el titular, ¿no? Te da el titular y te lleva
0: sí,
1: a un sitio,
0: sí,
1: ¿no?
0: Sí, vienen muy, muy de forma interesada o vienen informaciones que son incompletas.
1: ¿Es suficiente la formación universitaria para enfrentarse a la realidad de un paciente con múltiples enfermedades?
0: Hoy en día, en teoría, en el marco europeo que rige también la legislación española sanitaria, un médico cuando termina el grado en medicina tiene que hacer la especialización vía MIR para ejercer la medicina. Eso es lo que marca, la normativa. Otra cosa diferente es que la necesidad haga que, porque claro, hace falta médicos en muchos sitios, la necesidad haga pues que haya pues algunos compañeros que cuando terminan la facultad pues están cubriendo pues no sé algunas vacaciones o una baja de lo que sea, pero yo creo que la formación no solamente es que no sea suficiente la universitaria, sino es que la formación tiene que ser para toda la vida.
1: Claro.
0: Una formación médica no puede parar.
1: ¿Qué importancia tiene enseñar a un médico joven a escuchar al paciente y no solamente interpretar, que también las pruebas de diagnóstico?
0: Muchísimas. En este sentido, nosotros desde este año, además, hemos añadido una nueva iniciativa a la docencia en nuestros hospitales, que es la docencia universitaria. Desde este año pasado, todos los estudiantes que empiezan medicina en la Facultad de Cádiz se les ofrece también la posibilidad de hacer las prácticas en nuestros hospitales.
1: Muy interesante.
0: Y bueno, yo creo que es una cosa que también a nosotros nos hace estar más vivos, porque la savia nueva siempre rejuvenece. Y seguro que es un proyecto del que todos nos vamos a beneficiar, tanto los alumnos que vengan como nosotros.
1: Hay una pregunta que yo creo que siempre me la pregunto. Es decir, ¿el conocimiento tiene un médico cuando llega a 50, 60 años, un cirujano? ¿Por qué, en general, se deja perder esos conocimientos y no se aprovecha para la docencia o para la investigación? Es que después vosotros lleváis toda la vida aprendiendo, y cuando llegáis a una edad, oye, más conocimiento que podáis trasladar, quizás no practicar, pero trasladar. ¿Eso por qué se pierde
0: Este es el famoso ojo clínico, que el ojo clínico no es más que una experiencia acumulada en la mochila personal durante muchos años. Las personas, los compañeros que es más mayores y que tienen una trayectoria que no solamente se basa en ver muchos enfermos, sino en haber estado en diferentes hospitales, diferentes regiones, hospitales pequeños, hospitales grandes. Eso te da una riqueza muy importante en lo que se llama el ojo clínico. Hay una figura que digamos que sería como el consultor o el senior, que en Estados Unidos está muy muy estandarizada. Aquí en España no lo es tanto, porque digamos nadie tiene el título de consultor, pero es verdad que cuando uno tiene un problema complejo con un enfermo, siempre uno va buscando a los médicos con más experiencia, a los compañeros, para compartir un poco sus preocupaciones, y eso siempre es un alivio.
1: Manolo, ¿cómo vive un día de actividad? Que no esté en Radio Esquina.
0: Bueno, pues nada, los días son intensos porque me levanto tempranito bastante y después pues tenemos, a primera hora tenemos el reparto de enfermos, sesión clínica, luego tenemos una parte de asistencia a los enfermos que están en protocolos específicos de insuficiencia cardíaca, obesidad o dislipemia, colesterol o diabetes. Después asistimos a la planta todos los días y en algunos días, eso según agenda, algunos días pues también con ecografía y con consulta. Entonces, bueno, el día a día es complejo. Pero bueno, con ilusión, siempre con proyectos nuevos y como te digo, esto sin un equipo o detrás o al lado y con gente que tenga ganas de trabajar, y si no sería imposible, porque si no la vida se hace muy monótona, y a mí me gusta siempre tener algún proyecto.
1: Antes de hacerte la siguiente pregunta, decías tú antes que es importante que en el hospital donde ejerza, que tenga la mentalidad abierta, que también hay que investigar, hay que dar la participación a la gente, hay que crear un grupo importante. ¿Esta filosofía se lleva a toda nuestra red sanitaria?
0: Bueno, yo tengo clarísimo, clarísimo que el mérito número uno fundamental de haber podido organizar toda esta complejidad de asistencia, docencia, investigación, rotantes, residentes, estudiantes, universidad, es totalmente de Dr. Juñana, que en su momento fue capaz de ver claro que si queríamos ser grandes, para que el hospital sea grande, tenía que estar en los tres, en las tres áreas, no podíamos quedarnos en una. Y es importantísimo que las jefaturas de servicio, las direcciones médicas, esto lo entiendan claramente, porque si no, no hay forma. Y no en todos los sitios, desgraciadamente, se ve igual.
1: Ahí viene la pregunta. ¿Qué dificultades tienen los médicos recién que quieren compaginar la asistencia, la investigación y la docencia?
0: Podríamos estar aquí mucho tiempo, pero bueno, yo voy a poner un ejemplo un poco de que digamos, no personal, pero bueno, que sí que de algún conocido. Si cuando una persona termina su residencia, pongamos que voy a decir en cardiología, por ejemplo, sí, ¿no? Y su vocación de servicio le lleva a que él quiere quedarse o hacer toda su asistencia, desarrollar su carrera en el Servicio Andaluz de Salud o en el Servicio Extremeño de Salud, igual, en la comunidad que sea, porque es lo mismo. Normalmente uno se va a presentar unas oposiciones donde hay más de la mitad de los puntos van a corresponder un poco al currículum. Entonces, para que te hagas una idea, si yo me voy a trabajar a ver enfermos, ¿no? A ver enfermos. Dos meses a, pues yo que sé, a Ubrique, pues igual consigo un punto, ¿no? Para esa posición. Y ahora, por el contrario, si yo me llevo cinco años haciendo un trabajo de investigación, por ejemplo, investigando la vacuna del COVID, y soy el cuarto autor mundial del artículo, o sea, un escándalo, sí, pues igual ni me puntúa nada, o 0,01. Entonces, cuando tú planteas esto con números por delante, el médico joven que también tiene familia, que también tiene una casa, etcétera, etcétera, el médico joven sabe que la investigación al principio casi es una cosa como un poco como los investigadores descalzos. O sea, tú al principio tienes un poco que decir, bueno, voy a ponerme aquí un poco muy vocacional, porque bien, realmente obtienes muy, muy poco rendimiento.
1: Oye, en el orden práctico y además con buen beneficio, esta inyección, este medicamento que se pone para la obesidad, principalmente para los diabéticos, pero que se ha trasladado a personas que están muy muy gruesos y necesitan adelgazar. Buen resultado, es conveniente, cómo hay que tomarlo, en fin, las preocupaciones, ven, cuéntanos un poco.
0: Bueno,
1: de eso.
0: Este es un tema también largo. Vamos, la obesidad es un problema de primera magnitud. También lo es la diabetes, pero mucho más es la obesidad. O sea, si nos ponemos a ver la estadística, en salud que barremedad. Hay mucha más obesidad que diabetes.
1: Ah, bien.
0: Hay mucha diabetes, pero aún más obesidad. Entonces, se han diseñado una serie de fármacos que no solo son inyecciones, hay pastillas, se están investigando parches, algunas cosas inhaladas, algunas cosas que se ponen una vez al mes. O sea, esto es una especie de, cada vez más una especie de buffet donde uno tiene que ir eligiendo exactamente qué es lo que quiere.
1: Vale.
0: Y no hay una respuesta única. El sentido de que, igual que cuando uno va a comprarse una camisa, pues ni le puedes poner la talla M, L o XL a todo el mundo, pues igual, esto tiene que ser muy personalizado. En general, así como a grandes rasgos, se consigue una pérdida de peso prácticamente en el 96% de los casos. La tasa de efectos secundarios es bajita, aunque existe, aunque hay, como todos los fármacos, cualquiera que se tome hoy un omeprazol, un ibuprofeno, si se lee la ficha técnica, va a encontrar efectos secundarios. Y hay, muy importante, hay que tener en cuenta que esto hay que hacerlo bajo supervisión médica. E intentar hacer esto solo es sinónimo de fracaso y de complicaciones.
1: Define perfectamente que asistencia, investigación y la docencia tiene que ir todo junto, y además lo define como un trípode. Venga, explícanos lo que significa eso.
0: Pues significa que un servicio de medicina interna que solo haga asistencia y no haga docencia e investigación se parece mucho a una paella sosa.
1: Anda.
0: Por mucho que hayas estado cuatro horas haciendo una paella y le hayas puesto todo el cariño del mundo, cuando te llevas la cuchara a la boca, aquello no sabe bien. Entonces, lo mismo le pasa a el servicio de medicina interna puntero. Debe tener, por supuesto, la asistencia, que es nuestra razón de ser fundamental, asistir a los pacientes en sus problemas, sus patologías y en la prevención de enfermedades, pero, por supuesto, en docencia e investigación, porque es que, si no, la asistencia que vas a dar no va a ser de primera división, va a ser de segunda. Si tú quieres dar primera división, tienes que tener de todo. Obviamente no todo el mundo tiene que hacer todo, pero el servicio en general, yo creo que un servicio en general tiene que dar esas tres alternativas para los profesionales.
1: ¿Qué línea de investigación tiene abierta ahora actualmente el Hospital Pascual?
0: Tenemos una línea muy grande en obesidad, tenemos muchísimo. Tenemos una línea muy grande también en prevención y tratamiento de apnea del sueño en obesidad, en diabetes, en lipoproteína A, que es un factor de riesgo de rabiosa actualidad actualmente, en insuficiencia cardíaca, y básicamente esas son nuestras líneas de actuación.
1: ¿Qué reacción tomas cuando llega un enfermo a tu consulta y dice: doctor, me duele un poco el estómago, pero he consultado a la inteligencia artificial y me ha dicho que puede ser algo de gases o algo? ¿Tú?
0: Bueno, yo creo que todo el mundo ya hoy en día, el que no te lo dice es porque no te lo dice, todo el mundo ha consultado algo ya. Bueno, uno de los problemas que tiene la inteligencia artificial es qué inteligencia artificial uso. Bueno, si yo cojo hoy mi móvil, puedo tener ChatGPT, puedo tener Claude, puede tener Gemini, puede tener Copilot. Para empezar a hablar, puedo tener 4 o 5. Si yo le pregunto la misma pregunta a las 4,
1: te contesta distinto.
0: Cada una te va a decir una cosa, ¿no?
1: Es cierto.
0: La otra cosa es que la inteligencia artificial nunca se quiere coger los dedos. Entonces, cuando yo, por ejemplo, le describo una conjuntivitis,
1: ya,
0: como no se la describa muy claramente, siempre me va a decir que tengo cáncer de algo, porque la inteligencia nunca quiere cogerse los dedos. Entonces, es muy frecuente la angustia que produce la inteligencia artificial en personas que para nada tienen clínica de neoplasia, de tumores, de cáncer. Sin embargo, la inteligencia artificial le dice: consulta a su médico porque puede tratarse, claro, de un cáncer, ¿no? Entonces, este es otro tema que vemos muchas veces, la angustia que provoca eso.
1: Ahí viene también, radica el problema. ¿Dónde debe ponerse el límite entre la autorización de la inteligencia artificial como herramienta médica y dejar que una máquina tome decisiones que corresponde al médico?
0: Yo particularmente creo que una máquina nunca va a poder, una máquina no siente, una máquina no entiende todas las connotaciones que tenemos familiares y personales, y yo creo que la máquina no debería sustituir al humano nunca, entre otras cosas porque la experiencia que tendría el paciente creo que sería diferente. Hoy nos encontramos con muchos problemas familiares, no es raro las familias que se quieren mucho, que están muy unidas, pero que tienen a lo mejor un hijo o un hijo y una hija, y resulta que yo tengo a mi hijo trabajando en Alemania y a mi hija en Barcelona, y tengo la desgracia de que amanezco hoy hemipléjico porque me ha dado un ictus, ¿no? Ahora viene cómo nos enfrentamos a los cuidados, ¿no? Porque una máquina no puede cuidarte. Entonces, creo que estamos en una fase en la que tanto pacientes, familias y profesionales tenemos que humanizar o rehumanizar los cuidados sanitarios, porque nos estamos dejando llevar por la tecnología y la tecnología no nos da la mano a las 3 de la mañana.
1: Si trasladamos a un internista con un box de un Fórmula 1, ¿qué mecánico sería el internista en ese coche?
0: Bueno, yo creo que el internista probablemente estaría con los cascos, un poco organizando al que pone la rueda, al que ajusta la dirección, porque también es verdad que hay una... El acceso a diferentes profesionales hoy nos ha dado otro tipo de paciente, que es un paciente muy típico, que es un paciente que viene con problemas, el que sea, y viene con una carpeta, una Z, con 26 historias diferentes, con 2 ecografías, 2 resonancias, un TA, una prueba que se hizo de un amigo en Madrid, y uno ve que no hay orden. Entonces, el violinista toca una cosa, el del acordeón toca otra, y el del tambor toca otra. Entonces, como no haya un director de orquesta que organice eso, sí, aunque tengas muy buenos músicos, esa orquesta no suena bien. Yo creo que el papel de la medicina interna es un poco en esos enfermos que son pluripatológicos y que tienen multiasistencia, es un poco organizarlo, ¿no?
1: Después de tantos años de, en fin, de en tu profesión y tratando a pacientes, ¿Qué te ha enseñado la enfermedad sobre el ser humano?
0: Bueno, la enfermedad tiene varias caras, algunas bonitas y otras feas. La enfermedad puede unirte, puede separarte, y sobre todo la enfermedad un poco es una cura de humildad. Cuando uno está... Es muy fácil opinar sobre todos los aspectos de la vida, hoy en día más, cuando uno está muy sano y está sentado tomándose un café o una cerveza o una Coca-Cola, pero cuando uno está severamente enfermo, ya uno empieza a ver las cosas de forma diferente. Y yo creo que la enfermedad es una cura de humildad.
1: Muy bien. ¿Hay alguna enfermedad que te haya hecho cambiar especialmente tu manera de entender la medicina?
0: Bueno, la verdad que por un lado tenemos lo que sería una desgracia importante, que es el tema del cáncer en personas muy jóvenes. Es realmente complicado cuando tienes un paciente joven con algún tipo de tumor. Estos pacientes, que nadie se crea que se quedan en el hospital, tú te los llevas a tu casa, van contigo en el coche, están contigo en la cama, cuando te levantas por la mañana están contigo siempre, pues son pacientes que tú te llevas a casa. Y por otro lado también, que bueno, lo repito un poco, pero porque para mí es un tema especialmente importante, el tema de la obesidad. Yo creo que los pacientes con obesidad, sobre todo los más jóvenes, llevan muchos años aproximándose al sistema sanitario sintiendo hostilidad en el sistema sanitario, porque todo lo que tenga es por los kilos, aunque sea un orzuelo, ¿no? Entonces llega un momento en que la persona, aparte de obesidad, tiene más cosas. Yo creo que este cambio de paradigma que tenemos ahora con la obesidad, diferentes tratamientos, poder ayudar a las personas en una patología en la que no podíamos ayudar, ha cambiado por completo el abordaje actualmente de los pacientes.
1: ¿Qué resulta más difícil? ¿Diagnosticar una enfermedad complicada o explicar al paciente una noticia que no quiere escuchar?
0: Bueno, yo creo que son dos cosas diferentes. El diagnóstico complejo es un área apasionante de la medicina interna. A mí particularmente creo que es una de las cosas que más me gustan, que es cuando un paciente realmente no se sabe qué es lo que tiene y uno tiene que empezar a ordenar desde cero qué es lo que está pasando para intentar, no siempre se consigue, llegar a un diagnóstico final. Eso es un reto absolutamente para el paciente y para el médico, y es una cosa que te lleva a estudiar muchísimo. Luego, comunicar noticias, bueno, es una cosa que nadie te enseña, pero que se va aprendiendo con el tiempo, porque desgraciadamente pues cada día tenemos que dar noticias malas.
1: ¿Qué significa para un médico que el paciente confíe en él?
0: Es muy importante que la relación médico-paciente, que es, como decía antes, bidireccional, sea de confianza mutua. La confianza no se escribe, no se firma, pero se percibe. Entonces, de la misma forma que uno cuando está con un amigo percibe la confianza y la amistad, pues igual la relación médico-paciente tiene una cosa especial, y cuando uno entra en la consulta y se cierra la puerta, tiene que saber que está en un entorno seguro donde un poco pues puede manifestar no solamente sus síntomas sino también sus preocupaciones.
1: ¿Qué te preocupa más, que aparezca una enfermedad o que no sepamos todavía prevenir algunas actuales?
0: Yo creo que estamos muy lejos de la prevención. Muy lejos, porque de hecho nos estamos alejando cada vez más. Lo intentamos con medicamentos, pero los medicamentos no previenen, ya van a tratar. El estilo de vida, soy pesimista en que vayamos a hacer un cambio de estilo de vida así radical y ahora pues todo el mundo tenga una dieta muy buena desde los 3 años, no haya comedores cada vez más frecuentes. No estoy criminalizando los comedores, pero es verdad que si uno tiene en cuenta que si yo meto a mi hijo, porque la necesidad me obliga, a los 3 años en un comedor, hasta los 18 años porque lo necesito
1: claro,
0: y mi forma de vida, y resulta que pues que cada 5 días, 4 días la comida está basada en hidratos de carbono, pues es complicado.
1: Por cierto, al doctor Beltrán le dicen algún apelativo distinto a nivel coloquial que no conozcamos.
0: No,
1: eres consciente de eso.
0: O por lo que yo sepa, que yo sepa no. Igual sí, pero que yo sepa no.
1: ¿Existe doctores House en los hospitales?
0: Bueno, yo creo que las películas... Bueno, sí, es verdad que House es internista, eso sí lo digo.
1: Por eso te lo digo, por eso te lo digo.
0: Pero no, lo más importante es el equipo, y cuando uno tiene enfermos complejos lo comentamos en equipo, y aunque la cara visible que ve el enfermo siempre es la misma persona, pero detrás de las decisiones importantes siempre está el equipo.
1: Va a la consulta a alguien y dice: doctor, yo quiero vivir hasta los 80 años. ¿Qué recomendaciones le daría?
0: Bueno, pues primero no matarse solo, porque la verdad que la esperanza de vida hoy pues nos llevaría a esa edad, siempre y cuando uno no tenga hábitos tóxicos, no tenga tabaquismo, alcoholismo, sedentarismo, ingesta abundante de grasa, o sea, cuidarse un poquito, ¿no? Luego, contra la genética nadie puede luchar.
1: Y ya para terminar, ¿qué pregunta le haría a la medicina actualmente que todavía no hemos hecho?
0: La pregunta probablemente sería cómo hacer, vivimos más años, pero cómo hacer para que esos años sean de calidad y no de cantidad. Es muy importante. Ahora mismo tenemos por encima de 65 años. En España hay más de 2 millones de personas que viven solo en su casa. No tienen a nadie que les ponga una gota en el ojo. Entonces, está bien vivir más años. Todos queremos vivir más años, pero hay que vivir más años con calidad. Tenemos que investigar mucho y tenemos que buscarnos la vida entre todos, pacientes y médicos, para poder organizarnos y llegar, cuanto más años mejor, pero llegar bien. Porque no solamente es que es penoso la discapacidad, sino es que cada vez tenemos menos cuidadores, porque claro, las familias hoy en día se organizan de forma muy diferente a hace 30 años.
1: ¿Se nota eso, la soledad?
0: Es tremenda. De hecho, yo creo que es el problema número uno que tenemos ahora mismo en la asistencia, en los hospitales y en las casas. La soledad es tremenda, porque cuando yo tengo a mi padre ingresado, por ejemplo, y tengo 5 días en el trabajo, estupendo. Pero ¿qué pasa si el problema no se resuelve en 5 días y necesitamos 17?
1: Doctor, tenemos la suerte que el director del hospital te decía, el hospital de Virgen del Camino, un 10 y otros no, nos informa de las incidencias generales, de las protecciones, de nuestras quejas. Falta difusión por lo que se hace en los hospitales para que la gente se entere de lo que tú estás manifestando. Esa vía de comunicación, no es que esté todos los días los medios de comunicación, pero si la gente es más consciente de todo, favorece mejor, es mejor para todos.
0: Por supuesto, la información es importante, y un poco difundir lo que se hace es muy importante. Estamos intentando en ese sentido mejorarlo. Es verdad que cuando uno llega al hospital,
1: claro, abre la puerta día, ¿no? Claro.
0: Y es una especie de tsunami.
1: Te come el día a día, claro.
0: Desde que uno llega hay problemas de todo tipo. Claro.
1: Bueno, pues Manolo, doctor Beltrán, ¿algo que no te he preguntado?
0: Nada, yo creo que la entrevista ha sido bastante completa, ¿eh? Nada, ya agradeceros pues muchísimo que me hayáis invitado esta mañana para estar aquí con vosotros. Siempre que mi actividad me lo permita,
1: pues aquí,
0: yo encantado.
1: Sí, nosotros encantados, de verdad.
0: Y,
1: que sí.
0: Y nada, muchas gracias también por la labor que hacéis también de difusión.
1: Muchas gracias a ti, y bueno, que haya cierto y buen diagnóstico. Venga, hasta la próxima.
0: Gracias.
1: Adiós.

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5: Bueno, pues qué interesante está se está realizando esta mañana Radio Aquina. ¿Qué tantas cosas tenemos que aprender? ¿Qué cantidad de cosas pasa en esta ciudad, verdad? Bueno, pues lo tratamos de llevarlo a través de estos micrófonos. El otro día hice una editorial respecto, bajo mi perspectiva. Por favor, que no me lo tomen, que yo soy aquí el que sabe todo, por favor. ¿Puedo argumentarlo? Principalmente por mi experiencia y por lo que he vivido durante toda mi vida y en los sitios que he estado desarrollando mi actividad docente y personal, política, vecinal, universitario, todo eso acumulando a la experiencia y a mi perspectiva. Por eso hago esta editorial. Y ahora que viene un periodo de precampaña, donde se perfila las personas, los candidatos y candidatos a nivel municipal, qué es lo que más afecta a mí, más afecta a lo otro, pero quiero arreglar lo más cercano, tratar de arreglar lo más cercano, porque si arreglo lo más cercano, tengo más posibilidades de arreglar lo superior. Entonces llega época de previa, de candidatos, etcétera, etcétera. Pero un equipo de gobierno no lo hace el candidato, que también, sino un equipo de gobierno tiene que ser fuerte en el sentido que las distintas delegaciones o la organización política que se establezca en el ayuntamiento sea lo suficiente fuerte para que la ciudad se transforme. Sanlúcar de Barrameda tiene mucho que transformar y hacer, y tenemos muchos problemas acumulados, lo cual significa que el nivel de exigencia de nuestros representantes políticos tiene que ser mucho mayor, porque queramos o no queramos, la administración local no está organizada, está desmembrada, está fraccionada, tenemos muchos problemas sociales, de infraestructura, de vivienda, lo cual significa que el impulso, en teoría, esos miembros de corporación tiene que tener unas cualidades que yo

haciendo la editorial, bueno, pues he puesto, iba a poner 40, pero digo, no, me voy a limitar a lo que yo he vivido y a lo que tiene que hacer un concejal que aspire a ser delegado y lleve una responsabilidad. 10 he puesto, 10 he puesto. Esa responsabilidad parte de cuando se componen las listas, tiene que tener la visión, quien la compone o no la compone, que los componentes de esta lista estarán preparados o tienen las cualidades de varias variantes para cuando asuman una responsabilidad, por lo menos intentar y tener la base, los fundamentos de poder desarrollarla. Es verdad que cuando llegamos a un sitio y no lo sabemos, pues, hombre, no le va a decir usted que viene ya entrenado, no. Pero si previamente de su actividad laboral, de actividad formativa, su actividad de compromiso con la sociedad, tendrá mucho más recursos cuando se ponga al frente de situaciones del ayuntamiento y lo afrontará, irá aprendiendo. Entonces, yo me he permitido hacerme la pregunta, ¿qué cualidades debería tener las personas que van en una lista? Y además hay que ser honrado. Primero, cuando se elige, hay que tener el perfil de las personas. Si ya esa gente o esa persona podrá desarrollar esa responsabilidad. Y también la oposición, por supuesto. Y segundo, que hombre, el que sepa, hay que ser honesto en la vida, el que sepa que no, luego no va a poder asumir una responsabilidad, aunque busque esa profesión, sea consciente de que no le den esa responsabilidad porque no la puede llevar a cabo. ¿Qué pasa? Que a lo mejor el sueldo vale mucho más de la responsabilidad, pues puede ser, pero en fin. Hay preguntas, así empiezo yo esta editorial, que conviene hacerse cuando comienza un nuevo curso político y cuando Sanlúcar se aproxima próximamente a un nuevo escenario electoral. Una de ellas debería ser muy sencilla. ¿Qué cualidades debe tener un concejal que aspira o concejala que aspira a tener responsabilidad bajo una delegación y desde la alcaldía, pues no digamos, para gobernar adecuadamente a una ciudad como Sanlúcar de Barrameda? Ser concejal no debería consistir únicamente en ocupar un sillón en el pleno, acudir a actos públicos, presentar proyectos, hacer declaraciones o defender posiciones de partido. Entiendo yo que un concejal o concejala recibe una delegación municipal, recibe también una gran responsabilidad. Y esa responsabilidad tiene nombres muy concretos. Gestionar, planificar, controlar, escuchar, resolver, compromiso, transparencia y rendir cuentas. La propia organización municipal contempla que los concejales con delegaciones tienen funciones de programación, de dirección, inspección de servicios y gestión de los asuntos correspondientes a sus áreas. Por tanto, la pregunta no debería ser solamente qué partido representa un concejal. La pregunta debería ser: ¿está preparado para gestionar el área que tiene encomendada? Sanlúcar, como todos sabéis, no es fácil de administrar. No es fácil por un motivo u otro. Tiene problemas de limpieza, de mantenimiento, de organización del ayuntamiento, de seguridad, de vivienda, de empleo, de movilidad, urbanismo, servicios sociales, playa, agricultura, pesca, turismo, comercio, cultura, seguridad, educación, medio ambiente y unas empresas municipales que requieren seguimiento y más control y más eficacia. Además, el actual equipo de gobierno concentra numerosas competencias en distintas delegaciones: Hacienda, Economía, Servicios Sociales, Vivienda, Urbanismo, Medio Ambiente, Playa, Movilidad, Seguridad, Cultura, Comercio, la Formación y Empleo, Infraestructura y Áreas. Porque el modelo es
ocupar todo lo que están en mi equipo de gobierno, independientemente que esté preparado o no para llevar esas delegaciones. Eso exige mucho más que voluntad política. Primera cualidad, ¿qué entiendo yo? Conocimiento. Un buen concejal delegado debe conocer profundamente el área que dirige. No tiene que ser un especialista técnico en todo. Para eso están los funcionarios, los técnicos municipales y los profesionales. Pero sí debe saber qué está gestionando, qué problemas existen, qué recursos tiene, qué normativa debe cumplir y qué resultados pretende conseguir. No llegar un día, ¿qué pasa aquí? Venga, vamos a tapar. No, no, es decir, la gestión a largo plazo para transformar la ciudad dentro de su área. No se puede dirigir un área municipal desde la improvisación. Eso hace daño a la propia gestión. Segunda cualidad, capacidad de gestión. Capacidad de gestión. Y no estamos hablando de que venga menos preparado o del origen que venga. Puede venir desde el punto de vista laboral, puede venir desde el punto de vista agrícola, puede venir desde el sentido universitario, económica, puede venir, pero tienen capacidad, algo interior para afrontarse a los temas. Gobernar no es anunciar. Gobernar es conseguir que las cosas sucedan. Un concejal puede presentar 10 proyectos, pero la ciudadanía quiere saber cuántos se han ejecutado. ¿Cuánto ha costado? ¿Cuánto? ¿Cuándo se terminará? ¿Y qué resultado ha producido? Porque anunciar una actuación y ejecutarla existe un largo camino de expedientes, de presupuesto, de contrato, de informe, de autorizaciones, de seguimiento y control. Y ahí está la mano política que lleva y planifica todos esos pasos. Y ahí está la capacidad de gestión. Ahí donde se mide realmente la capacidad de gestión. Tercera cualidad, capacidad para escuchar. Un concejal delegado o concejala debería pasar menos tiempo encerrado en un despacho y más tiempo escuchando a los ciudadanos. Escuchar a los comerciantes, a los vecinos, a los trabajadores municipales, a las asociaciones, a los empresarios, a los colectivos sociales, a los clubes deportivos, a los jóvenes, a los mayores. Y eso requiere tiempo. Si yo tengo dedicado la mañana a mi gestión, tengo que dedicar una parte del día a estos colectivos, a escucharlos. Es así. Porque muchas veces, parece mentira, los problemas de una ciudad se conocen perfectamente desde la calle, mucho antes de que aparezca en un informe. Y ahí está la prevención. La prevención de los problemas que puede ocurrir. Cuarta cualidad que entiendo yo que debe tener alguien que pueda aspirar a un área de responsabilidad en el Ayuntamiento de Sanlúcar. Capacidad para trabajar en equipo. Es fundamental. El Ayuntamiento no debe haber reinos de taifa. Un ayuntamiento no puede funcionar como 17 pequeños ayuntamientos independientes. Las delegaciones están relacionadas entre sí. Urbanismo afecta a vivienda. No vivienda, urbanismo, vivienda, urbanismo. Es que todo va junto. Movilidad afecta al comercio. Limpieza afecta al turismo. Seguridad afecta a fiestas. Por decir algo, medio ambiente afecta a playas. Bueno, seguridad a las ordenanzas municipales, a las infracciones, a los avisos. Por concretar, por definir que todo está relacionado. El empleo afecta a la economía, como es verdad. Los servicios sociales afecta a vivienda y al empleo y a la dignidad humana. Y por eso un buen concejal debe coordinarse con los otros concejales y no decir aquello es de aquella delegación, aquello es tuyo, aquello los otros, cuando realmente es una combinación integrada de todas las actuaciones globalmente. Coordinarse también con todos los técnicos, sea de delegaciones distintas. ¿Por qué no? La política municipal, entiendo yo, necesita menos compartimentos estancos y más coordinación.
Quinta cualidad, capacidad para decir no. También es muy importante en los delegados y delegada de un ayuntamiento. Esta probablemente es una de las cualidades más difíciles. Ya estamos en ello, no sé, ya vendrá, voy a estudiarlo. Eso es pitorrearte del que te está escuchando. Si no puede ser, no puede ser. No significa que no se trabaje en realizarlo, pero es mejor. Ya veremos. Progresamos. Lo voy a intentar. Oiga, si hay que decir no, pues no. Un buen gestor público tiene que saber decir que no cuando un proyecto no es viable. Y sobre todo, si no sabe que lo va a realizar, no lo prometa. No lo prometa. Es mejor hacerlo y ahí lo tenéis. Es mejor. Esa es otra cualidad, la cual es decir que no. Cuando, por ejemplo, en vez de decir, oye, no tengo dinero porque no tengo presupuesto, apruebe usted los presupuestos. Hay que decir que no cuando no existe un informe favorable. Cuando no existe un informe, hay que decir que no. Cuando legalmente no se pueda, cuando una promesa es imposible de cumplir, porque gobernar también consiste en explicar a los ciudadanos la realidad, aunque esa realidad no sea electoralmente cómoda. Sexta cualidad, responsabilidad. Responsabilidad con mayúscula, porque lo que yo haga durante esos 4 años va a tener mucha incidencia en el bienestar o el malestar de la sociedad que dirijo. Un concejal delegado no puede atribuir siempre los problemas a los funcionarios, a la oposición, a la Junta de Gobierno Central, a la Junta de Andalucía, a la anterior corporación, a la falta de recursos. ¿Tú has asumido esa responsabilidad? Primer día, diagnóstico. Y vengo por aquí. A partir de ahí, es tu responsabilidad. Si no, no la admita, no la quiera. Echarle la culpa a los demás es muy fácil. Y cuando lleguen otro y tú no estés, te echarán la culpa a ti que tú no la has hecho, que no asumiste la responsabilidad. Responsabilidad. ¿Puede haber responsabilidades compartidas? Naturalmente. Pero cuando se asume una delegación, también se asume la obligación de dar la cara por ella. De dar la cara de lo que tú llevas, no porque la culpa, sino es yo soy responsable. Y si aquí no se hacen las cosas, soy yo. Y cuando algo funciona mal, hay que preguntarse, en vez de echarle la culpa a los demás, ¿por qué funciona mal? Y eso lo tiene que hacer un delegado y una delegada. Responsabilidad. Séptima cualidad, transparencia. Transparencia. Cada vez resulta más difícil pedir confianza a los ciudadanos sin ofrecer información. ¿Cuánto cuesta? ¿Quién lo ejecuta? ¿En qué plazo? ¿Qué presupuesto existe? ¿Qué se ha hecho? ¿Qué falta? ¿Por qué se ha retrasado? Pregunta sencilla, que debería tener respuesta sencilla. La transparencia no debería entenderse como una obligación incómoda. Uy, tengo que informar. No, si es transparencia. Si yo he movido este folio para aquí, mire usted, lo he movido por aquí y una vez más y una vez más. Octava cualidad, capacidad para gestionar el dinero público. Dinero público, el dinero de todo. Capacidad para gestionar. Un concejal administra o delegado recursos que no son suyos, son de todos. Por eso debe existir una cultura permanente de eficacia de lo que yo gasto, sea realmente lo que tengo que gastar y dónde lo tengo que gastar y no derrocharlo. No se trata simplemente de gastar, sino gastar con eficacia, de gastar bien. Cada euro destinado a una actuación municipal debería responder a una necesidad real y producir un beneficio público. Aquello que yo gaste en el dinero de más sirva para mejorar la sociedad, no en superficialidades. No hay gastos necesarios. Y eso exige planificación, control y una evaluación. Novena cualidad, preparación para los problemas. Claro,
Claro, que son muchos diariamente. Un buen concejal, delegado o delegada, no debería limitarse a apagar incendio. No, debe intentar evitarlo antes que se produzca. Si yo veo un ejemplo práctico, si va a llover y de la fecha que va a llover, que son próximas, tengo que evitar que eso impacte, por ejemplo, en las calles, limpiando las calles, los inmornales, por decir algo. Si tengo que hacer vivienda, tengo que preparar las estructuras necesarias para hacer vivienda. Ahí está la capacidad de preparación ante los problemas que vienen. Por lo menos debe intentarlo. Si un problema de limpieza se repite todos los años, hay que preguntarse ¿por qué? ¿Por qué? ¿Y qué tengo que hacer? Si una infraestructura se deteriora continuamente, habrá que estudiar la causa. Si un servicio no funciona correctamente, habrá que analizar sus medios, organización y resultados. Una política municipal no consiste únicamente en reaccionar. Oye, es que los vecinos protestan allí, que no está limpiado, que va de incendio. Ahí va. Pero tendrá que usted tener una planificación de actuación correspondiente. Y para eso hay que tener una preparación ante los problemas. Consiste en anticiparse. Décima, he dicho que tengo un montón, pero he puesto en 10. La humildad. Qué importante es en la administración, los representantes públicos, que tengan humildad. Y que al mismo tiempo tengan orgullo, pero la humildad. Quizás esta sea una de las más importantes. Un concejal no debe saberlo todo, ni una concejala. Nadie sabe todo. Por eso debe saber escuchar a quien sabe más que él y tener la capacidad, que yo decía antes, de aprender a un funcionario, a un técnico, a un trabajador, a un empresario, a un vecino, a una asociación, a un medio de comunicación. La soberbia política puede ser un problema, y la hay. La humildad puede convertirse en una herramienta de gobierno, y algo más. Un concejal debe saber distinguir entre partido y ayuntamiento. Cuando se entra al ayuntamiento, se entra para gobernar a todos, amigo. No se puede utilizar el estómago sectorialmente contra otras personas que no piensan como tú. A quienes votaron al partido que gobierna y a quienes votaron a otros. A quienes están de acuerdo y a quien discrepa. Y yo me tengo que reunir con todo el mundo, aunque yo sé que no opina, incluso me critica, porque mi obligación es arreglar el problema de todo el mundo. A quien aplaude y a quien protesta, porque el ayuntamiento no pertenece al gobierno de turno. El ayuntamiento pertenece a los ciudadanos. Y por eso, desde Radio Esquina, desde esta humilde radio, creemos que este nuevo curso político debería servir también para cambiar preguntas. No preguntarnos solamente quién será candidato para 2027, sino algo más importante. ¿Quién está preparado para gobernar Sanlúcar en 2027? ¿Qué conocimiento tiene? ¿Qué origen formativo y combativo tiene? ¿Qué capacidad de trabajo? ¿Qué experiencia de gestión? ¿Qué proyectos? ¿Qué equipo? ¿Qué capacidad para administrar los recursos públicos? ¿Qué capacidad para dialogar? ¿Qué capacidad para resolver problemas? Y sobre todo, ¿qué capacidad para asumir responsabilidades cuando las cosas no salen bien? Necesitan buenos candidatos, pero grandes gestores. Grandes gestores y que sepan, tendré en el perfil adecuado esa responsabilidad. Venga del sector que venga, porque siempre ha sido así. Siempre ha sido así. En las listas electorales ha ido personas en distintas variantes de la economía, de la formación, teniendo en cuenta que esa persona va a tener los principios fundamentales para desarrollar la labor que se le encomiende. Necesita un concejal que conozca la ciudad, que conozca la administración, que por lo menos algo, que sepa trabajar con los técnicos, que escuche a los ciudadanos y que sean capaces de transformar un problema en una solución. No al revés. Me invento el problema para luego buscar la solución.
y tener el talante y la capacidad de dialogar, de decir que no, que enfrentarse al problema y muchas veces crear discrepancia porque su criterio es ese. Esta es la capacidad. La política municipal, entiendo yo, no debería medirse únicamente por la cantidad de fotografía, rueda de prensa o anuncio realizado. Debería medirse por algo mucho más sencillo. ¿Está mejor Sanlúcar que antes de asumir la responsabilidad? Cuando asume un delegado o una delegada su responsabilidad, se tiene en cuenta, oye, cuando yo llegué aquí, ¿he avanzado o ha retrocedido? Esa es la pregunta. Esa debería ser la verdadera evaluación de un concejal delegado. Y si debería ser también la pregunta que los ciudadanos hicieron a todos los partidos cuando lleguen al momento de pedirle nuevamente al voto. Gobernar Sanlúcar no es un privilegio, de verdad. Es una responsabilidad muy gorda, muy gorda. Y hay que tener conciencia que el que asuma esa responsabilidad y el que le dé esa responsabilidad sabe que va a perjudicar o beneficiar a Sanlúcar de Barrameda. Y lo que no se avance en una ciudad, ya avance en las otras. Una responsabilidad de esta dimisión, atención, exige preparación, que no me estoy refiriendo a la preparación académica, sino a la preparación interna de afrontar los temas. Capacidad, honestidad, trabajo, diálogo y, sobre todo, resultado. ¿Para qué estoy yo en política administrando a los demás si luego los resultados van a ser negativos o los voy a empeorar? Que sí, que hay que evaluarse, que hay que evaluarse. Sanlúcar no necesita más políticos pendientes de la próxima elección. Necesita servidores públicos pendientes del próximo problema que hay que resolver. Y esta es la cuestión que planteamos hoy desde Radio Esquina. Gobernar una ciudad no basta con tener un cargo, ni asumirlo como profesión. Es algo voluntario, muy, muy valiente, y son los que nos puede marcar el destino o empeorar el destino. Gobernar Sanlúcar no es fácil, y por lo tanto, todo aquello que vayan a asumir responsabilidades tiene que tener unas cualidades mínimas para asumir esta responsabilidad. Todo lo demás sería engañarse a él mismo o a ella y perjudicar al pueblo de Sanlúcar. En definitiva, hay que estar a la altura del cargo en todos los sentidos, no solamente en postureo permanente. Por lo tanto, entiendo yo que por lo menos se tenga en cuenta a la hora del que vaya a representarnos o la que vaya a representarnos y aquello que vayan a elegir, por lo menos tener en cuenta alguna de estas cualidades que he enumerado. Venga, hasta luego.

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